0: de quien puede sanar. Hoy lleva 3 años en terapia y lidera el grupo de apoyo para personal médico. Oremos para que seamos más vulnerables ante el Señor. Padre, estoy cansado de fingir fortaleza. Hoy bajo la guardia ante ti. Recibe mi llanto como oración líquida. Sana lo que está roto aunque el proceso duela. Confío en que mis lágrimas no te molestan, te mueven, te hacen acercarte a mí. Me sanas, me restauras. Jehová ha oído la voz de mi llanto, dice el verso 8. Tus lágrimas tienen voz, mi querido, y Dios tiene oídos para ella. Te bendigo este día. Fuerza, no ocultes el dolor que Dios ya conoce y quiere sanar. Bendiciones.
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2: Hola a todos, les damos la bienvenida a un nuevo programa de estudio de llamada de medianoche.
3: Venimos desde hace varios programas tratando una serie sobre el mensaje profético que nos dejó el Señor Jesús en los capítulos 24 y 25 de Mateo. En el programa de hoy comenzamos a analizar el capítulo 25 y el tema que nos convoca es la parábola de las 10 vírgenes.
2: Recuerde, amigo, que para desarrollar estos estudios nos estamos basando en el libro Señales de su venida, escrito por el hermano Norbert Litt, que si usted quiere lo puede adquirir haciendo su pedido por los medios que le daremos al finalizar el programa. Hacemos una breve pausa y ya llega el mensaje de hoy.

tal, amigos? A partir de hoy y durante algunos programas, quisiera conversar con ustedes sobre la parábola de las 10 vírgenes. Si bien es cierto que esta parábola se presta de manera excelente para evangelizar y que también puede ser aplicada a nivel espiritual al arrebatamiento, a mi entender, su significado más profundo es otro. Para comprender un poco más, le invito a que leamos este pasaje que se encuentra en Mateo 25, versículo 1 al 13. Entonces el reino de los cielos será semejante a 10 vírgenes que tomando sus lámparas salieron a recibir al esposo. 5 de ellas eran prudentes y 5 insensatas. Las insensatas, tomando sus lámparas, no tomaron consigo aceite, mas las prudentes tomaron aceite en sus vasijas, juntamente con sus lámparas. Y tardándose el esposo, cabecearon todas y se durmieron. Y a la medianoche se oyó un clamor: «Aquí viene el esposo, salid a recibirle». Entonces todas aquellas vírgenes se levantaron y arreglaron sus lámparas. Y las insensatas dijeron a las prudentes: «Dadnos de vuestro aceite, porque nuestras lámparas se apagan». Mas las prudentes respondieron diciendo: «Para que no nos falte a nosotras y a vosotras, id más bien a los que venden y comprad para vosotras mismas». Pero mientras ellas iban a comprar, vino el esposo, y las que estaban preparadas entraron con él a las bodas y se cerró la puerta. Después vinieron también las otras vírgenes diciendo: «Señor, Señor, ábrenos». Mas él respondiendo dijo: «De cierto os digo que no os conozco. Velad pues, porque no sabéis el día ni la hora en que el Hijo del Hombre ha de venir». Para comprender el sentido de esta parábola, querido amigo, es importante no aislarla del contexto en el que fue dada. Esta parábola forma parte del discurso de Jesús sobre los tiempos finales, en el cual Jesús habla específicamente del pueblo judío. Trata de los acontecimientos que sucederán cuando el Señor Jesucristo regrese y se manifieste en Israel a la medianoche. En la parábola de las 10 vírgenes, el Señor utiliza como imagen las costumbres de una boda judía oriental para aplicarla espiritualmente a los tiempos finales. ¿A qué se refiere entonces esta parábola? Bueno, en Mateo 25:1 leemos: «Entonces el reino de los cielos será semejante a 10 vírgenes que tomando sus lámparas salieron a recibir al esposo». La expresión «entonces» nos indica que la parábola de las 10 vírgenes está en relación con los acontecimientos de los cuales se acaba de hablar en el capítulo 24 y que, a partir de allí, quiere llamar nuestra atención a un nuevo suceso que ocurrirá en el tiempo final. Ese «entonces» introduce los últimos acontecimientos que sucederán en la tierra al final de la gran tribulación, cuando el Hijo del Hombre regrese para el establecimiento de una nueva era cuando se inicie su reinado. En el sermón profético del Monte de los Olivos, en Mateo 24, Jesús habla del pueblo de Israel, y en el capítulo 25 sigue con el mismo tema. Es la continuación de la respuesta del Señor a la pregunta de sus discípulos de cuál iba a ser la señal de su segunda venida y del fin del siglo, o en otras palabras, de cuándo comenzaría el reinado del Mesías sobre Israel. Jesús no dice aquí nada del arrebatamiento, sino que anuncia su venida con poder y gran gloria para finalizar esta era y para establecer su reino. El Señor describe situaciones que se refieren a la tierra de Israel y al pueblo judío y que se presentarán inmediatamente antes de la nueva era en la gran tribulación. En este sentido, se puede comprender que todo el capítulo 24 de Mateo se refiere al pueblo de Israel o a los judíos a través de diversos versículos. Por ejemplo, el versículo 9 dice: «Seréis aborrecidos de todas las gentes». El pueblo judío será aborrecido por todas las naciones, no así la iglesia. Luego dice:
de que habló el profeta Daniel. Daniel habló sobre el pueblo judío, no sobre la iglesia. También podemos citar el verso 16, donde leemos: entonces los que estén en Judea huyan a los montes. Aquí se habla muy claramente de la tierra judía. Por otro lado, si leemos atentamente la parábola de las 10 vírgenes, es llamativo que se mencione la llegada del esposo. Las vírgenes que lo esperan, que son los invitados a la boda, y la fiesta de bodas, pero en ningún momento se dice algo sobre la esposa. ¿Por qué no? Entiendo que hay dos motivos. El primero es que el hecho de que no se mencione a la esposa, que representa a la iglesia de Cristo, es un indicio más de que el cuerpo de Cristo no es el tema del mensaje de Jesucristo en Mateo 24 y 25, sino que el pueblo de Israel lo es decir, las vírgenes. Y en segundo lugar, la iglesia de Cristo no se menciona aquí porque ella, la esposa del Cordero, habrá sido llevada al cielo antes de la gran tribulación. El arrebatamiento acontecerá a más tardar antes de los acontecimientos relatados a partir de Mateo 24:15. Quizás se pregunte por qué la iglesia tiene que haber sido arrebatada antes del regreso del Señor y los eventos que estamos viendo. Bien, esto es así porque durante el tiempo de la gran tribulación se llevará a cabo la restauración espiritual de Israel, y esta solo puede suceder después de que haya culminado la era de la iglesia y de que ésta haya sido arrebatada. En la dispensación presente, mientras la iglesia esté en la tierra, esta restauración no tendrá lugar. ¿Por qué no? Porque según Gálatas 3:28, hoy en día no hay diferencia entre los judíos y los gentiles que creen en Jesucristo. Toda persona judía o gentil que cree en Jesús es parte de la iglesia y será arrebatada. Pero después del arrebatamiento, el pueblo de Israel estará nuevamente en la mira de Dios y parece que se hará otra vez una distinción entre los creyentes judíos y los creyentes gentiles. En Apocalipsis 19 podemos encontrar una explicación más para este asunto. Allí usted puede leer acerca de la esposa que ya está en el cielo, donde se lleva a cabo la boda. Dice así: gocémonos y alegrémonos y démosle gloria, porque han llegado las bodas del Cordero y se ha preparado, y a ella se le ha concedido que se vista de lino fino, limpio y resplandeciente, porque el lino fino es las acciones justas de los santos. Y el versículo siguiente, el 9 de Apocalipsis 19, habla acerca de la invitación para la cena de bodas, que tendrá lugar seguidamente a la celebración. Prestemos atención al detalle. En ese momento, la boda se ha llevado a cabo, pero la cena de bodas todavía no. Aquí recién se habla de la invitación a la cena, que probablemente se efectuará aquí en la tierra, pues después de mencionarla, el libro de Apocalipsis describe el regreso del Señor a la tierra juntamente con la esposa. Entonces entrarán al salón de la fiesta, en el cual se servirá la cena de bodas y se celebrará la fiesta. Aclarando lo conversado, amigo, me imagino el siguiente orden cronológico de los acontecimientos. La iglesia, como esposa del Señor, será arrebatada de la tierra. En las nubes del cielo se unirá al esposo celestial. Entonces será llevada a la casa del Padre. Allí tendrá lugar la boda. Luego, sobre la tierra, durante la gran tribulación, un remanente del pueblo judío se preparará para la cena de bodas en el reino milenial. Después el Señor Jesús volverá con gran gloria, acompañando de su esposa, para celebrar la cena de las bodas. Creo que esta cena será el inicio del reino milenial y una manifestación inicial del gozo y de la bendición que reinarán en el milenio. De esta manera, podemos ver un claro paralelismo con la forma en la que se celebraban las bodas en la época bíblica, constando de tres etapas. En la primera etapa se establecía el contacto entre los padres de la esposa, la propia esposa y el esposo, y en esta ocasión el esposo pagaba la dote. Pensamos aquí en el Señor Jesús, quien
quien pagó con su propia sangre la dote por su iglesia. En la segunda etapa, como el esposo necesitaba cierto tiempo para acondicionar la casa, por lo general volvía aproximadamente un año después para llevar a la esposa a su hogar. En esto veo una imagen del arrebatamiento y de la entrada de la iglesia a la casa del Padre. Y en la tercera etapa se festejaba la boda, en la cual el esposo y la esposa juntos daban la bienvenida a los invitados. Esta costumbre nos habla del regreso de Jesús juntamente con la iglesia. Amigo, ¿no le fascina poder conocer todos estos hechos que tendrán lugar en el futuro? ¿No le parece maravilloso saber que muy pronto estaremos regresando a esta tierra, juntos, como iglesia, como la esposa del Señor Jesús? ¿Está usted listo para esto? ¿Ya forma parte de la iglesia? Quiera Dios que así sea.

0: Este es también nuestro deseo, amigo, que usted ya haya creído en Jesucristo, que se haya arrepentido de su pecado y que le haya recibido como Señor de su vida. Así es que usted comienza a formar parte de la Iglesia ahora y su futuro está seguro con Dios.
1: Si le han quedado dudas sobre este tema que hemos tratado hoy, o quizás no entiende bien cómo es que se debe hacer para recibir a Jesús en su corazón, puede hacernos llegar su consulta por los medios que le daremos al cierre. Con gusto le responderemos dentro de nuestras posibilidades.
0: Gracias por acompañarnos un programa más. Recuerde que en la próxima emisión seguiremos tratando este tema de la parábola de las 10 vírgenes y lo que ella tiene para decirnos. Si le ha parecido interesante, no se pierda la próxima parte. Hasta entonces, amigo, que el Señor le bendiga en gran manera.
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Hechos, capítulo 23. Jehová es mi pastor, nada me faltará. En lugares de delicados pastos me hará descansar. Junto a aguas de reposo me pastoreará. Confortará mi alma. Me guiará por sendas de justicia, por amor de su nombre. Aunque ande en valle de sombra de muerte, no temeré mal alguno, porque tú estarás conmigo. Tu vara y tu cayado me infundirán aliento. Aderezas mesa delante de mí, en presencia de mis angustiadores. Unges mi cabeza con aceite, mi copa está rebosando. Ciertamente el bien y la misericordia me seguirán todos los días de mi vida, y en la casa de Jehová moraré por largos días.

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1: La radio te informa la hora. 21:28.

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1: ¿Cómo están? Muy bienvenidos. Continuamos hoy con el estudio de Marcel Malgo, o sea, el amor redentor de Dios.
2: Deseamos que le sea de bendición y que pueda tener una buena recepción del programa. Gracias por acompañarnos.
1: Le dejamos ya con Germán, quien nos acercará con su voz este mensaje, después de la pausa musical.

Terminando el programa anterior, nos preguntamos, ¿qué puede hacer caer a un creyente hoy en día? ¿Qué les lleva a prostituirse espiritualmente? Citamos luego tres versículos bíblicos y dijimos que nos concentraríamos en cuatro puntos que están contenidos en esos tres versículos. Primero, preocupación por lo temporal. Segundo, el engaño de la riqueza. Tercero, preocupación por la alimentación. Y cuarto, negocios para la subsistencia. Comenzamos entonces hoy con el primero, preocupación por lo temporal. Mi padre, Win Malgo, está hablando Marcel, conoció en su época a cristianos que se lamentaban de tener que llegar a fin de mes con poco dinero, disimulando con su temor el hecho de que en realidad poseían una abultada cuenta bancaria. Esto no es otra cosa que la preocupación por lo temporal. Por supuesto, a veces hay que ahorrar con el propósito de hacer alguna adquisición o tal vez pensando en el porvenir de nuestros hijos, pero cuando se llega a dimensiones donde uno se ocupa únicamente del dinero, llegando a ser lo más importante de su vida, y cuando la máxima atención está en el bienestar de los ahorros, como en los casos mencionados, estos cristianos van por mal camino. Más bien, deberíamos ayudar a propagar el mensaje. Jesús vuelve pronto. Aún teniendo un buen ingreso, uno debería considerar si realmente es necesario estar al tanto del mercado bursátil para poder aumentar las ganancias. De ser así, deberíamos dedicarle tiempo a diario. Caso contrario, pobre de aquel que pierde de vista sus acciones, perderá dinero rápidamente. ¿Y cuánto tiempo pasará hasta que lo pierda todo? Respecto a esto, existe un consejo interesante en Proverbios 23, versículos 4 y 5. No te afanes por hacerte rico. Sé prudente y desiste. Has de poner tus ojos en las riquezas siendo ningunas, porque se harán alas como alas de águila y volarán al cielo. Y en Efesios 4, 20 leemos, mas vosotros no habéis aprendido así de Cristo. Estas palabras, por cierto, fueron sacadas de otro contexto con el propósito de transmitirle lo siguiente. No se deje tentar haciendo todo lo que el mundo hace. El mundo debe correr tras el dinero y ocuparse intensamente de todo lo que esto implica, pero un cristiano no. La palabra es clara en este sentido. Cuando dice Pablo a 1 Timoteo 6, 9, porque los que quieren enriquecerse caen en tentación y lazo y en muchas codicias necias y dañosas que hunden a los hombres en destrucción y perdición. Piensa en la esposa de Oseas. Estaba tan preocupada por lo temporal, con el propósito de conseguir pan, agua, lana, lino, aceite y bebida, que se dirigía por su propia elección al nivel de los no perdonados, precipitándose así a la ruina y la perdición. También en nuestros tiempos, algunos cristianos se preocupan por las cosas temporales como si aún fueran parte de los no perdonados. Si este es su caso, vuélvase hoy mismo. Jesucristo quiere que forme parte de sus amados. El segundo punto es el engaño de la riqueza. En el Salmo 62, verso 10, encontramos las siguientes palabras. Si se aumentan las riquezas, no pongáis el corazón en ellas. Aquí se declara que poseer riquezas no es un acto pecaminoso. El peligro inmediato existe únicamente si ponemos nuestra confianza en las mismas. Ya más de un creyente que había pertenecido a los amados de Dios se desvió por un mal rumbo. ¿Y por qué? La respuesta está en que comenzaron a fiarse de sus riquezas. El que hace esto abandona conscientemente la gracia. Este también fue el gran error en el razonamiento de la esposa de Oseas. Abandonó voluntariamente el lugar protegido de la gracia, ya que confiaba más en los bienes de sus amantes que en el amor de su marido. Por este motivo cayó de la alta posición de un ser amado al bajo nivel de un ser no perdonado. Cuando el pueblo de Israel huía de Egipto reclamando las ollas de carne que les brindaba este país, se alejaban del círculo de la gracia y del amor de Dios, porque confiaban más en las riquezas de Egipto que en su Señor. Sin embargo, con Moisés no fue igual.
Leemos en Hebreos 11:26 que tuvo por mayores riquezas el vituperio de Cristo que los tesoros de los egipcios, porque tenía la mirada puesta en el galardón. ¿Es usted rico? Disfrútelo, pero no permita que su corazón se pierda con las riquezas. Vamos al tercer punto, que es la preocupación por la alimentación. Cuando digo preocupación por la alimentación, no me estoy refiriendo a personas ricas ni tampoco a aquellas que lo pretenden ser, sino a los cristianos sencillos que lamentablemente viven afanados por sus vidas. Esto puede desarrollarse a tal punto que sus vidas parecerían pertenecer a los no perdonados, cuando sin embargo pertenecen a los amados. Que los hombres del mundo se preocupen por su vida cotidiana es bastante normal, pero un cristiano no debería hacerlo. No lo necesita. En Efesios 4:20 la palabra dice: «Mas vosotros no habéis aprendido así de Cristo». Por supuesto, todos tenemos debilidades en esta área, también yo. Pero no nos dijo nuestro Salvador claramente en Mateo 6:34, así que no os afanéis por el día de mañana, porque el día de mañana traerá su afán. Basta a cada día su propio mal. Si observamos detenidamente la acción de la esposa de Oseas, veremos que la preocupación por la alimentación dio su fruto. Estaba preocupada, ya que no sabía si quedándose con Oseas tendría lo que creía suficiente. ¿A qué lamentable y falsa conclusión llegó en sus razonamientos? Creyó que Oseas no le daría suficiente sustento, por eso se dice: «Iré tras mis amantes, que me dan mi pan y mi agua, mi lana y mi lino, mi aceite y mi bebida». Observemos en Oseas 2:8, cuando dice: «Y ella no reconoció que yo, o sea Dios, le daba el trigo, el vino y el aceite, y que le multipliqué la plata y el oro que ofrecían a Baal». Estas palabras fueron escritas tanto para la esposa de Oseas como para el pueblo de Israel. La esposa del profeta recibiría de todo y en abundancia por parte de su esposo, todo lo necesario para un sustento adecuado, de la misma forma que Israel sería un pueblo bendecido junto a su Dios. Pero ninguno de los dos creyó esto, sino que concluyeron que en otro sitio la pasarían mejor. De esta manera, la esposa de Oseas abandonó su hogar, al igual que Israel, a su Dios. ¿Qué significado tiene esto para nuestras vidas? Si nos ocupamos constantemente de la alimentación, es decir, si nos embarcamos en una búsqueda enfermiza por las cosas cotidianas, entonces nuestra vida no reflejará que somos amados de Dios. Por ende, daremos la apariencia de pertenecer a los no perdonados cuando no debería ser así. El Señor vela por nosotros. Pensemos en las palabras de Mateo 10:30, cuando dice: «Pues aún vuestros cabellos están todos contados». ¿No es esta una poderosa declaración? Queridos, vivamos acorde a esto, como amados del Señor y no como no perdonados. Y finalmente, el punto número 4 es negocios para la subsistencia. Por lo general, muchas personas se entran a conseguir un adecuado estándar de vida. ¿Para qué? En Eclesiastés 2:22-23 y capítulo 3, verso 9, Salomón dice estas acertadas palabras: «Porque, ¿qué tiene el hombre de todo su trabajo y de la fatiga de su corazón con que se afana debajo del sol? Porque todos sus días no son sino dolores, y sus trabajos molestias, aún de noche su corazón no reposa. Esto también es vanidad. ¿Qué provecho tiene el que trabaja de aquello en que se afana?». A veces surge la pregunta: ¿realmente es necesario obtener más ganancias? ¿Para qué trabaja usted día y noche? ¿Todo esto no influye finalmente de forma negativa en su vida espiritual? Recordemos que Pablo le dice a 2 Timoteo 2:4, «Ninguno que milita se enreda en los negocios de la vida a fin de agradar a aquel que lo tomó por soldado». Como hijos de Dios somos llamados a ocupar la primera línea en el ejército del Señor. Es el primer deber en nuestra vida. ¡Viva esta relación!
confíe en su Señor y espere su bendición en todos los negocios para la subsistencia. ¿Qué queda al final de lo que hemos juntado con arduo trabajo? Nada. En Eclesiastés 2:11 Salomón confiesa: miré yo luego todas las obras que habían hecho mis manos y el trabajo que tomé para hacerlas, y he aquí, todo era vanidad y aflicción de espíritu y sin provecho debajo del sol. Mis queridos oyentes, vivamos como seres amados y perdonados.

0: Cuando nos volvamos a encontrar, volveremos con un nuevo tema de este estudio de Marcel Malgo, Oseas, el amor redentor de Dios.
1: Si desean comunicarse con nosotros, por favor tomen nota de la dirección que enseguida les ofreceremos.
0: Muchas gracias por su atención, Dios les bendiga y hasta nuestro próximo encuentro.
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Salmo 112, verso 2 y 3.

0: gracias, gracias al Señor por este tiempo que pudimos tener. Y es un privilegio poder adorar al Señor. Es una honra que pocos tienen y que el Señor nos permite tener. Bien. El mensaje de hoy se llama Iglesias Salomónicas. Pensamos que nos gustaría tener una iglesia mucho más grande, ¿no? Un salón más grande, con salones, con cuneros, con habitaciones, con lugar para poder esparcirse, una parrilla al fondo, no sé, un lugar grande con muchas comodidades. ¿Nos gustaría tener así o no? Bueno, tenemos esto, pero damos gracias a Dios por esto. Vamos a leer la palabra de Dios, Deuteronomio capítulo 5. Y después rápidamente saltamos al capítulo 7. Consideremos en este momento que el Señor nos regala, que nos permite la palabra del Señor. Deuteronomio 5:1. Moisés reunió a todo el pueblo de Israel y dijo: Escucha con atención, Israel. Oye los decretos y las ordenanzas que te entrego hoy para que lo aprendas y lo obedezcas. Es una palabra de Moisés al pueblo para que escuche la palabra con atención. Las ordenanzas, los decretos, para que aprendas y obedezcas. Vamos al capítulo 7, capítulo 7, versículo 1 en adelante. Cuando el Señor tu Dios te lleve dentro de la tierra donde estás a punto de entrar y que vas a poseer, Él te abrirá camino quitando de tu paso a muchas naciones, los hititas, los jergeseos, los amorreos, los cananeos, los fereceos, los jebeos y los jebuseos. Esas siete naciones son más fuertes y numerosas que tú. Versículo 2. Cuando el Señor tu Dios las entregue en tus manos y la conquistes, debes destruirla por completo. No, digan conmigo, no. No, pero con más ganas. No. No hagas tratados con ellas. Ni, digan ni le tengas compasión. No te unas en matrimonio con su gente. No, exactamente, permitas que tu hija ni tus hijos se casen con los hijos o las hijas de esas naciones. Porque ellos harán que tus hijos y tus hijas se aparten de mí para rendir culto a otros dioses. Entonces el enojo del Señor arderá contra ti y pronto te destruirá. 5. Lo que tienes que hacer es destruir sus altares paganos, hacer pedazos sus columnas sagradas, derribar sus postes dedicados a la diosa Asera y quemar sus ídolos. Pues tú eres un pueblo santo, porque perteneces al Señor, tu Dios. De todos los pueblos de la tierra, el Señor, tu Dios, te eligió a ti para que seas su tesoro especial. O sea, claramente vemos en los versículos 2, no hagas tratados con ellas, con esas naciones, ni le tengas compasión. No, prohibición, no te unas en matrimonio con su gente. Son prohibiciones, son decretos, estatutos dados por Dios. No son sugerencias, no son si te parece, fíjate, pensalo. No, no permitas que tu hija, que tus hijas, ni tus hijos se casen con los hijos o las hijas de esas naciones. Pregunto, ¿esto aplica para la iglesia hoy? ¿Que nuestros hijos y nuestras hijas se casen con cualquier impío? Aplica, ¿no? Porque ellos, ¿quiénes? Esas naciones, esos impíos, harán que tus hijos y tus hijas se aparten de mí. ¿Para qué? Para rendir culto a otros dioses. ¿Y qué va a pasar entonces cuando suceda eso? El enojo del Señor arderá contra ti y te destruirá. ¿Qué hay que hacer entonces? Versículo 5. Destruir, digan conmigo, destruir. Destruir sus altares paganos. Hacer pedazos, sus columnas sagradas. Derribar sus postes dedicados a la diosa Acera y quemar. O sea, destruir, hacer pedazos, derribar, quemar. 6. Pues tú eres un pueblo santo. ¿Por qué? Porque tú eres un pueblo santo. ¿Qué significa santo? Apartado para Dios. Nunca debemos decir no somos santos ni tan santos. Somos o no somos. Somos apartados para Dios. Porque pertenecer al Señor tu Dios, eso somos, pertenecemos al Señor nuestro Dios. Y dice el Señor más inclusive, que somos su tesoro especial. Vamos ahora, ¿quedó claro esto? ¿Sí? ¿Iglesia quedó claro? Vamos ahora a Primeras de Reyes, capítulo 11. ¿Vieron cuando nos ponemos de acuerdo? Todos vinieron de picnic, yo vine de... Hasta con pelo largo vinieron todos hoy. Primera de Reyes 11:1. Le voy a pedir a mi hermano. Primera de Reyes 11:1 y 2.
1: Pero el rey Salomón amó, además de las hijas de Faraón, a muchas mujeres extranjeras, a las de Moab, a las de Amón, a las de Edom, a las de Sidón y a las eteas, gentes de las cuales Jehová había dicho a los hijos de Israel: no os llegaréis a ella, ni ella se llegará a vosotros, porque ciertamente harán inclinar vuestros corazones tras sus dioses. A estas, pues, se juntó Salomón con amor.
0: El rey amó a esas mujeres extranjeras. Amó a la hija del faraón, se casó con las de Moab, se casó con las de Amón, se casó con las de Edom, de Sidón, de Hitita y de Berazategui. No le quedó nadie sin casarse. El Señor había instruido claramente a los israelitas cuando les dijo: no se casen con ella, porque les desviará el corazón. Sin embargo, Salomón se empecinó en amarlas. ¿Cuántos empecinados hay entre nosotros? 11:6.
1: E hizo Salomón lo malo ante los ojos de Jehová, y no siguió cumplidamente a Jehová como David, su padre.
0: ¿No siguió cómo?
1: Cumplidamente.
0: Cumplidamente. Ah, estamos hablando de iglesias salomónicas. Por ahí pensaron que iglesias factuosas, iglesias que son, hay iglesias que son catedrales, algunas son hasta de cristal, hay otras que son como especie de monasterios gigantes, hermosas, ¿no? Pero el sentido del mensaje es otro, iglesia salomónica, con una filosofía salomónica. No hizo cumplidamente, dice. Y este mensaje es para nosotros y para los que escuchen en algún momento, por algún medio. Salomón hizo lo malo a los ojos del Señor y se negó a seguir al Señor, dice esta versión, en forma total y absoluta. Es decir, uno puede seguir al Señor de una manera parcial y más o menos, no cumplidamente, sino de una forma parcial. No hizo Salomón con el Señor de una forma total, de una forma absoluta, como lo hizo David su padre, como lo había hecho David su padre, sino que Salomón lo hizo parcialmente. Astoret era la diosa que simboliza el poder reproductivo, la diosa de la fertilidad, y era una amante del dios Baal en la mitología babilónica. Milcom puede ser otro nombre de Moloch, el dios nacional de los amonitas, llamado también el abominable, porque sus ritos de adoración incluían el sacrificio de niños, a los cuales quemaban, depositándolos en sus hierros candentes al rojo vivo. Primera de Reyes 11:9.
1: Y se enojó Jehová contra Salomón por cuanto su corazón se había apartado de Jehová, Dios de Israel, que se le había aparecido dos veces.
0: Es decir, Salomón hizo lo que bien le parecía. Salomón no desconocía la palabra, no desconocía el mandamiento, no desconocía el decreto de Dios. El problema es desconocer la voluntad de Dios. El problema es cuando alguien no escucha el mensaje de Dios, cuando alguien no recibe un mensaje claro de parte de Dios por medio de su palabra, esa persona está en ignorancia. Podríamos decir que también está en maldición ese maestro, ese pastor que no enseña abiertamente la palabra. Ahora, en una congregación, en un lugar donde se enseña la palabra, se escuchan los mandamientos continuamente. Esto dice el Señor, esto dice no hagan, no hagan, no hagan, hagan esto, hagan esto. Ahora, cuando uno decide no hacerlo, leímos hace un ratito que Dios se enojará y nos destruirá. El Señor estaba muy enojado con Salomón, dice el versículo 9, porque su corazón se había apartado del Señor, el Dios de Israel, quien se le había aparecido dos veces. ¿Cuántas veces te apareció el Señor a vos? De verdad, ¿no? Que te pareció que venía, iba atrás y... No, de verdad, que se apareció y te habló. Creo que a nadie nos pasó. Por ahí hemos tenido alguna experiencia espiritual, pero que aparezca el Señor y que aparezca y te hable y te diga, no, como a Salomón, no. Y aún así Salomón desistió del mandato de Dios y se dejó llevar por su corazón, que como ustedes saben es engañoso y perverso, ¿no? Salomón no se apartó de Dios de una sola vez. No es que dijo, no, bueno, voy a adorar a Baal, voy a adorar a Astoret, voy a adorar a Moloch. No, él no dijo eso. Esto comenzó paulatinamente, comenzó suavemente. Su frialdad espiritual comenzó con un breve alejamiento de las leyes de Dios. Comenzó a no hacerlo cumplidamente, no absolutamente, sino parcialmente. Sí, Señor, voy a cumplir esta parte, pero esta parte, teneme paciencia, ya voy a cambiar. Al pasar los años, ese pequeño pecado comenzó a crecer y causó su propia ruina, su caída y su destrucción. Un pecado, al parecer insignificante, puede ser el primer paso para el viaje que te aleja definitivamente de Dios. No son los pecados que no conocemos, sino los pecados esos pequeños pecados que disculpamos, que toleramos, que decimos, bueno, Dios me entiende que yo haga esto o diga esto. Dios sabe. Son pequeñas cositas. Nunca debemos permitir que un pecado pase sin ser cuestionado y analizado y criticado por nosotros mismos. Amados, no esperemos que alguien nos critique nuestro pecado, critiquémonos nosotros mismos. Analicemos, digamos, estuve mal, estoy mal, hice mal, dije mal, debo pedir disculpas, debo decir algo con respecto. ¿Existe en tu vida algún pecado que se extiende dentro de tu alma como un cáncer mortal? Que hay que extirparlo a tiempo. Ustedes saben que la enfermedad, esa maldita enfermedad, es una cosa que está allí y que si no lo detectan a tiempo, eso se puede ramificar y hasta correr peligro. La vida espiritualmente es exactamente así. Cuando uno ya siente los síntomas que hay algo que está molestando, hay que extirparlo en el nombre del Señor. No lo justifiques a ese pecado. ¿Cómo lo extirpas? Confesándolo a Dios, pedirle fortaleza para resistir la tentación y huir del pecado. Bien. Salomón representa el espíritu y la naturaleza de la iglesia moderna. Salomón representa la iglesia moderna. Del tipo de la iglesia de la Odisea. ¿Cómo era la iglesia de la Odisea? ¿Se acuerdan? ¿Cuál era la recriminación que el Señor Jesús le hizo? Le dijo, eres, como no eres esto y aquello, eres... Bien, con la ayuda ya está, ¿no? Tibio, ni muy muy ni tan tan, ¿no? De los últimos tiempos, la iglesia que está hoy prevaleciendo es la iglesia tibia. Y hoy entendemos por la palabra, ¿no? Y entendemos por la revelación que no se trata de hacer ruido dentro de la iglesia, ¿no? Que no se trata de andar saltando y haciendo cosas, que eso podría darse en algún momento, que sí, quizás, qué sé yo. Pero se trata de mi relación con Dios. Se trata de demostrar el carácter de Cristo a través de mí. Y esta iglesia, aquí a través de todo el mundo, va camino a la misma ruina que Salomón enfrentó. Iglesias salomónicas. Las escrituras nos dicen, ahí en Segunda de Crónicas 1:1, Segunda de Crónicas 1:1,
1: Salomón, hijo de David, fue afirmado en su reino, y Jehová su Dios estaba con él, y lo engrandeció sobremanera.
0: A mí me llama mucho la atención que Dios estaba con Salomón. Es decir, que Salomón era un hijo de Dios. La iglesia de hoy que vemos a nivel general, esas iglesias grandes, esas iglesias atractivas, están muy fuertes. Tienen provisión de toda clases y nos da a nosotros una especie de envidia santa. Esos tremendos auditorios con un buen sonido, con etcétera, etcétera, etcétera, ¿no? Con todas las comodidades, y uno dice, wow. Fíjense en los grandes y hermosos edificios que se construyen, inclusive, el dinero que se invierte en muchas ciudades del mundo. Por ejemplo, esto sucede mucho en Norteamérica, ¿no? Y saben que de Norteamérica se copia todo, todo el mundo después copia lo que hace Norteamérica, es así. Una iglesia pentecostal fue construida recientemente y su costo fue la suma de 28 millones de dólares. Un vueltinho. Nosotros necesitamos 28 pesos para poder comprar un desodorante para limpiar la iglesia. Y existe otros complejos de iglesias que están valuados en 40 y hasta 50 millones de dólares. No hace falta nada allí. Con butacas que te hacen masaje y apretar un botoncito y sale un vaso de Coca-Cola o su defecto, otra bebida. Consideren, mis amados, también las grandes inversiones que se hacen en las iglesias. Millones de dólares son gastados en evangelismo, en televisión, libros, audios, videos, misiones, instituciones, colegios, aún grandes movidas en el país, impactos que se hacen, que se invierten en folletos y libros para repartir a la gente. Piensen en esas enormes conferencias, en esas enormes reuniones, los asistidos seminarios, las pompas religiosas, la atención ceremonial en servicios, programas de mega iglesia. Ustedes saben que tenemos una mega iglesia, ahí en Guadalajara hay una mega iglesia, una iglesia grande, ¿no? Pero hay mucho más grande que esas, porque ahí hay una capacidad creo que de 3.000 personas, hacen dos reuniones y lo llenan, pero hay iglesias donde entran 10.000, 15, 20.000 personas, ¿no? Y al pastor nunca le conocen la cara, y alguno anda con larga vista mirándolo al pastor, ¿no? Cuando todas estas obras comenzaron, cada una tenía algo de la unción de Dios. Y ahí donde yo me encuentro realmente en una disyuntiva, hay preguntas en mi corazón y solamente Dios sabe la respuesta. Corrí a los años 90 y mi esposa y yo ya estábamos recién casados. Y desde soltero servíamos al Señor y yo, bueno, rascaba la guitarra, de churrasco y mondongo con la guitarra, nunca aprendí, pero bueno, hacía lo que podía, y mi esposa sí cantaba y adoraba al Señor, y habíamos escuchado noticias de escuchábamos mucha música, queríamos aprender canciones nuevas, y de repente empezaron a sonar melodías y lindas canciones cantadas por mexicanos, y uno de ellos era Marcos Witt, cuando comenzó su proyecto. Uno de sus primeros proyectos era AA, y era de gastarlo, y se enredaba la cinta en el pasacassette y le poníamos cinta adhesiva, cinta scotch, si alguno lo habrá pasado eso, ¿no? Y darlo vuelta y escucharlo y gastarlo al cassette. Y nos enteramos que este varón venía a la Argentina y éramos los primeros ahí en la fila, Y ahí conocimos a Chuy Olivares, conocimos a Juan Carlos Alvarado, Danilo Montero y todos los que hoy son tan famosos, ¿no? Y yo recuerdo, a mí siempre era una cosa que es más fuerte que yo. Cuando yo veo multitudes de gente adorando a Dios, pero de una manera sincera, me conmueve mucho, me emociona mucho. Y recuerdo haber entrado allí a Estadio Obras y estaban adorando al Señor y la cantidad de jóvenes, porque hoy son de nuestra generación, ¿no? Algunos ya son ministros, algunos de ellos, y muchos jóvenes adorando a Dios y entregados en adoración, arrodillados, otros tirados, llorando, cantando, etcétera. Y yo decía, realmente esto es el cielo, esto es maravilloso, esto va a traer una explosión en el país, decías, ¿no? Teníamos muchos pensamientos, ¿no? Y decíamos, Dios está aquí. Y ustedes saben cómo terminó la historia con todos esos, o la mayoría de aquellos músicos. Y realmente hoy da mucha tristeza. Pero yo no puedo negar que la presencia de Dios estaba allí. Yo no puedo decir que esos que se cantaban en aquel tiempo era del diablo, o que era todo inventado, o lo hacían para vender. En aquel tiempo no era así. Pero algo pasó. Se volvieron iglesias salomónicas. Y mis amados, si a nosotros nos pasara que el Señor nos diese un lugar más grande, donde ya no habláramos de 70, 80 personas, habláramos de 700 y 1000 personas, corremos el riesgo de cambiar si no estamos bien parados en la roca, si no estamos bien parados en su palabra, sometidos a Él. Y todo eso comenzó, y cada uno tenía la unción de Dios. Verdaderamente, la mayoría empezó con la misma bendición que Dios derramó sobre Salomón, porque Salomón tenía la unción de Dios. Salomón fue un hombre usado por Dios. Pensá en esto, Salomón fue bien organizado, fue mucho más educado que su padre David. David no era un hombre muy culto, pero Salomón sí lo fue. Y él hizo cosas más grandes y mejores que cualquier generación anterior. Las habilidades de Salomón fueron tan grandes, su pompa, su ceremonia fue tan suntuosa y admirable que la noticia corría por todos lados y la reina de Saba quiso ir a ver de qué se trataba esto. Es como viajar, ¿no?, de un lugar a otro para ver la fama de este hombre, de qué se trata todo lo que dicen. Y simplemente cuando Saba, la reina de Saba, subió a aquel lugar, conoce el templo, casi se desmaya. Literalmente, casi se cae de espaldas. Vamos a leer Primera de Reyes 10, 3 al 9. Primera de Reyes 10, 3 al 9.
1: Y Salomón le contestó todas sus preguntas y nada hubo que el rey no le contestase. Cuando la reina de Saba vio toda la sabiduría de Salomón y la casa que había edificado, asimismo la comida de su mesa, las habitaciones de sus oficiales, el estado de los vestidos de los que le servían, sus maestresales, y sus holocaustos que ofrecían en la casa de Jehová, se quedó asombrada. Y dijo al rey, «Verdad es lo que oí en mi tierra de tus cosas y de tu sabiduría». Pero yo no lo creía, hasta que he venido y mis ojos han visto que ni aún se me dijo la mitad. Es mayor tu sabiduría y bien que la fama que yo había oído. Bienaventurados tus hombres, dichosos estos tus siervos que están continuamente delante de ti y oyen tu sabiduría. Jehová tu Dios sea bendito, que se agradó de ti para ponerte en el trono de Israel. Porque Jehová ha amado siempre a Israel, te ha puesto por rey para que hagas derecho y justicia.
0: Sin duda que esta mujer pagana, honró y dio gloria al Señor y reconoció que todo lo que Salomón tenía era por la gracia de Dios. Y ella quedó atónita, quedó asombrada por la comida que servían en esas mesas, por la organización de los funcionarios, las ropas espléndidas y que usaban aquellos coperos, las ofrendas quemadas que ofrecía Salomón, la iluminación de aquel lugar, las alfombras, etcétera, etcétera, etcétera. Sin embargo, la fuerza gobernante en Salomón radicaba en la sabiduría y el conocimiento otorgado por Dios, porque él de él mismo no nacía nada, si no fuese por la sabiduría y el conocimiento que Dios le dio. Cuando él clama al Señor y le dice, ahí en 2 Crónicas 1:10, que le dice, dame la sabiduría y el conocimiento para guiarlos correctamente, porque ¿quién podrá gobernar a este gran pueblo tuyo? Esa fue la oración, dame la sabiduría. ¿Para qué? Para poder gobernar bien, puntualmente. ¿No es una oración hermosa esta, maravillosa? Claro que sí. Suena muy bien también. Y Dios inclusive se agradó de esa oración, porque Él no pidió ganancia personal, Él no pidió otras cosas, aunque hay un problema en esta petición. Y siempre que les comparto alguna palabra, vengo con algo que rompe los esquemas conocidos con respecto a ciertos textos de la Biblia, ¿no? Había un problema en esta petición, porque fue totalmente centrada en el hombre. Lo que a Salomón le interesaba es cumplir bien su función. Y no está mal, pero él solamente se centró en eso. Él dijo, en otras palabras, tan solo dame las herramientas, Dios, que yo voy a hacer el trabajo. Dame la sabiduría, dame el conocimiento y yo pondré todo en orden. Este pueblo tan grande lo voy a lograr, si vos me das eso que necesito. La oración de Salomón no fue la misma oración que hizo David su padre, un hombre que sí agradó al corazón de Dios. No, la oración de Salomón fue de una generación de este tiempo, de la iglesia moderna, un pueblo educado con nuevas ideas, nuevas habilidades, y su clamor fue, necesito sabiduría y conocimiento, Señor, para poder hacer lo que tengo que hacer. Hoy, en nuestros días, existe una nueva forma de iglesia, la iglesia virtual, la iglesia de la web, la iglesia de la internet. La fuerza detrás de la iglesia moderna, del tipo de esa iglesia de la Odisea, su fortaleza está en la sabiduría, en el conocimiento, en las capacidades que tienen, en los profesionales que son. Sus grandes ríos de conocimiento fluyen a través de toda la iglesia. Computadoras con tremendas capacidades, Biblias, prédicas, estudios, músicas y comentarios computarizados, todo computarizado. Programa de software sobre filosofía cristiana, consejería, cómo aconsejar, cómo hacer con esto, cómo educar al hijo, cómo amaestrar al perro, cómo aconsejar, cómo hacer, cómo deshacer, todo está allí. Apretás un clic, un enter, y sale todo rapidísimo. Lo imprimís y ya lo tenés cocinado. Amados, no estoy en contra de la tecnología. Nuestro propio ministerio, Casa de Oración, no podría funcionar también sin eso, ¿no? Y nosotros, la mayoría, hemos encontrado este ministerio por medio de Internet. O sea, claramente es así. Pero lo que veo últimamente, que como los ministros, maestros o pastores, quienes pasan mucho de su tiempo creando, ¿no? Copiando y pegando e imprimiendo y dando enseñanzas preelaboradas. Y nos hemos vuelto predicadores de un evangelio computarizado muy rápido, como cristianismo de microondas. Sin embargo, son pocos los que son salvos, son restaurados, son libertados a través de esos mensajes. Son mensajes enlatados. Amados, es el tiempo hoy de considerar la palabra de Dios seriamente. Hoy hay muchos cristianos y hasta pastores, se lo comentaba la vez pasada al pastor Paiva, ¿no?, que predican como Spurgeon, pero viven como Marcelo Tinelli. O sea, se dan sus libertades. Predican con una sabiduría elocuente, predican de una manera que impactan, pero sus vidas están lejos de lo que predican. Hoy existe una sed insaciable por la información, por la sabiduría, por el conocimiento, como nunca.

0: Iglesias salomónicas. El pensamiento es, si obtengo más conocimiento sobre ciertos temas, suficientes libros, suficientes seminarios, bastantes enseñanzas, podré hacer el trabajo, podré enseñar, podré desarrollarme. Señor, solo dame las herramientas y vamos a ganar Berazategui para Cristo. Alguien dijo una vez, si yo tuviera millones de pesos, podría servir al Señor y ganar al mundo. Si el Señor me permitiera sacar el loto, Señor, tú sabes las cosas que haría. O el quiniseis. Me compraría una 4x4, le podría unos parlantes y saldría a predicar el Evangelio. Y dicen que esta persona que decía esto, estuvo mucho tiempo pidiendo dinero donde iba, para poder evangelizar al mundo. Amados, nunca, nunca realizaremos nada para Dios solamente con mera sabiduría. Sin importar cuán importante y necesaria sea esa sabiduría. La sabiduría es imprescindible, no es que vamos a desechar la sabiduría. Todo lo contrario. Pero estamos hablando del peligro de focalizarnos en una sola cosa. Casualmente el viernes hablábamos esto en el seminario, ¿no? De que hay iglesias que se enfocan en un solo tema dentro de lo que es la palabra de Dios. La palabra de Dios dice, 1 Corintios 1:21,
1: pues ya que en la sabiduría de Dios el mundo no conoció a Dios mediante la sabiduría, agradó a Dios salvar a los creyentes por la locura de la predicación.
0: Para el mundo es locura, la predicación para el mundo es ridículo, pero es por esa ridiculez que van a ser salvos. Todos los verdaderos tesoros de sabiduría y conocimiento están escondidos en Cristo. El mismo el Señor les reprende a aquellos hombres que le dicen, los judíos buscan señal y los griegos sabiduría. Todos los verdaderos tesoros están en Cristo. Colosenses 2:3. Versículos muy conocidos.
1: En quien están escondidos todos los tesoros de la sabiduría y del conocimiento.
0: En Él está escondido todo eso. Y para nosotros no escondido, sino revelado. Sin embargo, el Evangelio de Salomón, podríamos llamarle así, el Evangelio de Salomón, fue diferente. Porque se dice de Salomón, volviendo a Primera de Reyes 4:32-34, Primera de Reyes 4:32-33.
1: Y compuso 3000 proverbios y sus cantares fueron 5000. Y sus cantares fueron 1005. También disertó sobre los árboles, desde el cedro del Líbano hasta el hisopo que nace en la pared. Asimismo disertó sobre los animales, sobre las aves, sobre los reptiles y sobre los peces.
0: ¿Cuántos compuso? 3000 proverbios. ¿Y escribió?
1: 1005,
0: Esteban. Te falta. Mil falta. Canciones. 1005 canciones compuso. Y él podía hablar con autoridad acerca de todo tipo de plantitas. Desde el gran cedro del Líbano hasta el diminuto hisopo que crece en las grietas de las paredes. También era versado en materia de animales, de aves, reptiles y peces. Era el Animal Planet de aquel tiempo. No había Animal Planet, estaba Salomón que te contaba todo, que el pajarito cuando sale volando, ¿no? Este fue el Evangelio de Salomón. 3000 sermoncillos cortos de conocimiento, sabiduría práctica muy, muy buena. Obviamente, pero no tiene trascendencia eterna. Compuso nuevos cantos, maravillosas historias, grandes aplicaciones de verdad acerca de la naturaleza y el comportamiento humano. Vos podés leer muchas de sus palabras de sabiduría a través del libro de Proverbios, y no nos olvidemos que fue palabra inspirada por Dios. Pero a lo que hablo es que él se centró, mientras Dios hablaba, daba un mensaje mucho más profundo, él se centraba en las cosas de la tierra. Ofreció instrucción práctica, Salomón también sobre el matrimonio, la crianza de los hijos, dio clara dirección de cómo hacer frente a las cosas de la vida, cómo conducirse, cómo ser bendecido, y a todos les encantaba.

0: oír las predicaciones de Salomón, porque fueron concisas, fueron directas, fueron inspiradas. Pero amados, amados, si aquel predicador que puede hablar inspirado por Dios no muestra a Dios en su vida, de nada sirve. Permanece muerta. Se convierte en letra muerta a menos que sea encendida por el Espíritu Santo en esa vida. Pero al final Salomón, él pronuncia un mensaje sin poder. Porque no tuvo poder él para practicar lo que predicó. Ahí es donde está la esencia de una predicación. Poder vivirlo, poder practicarlo lo que predicó. Se entregó a mujeres extrañas. Él crió hijos malvados, incluyendo un demonio que fue el sucesor del trono. Vamos a leer Primera de Reyes 12:8. Primera de Reyes 12:8.
1: Pero él dejó el consejo de los ancianos que los ancianos le habían dado y pidió consejo de los jóvenes que se habían criado con él y estaban delante de él.
0: Tanta sabiduría, tanto consejo, ni siquiera el sucesor, el hijo que él crió, pudo usar esa sabiduría, pensar, escuchar a los hombres que tienen canas, hombres mayores, sino que él se centró en escuchar a jóvenes que se habían criado con él, que habían criado juntos, aceptó esos consejos y no los consejos de los sabios. Fíjense qué poca duración tenía ese evangelio de Salomón. Salomón terminó como un descrépito, idólatra, angustiado. Así terminó Salomón, viviendo sus días en un sensual gozo de inmoralidad. Su generación entera llegó a ser reprobada como una ramera, a pesar de toda la sabiduría, todas las enseñanzas y los 3000 proverbios que él escribió. Iglesias salomónicas. Haz lo que yo digo, no lo que yo hago. Consejo vendo, para mí no tengo. Muchas veces nosotros nos comportamos así. Tenemos consejos para todos y tenemos soluciones para todos los demás. Tenemos palabra de exhortación para todos, pero nunca hacemos una exhortación para adentro. Inclusive muchos de los sermones de esta iglesia de los últimos días son concisos. Y usted podría estar pensando como esa predicación que estoy escuchando ahora. Son homiléticamente correctos, hermenéuticamente bien centrados. En su mayoría son mensajes, bueno, en algunas iglesias son mensajes de 15 minutos. Bien empaquetados, con un montón de verdad, y te hacen toda una pantalla con una escenografía, también hay iglesias que lo hacen. Con todo esto, en realidad esa predicación, esa exposición bien dada, algunos mensajes hasta de 5 minutos son, no produce vida, no produce convicción de pecado, no produce un llamado al arrepentimiento. Y en las iglesias se ven situaciones en los hogares de ruptura matrimonial, peleas, divorcios, peor aún entre los pastores. La fornicación, la infidelidad es una cosa común dentro de la iglesia. Los adolescentes fuman a escondidas, beben, fornican sin temor. Se acuestan con su novio o con su novia. La vida de las personas no son cambiadas, ¿por qué? Es porque solamente hay mero conocimiento en esos mensajes que no salva a nadie. Los cultos de las iglesias pueden ser bien organizados, con excelente música, con excelentes músicos y música contemporánea, y si querés le metemos un poquito de salsa y un poco de merengue y de cumbia también, para que los hermanos recuerden su vida pasada y se alegren. El coro puede cantar 1000 cánticos nuevos, el pastor puede condenar el pecado, señalar el camino correcto claramente, pero sin el Espíritu Santo todo esto se vuelve una letra muerta. ¿Por qué? Porque lo puedo predicar, pero no lo puedo vivir. Salomón tuvo una cabeza llena de sabiduría y una boca llena de cánticos. Pudo predicar, pudo enseñar con increíble conocimiento, con habilidad. Era un hombre muy versado, un hombre que atrapaba, y seguramente tendría alguna voz realmente muy atrapante. tuvo un funcionamiento bien organizado de su palacio. Tenía líderes, el talentoso, hombres y mujeres que le servían. Todo lo relacionado con su iglesia parecía ser bien, decente, en orden. Pero todo lo que Salomón hizo terminó en Eclesiastés con la frase: todo es vanidad y aflicción de espíritu. Ahí hay una tremenda sabiduría. Todo es vanidad y aflicción de espíritu. La iglesia salomónica tiene todas las respuestas. De afuera parece poderosa, pero está absolutamente sin vida. Y todo termina en vanidad, idolatría, sensualidad y vacía totalmente al borde de la desesperación. Porque muchos piensan, pero pues si estoy en una iglesia de sana doctrina, ¿qué me queda ahora? ¿Qué tengo que hacer ahora? ¿Me voy a hacer mormón o qué hago? ¿Me voy a hacer ateo? ¿Qué hago? Amados, comparemos la iglesia de Salomón, y gracias a Dios que existe una iglesia como davidiana, la iglesia de David, y no Caguata, ¿no? David, el rey. La fuerza detrás de la iglesia de David fue diferente. ¿Por qué? Porque la fuerza de David no estaba en el conocimiento, no estaba en la sabiduría, la fuerza de David estaba en el Espíritu de Dios. Y eso fue lo que distinguió a David. Primera de Samuel 16:13. Primera de Samuel 16:13.
1: Y Samuel tomó el cuerno del aceite y lo ungió en medio de sus hermanos. Y desde aquel día en adelante el Espíritu de Jehová vino sobre David. Se levantó luego Samuel y se volvió a Ramá.
0: El Espíritu del Señor, el Espíritu de Jehová vino con gran poder sobre la vida de este joven llamado David. Cuando David estaba ya en su día de muerte, en su lecho de muerte, al final de sus días, él dijo algo a su hijo Salomón. Y él dijo en muchas palabras: quiero decirte por qué Dios me ha bendecido. Le estaba parafraseando un poquito, ¿no? Quiero que conozcas el secreto de mi ministerio, porque el reino está en paz, porque Dios ha estado conmigo. Donde quiera que voy, Él está conmigo. Escuchen estas últimas palabras que David le da a su hijo, segunda de Samuel 23:2.
1: El Espíritu de Jehová ha hablado por mí y su palabra ha estado en mi lengua.
0: Hoy es muy común escuchar: así dice el Señor, el Señor me habló, el Señor me mostró, voy a hablar de parte del Señor. Es muy fácil escuchar eso, es muy usual. Pero esto realmente era sinceramente real, verdaderamente real. El Espíritu del Señor habla por medio de mí, decía David ya muriendo. Su palabra está en mi lengua. Mi amado, ese es la verdadera señal de un hijo de Dios. Que el Espíritu de Dios se deja usar por Dios. Es alguien que ya no vive él, sino que vive Cristo en él. Sus palabras están en mi lengua todo el tiempo. Tu palabra está en mi lengua. No la puedo sacar de mí. Es como un fuego encendido en mis huesos, decía Jeremías. David estaba diciendo: yo no confié en mi conocimiento, en mis habilidades, en mi jabalina, en el ejército ni en la espada. Yo confié en el Espíritu de Jehová. Yo no confié en la carne, aunque sí en algún momento lo quise hacer y Dios me reprendió y lo entendí. Esta puerta que se abrió aquí hace 3 años casi, ¿no? 2 años que oficialmente, pero de contrabando, un año más estuvimos. 3 años. Y yo hablaba con uno de los pastores de casa aquí en Buenos Aires, y me decía: la verdad que es una iglesia naciente. La de Berazategui es una iglesia naciente. Amados, es una iglesia naciente. Esta es una iglesia naciente. Recién comenzamos. Tengan en cuenta eso. Pareciera que ya tenemos un montón recorrido, recién comenzamos. Recién están empezando a definirse las cosas. Y ya hace, bueno, casi más de 2 años y medio que estamos. Y no fue por voluntad humana. Dios usó personas No fue por capacidad, no fue por sabiduría humana, no fue por acomodamiento o contactos, fue por la voluntad de Dios. Entienda eso, iglesia. Fue por el poder y la manifestación del Espíritu que los trajo a ustedes de rodillas ante la cruz. Es por la voluntad del Espíritu que ustedes hoy adoraron, que hoy todos hemos adorado al Señor y hemos venido hasta este lugar. Yo te revelo un pensamiento, ¿no? Yo anoche, a madrugada, andaba por ahí. Vimos, no podés dormir y andás, parece gato en la oscuridad, ¿no? Iba y venía. Y yo pensaba en cada uno de ustedes. Pensaba en las caritas y me acordaba de algunos y decía... Pensar que los hermanos muy tempranito, en un par de horas, se van a empezar a preparar para ir a la iglesia. Quizás podrían ir a otro lado, podrían ir a pescar, hoy va a estar el día hermoso, podrían ir al cine, podrían ir a qué sé yo, a hacer muchas cosas. Pero ¿qué los mueve? ¿Qué fuerza los mueve a reunirse una mañana? Algunos viajan de lejos hasta este lugar, se mueven, colectivo, tren, qué sé yo. ¿Qué fuerza los mueve? Es el Espíritu de Dios, mis amados. Déjese llevar por el Espíritu de Dios. No se trata solamente de venir a la iglesia, sino vivir continuamente. ¿De qué consiste la vida? La vida consiste, amados, de una secuencia de tiempo, un conjunto de tiempo, a la cual consideramos segundos, minutos, horas, días, semanas, meses, años, décadas. Y ahí paramos de contar. Compuesto por días, tardes y noches, consecutivamente. No nos desconectamos cuando salimos de la iglesia, no nos desconectamos, no nos ponemos en on y hasta el próximo, la próxima actividad cristiana, de vuelta el cristiano se despierta. No, estamos viviendo desde que nacimos. Y no sabemos cuándo es el último día de nuestra vida. Tristemente, esta semana nos hemos enterado de la partida del papá de Moisés. Si alguno no lo sabía, acuérdense de orar por nuestro hermano Moisés, que su papá partió, murió. Y la separación causa tristeza, dolor y muchas cosas, muchas preguntas que uno tiene. Pero nosotros estamos aquí, mis amados, vivos. Aprovechemos bien el tiempo. Y si estamos aquí, hasta hoy... fue por voluntad de Dios. Y este lugar existe por la voluntad de Dios. Y los corazones endurecidos que fueron viniendo, porque entraron varios corazones endurecidos, y por ahí alguno medio así, medio durito, por ahí puede ser que haya todavía. Pero serán y fueron derribados cuando clamaron a Dios por misericordia al ser expuesto en la palabra de Dios. Salomón, la iglesia salomónica. Salomón habló de árboles, habló de hisopos, de bestias, animalitos que trepan por las rocas, peces que andan por las profundidades, insectos de todos colores. Eso hablaba Salomón. Pero David habló de otra cosa. David hablaba de la intimidad con su Dios. Mientras Salomón estaba con las lagartijas y las tortugas. David se quebrantaba en contrición, él hablaba de la roca, él profetizaba de Cristo. David estaba preocupado para que su pueblo sea bien gobernado. Salomón vivía el momento, David vivía proyectándose a la eternidad. Y David fue redarguido, o sea, David fue exhortado y él cambió su propia actitud por amor a Dios y no quería perder esa presencia, esa gloria en su vida que era el Espíritu Santo. Él valoró en gran manera la presencia del Señor en su vida, tanto que le pidió al Señor que nunca por nada del mundo se aparte de su vida. David sabía que no era nada sin Dios, absolutamente nada, simplemente un afamado rey lleno de riquezas, nada más. En cambio, en la iglesia salomónica, un predicador simplemente reúne verdades, informaciones bíblicas, prepara un sermón así para otro, uno que otro, para entretener a la gente. Entonces lo tira a la congregación, lo lanza, lo expresa y se dice a sí mismo, bueno, esa palabra tiene que impactar, esa palabra tiene que causar algo en esta gente, tiene que causar crecimiento, cambio, porque es la palabra de Dios, pero no causa absolutamente nada, no es así. Vos podés hablar muchas palabras, como te plazca, sermón sobre sermón, ser un coleccionista de sermones. Yo tengo un montón de sermones, colecciones de sermones. ¿Saben qué? Enseñanza sobre enseñanza, sabiduría, conocimiento en abundancia. Pero si no estoy ungido por el Espíritu Santo, si el Espíritu de Dios no está en mí y sobre mí, nada sirve. Es una palabra muerta. Si el predicador no toma tiempo alzando su rostro ante Dios, no tendrá el fuego en su alma. Si el cristiano no levanta su rostro al Señor y humilla su corazón, de nada servirá que le hable a sus familiares de Cristo. De nada servirá que predique por aquí, por allá y que diga, yo soy cristiano, evangélico, pentecostal. De nada servirá. Simplemente no producirá nada. Pablo dice en 1 Corintios 2, 4 al 5. 1 Corintios 2, 4 al 5.
1: Así que hermanos, cuando fui a vosotros para anunciaros el testimonio de Dios, no fui con excelencia de palabras o de sabiduría, pues me propuse no saber entre vosotros cosa alguna, sino a Jesucristo y a este crucificado. Y estuve entre vosotros con debilidad y mucho temor y temblor. Y ni palabra ni mi predicación fue con palabras persuasivas de humana sabiduría, sino con demostración del Espíritu y de poder. Para vuestra fe, para que vuestra fe no esté fundada en la sabiduría de los hombres, sino en el poder de Dios.
0: El domingo pasado tuvieron la visita de la hermana Cristina Carrasco, así que las mujeres que predican, prepárense, porque tienen que ir a, una de ustedes tiene que ir a predicar muy pronto, así que quede el poncho, se lo pone. Y me decía Cristina, ay pastor, estoy temblando, porque sé que los de Berazategui son de Berazategui, me dice. Ellos conocen las Escrituras, yo no le puedo ir a dar un sermoncito así nomás, me decía, ¿no? Y digo, no te preocupes que a mí me pasa lo mismo, le digo, ¿viste? Y a veces, bueno, uno entra en esa tentación de querer asombrar a la gente. No, el pastor trajo una enseñanza tremenda. No sabés, me fui conociendo esto y que el arameo y el griego y la otra cosa escatológica. Y amados, ¿saben qué? Yo con el tiempo estoy aprendiendo, no tengo que impresionar a nadie. Yo tengo que hacer la voluntad de Dios. Y yo sé que ustedes vienen a la casa del Señor con un corazón sencillo, a escuchar la palabra de Dios y nunca dejen de ser bereanos. Nunca dejen de analizar la palabra y no sé quién me decía la vez pasada, yo anoto todo y después repaso a ver si estaba todo bien, si hay algo está medio torcido por las dudas, ¿no? Nunca deje de hacer eso. Pero mis amados, Pablo mismo, aquella iglesia de Corinto, que era una iglesia que tenía un par de bochos ahí adentro, gente que estudiosa, porque los griegos eran versados en materias de filosofía y un montón de cosas, y claro, y cuando se paraba uno de estos a hablar y era... No sé, yo a veces escucho a los políticos, digo, ¿cómo me gustaría hablar con como ese tipo, no? Que con 2, 5 palabras dijo un montón de cosas y convenció a muchos, ¿no? Y la aplauden. Yo a veces tengo que estar una hora y medio predicando a ver si convenzo a alguno, ¿no? Pero yo no convenzo a nadie, es el Espíritu de Dios, es un chiste. Pero mis amados, ¿saben qué? Pablo dice, yo no vengo acá a predicarle un discurso ingenioso, un discurso persuasivo, yo solamente confío en el poder del Espíritu Santo. Por eso Pablo le dice a Timoteo, traza la palabra de verdad. O sea, lo único que tenés que hacer es reproducir lo que está escrito. No inventes nada raro. Porque si hay corazones duros, la palabra es una masa que rompe la piedra. Lo hice así para que ustedes no confiaran en la sabiduría. Significa que Pablo no tenía capacidad para buscar palabras elocuentes y tratar de agradar al oyente, porque hoy en cursos homilética, de cómo predicar. Bueno, hay cursos de evangelismo. No, pero vos a la gente tenés que hacer, entrarle, contarle un chiste primero para ver que romper el hielo, ¿no? Y tratamos de dibujar un montón de cosas. Lo único que tenemos que hacer es decirle arrepentite, ¿no? Predicarle a Cristo. Pero mis amados, Pablo tenía capacidad para entrar a los griegos, a estos corintios con palabras persuasivas. Pero dice, no lo hice para que ustedes no se enamoraran de las palabras, sino conozcan a Dios. Es como si un médico, cuando viene a decirte algo, no utiliza su lenguaje científico. Usted padece de dominguitis flojitis. No te dicen palabras raras. Usted tiene tal cosa, te dice, ¿no? Y así el Señor te va a hablar claro. Y si vos ves a Jesús hablando, es muy claro hablando. Todos le entendían, los médicos, los doctores, los abogados y los ignorantes. Primera de Corintios 2:13-14.
1: Lo cual también hablamos, no con palabras enseñadas por sabiduría humana, sino con las que enseña el Espíritu, acomodando lo espiritual a lo espiritual. Pero el hombre natural no percibe las cosas que son del Espíritu de Dios, porque para él son locura, y no las puede entender porque se han de discernir espiritualmente.
0: Porque todo le suena ridículo y no pueden entenderlo, porque solo los que son espirituales pueden entender lo que el Espíritu de Dios dice. Por eso el que no ha nacido de nuevo, el que no tiene una comunión con Dios, no entiende nada. Pero sí entiende el lenguaje del mundo. Y a veces el cristiano no entiende el lenguaje del mundo. Y dice, ¿qué quiso decir? Porque vean que el mundo habla todo con doble sentido, ¿no? Y cuando uno está en Dios, obviamente el corazón se va purificando, se va sanando, se va haciendo como un niño en el modo de pensar, en el sentido de la malicia. Entonces hay cosas que dice, ¿qué quiso decir? Y el otro que está bien afilado con las cosas del mundo, quiso decir tal cosa, ¿no? Entonces, para el mundo son hábiles, pero para lo espiritual no entienden nada. ¿Por qué? Porque no son espirituales. Vos nunca, nunca deberías ir a la iglesia, o venir, mejor dicho, a la iglesia, sin orar antes. Una oración. Dios, dame de tu Espíritu Santo oídos para oír. De parte de tu Espíritu, Señor, activa mis oídos. Ayúdame a oír, a comprender y a aplicar tu palabra en mi vida. Tenés que tener oídos espirituales afinados para oír lo que Dios te quiere hablar en boca del pastor o de aquel que esté ministrando. Déjame mostrarte cómo discernir, cómo diferenciar la iglesia de David y la iglesia salomónica. Bueno, en una iglesia dominada por el Espíritu Santo, o sea, llena del Espíritu de Dios, siempre se va a oír un clamor de arrepentimiento desde lo más profundo de una persona. Siempre que está escuchando la palabra de Dios, siente que Dios le habla y siempre siente que el Señor le está corrigiendo algo. Esa es una persona que es guiada por el Espíritu. En efecto, no podés ser una persona del Espíritu Santo hasta que no clames con lloro y no entres en intimidad con Dios. ¿Y saben qué? Salomón nunca hizo eso. Nunca leemos sobre Salomón llorando ahí a los gritos ante Dios pidiéndole perdón por algo. Al contrario, en la dedicación del templo, él se pone sus ropas reales, su corona y todo lo demás. Y viene la corte allí, majestuosa, rimbombante, con música. Y él hace una oración sincera, precisa, ordenada, pero no fue con llanto, no fue con emoción. ¿Por qué no emocionarse? Algunos contienen sus lágrimas. No, lloré. Si querés llorar, llorá, dijo uno, ante el Señor. Y Salomón fue muy profesional a la hora de ministrar. Primera de Reyes 8:61. Estamos viendo hoy iglesias salomónicas. Primera de Reyes 8:61.
1: Sea pues perfecto vuestro corazón para con Jehová nuestro Dios, andando en sus estatutos y guardando sus mandamientos como en el día de hoy.
0: Y la iglesia dice, amén. Dice que ustedes sean, fieles al Señor, nuestro Dios. Que siempre obedezcan ustedes los decretos, los mandatos, la palabra de Dios, así como lo están haciendo hasta hoy. Van bien. Y ahí terminó su discurso. Salomón conocía los estatutos de los cuales él hablaba. No era ningún ignorante, fue el hombre más sabio de la tierra. Entre ellos estaban las advertencias para cada rey que reinara en Jerusalén, en Israel. Y Salomón no ignoraba lo que decía Deuteronomio 17:16. Pero él dijo, cumplan ustedes esta palabra, obedezcan al Señor esta palabra. Él le hablaba a la gente, ¿no? Pero ¿y él? Deuteronomio 17:16.
1: Pero él no aumentará para sí caballos, ni hará volver el pueblo a Egipto con el fin de aumentar caballo, porque Jehová os ha dicho, no volváis nunca por este camino.
0: Bueno, hay un mandato del Señor. El Señor le dice a Moisés que escriba esto. Cuando haya un rey sobre la tierra, que ese rey no debe construir grandes establos para sí, ni enviar a su gente a Egipto, volver a Egipto, o sea, el mundo, para comprar caballos, literalmente. Porque el Señor te ha dicho, nunca vuelvas a Egipto. Ese es el mandato del Señor. Salomón lo sabía. Versículo 17.
1: Ni tomará para sí muchas mujeres, para que su corazón no se desvíe, ni plata ni oro amontonará para sí en abundancia.
0: En este versículo hay dos mandamientos. El rey, o sea, el rey, no deberá tomar muchas esposas para sí. Porque ellas apartarán su corazón del Señor. Estamos hablando siglos antes del nacimiento de Salomón, esta escritura. Tampoco dice deberá acumular para sí grandes cantidades de oro y de plata. Ese era el mandato de Dios para un rey. Salomón lo sabía. Pero él se para y dice, ustedes obedezcan al Señor. Ustedes hagan así porque el Señor dice en su palabra, etcétera. Aleluya, a su nombre. Estos fueron estatutos de Dios claros. Directos, no hace falta analizarlos ni hacer una revisión exegética del texto, lo entendemos perfectamente. El Señor dice, mira, no te metas con muchas mujeres, no edifiques grandes establos para traer caballos, no te llenes de dinero, etcétera, etcétera, etcétera. Pero, sin embargo, Salomón uno a uno comenzó a violar estos mandamientos, son tres mandamientos. Primera de Reyes 10:28.

0: Y traían de Egipto caballos y lienzos a Salomón, porque la compañía de los mercaderes del rey compraban caballos y lienzos.
1: O sea, traía lo prohibido de otro lugar, que eran caballos. ¿De dónde? Del lugar prohibido, de Egipto. O sea que era por partida doble, él rompía bien la ley. Los caballos de Salomón se importaban de Egipto y de Sicilia. Los mercaderes del rey lo adquirían en Sicilia a precio de mercado. O sea que ya sabían hacer negocio. Primera de Reyes 11:1 y 2. 11:1 primero.
0: Pero el rey Salomón amó, además de las hijas de Faraón, a muchas mujeres extranjeras, a las de Moab, a las de Amón, a las de Edom, a las de Sidón y a las Eteas.
1: Y el 2 también.
0: Gente de las cuales Jehová había dicho a los hijos de Israel: no os llegaréis a ella, ni ellas se llegarán a vosotros, porque ciertamente harán inclinar vuestros corazones tras sus dioses. A estas, pues, se juntó Salomón con amor.
1: Segunda violación del mandato, la voluntad, la ley, la orden de Dios. Tercer violación de Salomón, Primera de Reyes 10:27.
0: E hizo el rey que en Jerusalén la plata llegara a ser como piedras y los cedros como cabrahigos de la cefela en abundancia.
1: Y Segunda de Crónicas 9:22, que nos habla de lo que tenía Salomón. Segunda de Crónicas 9:22. Este versículo anterior habla de que él tenía tanta riqueza, tanta plata, que era como piedras, o sea, tanta cantidad que era valiosa, como la madera del cedro era tan común como la higuera, decía.
0: Y excedió el rey Salomón a todos los reyes de la tierra en riqueza y en sabiduría.
1: O sea que de modo que Salomón llegó a ser el más rico y el más sabio que cualquier otro rey en la tierra en aquellos tiempos. Era sabio, era rico. Y hoy predican algunos que hay que ser rico como Salomón. Pero si analizas las escrituras, él violó la palabra de Dios. Iglesias salomónicas. La oración de Salomón de andar perfectamente ante la presencia de Dios, cuando él dice, ustedes buscan al Señor, no produjo efecto en su propia vida. Quizás el mensaje, como es la palabra de Dios para el pueblo, fue, sí, vamos a decir, vamos a obedecer lo que dijo el rey. Habló de parte de Dios, que debemos ser modestos, debemos ser conformarnos con lo que el Señor nos da, etcétera. Y él no lo cumplió, debido a que él no tuvo convicción de que él tenía pecado en su corazón. Ese es el problema, mis amados. Cuando uno entra en esta locura de hacer todo en contra de Dios y violar la ley de Dios, es porque el pecado te ha enceguecido. ¿Por qué? Porque dejaste avanzar ese pecado como un cáncer mortal en tu alma. Primera de Reyes 11:6.
0: E hizo Salomón lo malo ante los ojos de Jehová, y no siguió cumplidamente a Jehová como David su padre.
1: Eso lo habíamos leído, pero es bueno repasarlo. Él no lo hizo de forma absoluta. Amados, donde no está el Espíritu Santo, donde no está la unción, y cuando hablo de unción, hablo del nuevo nacimiento, ¿no? No hay convicción de pecado. No hay quien diga al Señor abiertamente, Señor, he pecado. Salomón pecó sin remordimiento, aún mientras predicaba contra el pecado. Salomón pecó. Él podía leer en las escrituras que no debía ir a Egipto, que no debía comprar caballos, pero inmediatamente empezó a negociar para comprar miles de caballos y de carros en Egipto. Podía escuchar a un profeta predicar que el rey no debía multiplicar sus esposas para él mismo. Y de inmediato él salió a preparar un harén y una fiesta de bodas para casarse con todas ellas. Salomón no mostró evidencia de tristeza ni señal de arrepentimiento por todo lo que él iba haciendo. Y era, digamos, era la cabeza, ¿no? Todo eso trajo tremendo daño a todo el pueblo. podía satisfacerse abiertamente en todos sus pecados. Él no se privaba de nada, de ninguna inmoralidad. Y todavía volver a su cama de marfil y de repente escribir otro proverbio, otro cantito. Comparemos la indiferencia hacia el pecado de Salomón con la total angustia y tristeza que David tenía por haber pecado contra Dios. Comparemos esas dos iglesias. La iglesia de David no fue perfecta, de hecho fue como la iglesia de Corinto, ¿no? Se permitió también un montón de cosas. David cometió adulterio, David mató a un hombre inocente, caminó por un tiempo huyendo, sin embargo, después de que David pecó, pronunció este quebrantado clamor desde lo más profundo de su ser. Salmo 51, el salmo que nos habla cuando el profeta Natán fue a ver a este rey y él le habla del adulterio con Betsabé. Salmo 5:1 al 4.
0: Ten piedad de mí, oh Dios, conforme a tu misericordia, conforme a la multitud de tus piedades, borra mis rebeliones. Lávame más y más de mi maldad y límpiame de mi pecado, porque yo reconozco mis rebeliones y mi pecado está siempre delante de mí. Contra ti solo he pecado y he hecho lo malo delante de tus ojos.
1: Y la clave de lo que estamos hablando está en el versículo 11.
0: No me eches delante de ti y no quites de mí tu Santo Espíritu.
1: Señor, no me deseches. Señor, no saques tu espíritu de mí. ¿Sabes qué pasa cuando el espíritu de Dios se va en tu vida? Nada. Todo comienza a darte igual. Ya no es como antes. David más tarde volvió a pecar. Porque David era un hombre como vos, como yo, se equivocaba. No significaba que era infalible, no era el Papa David. Él volvió a pecar. Él realizó un censo que no debía hacer, lo cual le había sido ordenado no hacerlo. Él se había derrotado a todos los gigantes y al remanente de Gad, gigantes, literalmente, lungos, 3 metros, los derrotó en Gad. Había echado a los asirios y toda la tierra tenía paz. En ese momento, David tenía un gran gozo en su corazón. Había paz, había bendición, había victoria. Pero sin embargo, David fue engañado por Satanás. Amados, esto es una batalla todo el tiempo. Tu mente, Dios hablándonos y Satanás tentándonos. David estaba tan cegado por su pecado que ninguna cantidad de razonamiento pudo hacerlo cambiar tan rápidamente. Joab, quien había visto lo que había pasado, le advierte en Primera de Crónicas 21:3, las Crónicas de los Reyes, Primera de Crónicas 21:3, nos habla claramente que Joab, aquel general, le habla a su rey y le quiere hacer entrar en razón.
0: Y dijo Joab: añada Jehová a su pueblo 100 veces más, rey, señor mío, ¿no son todos estos siervos de mi señor? ¿Para qué procura mi señor esto, que será para pecado a Israel?
1: Él estaba diciendo: Señor, ¿por qué haces esto, rey mío? ¿Acaso no son todos servidores tuyos? ¿Por qué vas a hacer que Israel caiga en pecado? Porque si el rey hacía eso, hacía pecar a todo. A todo el pueblo. Pero David persistió diciendo: lo voy a hacer. Quiero saber cuántos guerreros tengo. Quiero saber cuántas lanzas, cuántas jabalinas, cuántos carros tengo. Quiero saber cuántos guerreros hay. Amados, amada iglesia, esto es algo muy serio. Ver que un justo, temeroso siervo de Dios puede ser engañado por el pecado. Y él vivió, David vivió bajo decepción por casi 10 meses. Sin embargo, esta vez no vino un Natán, no había un hombre que le hiciera, que le predicara, no estaba el Espíritu Santo quien le dio convicción. El Espíritu Santo estaba con él que le dio convicción, pero no había un hombre que le predicara. Por eso, a veces esperamos que Dios nos hable cuando vamos a la iglesia, y está bien, está bien. Pero nosotros tengamos también nuestra comunión con el Señor íntima. Leamos la palabra, que Él nos hable, que Él nos instruya, que Él nos convenza. Porque después que el censo había comenzado, David aborta ese censo, no lo termina. Porque ya para este tiempo David era viejo, lleno de canas, y estaba más sensible a la voz del Espíritu. Puede ser que estés en la mitad de un pecado. Mira lo que te digo. Puede ser que estés en la mitad de una locura, estás haciendo algo que a Dios le desagrada. Pero cuando comenzaste, quizás ni la mitad, la cuarta parte, te diste cuenta y dejas eso. ¿Qué estoy haciendo, Señor? ¿Qué es lo que estoy haciendo? Amados, no avances en el pecado. No digas, bueno, ya que estoy en el baile, voy a bailar. Ya que lo hice, lo sigo. No, reconocé que vas hacia un caos, hacia un problema, hacia un juicio de Dios. Segunda de Samuel 24:10. Ahí nos muestra cómo David levanta el censo. Un hombre guiado por el Espíritu.
0: Después que David hubo censado al pueblo, le pesó en su corazón y dijo David a Jehová: yo he pecado gravemente por haber hecho esto, mas ahora, oh Jehová, te ruego que quites el pecado de tu siervo, porque yo he hecho muy neciamente.
1: Esta versión nos clarifica mucho porque dice, pero después de haber levantado el censo, o sea, levanta el censo, a David le comenzó a remorder la conciencia. Y le dijo al Señor, he pecado grandemente al haber cometido el censo, Señor. Te ruego que me perdones, que perdones mi culpa por haber cometido esta tontería. En hebreo sugiere, oh Dios, me duele el corazón por lo que hice en contra tuya y en contra de estas personas. Amado, cuando vos pecás, pecás contra Dios y pecás contra otras personas. Y contra tu propia vida, obviamente. Esto es lo que distingue a la iglesia de David, llena del Espíritu Santo, con un clamor en sus labios. Por supuesto, hay gente que falla en la iglesia. Fallamos, yo fallo. Si ustedes piensan que yo no fallo, búsquense otro pastor más perfecto. Todos fallamos, mis amados. Todos nos equivocamos. Todos decepcionamos y nos decepcionamos. Pero como David están esos cristianos que fallan, sensible al mover del Espíritu Santo. Amados, yo puedo decir con seguridad que yo recibí ayer de una manera especial, no sé cómo decirlo, porque para que no suene tan apostólico lo que voy a decir, ¿no? Pero ayer recibí de una manera especial una visita del Espíritu Santo, un toque especial. Algo especial, el Señor tocándome de una manera especial. Fui muy movilizado porque lo que le pasó a nuestro hermano Moisés, fui muy movilizado. Estuve hablando con él también y hablé con varios hermanos también. Y me hablaba mucho de su entereza, de su fortaleza. Eso no quita el dolor y el luto, eso no tiene nada que ver con esto que estoy diciendo. Estoy hablando de su confianza en el Señor y en esos momentos decir, yo sé que mi Cristo salvó a mi papá. Yo le hablé de Cristo. Y hablar, y esa forma tan personal de hablar de su Dios, mi Cristo. En los momentos más duros, más difícil, seguir presumiendo de su Dios. Y yo me sentí muy movilizado por esto, y el Espíritu de Dios me hacía ver algo que quizás no nos damos cuenta, que debemos nosotros decirnos que nos amamos, si realmente nos amamos, cuando estamos vivos, cuando estamos en pie, cuando estamos caminando, cuando podemos decirnos las cosas, poder disfrutar la compañía de un hermano en Cristo, poder disfrutar la compañía de un familiar, aunque no sea cristiano, pero que él pueda ver a Cristo en tu vida, con papá, con mamá, con los hermanos, con los hijos, los yernos, etcétera, porque no sabes qué puede pasar de aquí en una hora. me movilizó muchísimo. Y yo estaba convencido de que era Dios hablando. Porque en cuestión de minutos, 30, 40 minutos, el Señor resolvió un montón de problemas en mi vida. Y un montón de situaciones. Hice varios llamados telefónicos, llamé a amigos míos, consiervos, pastores, hablé con mi padre también y se resolvieron un montón de cosas, pero en minutos, y entendí perfectamente que era Dios obrando. Estaba muy quebrado, muy tocado por el Señor. Entonces, mis amados, por eso te digo, lo que le pasaba acá a David, él pecó. Pero a la mitad de su pecado, él se arrepiente, estaba muy sensible a la voz de Dios. Estaba sobre esta tierra. Ustedes recordarán esa predicación de cristianos que lavan los pies de su hermano. Significa que cuando caminas te ensucias los pies. Pero no lo querés bañar, no lo querés decir, estás todo sucio. Tenía los pies sucios. Y el Señor está llamando hombres con el corazón y la mente de Cristo, con sus toallas en sus manos para lavar los pies de sus hermanos que se han ensuciado. Y esa es la iglesia que el Señor quiere. La iglesia que el Señor está reclamando es esta, que se sienta herida por su pecado, que se sienta adolorida por su pecado, porque te puedo garantizar, mis amados, hasta que el Señor venga, el pecado siempre va a estar rondando alrededor de tu corazón. Siempre la tentación va a estar alrededor tuyo. No te puedo decir que no va a haber pecado ni tentación. Pero sí, te exijo en el nombre del Señor que no toleres el pecado en tu vida. Que lo desarraigues. Y que es muy bueno hablar. Es muy bueno confesar. Es muy bueno decirse las cosas en la cara. Y a veces hay, entre hermanos, a veces, ¿no? La vez pasada hablábamos y la iglesia crece y la iglesia a veces hay problemas y que hermanos que dijo esto, que comentó lo otro y que te enteraste, que dijo. Qué bueno es poder ir de frente y hablar, y hermano, mira, me pasa esto con vos. Y es lo que a mí me pasó, yo tenía algunas cuestiones y lo pude hablar y como que el Señor abrió mi corazón y pude hablar abiertamente sin temor a especular, decir, no, esto no le digo, esto le digo. No, abrir abiertamente, pero en el contexto del amor. Es que te amo, mi hermano, te necesito, porque sos parte mía, somos un cuerpo. No somos desmembrados, mis amados. Yo te necesito a vos. A cada uno de ustedes los necesito. Si no, no podría seguir siendo pastor, sino no podría pertenecer a este cuerpo. Aunque no fuese pastor, aunque fuese simplemente el que, no sé, no quiero ser peyorativo con ningún ministerio, pero el que le toca barrer la vereda, aunque no hay, por eso lo nombro, no hay ministerio de barrer veredas, pero si fuese, me tocase eso, igual te necesito, y vos me necesitas a mí. Esa es la iglesia que el Señor quiere, la iglesia davídica, y no hablo de una iglesia judío-mesiánica. Hablo de una iglesia con un corazón conforme al corazón de Dios. En la iglesia, en cambio, salomónica, nunca se trata con la mentira. Se deja pasar el engaño, se autoengañan, se mienten a sí mismos. Con el tiempo lleva eso a la ceguera, lleva a la ruina, porque ya no saben discernir qué es verdadero y qué es falso en su propia vida. Pero en la iglesia de David hay un clamor de angustia por no perder el Espíritu Santo. Clamor por liberación, por un corazón que está herido, que está adolorido por el pecado, por haber fallado, por haber ofendido a Dios y al prójimo. David dijo, él hablaba de su pecado, así en el Salmo 22, 6 y 7. Él habla así de su pecado, fíjense en lo que dice. Segunda de Samuel, leí Sa y pensé que era Salmo. Segunda de Samuel 22, 6 al 7.
0: Ligaduras del Seol me rodearon, tendieron sobre mí lazos de muerte, y en mi angustia invoqué a Jehová, y clamé a mi Dios, y oyó mi voz desde su templo, y mi clamor llegó a sus oídos.
1: Él dice, la tumba me envolvió. La muerte tendió trampa en mi vida. Pero en mi angustia, porque toda esa trampa y esa muerte era por el pecado de él, ¿no? Pero en mi angustia, clamé al Señor. Sí, clamé al Señor por ayuda. Y él me dijo, te lo mereces porque es tu pecado lo que causó eso. No, él me oyó desde su santuario. Mi clamor llegó a sus oídos. ¿Y qué pasó? 17, 18, mismo capítulo.
0: Envió desde lo alto y me tomó, y me sacó de las muchas aguas, y me libró de poderoso enemigo. Gracias. Y de los que me aborrecían, aunque eran más fuertes que yo.
1: Él extendió la mano desde el cielo, me rescató, me sacó, hizo, se movió. Dios está esperando ese clamor, mi amado. Él está esperando ese clamor para remangarse su manga y rescatarte del pozo cenagoso. Él no está esperando y diciendo, bueno, es tu pecado, embromate. No, Él está desde el cielo, empieza a mover todo. Sacó de aguas profundas, me rescató de mis enemigos poderosos, de los que me odiaban y eran demasiado para mí. Amados, la iglesia salomónica tiene un trágico final. Y no quisiéramos ser iglesia salomónica, llena de conocimiento, llena de sabiduría. Conocemos de todos los mensajes de memoria de Spurgeon, sabemos de Wesley, sabemos de esto y de aquello, conocemos arameo, hebreo y griego como el español, pero somos iglesias salomónicas y no tenemos al Espíritu. Después de todo lo que Salomón escribió y cantó, concluye su vida de una manera trágica con estas palabras. Eclesiastés 2, 21 al 24. Él concluye, Salomón, diciendo algo. Eclesiastés 2, 21 al 24.
0: Que el hombre trabaje con sabiduría y con ciencia y con rectitud, y que haya de dar su hacienda a hombre que nunca trabajó en ello. También esto es vanidad y mal grande. Porque ¿qué tiene el hombre de todo su trabajo y de la fatiga de su corazón con que se afana debajo del sol? Porque todos sus días no son sino dolores y sus trabajos molestias. Aún de noche su corazón no reposa. Esto también es vanidad. No hay cosa mejor que el hombre sino que coma y beba y que su alma se alegre en su trabajo. También he visto que esto es de la mano de Dios.
1: Quiero repasar esto en esta versión. Algunas personas trabajan con sabiduría, y está bueno, con conocimiento, con destreza, pero luego tiene que dejarle el fruto de su labor a alguien que no ha trabajado para conseguirlo. Eso tampoco tiene sentido, es una gran tragedia. Entonces, ¿qué gana la gente con tanto esfuerzo y preocupación en esta vida? Sus días de trabajo están llenos de dolor y angustia, ni siquiera de noche puede descansar la mente. Nada tiene sentido, dice Salomón. Él estaba hablando de su propia vida. 24. Entonces llegué a la conclusión de que no hay nada mejor que disfrutar de la comida y la bebida y encontrar satisfacción en el trabajo. Luego me di cuenta que esos placeres provienen de la mano de Dios. Amados, Salomón, filosóficamente, porque era un filósofo nato, dijo, tendrás noches de desvelo y no estarás capacitado para hacer nada en tu desesperación. Nada, o sea, pensar, pero nada. No estarás capacitado para cambiar lo que sentís. Y te vas a dar cuenta que todo es vanidad. Así que lo mejor que puedes hacer es darte el gusto máximo de todo lo que puedas en la vida. Disfruta, pasala bien. Come, bebe y bueno, disfruta el trabajo que haces. Esa es la conclusión que trae Salomón a estas palabras. Así fue que Salomón murió. Y ese evangelio de la actualidad está pasando hoy, este evangelio de la iglesia salomónica. Todo termina en Eclesiastés, en vacío, desesperación. sea, todo lo que Salomón pensó, dijo, bueno, lo mejor que hay es comer y beber, en definitiva. Muchas personas terminan así, preguntándose, ¿qué es la vida? ¿Para qué voy a la iglesia? ¿Quién me obligó a ser cristiano? ¿Quién me mandó a nacer en una familia cristiana, por ejemplo? ¿Para qué estoy metido acá? ¿Quién soy? ¿A dónde voy? ¿De dónde vengo? Amados, termino con esto. Y los dejo en la paz del Señor. El Evangelio de David, en el Salmo 3, 4 y 5. Vamos a ver cuán diferente es el pensamiento de David que el de Salomón. El Salomón dice, bueno, te acostás, pensás toda la noche, no arreglas nada, más vale levantarte al otro día, haz una buena comida, un buen asado y disfruta de la vida. Pero en cambio David dice lo contrario, Salmo 3, 4, 5.
0: Serán como árbol plantados.
1: Salmo 3, 4 al 5.
0: Con mi voz clamé a Jehová, y él me respondió desde su monte santo. Yo me acosté y dormí, y desperté porque Jehová me sustentaba.
1: ¿Qué diferencia? Clamé al Señor, él me respondió desde su monte santo. Si el Señor le respondió a un David arrepentido y lleno de suciedad por el pecado que él había cometido, y aún así Dios lo rescata, ¿cuánto más cuando estás en paz con el Señor? Clamé y él me respondió, me acosté y dormí, y desperté a salvo porque el Señor me cuida. Si vos tenés el Espíritu de Dios, vas a conocer la voz de Dios, y él conoce tu voz, y vas a poder

¿Quién arruinó el, digamos, la casa? Cuando hablamos de la casa, hablamos del lugar, de la presencia de Dios. ¿Quién lo arruinó? Fue su hijo Salomón. Cambió la postura, ¿no? Del buscar a Dios, del depender de Dios, a toda sabiduría. Dios está trayendo ese nuevo espíritu a la iglesia. Y queremos que el Señor nos renueve todo el tiempo, porque Dios es dinámico. Y Él va a resucitar en nosotros el corazón de David. Y va a matar, va a dejar a la ruina el corazón de Salomón. Esta iglesia remanente tendrá una tristeza por el pecado. Nosotros somos una iglesia remanente. Espero que no sea el remanente del remanente. Pero mis amados, tristeza por el pecado es lo que Dios demanda. Y va a clamar con angustia, va a clamar con arrepentimiento. Y va a depender totalmente del Señor, porque Él es todo para Él. Y de su palabra. Hoy la mayoría de los llamados grandes avivamientos, donde va tanta gente, y uno dice, uy, qué bárbaro, son meras edificaciones, palacios de cartón. Todas serán quemadas en lo caótico. Dice la palabra del Señor que lo que viene, no hay mención en toda la historia del hombre de lo que está por venir. La Biblia dice que de los judíos, habla la palabra de Dios con respecto a los judíos de los últimos días. Lo voy a leer aquí, Zacarías 12:10. Entonces derramaré un espíritu de gracia y oración sobre la familia de David y sobre los habitantes de Jerusalén. Me mirarán a mí, a quien traspasaron, y harán duelo por él como un hijo único. Se lamentarán amargamente como quien llora la muerte de un primer hijo varón. Esto nos habla proféticamente cuando Israel sea salvo después de los 7 años de tribulación. Israel se dará cuenta que ellos habían matado al Mesías hace 2000 años. Entonces, por eso dice que llorarán, harán duelo por un hijo único, como si se llora por un hijo único. Se lamentarán amargamente porque reconocerán al Mesías. Ahora mismo, hoy, como ya el tiempo ese se acerca del retorno del Señor, hay muchos judíos que están afligidos. Es pasada, hace un tiempo me contaba mi esposa de una amiga de ella, ellos son judíos y judíos que van a la sinagoga, etcétera, ¿no? Practicante. Y dice que el ancianito, antes de morir, él comenzó a decía, según la hija, ¿no? La hija de este hombre le contaba a mi esposa en primera persona, mi papá está enloqueciendo, mi papá está devariando, decía. Parece que tiene locura senil. ¿Por qué? Le dice mi esposa. Y porque mi papá está diciendo que el verdadero Mesías es Jesús. Estamos hablando de judíos de toda la vida, ¿no? Judíos. Y que él murió diciendo que Jesús es el Mesías. ¿Ustedes qué piensan? ¿Que ese hombre fue salvo o no? Cree en el Señor Jesucristo y será salvo. Amados, hoy hay muchos judíos afligiéndose, llorando por el Mesías en el Muro de los Lamentos, allí en el Muro Oriental. Y no hace mucho tiempo, 10.000 judíos de Lubavitch hicieron una marcha. Eso sucedió en Nueva York. Este es el año de nuestro Mesías, decían ellos, en el año 2003, por ahí fue. Sus manos estaban levantadas, lágrimas llenos, sus ojos llenos de lágrimas, llorando, clamando por el Mesías. Ellos pensaban que era este Lubavitch que murió, un rabino, era el Mesías. Ellos están esperando al Mesías, están clamando por el Mesías. ¿Vos estás clamando por tu Mesías que vuelva ya? Amados, amados míos de mi alma, Dios va a edificar a su iglesia en estos últimos días. Antes que se desate la ruina sobre el mundo entero, Él va a llevar a su iglesia que tanto preparó estos últimos tiempos. Eso significa que Él debe derribar todo lo malo que hay en nosotros, que de seguro hay. Y sobre esas ruinas debe levantar una iglesia santa, una iglesia arrepentida, una iglesia que no se aburre de Dios. Parece insólito decir esto. Pero hay gente que se aburre de Dios y sus cosas. Pero el alma regenerada, el alma que ha nacido de nuevo en el Señor, anhela como el ciervo busca por las corrientes de las aguas y se hace real ese coro que cantábamos hoy. Hay momentos que no deberían terminar. Lamentablemente nos cansamos, la hora avanza, es hora de seguir la vida, ¿no? Porque la vida continúa, pero el verdadero Hijo de Dios disfruta este tiempo, aunque sean pocos.

Agradezco a Dios por la iglesia que Dios está edificando en un montón de ruinas. Nosotros mismos somos iglesia. Y nosotros teníamos edificaciones salomónicas en nuestras vidas. Yo mismo tenía edificaciones salomónicas de conocimiento y orgullos vanos de estudios, etcétera, que de nada sirve, mis amados, si no tenemos el Espíritu de Dios en nuestras vidas. Ciertamente muchos de los que escuchan este mensaje en esta mañana vienen saliendo de esas ruinas. Iglesia, si esto te describe, tené por seguro entonces, Dios está usándote para edificar una iglesia conforme al corazón de Dios, desde tu lugar. Si vos estás abrumado por algún problema de pecado, no vayas a la librería a comprar un libro de autoayuda, o no escuches a algún palabrero que te diga cómo adormecer la conciencia para que tu pecado no te atormente. En cambio, postrate sobre tus rodillas y busca en Dios la solución. Sean cristianos del tipo de David, lleno del Espíritu Santo. Clamen a Él de todo corazón. Él está edificando una nueva iglesia aquí en Berazategui. Y recién empezamos. No queremos una iglesia salomónica, solamente llena de sabiduría y vacío del Espíritu. Queremos una iglesia conforme al corazón de Dios. Oremos. Señor, te doy gracias una vez más por permitirme, Señor, hablar a tu pueblo. Señor, apacentar tus corderos. Señor, más allá de toda liturgia, más allá de todo culto, servicio, Señor, que se hace cada domingo, mi Dios. Padre, que esta palabra nos sostenga en los momentos más difíciles, así como sostuviste a nuestro hermano Moisés Villalba y a su familia, Señor. Solo tu palabra pudo hacer eso, Señor. Padre, no podemos declarar bendición eterna en esta tierra. Van a venir momentos de dolor, así como le tocó a nuestro hermano. A cualquiera de nosotros nos puede pasar. Y lo único que nos va a sostener es tu palabra, Señor. Padre amado, lo único que nos va a mantener, Señor amado, firmes es saber que estamos en paz contigo, que no podemos ocultar el pecado en nuestras vidas, que debemos confesarte a ti, que debemos confesar inclusive con nuestro hermano alguna ofensa, algún dolor, alguna tristeza, alguna palabra. Señor, por eso dijiste, mirad cuán bello y delicioso, qué hermoso ver los hermanos juntos en armonía. Padre, te necesitamos, Señor. Te necesitamos, mi Dios. Señor, no sé cómo lo haces. No lo entiendo, Señor. Pero te pido que derrames tu Espíritu sobre toda la iglesia, Señor. Trae convicción de pecado, trae convicción, Señor, de arrepentimiento. Renueva los corazones, Señor, capacita a hombres y mujeres, Señor, repartiendo dones conforme a tu multiforme gracia. Padre, porque en este tiempo, Señor, hay miles, 10 miles de personas desesperadas, anhelando tener lo que nosotros muchas veces desmerecemos y rebajamos. Y tenemos ni más ni menos que la salvación de nuestras almas. Tenemos la gracia derramada sobre nuestras vidas. Tenemos el Espíritu de Dios concedido a cada uno de nosotros. Tenemos vida y vida en abundancia. Tenemos esperanza, tenemos fe, tenemos amor. Pero Padre, muchas veces, Señor, entramos en esa filosofía salomónica que todo lo pasamos por el intelecto, por la sabiduría, por el conocimiento, Señor. Y falta amor, falta unción, falta muchas cosas, Señor, muchas veces. Ayúdanos. Padre, ahora te pido por mis hermanos, Señor, que sean edificados, Señor, por ti, Señor, por tu palabra.
Hemos leído tu palabra, hemos visto los malos ejemplos de los cuales no debemos seguir. Hemos visto hombres que rayaban la hipocresía, mi Dios, que conocían tu palabra pero hacían todo lo contrario. Pero también hemos visto en tu palabra hombres realmente, que fallos, pecadores inclusive, pero no dudaron, Señor, en darse cuenta que sin ti, Señor, no eran nada. Así queremos sentirnos nosotros, Señor. Somos faltos delante de ti, Señor. Nos declaramos totalmente incompetentes, Señor. Por eso, Padre, oh Señor, una vez más, visítanos. Señor, haz la obra en nuestros corazones y que esto comience, Señor. O mejor dicho, continúe en nosotros. Y en algunos casos comience, Padre. Gracias, Señor, en el nombre de Jesús. Amén. Gracias. El Señor les bendiga.

0: bienvenidos a nuestro pan diario. También disponible en la página web nuestropandiario.org. El tema para el día de hoy, sin necesidad de arreglos. La lectura se encuentra en 2 de Timoteo capítulo 3. Toda escritura es inspirada por Dios. En todas las épocas ha habido un espíritu que desafía nuestra aceptación de las escrituras. La tentación es sacar o alterar esas porciones que parecen anticuadas. Ya se trate de la doctrina sobre el infierno o de la perspectiva de Dios sobre la conducta sexual, muchas personas se sienten presionadas a rechazar partes de la Biblia. Inevitablemente, algunas verdades van a ser ofensivas todos los días y en todas las épocas. Hace siglos, un rey judío recibió un rollo que contenía un mensaje de Dios. Cuando el documento se leyó en voz alta, el rey se ofendió y con un cuchillo pequeño cortó una porción del rollo y lo tiró al fuego. A la larga, el texto completo fue arrojado a las llamas y, sin embargo, ni el rey ni ninguno de sus siervos que oyeron todas esas palabras tuvieron temor. Al final, el rey perdió su reino a causa de su desobediencia. Cuando editamos la Biblia selectivamente para que se ajuste a nuestra fantasía o cuando descuidamos sus enseñanzas, mostramos que no tememos a Dios. En vez de someternos a lo que Él dice, exaltamos nuestra propia razón finita y nuestra conciencia falible por encima del texto inspirado. Cuando te veas tentado a pasar por alto o a ignorar una porción de la palabra de Dios, recuerda, toda escritura es inspirada por Dios. Nos dice todo lo que necesitamos saber para vivir una vida que le agrade. Pensamiento para este hermoso día. En un mundo cambiante, puedes confiar en la palabra inmutable de Dios.
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1: Hola, muy bienvenidos. Gracias por acompañarnos. Comenzamos hoy con un nuevo tema, una postura de expectativa, el rapto y sus consecuencias.
2: Es una realidad que cada día nos acercamos un paso más hacia el rapto. ¿Pero con qué actitud enfrentamos esto?
1: La verdad es que muchas veces no tenemos la visión de nuestro glorioso futuro y nos enredamos en preocupaciones y necesidades terrenales.
2: Sin embargo, como veremos en este mensaje, tenemos toda la razón para alegrarnos y es inmensamente importante prepararnos correctamente para el encuentro con el Señor Jesús.
1: Ya llega la voz de Herman Harvich guiándonos en este mensaje de Ernest Kraft. Primero, hacemos la pausa musical.

Estimados amigos oyentes, todos estamos en el camino. Cada día nos acercamos más a la meta. Seamos conscientes o no, hoy estamos un día más cerca del rapto que ayer. También Pablo escribió sobre esta verdad en Romanos 13, versículos 11 y 12, diciendo: conociendo el tiempo, que es ya hora de levantarnos del sueño, porque ahora está más cerca de nosotros nuestra salvación que cuando creímos. La noche está avanzada y se acerca el día. Desechemos, pues, las obras de las tinieblas y vistámonos las armas de la luz. Cada día, este impresionante suceso se acerca un poco más. Podemos consolarnos unos a otros con esto, como nos exhorta 1 Tesalonicenses 4:18. Aunque todos ya hayamos escuchado y leído que a aquellos que creen verdaderamente en Jesucristo les está preparado lo mejor y más hermoso, este conocimiento muchas veces determina poco y nada en nuestra vida diaria. Leemos en Efesios capítulo 1, versículos 15 al 18, que los creyentes en Éfeso eran agasajados con todas las bendiciones espirituales, creían realmente en Jesús y también tenían verdadero amor unos por los otros, pero no tenían la visión correcta en relación a la gloria. Porque en los versículos 17 y 18 vemos que Pablo oró haciendo esta petición: para que el Dios de nuestro Señor Jesucristo, el Padre de gloria, os dé espíritu de sabiduría y de revelación en el conocimiento de Él, alumbrando los ojos de vuestro entendimiento, para que sepáis cuál es la esperanza a que Él os ha llamado, y cuáles las riquezas de la gloria de su herencia en los santos. Lo tenían todo. Pero aún así, Pablo tuvo que orar para que sus ojos fueran iluminados para poder verlo. ¿No es también ese nuestro problema? Lo visible y las muchas ocupaciones nos tienen atados a lo terrenal y no tenemos ojos iluminados para nuestro glorioso futuro.

¿Cuán distinta sería nuestra manera de vivir si tuviéramos el rapto permanentemente frente a nuestros ojos? Eso incluso nos ayudaría a sobrellevar los sufrimientos. Pablo también dijo en Romanos 8:18, pues tengo por cierto que las aflicciones del tiempo presente no son comparables con la gloria venidera que en nosotros ha de manifestarse. El pastor Johannes Busch contó cómo una vez caminaba por las calles de una ciudad. Era un día frío e inhóspito. Entonces escuchó a alguien cantar una alegre canción. Se detuvo y escuchó. El cántico venía de una casa humilde. ¿Quién podría ser aquella persona? Decidido, entró y encontró, para su asombro, a una joven muchacha que estaba fregando el piso. Preguntó cuál era la razón de ese canto tan alegre. La muchacha se levantó, lo miró con ojos relucientes y dijo, «En 8 días me caso». Con ese gozo en el corazón, verdaderamente todo se puede hacer con alegría. ¿Cuánto más nosotros los cristianos deberíamos ser personas alegres y vivir cantando? Nos espera un sumo gozo matrimonial, pero ¿cuál es la realidad? ¿Acaso no nos diferenciamos demasiado poco de las personas de nuestro alrededor, quienes diariamente cantan sus quejas? Sin embargo, deberíamos estar alegres, porque el tiempo de nuestra salvación se acerca. Deberíamos estar todos ocupados en la preparación del encuentro con el esposo. ¿Qué es lo que sucede cuando en una familia hay un casamiento? La madre, el padre, los hermanos, los parientes, sí, todos los que fueron invitados ya están desde hace semanas e incluso meses. La pareja, quizá desde hace años, ocupando sus pensamientos con ese suceso. Les acompaña en cada tarea del día. Se compran un lindo vestido o un traje, cualquier otra cosa. Viven en esa alegría anticipada todos los días y mientras más cerca está el día, mayor es la alegría. La pareja se deja llevar completamente por los pensamientos y acciones de complacerse mutuamente. Piense que nosotros, como creyentes en Jesús, como su esposa, recibimos una invitación al casamiento de Jesús mismo. Él habló muy claramente de nuestro futuro glorioso. Y aún así parece que muchos creyentes lo han olvidado completamente. Para ellos es importante ser bendecidos aquí y ahora, ganar más dinero y ganar el mundo para poder llevar una vida mejor. ¿Y dónde está Jesús? ¿No les falta realmente a estos cristianos ojos iluminados? ¿Dónde está la expectativa por el esposo? El dejarse llevar por los preparativos para ese precioso día, con vidas purificadas en la santidad. Si ya tenemos la promesa de vivir para toda la eternidad con Él, deberíamos avanzar totalmente en la purificación y santificación. Veamos la consecuencia para una esposa, es que ya no puede comenzar otra relación amorosa. Está determinada únicamente para el esposo. El apóstol Pablo dice en 2 Corintios 7:1, así que, amados, puesto que tenemos tales promesas, limpiémonos de toda contaminación de carne y de espíritu, perfeccionando la santidad en el temor de Dios. Este versículo y su contexto hablan claramente de una separación del mundo, la injusticia y las tinieblas. Deberíamos ocuparnos en las cosas que conciernen al esposo. Solamente deberíamos tener ojos para nuestro esposo Jesucristo. No deberíamos cultivar de ninguna manera la amistad con el mundo. Dice Santiago 4:4, ¡oh almas adúlteras! ¿No sabéis que la amistad del mundo es enemistad contra Dios? Cualquiera, pues, que quiere ser amigo del mundo, se constituye enemigo de Dios. Y en otra traducción, dice a continuación en el versículo 5, ¿o pensáis que la Escritura dice en vano,
el Espíritu de Dios que Él ha hecho morar en nosotros nos anhela celosamente? Purifíquese para el encuentro con el esposo. Esa fue la lucha de Pablo, que la expresa en 2 Corintios 11:2, cuando le dice a los hermanos de Corinto: porque os celo con celo de Dios, pues os he desposado con un solo esposo, para presentaros como una virgen pura a Cristo. Esta purificación es necesaria para vivir solamente con Él. Piense cuán glorioso futuro Él ha planeado para usted. En 1 Pedro 1:15 está escrito: como aquel que os llamó es santo, sed también vosotros santos en toda vuestra manera de vivir. Es necesario vivir en la santificación para que podamos vivir toda la eternidad en la gloria con Él. Así nos dice en la Epístola a los Hebreos, capítulo 12, versículo 14: seguid la paz con todos y la santidad, sin la cual nadie verá al Señor.

0: Quiera Dios que esta purificación de la que hemos hablado sea una realidad en nuestra vida, para que podamos estar preparados para el encuentro con Él.
1: Los invito a escuchar la segunda parte de este mensaje en el próximo programa. De todo corazón esperamos contar con su compañía.
0: Si desean comunicarse con nosotros, por favor tomen nota de la dirección que les vamos a proporcionar a continuación.
1: Que tengan un muy buen día y que Dios les bendiga. Hasta nuestro próximo encuentro. Aquí van nuestros datos.
0: 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Que Dios le bendiga.
2: La radio te informa la hora. 0:12.
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la salvación de Dios. ¿Qué es la salvación de Dios? El amor de Dios revelado a la humanidad. La adopción divina para todos los que aceptan a Jesús. El perdón de los pecados para todos los que se lo piden. La esperanza viva para todos los que en Él creen. Mas a todos los que le recibieron, los que creen en su nombre, les dio potestad de llegar a ser hijos de Dios. Juan 1:12.

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1: Un sultán oriental ordenó a su escriba redactar la historia de la raza humana. El escriba, después de muchos años, llenó 500 voluminosos tomos, cargó el producto de su larga labor sobre 100 asnos y le entregó al sultán los resultados. Contrariado, el sultán exclamó: «Resúmelo, es demasiado largo para poderlo leer». «Muy bien, señor», respondió el siervo. «La historia de la raza humana, escrita en estos volúmenes, se resume así: los hombres nacen, sufren y mueren». Hay gran certeza en esas palabras, pero ¿es eso todo? Sabemos que al entrar al mundo habrá sufrimientos, obstáculos y que un día llegará la inevitable muerte, que será como una derrota, algo que ni el espíritu ni el cuerpo podrán vencer. La vida es una contienda que termina en derrota. Pero generalmente a toda otra contienda entramos esperando ganar. Por muy difícil el partido de fútbol que vas a librar, esperas poder ganar. No vas a la escuela o a la universidad esperando perder los cursos. No te sometes a una operación quirúrgica esperando morir. Por difícil la situación, siempre hay esperanza, por pequeña que sea. Esperanza de vencer. Pero si la muerte es la inevitable derrota para todos, ¿cuál es el objeto de proclamar a Cristo, quien es vida y esperanza? Si solo podemos contar con nacer, sufrir y morir, ¿qué ventaja hay en creer y recibir a Cristo? ¿Por qué su presencia en la historia y todo lo que hizo, incluyendo su crucifixión, tiene o no algún impacto sustancial sobre la humanidad, su venida y muerte? Ese impacto se efectúa con la totalidad de la historicidad de Jesús, con su venida, vida, muerte y su resurrección. Con su resurrección, Jesús derrotó la muerte, y en eso está la esperanza para la humanidad. La Biblia nos dice que Dios Padre nos hace renacer para una esperanza viva por la resurrección de Jesucristo, para una herencia incorruptible, incontaminada e inmarcesible, reservada en los cielos para nosotros. Por tanto, es en Cristo en quien Dios nos da la victoria. A la historia de la raza humana, que habla de nacer, sufrir y morir, Cristo le agrega y volver a vivir para ya no más morir.
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0: La radio te informa la hora. 0:40. 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
1: Hay cosas en las personas que las identifican como procedentes de cierto país, costumbres, comidas, puntos de vista y, desde luego, la manera de hablar. También su patriotismo, la defensa y promoción de su país, su sentir y opinión acerca de la política internacional, su apreciación por el arte y tradición de su país, nos dicen que se identifican con ese lugar y que poseen orgullo nacional. ¿Pero qué de los que se van a vivir a otro país y que con el tiempo adquieren una nueva nacionalidad? Se supone que ahora la lealtad va a ser a su nuevo país que les ha acogido y que les ha brindado nuevas oportunidades. ¿Has escuchado de la ciudadanía celestial? Cuando la adquieres, esta demanda un cambio radical en tu lealtad y forma de vida. Tener esa ciudadanía significa una transformación total en el pensar, el actuar y vivir en general. Una vida diferente a la de los que no tienen esa ciudadanía. ¿En qué consiste el pensar y actuar de los ciudadanos celestiales que es diferente de los demás? Las metas de uno, dice la Biblia, son diferentes de las de los otros. La demanda es que los ciudadanos celestiales se concentren en perseverar para alcanzar la meta que Cristo les ha dado. Que se extiendan hacia el futuro, hacia Cristo, y ya no dependan de lo que hacían como ciudadanos terrenales, que ahora dependan del poder de Cristo, quien les da la nueva nacionalidad. Tu vida ahora refleja la ciudadanía que tienes, si de la tierra, de lo temporal, de lo material y pecaminoso, o si eres del cielo, de lo eterno, de lo espiritual, de lo puro. La nueva ciudadanía y el cambio de vida es ejemplificado en aquellos de quienes la Biblia dice: antes vosotros estabais sin Cristo, alejados de la ciudadanía, ajenos a la promesa, pero ahora en Cristo Jesús habéis sido hechos cercanos por su sangre. En cuanto a la manera pasada de vivir, despojaos del viejo hombre, viciado conforme a los deseos engañosos, y renovaos en el Espíritu. En Cristo, tú puedes adquirir la ciudadanía celestial.
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1: Con alegría le damos la bienvenida a un nuevo programa de estudio.
2: Estamos llegando a los últimos capítulos de esta interesante serie basada en el libro ¿Cuál es la diferencia? De William MacDonald. Hoy el tema será la diferencia entre los conceptos de infierno y Hades. Veremos qué es lo que la Biblia nos dice al respecto.
1: Quédese con nosotros, amigos, y si le agrada el programa o quiere hacernos llegar algún comentario, póngase en contacto con nosotros por los medios que al final del programa le vamos a dar. Ahora damos paso a Guillermo Sauchuk con el estudio de hoy.

Amigo, hoy me gustaría aprovechar este tiempo para que nos quedara clara la diferencia entre dos importantes términos que a menudo se confunden. ¿Son lo mismo el Hades y el infierno? Bien, primeramente ocurre que las palabras en el idioma original del Nuevo Testamento son distintas y tienen sentidos distintos, no son términos intercambiables. El Hades es temporal, mientras que el infierno es eterno. Hades es la misma palabra que Seol en el Antiguo Testamento, pero infierno es lo mismo que Gehenna y el lago de fuego. Para comprenderlo más claramente, podríamos decir que el Hades es una cárcel municipal donde los presos son guardados hasta el juicio. Es un lugar de detención temporal. Sin embargo, el infierno es como el centro penitenciario donde se lleva a cabo la sentencia judicial. Primeramente, amigo, consideremos el Hades. A veces parece referirse a un lugar de sufrimiento, a veces a la tumba y a veces al estado incorpóreo. Si es un lugar, no hay nada que indique dónde está. La referencia más completa al Hades está en Lucas 16, donde leemos que un rico incrédulo abrió sus ojos en el Hades. Obviamente, su cuerpo estaba en el sepulcro y su alma estaba en el Hades. Sin embargo, en esta condición consciente tenía inteligencia, memoria y podía ver el otro lado de una gran cima y ver el cielo o paraíso. Estaba sufriendo tormento del calor y de la sed. Tenía celo evangelístico porque deseaba que alguien testificara a sus 5 hermanos para que ellos no fuesen a aquel lugar de tormento. Allí se dice específicamente que el Hades es un lugar de tormento. No hay escapatoria de él. Pero en Hechos, capítulo 2, se lo presenta no tanto como lugar, sino como un estado o condición. Pedro cita el Salmo 16, verso 10, y lo refiere a la resurrección de Cristo. Porque no dejarás mi alma en el Hades, ni permitirás que tu santo vea corrupción. Aquí el Hades no puede ser un lugar porque cuando el Señor Jesucristo murió, Lucas capítulo 23 nos explica que su espíritu y alma fueron al paraíso o tercer cielo, que es la morada de Dios, pero podría referirse al estado incorpóreo. Dios no permitió que su alma quedara en esta condición, ni permitió que su santo, es decir, el cuerpo del Salvador, viera corrupción. La expresión su santo debe referirse al cuerpo porque es la única parte del hombre que se corrompe cuando muere. Pedro anunció con denuedo en Hechos 2 que el alma del Señor no fue dejada en el Hades. Al tercer día, su espíritu y alma fueron reunidos con su cuerpo glorificado. Otro pasaje que retrata al Hades como el estado incorpóreo es Apocalipsis capítulo 20. Y el mar entregó los muertos que había en él, y la muerte y el Hades entregaron los muertos que había en ellos, y fueron juzgados cada uno según sus obras. Y la muerte y el Hades fueron lanzados al lago de fuego. Esta es la muerte segunda. La escena es el juicio final de los malos. Según explica Apocalipsis 1, el Señor Jesucristo es el juez, el que tiene las llaves de la muerte y el Hades. La muerte aquí se refiere a sus cuerpos, y el Hades se refiere a sus espíritus y almas. Los espíritus y las almas de todos los incrédulos son reunidos con sus cuerpos en el juicio del gran trono blanco y las personas enteras son lanzadas al lago de fuego. Haciendo referencia al Hades como estado incorpóreo, también aparece 1 Corintios 15, aunque en la versión Reina Valera se traduce como sepulcro, unos manuscritos griegos ponen Thanatos, que es muerte, y otros Hades. Así que sepulcro es una traducción de una de estas dos palabras. ¿Dónde está, oh muerte, tu aguijón? ¿Dónde, oh sepulcro, tu victoria? El texto parece un cántico de mofa que cantarán los creyentes en la venida de Cristo. Al subir sus cuerpos de la tumba, ellos recordarán a la muerte que, sí, los tuvo por un tiempo, pero no podía retenerlos más. Y aunque el Hades retuvo sus espíritus y almas separados de sus cuerpos, su victoria fue fugaz. En Apocalipsis capítulo 6 se nos presenta un jinete montado en un caballo amarillo llamado Muerte y el Hades le seguía.
El resto del versículo explica que a la muerte y al Hades fue dado poder para matar a la cuarta parte de la población de la tierra. Aquí nuevamente la muerte y el Hades parecen representar figuradamente la separación del alma y el espíritu del cuerpo, lo cual es la muerte. A veces la palabra Hades es una metáfora para representar las profundidades de la humillación. Por ejemplo, en Mateo 11 y Lucas 10, la ciudad de Capernaum fue alzada al cielo en privilegio, pero no apareció la presencia del Hijo de Dios, así que se le dijo que sería humillada hasta el Hades en vergüenza y destrucción. La única otra referencia al Hades está en Mateo capítulo 16, donde Jesucristo garantizó que las puertas del Hades no prevalecerán contra la iglesia que Él establece. Ningún ataque contra la iglesia tendrá éxito final, mientras que se asegura la victoria de la iglesia contra el Hades. En cuanto al infierno, de las 12 veces que aparece esta palabra en el Nuevo Testamento, en la versión Reina Valera, 11 salen de los labios del Señor Jesús, la más compasiva de todas las personas. Luego es nombrado por Santiago, el medio hermano del Señor. ¿Qué podemos saber acerca de este terrible lugar? No fue preparado para el hombre, sino para el diablo y sus ángeles, según explica Mateo capítulo 25. Dios no escoge este juicio para ninguna persona. Al rehusar la gracia de Dios, la gente escoge para sí el infierno. Es un lugar donde hay lloro, llanto y crujir de dientes. Marcos capítulo 9 señala que el gusano o tormento de los habitantes del infierno no muere, no cesa y el fuego no se apaga. El humo de su tormento asciende por los siglos de los siglos, explica Apocalipsis capítulo 14. El Señor Jesús repetidamente enfatizaba que es mejor entrar en la vida faltando parte del cuerpo que ser echado al infierno con el cuerpo entero. Por supuesto que esto no significa que habrá mancos en el cielo, significa que es mejor ejercer la disciplina rígida sobre los apetitos del cuerpo en esta vida que mimar el cuerpo y sus pasiones y ser condenado eternamente. Otras referencias interesantes al infierno son Mateo capítulo 10 y Lucas capítulo 12, sobre el hecho de que los creyentes no deben temer a los que pueden destruir el cuerpo, sino a aquel que puede destruir el alma y el cuerpo en el infierno. Mateo capítulo 5 explica que cualquiera que manifiesta odio a su hermano, llamándolo necio, está en peligro del fuego del infierno, y Santiago capítulo 3, que indica que el ser mal hablado es como un infierno en su carácter. Por último, amigo, quisiera aclarar algunas ideas en relación con un concepto muy popular, bastante difundido en el mundo. Se trata del purgatorio. Según la Iglesia Católica Romana, el purgatorio es un estado o lugar de castigo después de la muerte, donde la persona que muere en la gracia de Dios puede expiar el castigo temporal que merecen sus pecados y así limpiarse para ganar entrada al cielo. Los fuegos del purgatorio deben tener un efecto purificador sobre el alma. También alegan que el tiempo en el purgatorio puede ser reducido gracias a las oraciones de los vivos y las misas celebradas por los difuntos. Sin embargo, la Biblia jamás menciona un estado o lugar como el purgatorio. La realidad es que esta palabra, purgatorio, nunca aparece en la Biblia y su enseñanza es totalmente contraria a la verdad de plena salvación por la gracia, por medio de la fe en nuestro Señor Jesucristo. Por eso, querido amigos, oremos al Señor para que nos ayude a distinguir su enseñanza verdadera y mantenernos en ella.

0: Gracias, amigo oyente, por haber escuchado este programa que esperamos le haya aclarado estos importantes conceptos bíblicos, como son el Hades y el infierno.
1: 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Su título es ¿Cuál es la diferencia? A continuación, tome nota de los canales que le vamos a dar para hacer llegar su pedido.
0: Hasta aquí los acompañamos por hoy y nos despedimos dejándoles la invitación para que nos acompañen en el próximo programa de estudio de Llamada de Medianoche. Será hasta entonces, si Dios quiere.
1: 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Que Dios le bendiga.

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1: ¿Sabe usted lo que es un hábito? Bueno, se dice que el hábito es esa conducta que repetimos muchas veces hasta que forman parte de nuestra vida. Sí, de nuestras actividades diarias. O sea, después de un tiempo los hábitos se vuelven automáticos. ¿Qué hábitos tiene usted? ¿Buenos, regulares o malos? No sé si hay regulares, un hábito es un hábito, pero hay hábitos buenos y malos. Ahora, la otra pregunta que le quiero hacer. ¿Usted tiene el hábito de juntar objetos inútiles y los tiene ahí, en su casa, en su escritorio, en su vida? Y dice, tal vez un día los voy a necesitar o necesitaré esto, no sé cuándo, pero voy a guardarlo porque podría necesitarlo. ¿Verdad que a veces somos así? O de pronto usted tiene el hábito de juntar dinero, no para gastarlo, sino que usted piensa que en el futuro le va a poder hacer falta. O de pronto usted tiene ese hábito de guardar ropa, zapatos, muebles, utensilios, domésticos, no sé, cosas de la casa, del hogar, que ya no usa hace mucho tiempo, pero que no, es que todavía está bueno, hay que dejarlo ahí. Ahora, dentro de nosotros, sí, revisémonos dentro de nosotros. ¿Usted de pronto tiene el hábito de guardar broncas, resentimientos, tristezas, miedos? Hoy te vengo a decir, en el poderoso nombre de Jesús, no haga eso, porque eso está deteniendo la prosperidad que Dios tiene para ti. Así que es preciso crear un espacio, ¿sí? Crear como lugares emocionalmente hablando, físicamente, vacíos para que lleguen nuevas cosas en nuestra vida. Dar espacio. Entonces es preciso eliminar lo que es inútil en nosotros, en nuestra vida, en lo que guardamos. Hay que eliminar eso para que venga la prosperidad. Porque el tener ese vacío va a absorber y va a traer lo que usted está deseando. Mientras usted está materialmente o emocionalmente cargando cosas viejas e inútiles, no va a haber espacio abierto para esas nuevas oportunidades. ¿Sabes una cosa? Los bienes precisan tener rotación circular. Así que hay que limpiar cajones, hay que limpiar armarios, ese cuarto de San Alejo, la bodega. Es que tengo depósito y vas al depósito o al garaje y eso está lleno de cosas que no usas y que cargas y que no sirven para nada. ¿Sabes? La actitud de guardar ese montón de cosas inútiles va a amarrar tu vida. Y no son los objetos guardados que estancan su vida, no, sino el significado de la actitud de guardar. Cuando se guarda, se considera esa posibilidad de falta, de carencia. Es creer que mañana podrá faltar. Y es decir, de otra manera, que usted no tiene medios de proveer esas necesidades. Y con esa postura, lo único que usted está enviando son dos mensajes a su cerebro, a su vida. Y es, no confío en el mañana. No creo en lo nuevo y lo mejor que va a devenir a mi vida. Eso no es para mí. Y usted se alegra con guardar cosas viejas e inútiles. Así que hoy yo me baso en una palabra que está hermosísima allí en nuestro manual de instrucciones en la Biblia. Proverbios 3, 5 y 6 dice, fíate de Jehová de todo tu corazón. Es decir, confiemos en Él. No nos apoyemos en nuestra propia prudencia. Reconozcámoslo en todos nuestros caminos y Él va a enderezar ese camino. Así que confiar en Dios con todo nuestro corazón significa honrarle, reconocerle y saber que Él está presente en lo que somos y en todo lo que hacemos. Él está ahí siempre. Somos tú y yo los que a veces no queremos que sea parte de nuestra vida. Somos nosotros los que en ciertas ocasiones no queremos contar con Él. Pero Él no se va, Él está ahí y nunca se aparta de tu lado. Reconócelo en todo y Él suplirá tu necesidad cada día. Tu bendición llegará cada día. Así que deshágase de lo que perdió el color y el brillo y deje entrar lo nuevo en su vida, en su casa, en su hogar, en su apartamento, en su habitación, en su trabajo, pero internamente también reciba lo nuevo, el brillo que Dios tiene para usted. Descansa en Dios, confía en Él y Él hará. Te mando un abrazo y te bendigo en este día.
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1: Y prepárate porque ya llega nuestra cena de acción de gracias, altar familiar para este año. Llega el día más anhelado. 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Voy a estar orando por tu trabajo, por tu provisión, por tu salud, por tus hijos, por tu familia. 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Así que 24 de diciembre, 7 de la noche, hora de Colombia, transmisión por YouTube. 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Un abrazo y que Dios te bendiga.

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Bienvenidos a nuestro pan diario, también disponible en la página web nuestropandiario.org. El tema para el día de hoy, un gran misterio. La lectura se encuentra en 2 Corintios capítulo 5. Pero cobramos ánimo y preferimos más bien estar ausentes del cuerpo y habitar con el Señor. A mucha gente le encantan los misterios. Es emocionante ponernos en el pellejo de un detective y tratar de entender qué lo hizo cuando pasamos las páginas de una novela de misterio. Pero hay un melodrama que nunca vamos a poder resolver hasta que no lo vivamos. Los que hemos visto de cerca con tristeza como alguien cercano a nosotros ha muerto, podríamos preguntarnos sobre nuestra existencia. Nuestros corazones sufren para saber qué están haciendo o a dónde están. Si habían confiado en Jesucristo como Salvador, sabemos que están con el Señor. Pero, por ahora, un velo nos separa de nuestros seres queridos y no podemos ver detrás de dicho velo. Sin embargo, tenemos algunas pistas acerca de este misterio. Sabemos que nuestros seres queridos que han partido están disfrutando de la presencia de Dios. También sabemos que son reconocibles y conscientes de los que les rodea, tal como el hombre rico y el mendigo de los que habló Jesús en Lucas. Y sabemos que todavía no han recibido el cuerpo perfecto que será suyo cuando Cristo regrese. Después de eso, nos quedamos con esta verdad. Dios, en su incomparable amor y poder, está planeando una gloriosa reunión. Luego comenzará nuestro regocijo eterno. La última página de este gran misterio tiene un final feliz. Pensamiento para este hermoso día. El pueblo de Dios nunca dice adiós por última vez.

Jesús, hoy no te llama para juzgarte, ni para golpearte, mucho menos para acusarte, tampoco te está condenando. Él quiere un momento contigo, para que puedas sentir ese gran amor tan incomparable, e inmediatamente sientas esperanzas, vida, fuerzas, aliento, y puedas ser salvo. Cuando sientes a Jesús tan cerca, puedes entender algo, que su presencia es suficiente. Ven a Él pronto.

0: ¿Pertenece usted al cuerpo de Cristo? Saludos amigos, soy David Ormachea. Debido a que la iglesia es el cuerpo de Cristo, todos los que hemos aceptado como Salvador somos parte de ese maravilloso cuerpo que se extiende por el mundo entero. Formar parte del cuerpo de Cristo es ser parte de una maravillosa familia. Recuerde que antes éramos solo criaturas de Dios, pero fuimos adoptados como hijos legítimos. Dice la Biblia que a los que le recibieron les dio el derecho de ser llamados hijos de Dios. No son hijos los que solo asisten a una iglesia regularmente, sino aquellos que le han aceptado verdaderamente. Usted puede ser miembro de una organización o parte de una religión, pero solo será miembro de la iglesia de Jesucristo si ha aceptado a Cristo como Salvador. Usted solo puede ser parte del cuerpo de Jesucristo auténticamente cuando acepte que la salvación viene de Jesucristo por la fe únicamente, y además le acepte como su único y suficiente Salvador sinceramente.
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ciertamente llevó Él nuestras enfermedades y sufrió nuestros dolores, y nosotros le tuvimos por azotado, por herido de Dios y abatido. Mas Él, herido fue por nuestras rebeliones, molido por nuestros pecados. El castigo de nuestra paz fue sobre Él, y por su llaga fuimos nosotros curados. Todos nosotros nos descarriamos como ovejas, cada cual se apartó por su camino, mas Jehová cargó en Él el pecado de todos nosotros. Isaías 53, del 4 al 6.

0: La radio te informa la hora. 1:38.
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2: 3 meses después de que el nuevo aeropuerto internacional de Denver fuera inaugurado en febrero de 1995, varios centenares de personas ofrecieron una ruidosa fiesta para celebrar algo que nunca habían escuchado durante años: el silencio. Los que celebraban eran residentes del vecindario que quedaba cerca del aeropuerto internacional, el cual fue clausurado cuando abrió el otro. «Parece como si nos hubiésemos mudado y establecido en otro lugar», dijo un hombre. «Uno puede sostener una conversación, escuchar la televisión y trabajar en el patio sin escuchar ruidos». Cuando hacemos nuestras devociones personales, pasamos un tiempo en silencio. Cada día, durante unos minutos, apagamos los sonidos del mundo para obedecer el mandato del Dios Todopoderoso. Estad quietos y conoced que yo soy Dios. Para escuchar la voz de Dios, baja el volumen del mundo.
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1: Yo no sé qué tenía Daniel, que cuando oraba León estalló.
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1: ¿Cómo están, amigos? Comenzamos aquí un nuevo programa de estudio de llamada de medianoche.
2: Permítame hacerle una pregunta. ¿Sabía usted que a lo largo de la historia Dios ha hecho varios pactos con el hombre? ¿Se acuerda de alguno en este momento? En el día de hoy lo invitamos a que nos acompañe para estar aprendiendo sobre estos pactos.
1: Continuamos entonces con la serie titulada ¿Cuál es la diferencia?, basada en el libro de igual nombre, escrito por William MacDonald, que hoy nos llega en la voz de Guillermo Sauchuk.

0: ¿Qué tal, amigo? En el programa de hoy quisiera conversar un poco sobre los principales pactos que podemos encontrar en la Biblia. En varios momentos de la historia humana, Dios hizo acuerdos con la humanidad. Algunos de ellos, como la ley, fueron condicionales. Dios guardaría su parte del pacto si ellos guardaban la suya. Los pactos condicionales eran débiles por la carne, como señala Romanos capítulo 8, verso 3, y el hombre invariablemente fracasaba e incumplía las condiciones. Afortunadamente, la mayoría de los pactos divinos fueron incondicionales. En ellos, todo dependía del Señor y esto garantizaba su cumplimiento. La mayoría de los pactos fueron hechos con Abraham y sus descendientes. Ninguno fue hecho directamente con la iglesia, aunque ella está implicada en algunos, como veremos en unos instantes. El primer pacto que mencionaré es el que tuvo lugar en el Edén y que quedó registrado en el libro de Génesis. Este acuerdo hizo al hombre en su inocencia responsable de multiplicarse, poblar la tierra y sojuzgarla. Se le dio autoridad sobre toda vida animal. Debía cultivar el huerto y comer de todo lo que producía, excepto el fruto del árbol del conocimiento del bien y del mal. La desobediencia a este último mandamiento traería la muerte. Por lo tanto, fue un pacto condicional. El siguiente pacto se produce después de la caída del hombre, cuando Dios maldijo a la serpiente y puso enemistad entre la serpiente y la mujer y entre Satanás y Cristo. Satanás heriría a Cristo, pero Cristo destruiría a Satanás. La mujer experimentaría dolores en los partos y estaría bajo la autoridad de su marido. La tierra fue maldita. Al cultivarla, el hombre tendría que contender con espinos y abrojos. Esto incluiría sudor y cansancio, y su cuerpo al final volvería al polvo de donde vino. Posteriormente, tras el diluvio que se relata en Génesis capítulo 7, Dios prometió a Noé que no maldeciría la tierra otra vez ni la destruiría con otro diluvio, y dio como señal el arco iris. Este pacto decreta la pena de muerte por el crimen de homicidio, y esto, por supuesto, implica que tiene que haber un gobierno para el juzgar el caso y ejecutar la pena. Así que este pacto con Noé establecía el gobierno humano. Además, Dios garantizó la regularidad de los tiempos y las sazones, dirigió al hombre a volver a poblar la tierra y reafirmó su dominio sobre los animales. Ahora el hombre podía añadir carne a su dieta, previamente vegetariana. Respecto a los descendientes de Noé, Dios maldijo a Canaán, el hijo de Cam, haciéndole siervo de Sem y Jafet. Dio a Sem el lugar de honor, el cual ahora sabemos que incluye estar en el linaje del Mesías. Jafet gozaría de gran expansión y moraría en las tiendas de Sem. El pacto con Noé fue incondicional y nunca ha sido revocado, fue por siglos perpetuos. Luego llega el pacto con Abraham, que incluye varias promesas incondicionales para él y sus descendientes. Una gran nación que sería Israel, bendición personal para Abraham, renombre y fuente de bendición a otros. El favor divino estaría sobre sus amigos y una maldición sobre sus enemigos, y traería bendición a todas las naciones, lo que efectivamente se cumplió en Cristo. Le prometió posesión eterna de la tierra conocida entonces como Canaán y luego como Israel y Palestina. También le prometió abundante prosperidad, tanto natural como espiritual. Le dijo que sería padre de muchas naciones y reyes, y le prometió una relación especial con Dios. Más tarde llega la ley, que se conoce más bien como pacto mosaico y que quedó registrado en el libro de Éxodo. En su sentido más amplio, la ley de Moisés incluye los 10 mandamientos que describen los deberes ante Dios y ante el prójimo, numerosos reglamentos acerca de la vida social de Israel y ordenanzas detalladas sobre la vida religiosa. Fue dada a la nación de Israel, no a los gentiles, y fue un pacto condicional que requería la obediencia del hombre y por lo tanto fue débil por la carne, según Romanos capítulo 8, verso 3. El decálogo nunca tuvo el propósito de proveer salvación, sino de producir convicción de pecado y fracaso. 9 de los 10 mandamientos son repetidos en el Nuevo Testamento, todos excepto el día de reposo, y figuran no como la ley acompañada de castigo, sino como comportamiento que corresponde a los que son salvos por la gracia. El creyente está bajo la gracia, no la ley, pero está bajo la ley de Cristo, que es un estándar más alto. También figura en la Biblia, en el libro de Deuteronomio, el pacto en relación con Palestina. Este pacto se halla en forma embrionaria en Génesis capítulo 15, verso 18, donde Dios prometió a Abraham la tierra, desde el río de Egipto, el arroyo de Egipto, no el Nilo, hasta el río grande, el río Éufrates. Prevé la dispersión de Israel entre las naciones por su desobediencia e infidelidad, su retorno al Señor en su segunda venida, su arrepentimiento y conversión, el castigo de sus enemigos y su morada segura en la tierra bajo el reino del Mesías. Israel nunca ha ocupado completamente la tierra. Durante el reino de Salomón, los países en la parte oriental pagaron tributo, pero esto no debe ser contado como posesión ni ocupación. El cumplimiento del pacto palestino es todavía futuro. Por otra parte, también está el pacto que Dios hizo con David, que podemos leer en el segundo libro de Samuel. En este caso, Dios le prometió a David que su reino duraría para siempre y que también habría uno de sus descendientes sentado sobre el trono. Fue un pacto incondicional que no dependía en manera alguna de la obediencia de David ni de su justicia. Cristo es justamente el heredero legal al trono de David, como vemos en la genealogía de José en Mateo capítulo 1. José adoptó a Jesús como su hijo. Al mismo tiempo, Cristo es un descendiente lineal de David por medio de Natán, como vemos en la genealogía de María en Lucas capítulo 3. Porque él vive para siempre, no puede haber otro pretendiente al trono. Su reino es eterno. El pacto de Dios con Salomón fue incondicional en cuanto al reino eterno, pero condicional en cuanto a si sus descendientes se sentarían sobre el trono. A uno de los descendientes de Salomón, Conías, también llamado Jeconías y Joaquín, le fue negado el tener descendientes sobre el trono de David. Jeremías capítulo 22, verso 30. Jesucristo no es descendiente de Salomón, como hemos indicado. De otro modo habría caído bajo la maldición de Conías. En último lugar, también podemos leer sobre el pacto nuevo que está claramente prometido a la casa de Israel y la casa de Judá en el libro de Jeremías y desplaza el viejo pacto mosaico. Tiene un mejor sacerdocio, mejor sumo sacerdote, mejor sacrificio, mejor altar y se fundamenta sobre mejores promesas. Todavía era futuro cuando Jeremías escribió su libro. No es un pacto condicional, como la ley de Moisés, que Israel rompió. En este pacto, Dios incondicionalmente promete la futura regeneración de Israel, la venida del Espíritu Santo en ellos, un corazón favorablemente dispuesto a hacer la voluntad de Dios, conocimiento universal de la ley en Israel, el perdón y el olvido de los pecados y la continuación de la nación para siempre. Como nación, Israel todavía no ha recibido los beneficios del nuevo pacto, pero los recibirá en la segunda venida del Señor. Mientras tanto, los verdaderos creyentes disfrutamos algunas de las bendiciones de este pacto. Por ejemplo, el perdón y el olvido de nuestros pecados y la posibilidad de cumplir la justicia que la ley demanda. El hecho de que la iglesia tiene relación con el pacto nuevo se ve cuando celebramos la cena del Señor donde, basándonos en la Biblia, la copa representa el pacto y la sangre por la cual fue ratificado. También Pablo, en 2 Corintios capítulo 3, verso 6, hizo referencia a sí mismo y a otros apóstoles como ministros competentes de un nuevo pacto, con lo cual se estaba refiriendo al Evangelio de la gracia de Dios. Ahora, amigo, la pregunta que quiero hacerle es, ¿usted se está gozando de los privilegios de este nuevo pacto? ¿Qué espera para abrir su corazón a la gracia y el perdón de Dios? Este nuevo pacto es para todos por igual sin ninguna distinción. Póngase de acuerdo hoy con Dios y restablezca su comunión con Él a través del Señor Jesucristo.
1: querido oyente, si se quedó con deseos de saber un poco más sobre qué significa este nuevo pacto y por qué es tan importante Jesucristo, no dude en ponerse en contacto con nosotros.
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1: Amigos, nos despedimos hasta la próxima emisión, con el deseo de encontrarles entonces para continuar estudiando un tema bíblico similar a este. Dios les bendiga, hasta la próxima.
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4: Cuando usted le enseña a su hijo acerca del mundo natural, puede comenzar a hacerlo en el patio de su propia casa. Los niños son naturalmente curiosos acerca del mundo que les rodea. Por ejemplo, cuando yo era muy joven, tuve una fascinación con las hormigas rojas. Nosotros teníamos un recipiente grande que usé como una granja de hormigas. Lo llenaba de tierra y luego agarraba millares de hormigas rojas y las ponía dentro. Tenía aquellas hormigas por meses y observaba cómo excavaban cámaras, compartimientos y caminos. Eso ayudó a inculcar en mí una sensación de asombro acerca de la naturaleza y la creación que ha continuado hasta el día de hoy. Si su hijo entra en la casa trayendo una lombriz o una rana en la mano, vea eso como una oportunidad de enseñarle acerca de la naturaleza. Una vez, cuando nuestro hijo tenía 2 años, le preguntó a su mamá si los gusanos pueden bostezar. Y ella no estaba preparada para esa pregunta. Si su casa tiene un patio, camine alrededor junto con su hijo y mire debajo de las hojas de los árboles y de las rocas, simplemente para ver qué puede encontrar. Solo se necesita un pequeño esfuerzo para despertar en su hijo una fascinación duradera con el mundo natural. Les habla el Dr. Dobson, de Enfoque a la Familia.

noche declara su alabanza.

0: ¡acláralo!
1: Alabar a Dios en su santuario. Alabarle en la magnificencia de su firmamento. Alabarle por sus proezas. Alabarle conforme a la muchedumbre de su grandeza. Alabarle a son de bocina. Alabarle con salterio y arpa. Alabarle con pandero y danza. Alabarle con cuerdas y flautas. 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
3: La radio te informa la hora. 2:39 minutos.

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1: Hola, estimados oyentes, qué alegría es poder estar aquí nuevamente junto a ustedes.
2: Bienvenidos al programa de Llamada de Medianoche, donde Germán Herwich compartirá con nosotros un estudio muy interesante.
1: Sí, tienes mucha razón, Rodrigo, va a ser muy interesante y queremos invitar a todos nuestros oyentes a que escuchen un poco de música y ya llega la voz de Germán Herwich.

0: ¿Qué tal, mis amigos? Qué gusto estar con ustedes en esta oportunidad y compartir con ustedes algunos pensamientos en cuanto al plan de Dios para nuestras vidas. Siempre pienso que Dios ha confrontado al hombre con su libertad de elección. Esto es algo maravilloso y que lamentablemente muchas personas no son conscientes de este privilegio. Lo maravilloso de esto es que Dios informa bien. Él nos ha creado con libertad, pero Él nos informa muy bien, porque Él no engaña, cosa que no existe ni abunda entre nosotros. Porque nosotros los seres humanos, los hombres y mujeres que estamos caídos por el pecado, no solemos informar claramente acerca de las cosas, de las posibilidades y de las consecuencias que pueden tener nuestras malas elecciones. Ahora, yo me pregunto, si Dios nos ha dado un privilegio tan grande de libertad de elección, que nos informa detalladamente de las consecuencias, tanto positivas como negativas, de nuestras elecciones, entonces me pregunto, ¿por qué desconfiamos de Dios? ¿Por qué desconfiamos de Dios y le creemos más al enemigo de Dios, o sea, al diablo? Yo me pregunto, ¿merece Dios nuestra desconfianza, nuestra incredulidad? Mis queridos amigos, yo quisiera que por estos breves minutos pensáramos en algunos ejemplos que encontramos en la propia palabra de Dios, en la propia Biblia. Si vamos a la historia bíblica, muy temprano, en los albores de la humanidad, ¿no? Tenemos en el Génesis capítulo 3, en los primeros 6 versículos, se nos relata que la serpiente era astuta más que todos los animales del campo que Jehová Dios había hecho, la cual dijo a la mujer, ¿con que Dios os ha dicho, no comáis de todo árbol del huerto? Y la mujer respondió a la serpiente, del fruto de los árboles del huerto podemos comer, pero del fruto del árbol que está en medio del huerto, dijo Dios, no comeréis de él ni le tocaréis para que no muráis. Entonces la serpiente dijo a la mujer, no moriréis, sino que sabe Dios que el día que comáis de él serán abiertos vuestros ojos y seréis como Dios sabiendo el bien y el mal. Y vio la mujer que el árbol era bueno para comer, que era agradable a los ojos y árbol codiciable para alcanzar la sabiduría, y tomó de su fruto y comió, y dio también a su marido, el cual comió así como ella. Mis queridos amigos, quise tomar estos versículos para referirme a que Eva y después Adán desconfiaron de Dios. ¿Por qué no le creyeron a Dios? Cuando Dios les había dado todo, no les faltaba nada. Es realmente maravilloso que Dios les haya dado todo, toda la información inclusive, y por una sola restricción desconfiaran de la sinceridad, de la fidelidad de Dios. Pero vayamos a otro caso, por ejemplo, cuando en el libro de Deuteronomio, capítulo 30, versículos 19 y 20, voy a leer allí. Ahí tenemos a Moisés, ¿no?, declarando al pueblo de Israel, diciendo, a los cielos y a la tierra llamo por testigos, hoy contra vosotros, que os he puesto delante la vida y la muerte, la bendición y la maldición. Escoge pues la vida para que vivas tú y tu descendencia, amando a Jehová tu Dios, atendiendo a su voz y siguiéndole a él, porque él es vida para ti y prolongación de tus días, a fin de que habites sobre la tierra que juró Jehová a tus padres. Aquí tenemos otro caso en que Moisés, o mejor dicho, prácticamente es Dios hablando a través de Moisés, confrontando a su pueblo, llamando a los cielos y a la tierra como testigos. Dios ha puesto allí la vida, la muerte, la bendición, la maldición, y le aconseja, escoge la vida, escoge la bendición, es para tu propio bien. Eso te lo está diciendo Dios también a ti, mi querido amigo, en este día. Más adelante, pasados algunos cuantos años, el sucesor de Moisés también se vio, Josué, ¿no? Al final de sus días, se vio en la necesidad de confrontar al pueblo y le dice en Josué 24, versículo 15, los confronta, pero primero les dice, por ejemplo, en los versículos 13 y 14, todo lo que les dio Dios, les dio una tierra por la cual ustedes nada trabajaron, las ciudades que no edificaron, que ustedes viven, las viñas, los olivares que ustedes no plantaron y están comiendo de ellas. Entonces dice, teman al Señor y sírvanle con integridad y en verdad, y quiten de entre ustedes a los dioses, que han tomado de las naciones paganas. Pero entonces llega el punto del versículo 15. Y si a ustedes les parece mal servir al Señor, bueno, escojan hoy a quién van a servir. Si a esos dioses que adoptaron de los cananeos, o a los dioses de Egipto, o al Señor. Pero yo quiero que ustedes sepan, les dijo Josué, que yo y mi casa serviremos a Jehová. Él los confrontó con la posibilidad, tenían libertad, pero les aconsejó y les dijo, yo voy a hacer esto. Ustedes tienen que elegir. No pueden andar en dos aguas, no pueden cabalgar en dos caballos a la vez. Pero años más tarde, también el profeta Elías, en Primera de Reyes, capítulo 18, versículo 21, él confronta al pueblo de Dios, conste, que se consideraban pueblo de Dios, y no obstante eran hipócritas, eran falsos, presumían ser hijos de Dios, pero a su vez amaban a los Baales, los dioses paganos. Entonces Elías le dijo a todo el pueblo, ¿hasta cuándo claudicaréis vosotros entre dos pensamientos? Si Jehová es Dios, seguidle, y si Baal, id en pos de él. Y el pueblo no respondió palabra. Qué tremendo es que, siendo confrontados tremendamente por Dios, con la realidad de Dios, esta gente todavía se callaba. Pero Elías los confrontó. ¿Hasta cuándo van a estar allí dudando, claudicando entre dos pensamientos? Pero vamos al Evangelio de nuestro Señor Jesucristo, donde en el capítulo 7 del Evangelio de Mateo, versículo 13 y 14, Jesús nos presenta también dos caminos, dos puertas, también dos cimientos. Por ejemplo, versículo 13 y 14, dice, entrad por la puerta estrecha, porque estrecha, ancha es la puerta y espacioso el camino que lleva a la perdición, y muchos son los que entran por ella, porque estrecha es la puerta y angosto el camino que lleva a la vida, y pocos son los que la hallan. Aquí tenemos dos caminos, dos puertas. Damos vuelta a la hoja, en el versículo 24 se nos habla de dos cimientos. Uno cimentó al construir la casa sobre la arena, otro sobre la roca. Mis queridos amigos, hay siempre dos posibilidades, no hay una tercera. Son dos opciones, o decides por uno o decides por el otro. No hay una tercera opción, como muchos cristianos presentan a veces, que rechazan la palabra de Dios y crean en sus propios intereses una tercera posibilidad, pero no hay tal cosa. El Señor Jesús, en el Evangelio de Juan, en el capítulo 3, verso 18, después de haber pronunciado ese evangelio en miniatura, en esencia, que dice, porque de tal manera amó Dios al mundo que ha dado a su Hijo unigénito para que todo aquel que en él cree no se pierda, mas tenga vida eterna. Pero en el versículo 18 dice, el que en él cree no es condenado, pero el que no cree ya ha sido condenado porque no ha creído en el nombre del unigénito Hijo de Dios. Y continúa explicando, ¿por qué muchos? ¿Por qué la mayoría no decide bien? Sí, mis amigos, él continúa diciendo que esta es la condenación, que la luz vino al mundo y los hombres amaron más las tinieblas que la luz. ¿Por qué? Porque sus obras son malas. Aman las tinieblas. Aman sus obras malas. Mis queridos amigos, esto es tremendo. En este día, Dios te está llamando a pensar muy claramente sobre lo que tiene que ver con tu vida presente y tu vida futura y eterna. Mis queridos amigos, en este día Dios les está confrontando. ¿Qué quieren? ¿La vida o la muerte? ¿Las tinieblas o la luz? Jesús dice en su sermón de la montaña: ninguno puede servir a dos señores, porque o aborrecerá al uno y amará al otro, o estimará al uno y menospreciará al otro. No podéis servir a Dios y a las riquezas. No hay una tercera opción. O eliges al Señor, o eliges al enemigo de tu alma, que es el diablo, el que se rebeló contra Dios. En este día, yo te pido que tú hagas una buena elección. Elige la vida. Elige la verdad. Elige la luz. Y todo esto está en la persona de Jesucristo, a quien tú puedes acercarte ahora, en este momento, y rendirte a Él, diciéndole: Señor Jesús, me doy cuenta que te he despreciado. Me he rebelado, pero hoy quiero decirte que te quiero a ti. Te pido que perdones mis pecados y que me salves. Entra a mi corazón y transforma mi vida. Si tú lo haces, mi amigo, con sinceridad, en tus propias palabras, acércate a Él confiadamente. Que Dios te bendiga.
1: Queridos amigos, deseamos que este mensaje de Germán Harwich sea de mucha edificación para su vida personal.
2: No queremos despedirnos sin antes dejarle nuestras vías de comunicación para que se ponga en contacto con nosotros.
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0: Día 34. Pensando como un siervo. Mi siervo Caleb piensa diferente y me sigue radicalmente. Números 14:24. Piensen en ustedes de la misma manera que Cristo Jesús pensó de sí. Filipenses 2, verso 5. El servicio empieza en la mente. Ser siervo requiere un cambio mental, un cambio en la actitud. Dios siempre está más interesado en por qué hacemos algo que en lo que hacemos. Las actitudes cuentan más que los logros. Los siervos genuinos sirven a Dios con una mentalidad que tiene 5 actitudes. Número 1, los siervos piensan más en otros que en sí mismos. Se enfocan en otros, no en ellos mismos. Esta es la verdadera humildad. No que pensemos menos de nosotros mismos, sino que pensemos menos en nosotros mismos. Estos siervos se olvidan de sí mismos. Pablo dijo, olvídense de ustedes mismos por un tiempo, para que extiendan una mano ayudadora. Segundo punto, los siervos piensan como administradores, no como dueños. Los siervos recuerdan que Dios es el dueño de todo. En la Biblia, un mayordomo era un siervo encargado de administrar toda una hacienda. Por ejemplo, José fue esa clase de siervo cuando era prisionero en Egipto. Potifar puso a José encargado de toda la casa. Después, el carcelero puso a José encargado de toda la cárcel. Eventualmente, el faraón puso a José encargado de toda la nación. El servicio y la administración van juntos. La Biblia dice, la cosa más importante que se requiere de tales siervos es que sean fieles a su dueño. ¿Cómo estás administrando los recursos que Dios te ha entregado? Tercer punto, los siervos piensan en su trabajo, no en lo que otros están haciendo. No se comparan, critican o compiten con otros siervos o ministerios. Están demasiado ocupados haciendo el trabajo que Dios les ha dado. La competencia entre los siervos de Dios es ilógica por muchas razones. Todos estamos en el mismo equipo. Nuestra meta es que Dios se vea bien, no nosotros mismos. Cuarto punto, los siervos basan su identidad en Cristo, porque recuerdan que son amados y aceptados mediante la gracia. Los siervos no tienen que probar lo que valen. Voluntariamente aceptan trabajos que gente insegura consideraría debajo de la dignidad de ellos. Uno de los ejemplos más profundos de servir con un autoconcepto seguro es cuando Jesús le lavó los pies a los discípulos. Lavar los pies era el equivalente a ser un lustrador de zapatos, un trabajo sin estatus para este sistema social. Pero Jesús sabía quién era y por lo tanto, ese trabajo no afectó su concepto de sí mismo. La Biblia dice, Jesús sabía que el Padre había puesto todas las cosas bajo su poder y que había venido de Dios. Entonces, se levantó de la cena, se quitó su manto y se ciñó una toalla a la cintura. Si va a ser un siervo, tiene que consolidar su identidad en Cristo. Solo las personas seguras de sí mismas pueden servir. Y el quinto y último punto. Los siervos piensan en el ministerio como una oportunidad, no como una obligación. Disfrutan de ayudar a las personas, de satisfacer necesidades y de hacer su ministerio. Sirven al Señor con gozo. ¿Y por qué lo hacen con gozo? Porque aman a Dios, porque están agradecidos por su gracia, porque saben que servir es el mejor uso de la vida y porque saben que Dios ha prometido una recompensa. Jesús dijo, el Padre honrará y recompensará al que me sirve. Y Pablo hizo eco de esta misma idea cuando dijo, Él no olvidará lo duro que han trabajado por Él y cómo han mostrado a Él su amor al cuidar de otros cristianos. Imagínese qué pasaría si tan solo 10% de todos los cristianos en el mundo tomaran en serio su papel de siervos genuinos. Imagínese todo el bien que se podría hacer. ¿Estás dispuesto a ser una de esas personas? No importa cuál sea tu edad, Dios te usará si empiezas a actuar y a pensar como un siervo. Un famoso pensador dijo esto, las únicas personas felices son aquellas que han aprendido a cómo servir.
1: La radio te informa la hora. 3:06.

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1: El día de hoy haremos una escala en el libro de Segunda de Crónicas. Cuando la gente se encuentra en circunstancias difíciles, lo que más necesita es un rayo de esperanza. Eso es lo que Segunda de Crónicas era para la minoría de los israelitas viviendo en el exilio babilónico. Al recordarle a la gente de todas las buenas cosas que Dios había hecho en el pasado, el autor los alentó al hablarles de las realidades de las promesas de Dios para el futuro. Pero la advertencia que este libro continuamente repite es esencial para todos aquellos que desean vivir vidas piadosas. La obediencia trae bendición, pero la desobediencia trae juicio. Cuando un rey obedecía y confiaba en el Señor, Dios lo bendecía y lo protegía. Cuando él desobedecía, Dios quitaba su bendición y protección. No dejemos que eso nos suceda a nosotros.
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1: Con mucho gusto les recibimos para poder compartir el tiempo de estudio bíblico de Llamada de Medianoche.
2: Estamos avanzando, amigos, en un nuevo estudio de las profecías de los capítulos 24 y 25 del Evangelio de Mateo. Hoy continuaremos viendo detalles de lo que sucederá a Israel y a las naciones en el futuro, luego del arrebatamiento, claro, de la Iglesia. También comenzaremos a ver qué papel tendrá Jesús en todo este contexto.
1: Hacemos una breve pausa y luego nos adentramos en un nuevo estudio basado en el pensamiento de Norbert Lipp, que llega en la voz de Guillermo Sauchuk. Deseamos que le sea de bendición.

¿Qué tal, amigos? Les invito hoy a comenzar pensando cómo tendrá que actuar el remanente de los judíos durante la época de la gran tribulación, según lo expresó el Señor Jesús en los versos 16 al 18 de Mateo capítulo 24. En primer lugar, ellos deberán huir. También tendrán que guardarse de los falsos cristos y de los falsos profetas, pues en ese tiempo de crisis habrá muchos rumores que dirán que el Mesías se encuentra en un lugar secreto. Los falsos cristos y los falsos profetas harán señales y prodigios, y entonces, por último y en forma visible para todo el mundo, vendrá el Señor como el relámpago sale del oriente y resplandece hacia el occidente, y Él lo salvará. Estos días de retribución, como dice Lucas 21:22, o el gran día de la ira de Dios y del Cordero, de la cual habla Apocalipsis 6, se describen así en Mateo 24. Donde esté el cadáver, allí se juntarán los buitres. El cadáver representa al judaísmo que ha perdido el contacto con Dios y al sistema mundial bajo el dominio del anticristo, donde gobiernan la muerte y el Hades. Los buitres se refieren al juicio de Dios, de cuando el Señor en la antigüedad usó a los caldeos como azote para disciplinar a su pueblo idólatra, dice Habacuc, volarán como águilas que se apresuran a devorar. Como ya hemos mencionado, Mateo 24 no se refiere a la destrucción del templo en el año 70 después de Cristo, sino al tiempo final, mientras que el Evangelio de Lucas, en el capítulo 21, habla de la destrucción del templo y de Jerusalén, pero luego también establece un puente hacia el tiempo final. Además, el Evangelio de Lucas nos transmite algo que Mateo suprime en su Evangelio. En el capítulo 21 leemos: pero cuando veáis a Jerusalén rodeada de ejércitos, sabed entonces que su desolación está cerca, y caerán a filo de espada, y serán llevados cautivos a todas las naciones, y Jerusalén será hollada por los gentiles hasta que los tiempos de los gentiles se cumplan. Esta desolación y la dispersión de los judíos en el mundo entero sí se cumplieron en el año 70 después de Cristo. Por otra parte, Mateo 24 menciona algo que omite el Evangelio de Lucas, algo que se cumplirá recién en el tiempo final: la abominación de la desolación. En el Evangelio de Lucas, que habla de la destrucción del templo del año 70, leemos que habrá gran calamidad sobre la tierra. No dice gran tribulación. Pero Mateo 24, refiriéndose en primer lugar al tiempo final, habla de una gran tribulación, tal como no ha acontecido desde el principio del mundo hasta ahora, ni acontecerá jamás. Estas palabras distinguen claramente la calamidad del año 70 de la gran tribulación del tiempo final. Ahora, en medio de todo esto, ¿dónde se encuentra la advertencia para nosotros hoy en día, querido amigo? Bien, lo que nos advierte es que los acontecimientos de la futura gran tribulación ya están echando sus sombras, y esto nos muestra que el arrebatamiento de la iglesia debe estar muy cerca. Nuestro mundo está muy agitado. En muchos países hay guerra, y cada vez se vislumbra mejor cómo serán las devastadoras guerras del futuro. Más de 400.000 científicos están trabajando actualmente en el mejoramiento de los existentes sistemas de armamentos o están creando nuevas armas. Lucas 21 habla de terror, algo que va aumentando en nuestros días. Gran parte del mundo sufre de hambre. Un 60% de los habitantes de África tienen menos comida que el mínimo diario fijado por la ONU. Los terremotos, tormentas, inundaciones y otras catástrofes naturales, así como las alevosas enfermedades, aumentan en forma dramática como dolores de parto. Gran parte de los cristianos son perseguidos y se habla incluso de una agudización de las persecuciones en los últimos años. La situación de Israel es más y más apremiante. También es cada vez más candente la cuestión del estatus de Jerusalén. Asimismo, ha incrementado el engaño de las falsas religiones. El clamor por un hombre fuerte se hace escuchar cada vez más con urgencia. Cualquier cosa se ofrece como Dios o Salvador, y los hombres
deseosos de una solución, se aferran a ello. Al mismo tiempo, se van alejando cada vez más del Dios viviente y de su palabra, la Biblia. Hoy la humanidad está siendo llevada a un punto en que ya no encontrará solución. Pero justamente entonces se abrirán los cielos y regresará Jesucristo. Los dolores de parto de la gran tribulación anunciarán la venida del Hijo del Hombre. Cuando una mujer está embarazada, no está esperando el final de su vida, sino el comienzo de una nueva vida. No estamos ante el fin del mundo, pero sí ante la consumación de este siglo, como dice Mateo 24:3. El Hijo de Dios no traerá el fin, sino un comienzo totalmente nuevo. Jesucristo es el portador de esperanza para el futuro y para cada ser humano que invoque su nombre. Pero el que lo rechaza, como lo hizo Israel en aquel entonces, quedará con la casa de su corazón vacía y desierta. Sin embargo, el que abra la puerta y reciba al Salvador, como dice Juan 1:12, será lleno de su presencia, nacerá de nuevo. A tal persona vendrá el Señor y hará morada en él, y el creyente encontrará abrigo, calma y protección bajo la sombra de sus alas. Salmo 91. El mismo Señor que pronunció el juicio sobre Jerusalén y el templo, diciendo: "No quedará aquí piedra sobre piedra", dice también lo siguiente a través del profeta Ageo acerca del futuro de Israel, con el cual está conectado el futuro de las naciones. "De aquí a poco yo haré temblar los cielos y la tierra, el mar y la tierra seca, y haré temblar a todas las naciones, y vendrá el deseado de todas las naciones, y llenaré de gloria esta casa", ha dicho Jehová de los ejércitos. "Mía es la plata y mío es el oro", dice Jehová de los ejércitos. "La gloria postrera de esta casa será mayor que la primera", ha dicho Jehová de los ejércitos. "Y daré paz en este lugar", dice Jehová de los ejércitos. Cuando el Señor Jesús, el Mesías de Israel, regrese al final del tiempo de la gran tribulación con poder y gran gloria, Israel clamará como en el Salmo 118: "Bendito el que viene en el nombre de Jehová. Jehová es Dios y nos ha dado luz". Ahora, querido amigo, avanzando un poco en este estudio, quisiera que se imaginara que se encuentra en un local iluminado, lleno de gente. Todos están ocupados y apurados, y de repente, en el momento menos esperado, se apaga la luz. Surge el miedo, el pánico, el caos, y se apodera de ellos una angustia paralizadora. Entonces se enciende una luz en un rincón. No se ve ninguna otra cosa, solamente esa luz. Todos los ojos están fijos en ella, esperando para ver qué sucederá. Algo similar ocurrirá en el momento del regreso de Jesús. Mateo 24 señala que, inmediatamente después de la gran tribulación de aquellos días, el sol se oscurecerá y la luna no dará su resplandor, y las estrellas caerán del cielo y las potencias de los cielos serán conmovidas. Entonces aparecerá la señal del Hijo del Hombre en el cielo, y entonces lamentarán todas las tribus de la tierra y verán al Hijo del Hombre viniendo sobre las nubes del cielo con poder y gran gloria, y enviará sus ángeles con gran voz de trompeta y juntarán a sus escogidos de los cuatro vientos, desde un extremo del cielo hasta el otro. Estos versículos nos hablan del día de la gran liberación que ocurrirá después del tiempo de tribulación de 7 años, cuando el Señor Jesús regrese. Esta profecía está dirigida especialmente a Israel. Israel y las naciones serán llevados a un punto donde ya no verán ninguna salida. Pero justamente en ese momento se abrirán los cielos y Jesucristo volverá. Los dolores de parto de la gran tribulación anunciarán la venida del Hijo del Hombre. Será comparable a la última etapa del parto de una mujer, cuando las contracciones apenas se aguantan y, poco después, da a luz una nueva vida. Así también, el momento culminante de la gran tribulación traerá al Hijo de Dios y junto con él, vida nueva. Por eso, no hablamos del fin del mundo, como dijimos más arriba. Cuando una mujer está embarazada, normalmente no está esperando el fin.

quien puede iluminar incluso las más densas tinieblas del alma. Él puede crear algo completamente nuevo, aun donde parece haber llegado el fin. Pues Él dijo en Juan 12, «Yo, la luz, he venido al mundo, para que todo aquel que cree en mí no permanezca en tinieblas». Amigo, ¿usted ya ha experimentado esto en su vida?

0: Hasta aquí llegamos en el estudio de hoy y nos quedamos pensando en la última pregunta que nos dejó Guillermo. ¿Es Jesús la luz para usted? ¿Ha traído vida nueva, salvación, refugio? ¿Ya ha podido experimentar al Señor en esta forma?
1: Si aún no es así, le animamos a que tome la decisión de creer en Jesús como su Señor y su Salvador, de entregarle el control de su vida. Puede hacerlo a través de una sencilla oración, pero si no le queda muy claro cómo hacerlo, escríbanos al contacto que damos al cierre y con gusto le estaremos ayudando en este paso tan importante.
0: Ha sido un gusto compartir este tiempo con ustedes. Por aquí nos despedimos hasta el próximo programa, cuando continuaremos viendo más aspectos de este pasaje profético en Mateo capítulo 24. Hasta la próxima, bendiciones.
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2: La radio te informa la hora. 3:39.
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todos los días. Él está en toda la creación. Habita en la alabanza de su pueblo. Vive en el corazón del creyente fiel y verdadero. Y hoy está tocando a la puerta de tu corazón. Quiere que lo conozcas y te aseguro que tu vida cambiará. Tanto que después no vas a poder vivir sin Él. Y verdaderamente será lo mejor. Los cielos cuentan su gloria y el firmamento anuncia la obra de sus manos. Síguelo.

¿Sabía usted que uno de los índices más altos de divorcio ocurre en las parejas entre las edades de 45 a 50 años después que los niños han crecido? El impacto de esa desintegración es trágico. Cuando las parejas jóvenes comienzan una relación, hablan interminablemente de sus metas para el futuro y para la familia. Pasan tiempo soñando y compartiendo los deseos y los intereses que tienen en común, pero cuando los bebés vienen, el énfasis cambia. Cada recurso se dedica a la responsabilidad de criar a los hijos, y a medida que los años pasan, hay continuos proyectos escolares y juegos de fútbol a los que tienen que ir. La mamá y el papá se dan cuenta de que es muy difícil tener un minuto libre, así que el matrimonio entra en un estado de hibernación. Entonces, repentinamente, con muy poca advertencia, los hijos se van de casa, y los cónyuges se sientan mirándose uno al otro desde los extremos de la mesa y se dan cuenta de que apenas se conocen. Lo que hace tantos años comenzó como una aventura romántica ha pasado a ser una sociedad estéril.

Bueno, es que no tiene que ser de esa manera. Permítame decirle lo siguiente. La mejor manera de prepararse para el nido vacío es invertir tiempo el uno en el otro cuando todavía el nido está lleno. Les hablo el Dr. Dobson, de Enfoque a la Familia.

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Jesús hoy no te llama para juzgarte, ni para golpearte, mucho menos para acusarte, tampoco te está condenando. Él quiere un momento contigo para que puedas sentir ese gran amor tan incomparable e inmediatamente sientas esperanzas, vida, fuerzas, aliento y puedas ser salvo. Cuando sientes a Jesús tan cerca, puedes entender algo, que su presencia es suficiente. Ven a Él pronto.

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1: La radio te informa la hora. 4:07.
2: Es interesante que en las grandes ciudades de Estados Unidos se le llame a la hora de mayor tráfico de la tarde la hora del apuro, aunque nada se mueve. La verdadera hora del apuro ocurre cuando la gente llega a su casa. Les habla el Dr. Dobson de Enfoque a la Familia. Las primeras horas de la noche son un tiempo cuando las personas se enojan fácilmente y puede suceder cualquier cosa. Frecuentemente los padres están irritados y cansados cuando llegan a casa y los niños exigen atención inmediata. Todos tienen ganas de cenar. La situación abunda de posibilidades para tener conflictos. Pero usted puede hacer algunas cosas para ayudar a desactivar esta bomba de tiempo que es la hora del apuro. Ante todo, intente aprovechar el tiempo que pasa regresando a casa para relajarse después de un día de trabajo y borre de su mente todo lo relacionado con su empleo. Cuando llegue a casa, pase algún tiempo con sus hijos antes de cambiarse de ropa o preparar la cena. Planee actividades para toda la familia, como sacar al perro a caminar, o haga que el tener la cena lista sea un proyecto familiar. Aún los niños pequeños pueden lavar los vegetales y poner la mesa. Cuando usted usa la hora de regresar a su casa como un puente entre el trabajo y el hogar, le puede quitar un poco de urgencia a la hora del apuro. Les habla el Dr. Dobson, de Enfoque a la Familia.

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1: Hola, ¿cómo están ustedes? Gracias por su sintonía y por la compañía en estos próximos minutos.
2: Comenzamos hoy con un estudio de Marcel Malgo titulado Oseas, el amor redentor de Dios.
1: Usted quedará asombrado con los aspectos personales que tienen que ver con nuestra vida, que serán mencionados en este estudio.
2: Se tratarán temas específicos que nos conducirán cada vez a un nuevo desafío.
1: El primer tema a tratar dentro de este estudio, que escucharemos en la voz de Germán Harbich, será lo que trasciende a nuestro nombre.
2: Dispónganse a disfrutarlo después de una pausa musical.

¿Cómo están, amigos? Para ubicarnos un poco, vamos a comenzar este estudio con una introducción. El libro de Oseas fue escrito 800 años antes de Cristo. Contiene dos partes. En la primera, en los capítulos del 1 al 3, se relata la vida de Oseas, mientras que la segunda, los capítulos 4 al 14, es donde están contenidas sus profecías. El profeta Oseas residía en el reino del norte en la época en que éste comenzaba a desmoronarse. Él actuó durante aproximadamente 40 años, siendo contemporáneo de los profetas Amós, Isaías y Miqueas. Su vida era bastante infeliz, y la misma representaba una simbología que describía la situación que atravesaba su país. Una prueba de esto es que de la misma manera en que su esposa lo abandona para ejercer la prostitución, Israel le da la espalda a Dios con el propósito de servir a otros dioses, y del mismo modo en que Oseas continuó amando a su esposa a pesar de todo, e hizo que ésta volviera a su casa, Dios no deja de amar a su pueblo, prometiéndole una completa restauración. En el libro de Oseas, podemos notar claramente el contraste entre el amor de Dios por un lado y la desobediencia de Israel por el otro. Este libro describe a Dios como fiel, cuidadoso, siempre dispuesto a perdonar, amable y afectuoso. Sin embargo, el pueblo de Israel es perpetuamente infiel, desobediente, pecador, rebelde y descuidado. Oseas describe a Israel como a un pueblo que ignora completamente los mandamientos de Dios y como un pueblo no dispuesto a obedecerle. Así como el amor de Oseas por su mujer finaliza en victoria, el amor de Dios produce un maravilloso cambio en Israel.

Estas palabras nos han introducido entonces al estudio de Oseas, el amor redentor de Dios. Vamos a dar comienzo ahora al primer tema de este estudio, que es lo que trasciende a nuestro nombre. Leemos en Oseas capítulo 1, los versos 1 al 9. Palabra de Jehová que vino a Oseas, hijo de Beeri, en días de Usías, Jotam, Acaz y Ezequías, reyes de Judá, y en días de Jeroboam, hijo de Joás, rey de Israel. El principio de la palabra de Jehová por medio de Oseas. Dijo Jehová a Oseas: Ve, tómate una mujer fornicaria e hijos de fornicación, porque la tierra fornica apartándose de Jehová. Fue pues y tomó a Gomer, hija de Diblaim, la cual concibió y le dio a luz un hijo. Y le dijo Jehová: Ponle por nombre Jezreel, porque de aquí a poco yo castigaré a la casa de Jehú por causa de la sangre de Jezreel, y haré cesar el reino de la casa de Israel. Y en aquel día quebraré yo el arco de Israel en el valle de Jezreel. Concibió ella otra vez, y dio a luz una hija, y le dijo Dios: Ponle por nombre Loruama, porque no me compadeceré más de la casa de Israel, sino que los quitaré del todo. Mas de la casa de Judá tendré misericordia, y los salvaré por Jehová su Dios, y no los salvaré con arco, ni con espada, ni con batalla, ni con caballos, ni jinetes. Después de haber destetado a Loruama, concibió a dio a luz a un hijo, y dijo Dios: Ponle por nombre Lo-ami, porque vosotros no sois mi pueblo, ni yo seré vuestro Dios. Hasta aquí la palabra de Dios. Vemos que en el capítulo 1, Oseas es llamado a ser profeta, casándose por obediencia con una prostituta, lo que simboliza la conducta adúltera de Israel hacia Dios. Nacen de este matrimonio 3 hijos, los cuales, según sus nombres, representan los pensamientos de Dios en ese momento para con su pueblo rebelde. Su primer hijo se llama Jezreel. Este nombre anuncia el juicio venidero sobre Israel, y principalmente sobre los descendientes del rey Jehú en el valle de Jezreel. El énfasis especial que se les da a los descendientes del rey Jehú es por el hecho que él mismo había recibido la orden de castigar la casa impía de Ahab, pero se había propasado no acatando únicamente lo que Dios le había ordenado hacer. El segundo hijo lleva el nombre de Loruama, que significa sin perdón. Este nombre simboliza la dureza del juicio de Dios sobre Israel. El tercer y último de los hijos recibe el nombre Lo-ami, cuyo significado es no sois mi pueblo. Con este nombre, Dios señala la profunda grieta que lo separa de su pueblo. Oseas 1 no solo habla del juicio de Dios, sino también de su gracia. Es justamente el reino de Judá quien recibe la especial atención y gracia de Dios. Los asirios fueron herramientas de Dios para la consumación de su juicio a Israel, castigando al reino del norte, y poco tiempo después, en el año 701 a.C. aproximadamente, los mismos se preparaban para atacar, estando a las puertas de Jerusalén, la capital del reino de Judá. Pero esta ciudad no caería en las manos de los asirios como lo había hecho Israel, ya que eran siervos del Señor su Dios y le amaban. Esta característica de Judá no fue constante a lo largo de las épocas, pero en ese tiempo la misma era gobernada por el piadoso rey Ezequías. El primer punto a tratar entonces en este estudio es elegir nombres. Nos encontraremos por un momento en los versículos 2 al 4, el 6, el 8 y 9 del capítulo 1 de Oseas. Hace muchos años, cuando nos preparábamos para el nacimiento del primero de nuestros 5 hijos, compramos un libro el cual contiene prácticamente todos los nombres existentes. También estudiamos con gran interés el diccionario bíblico de nombres de Abraham Meister. Pero, ¿por qué lo hicimos? La razón radicaba en que queríamos darle a nuestro hijo un nombre bueno y lindo, es decir, agradable en su pronunciación, pero también en su significado. Con el afán de ser breve, diré que
Cada nombre dado a nuestros hijos nos hacía pensar muchas cosas y hasta la actualidad nos alegramos de los nombres que escogimos para ellos. Y llegamos así al segundo punto, que es nombres de juicio. Observemos nuevamente la originalidad de los nombres de los hijos de Oseas. El primero tiene por nombre Jezreel. El segundo, Lo-Ruhama, que significa sin perdón. Naciendo luego Lo-Ami, no sois mi pueblo. Ya mencionamos que estos niños representan, a través de sus nombres, cómo Dios ve a su rebelde pueblo. Pero no debemos olvidar esto. A pesar de que sus nombres simbolicen los pensamientos de Dios con respecto a su juicio, ellos eran niños completamente normales. Podemos entender con esto que cuando ellos jugaban fuera de sus casas y su madre los llamaba para algún propósito, se podía escuchar: Jezreel, Lo-Ruhama, Lo-Ami, vengan ya para adentro. No nos parece un problema el caso de Jezreel. Todos podemos imaginar que se trata de un nombre, pero tener que escuchar: sin perdón, no soy mi pueblo, es tarde, entren ahora. Ya esto parece que se pasa de la raya. Lo más adverso es que cada vez que estos niños escuchaban sus nombres, eran confrontados con el juicio de Dios sobre Israel. ¡Qué trágico! Si imagináramos esto de una forma cotidiana, nos daría que pensar, ¿no es cierto? Pensemos en las siguientes preguntas. ¿Cómo es que pronunciamos generalmente su nombre? ¿Podría ser que todo nombre contenga algún mensaje, aunque su significado no sea tan abstracto como en el caso de los hijos de Oseas? Queridos oyentes, quedémonos pensando en estas preguntas, las cuales seguiremos analizando en nuestro próximo encuentro. Hasta entonces, y que Dios les bendiga.

0: Estimados amigos, muchas gracias por habernos acompañado en el día de hoy. Lamentablemente el tiempo se ha acabado y tenemos que despedirnos.
1: Si usted desea hacernos alguna pregunta o comentario, por favor vaya tomando los elementos necesarios para anotar nuestra dirección.
0: Volveremos a encontrarnos con ustedes para seguir tratando en este estudio de Oseas, el tema Lo que trasciende a nuestro nombre.
1: Nos despedimos ahora, hasta la próxima, deseando que pasen ustedes muy bien y que Dios les bendiga. Aquí va nuestra dirección.
0: 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También puede enviarnos un email a estudiosbiblicos@llamadaweb.com. Y si lo desea, puede visitarnos en nuestra página en internet www.llamadaweb.com. Que Dios le bendiga.

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1: Yo no sé qué tenía Daniel, que cuando oraba
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2: Miguel, me enteré que un chico de 15 años tiene una novia de 23 y creo que esa diferencia de edad puede provocar serios problemas en esa relación.
3: Cari, estoy completamente de acuerdo contigo. Y hay que recordar que las emociones tienen tres características. Nos engañan, nos manipulan y nos meten en problemas.
2: Uy, sí. Además, una chica de 23 años está en una etapa distinta a la que puede estar viviendo un joven de 15. Ella posiblemente debe estar terminando la universidad, mientras que él no ha terminado ni siquiera la secundaria.
3: El círculo de amigos de ella va a ser muy diferente al que él tiene, y esto puede provocar que se sientan mutuamente incómodos cuando compartan con sus amigos.
2: Claro, es mejor que cada uno busque una pareja de acuerdo con su edad, su etapa de vida e intereses personales.
3: Y si no estamos preparados para el noviazgo, entonces tengamos una sana y linda amistad sin excusas.
2: Sin excusas.
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5: La radio te informa la hora. 4:33 minutos.

Bienvenidos a nuestro pan diario, también disponible en la página web nuestropandiario.org. El tema para el día de hoy, verifica tus puntos ciegos. La lectura se encuentra en Deuteronomio capítulo 6. Y estas palabras que yo te mando hoy estarán sobre tu corazón. Cuando yo estaba en la secundaria, tuve un instructor de manejo que me dio un consejo sólido. ¿Crees que al mirar por el espejo retrovisor sabes lo que hay a tu izquierda, pero tu visión es limitada?, me dijo. Siempre mira por encima del hombro antes de cambiar de carril. Puede haber otro auto en tu punto ciego. Su sabia instrucción me ha protegido de muchos accidentes potenciales. Moisés dio una sabia instrucción al pueblo de Israel. Ellos habían de hacer del estudio y la contemplación de los mandamientos de Dios una parte integral de su vida. Moisés dijo, y diligentemente las enseñarás a tus hijos, y hablarás de ellas cuando te sientes en tu casa, y cuando andes por el camino, cuando te acuestes y cuando te levantes. En resumen, la palabra de Dios había de permear todos los aspectos de sus vidas. La Biblia es nuestro manual de instrucción de parte de Dios para navegar por la trayectoria de la vida. Pero el solo hecho de poseer un ejemplar no es suficiente. Debe estudiarse, aplicarse y pasarse a los demás. Así como verificar nuestro punto ciego debe llegar a ser una respuesta automática cuando manejamos un automóvil, aplicar la palabra de Dios debe ser nuestra respuesta natural cuando encontramos los peligros de la vida. Nos ayudará a evitar un choque espiritual. Pensamiento para este hermoso día. La Biblia te dice lo que es malo antes de que lo hagas.

0: Mi Dios es omnipotente. Tiene el poder sin límites e inagotable. En otras palabras, poder infinito. Es omnisciente. El estado de tener un conocimiento total. La cualidad de saberlo todo. Es omnipresente. Capacidad de estar presente en todas partes simultáneamente. Significa que Dios está siempre presente en todas partes. Ese es mi Dios.
1: La radio te informa la hora. 4:58 minutos.
2: Hay mucho por hacer, pero en estos instantes tengamos la reflexión para hoy. Con usted, Cornelio Rivera.
3: Un autor nacido en la India, estudiando en Inglaterra, impresionado al leer los evangelios, pensó que quizás el cristianismo ofrecía la respuesta a los prejuicios raciales y las diferencias de casta que afectaban a su país. Su trasfondo religioso-cultural era en las tradiciones de la India, pero en Londres quiso investigar lo que la mayoría de los ingleses profesaban. Entonces fue a una iglesia, deseando escuchar y observar el servicio religioso, pensando también hablar con el ministro de aquella congregación. Pero al llegar, le negaron la entrada, diciéndole que fuera a una iglesia para negros. El joven estudiante jamás regresó a una iglesia, decepcionado de que profesantes de lo que pensó podría solucionar uno de los grandes problemas de su país, habían demostrado exactamente lo opuesto. El nombre del joven era Mahatma Gandhi, una de las figuras más sobresalientes de la historia moderna, y que impulsó el movimiento para independizar a la India de Inglaterra. Existe en nosotros la inclinación hacia el prejuicio y discriminación del que es diferente. Formando opiniones de los demás, se les encaja en clasificaciones considerando a algunos inferiores. Así adjudicamos privilegios a los que pensamos son superiores y a otros se los negamos. Toda sociedad experimenta algún prejuicio y discriminación. En los países hispanos lo vemos en lo racial, social, económico o educacional. La práctica discriminatoria margina a ciertos sectores de la población, lo cual juega un papel crucial en la inestabilidad política de Latinoamérica. Lo peor, como en la experiencia de Gandhi, es cuando los que practican discriminación profesan a la vez dedicación y sumisión a Dios. La Escritura advierte, si cumplís la ley conforme a la Escritura, que dice, amarás a tu prójimo como a ti mismo, bien hacéis. Pero si hacéis acepción de personas, cometéis pecado y quedáis convictos de la ley de Dios como transgresores. En resumen, el favoritismo basado exclusivamente en circunstancias externas demuestra una actitud judicial y discriminatoria que, opuesta a la voluntad de Dios, es pecado y nos sujeta al juicio divino. ¿Qué piensas tú del que es diferente a ti? ¿Cómo le tratas?
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0: La radio te informa la hora. 5:15 minutos.
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1: ¿Qué tal, estimado oyente, estimada oyente? Nuevamente nos encontramos para escuchar este interesante estudio bíblico. En este caso, nuestro hermano Herman Harvich nos estará entregando la meditación bíblica titulada Un endemoniado de Gadara.
2: ¿Qué cree usted, querido amigo? ¿Ya cree saber de qué se trata? Le invitamos a prestar entonces atención a la palabra de Dios.
1: Escuchemos algo de música y luego sí comenzamos.

Mis queridos amigos, les invito a leer en la Palabra de Dios en el Evangelio según San Marcos, capítulo 5. Voy a dar lectura a esta porción que nos relata sobre el endemoniado gadareno. Vinieron al otro lado del mar, a la región de los gadarenos, y cuando salió él de la barca, enseguida vino a su encuentro de los sepulcros un hombre con un espíritu inmundo, que tenía su morada en los sepulcros, y nadie podía atarle ni aun con cadenas, porque muchas veces había sido atado con grillos y cadenas, mas las cadenas habían sido hechas pedazos por él, y desmenuzados los grillos, y nadie le podía dominar. Y siempre de día y de noche andaba dando voces en los montes y en los sepulcros, e hiriéndose con piedras. Cuando vio pues a Jesús de lejos, corrió y se arrodilló ante él, y clamando a gran voz dijo: «¿Qué tienes conmigo, Jesús, Hijo del Dios Altísimo? Te conjuro por Dios que no me atormentes». Porque él le decía: «Sal de este hombre, espíritu inmundo». Y le preguntó: «¿Cómo te llamas?». Y respondió diciendo: «Legión me llamo, porque somos muchos». Y le rogaba mucho que no los enviase fuera de aquella región. Estaba allí cerca del monte un gran hato de cerdos paciendo. Y le rogaron todos los demonios diciendo: «Envíanos a los cerdos para que entremos en ellos». Y Jesús luego les dio permiso. Y saliendo aquellos espíritus inmundos entraron en los cerdos, los cuales eran como 2000. Y el hato se precipitó en el mar por un despeñadero, y en el mar se ahogaron. Y los que apacentaban los cerdos huyeron, y dieron aviso en la ciudad y en los campos, y salieron a ver qué era aquello que había sucedido. Vienen a Jesús, y ven al que había sido atormentado del demonio y que había tenido la legión, sentado, vestido y en su juicio cabal, y tuvieron miedo. Y les contaron los que lo habían visto cómo le había acontecido al que había tenido el demonio y lo de los cerdos, y comenzaron a rogarle que se fuera de sus contornos. Al entrar él en la barca, el que había estado endemoniado le rogaba que le dejase estar con él, mas Jesús no se lo permitió, sino que le dijo: «Vete a tu casa, a los tuyos, y cuéntales cuán grandes cosas el Señor ha hecho contigo y cómo ha tenido misericordia de ti». Y se fue y comenzó a publicar en Decápolis cuán grandes cosas había hecho Jesús con él, y todos se maravillaban. Mis queridos amigos, yo quiero decirles en esta oportunidad que yo encuentro en la palabra de Dios que Jesús siempre anda buscando al hombre en su amor. Nos dicen los evangelios que Jesús recorría ciudades y aldeas, pueblos, por todos lados, iba donde estaba la gente, buscaba a la gente en su amor. No hay estado tampoco tan deplorable del cual Jesús no pueda librar. El cambio de vida es absolutamente posible a cualquier altura de la vida. Mis queridos amigos, a lo largo y ancho de mi vida cristiana me he encontrado con personas jovencitas, con niños, con adolescentes, con adultos, con ancianitos, que han tenido un encuentro maravilloso con Jesucristo y han salido de una vida desastrosa y han entrado a la vida de paz, de amor y de felicidad. Toda persona libre del poder del pecado no solo le es posible, sino que Jesús mismo le envía a testificar a otros. Mi amigo, si tú has sido librado de los poderes de las tinieblas, si has sido librado de las ataduras del diablo, del enemigo de nuestras almas, tú tienes que compartirlo con otras personas. Pero si tú no has sido librado, en este momento es tu oportunidad para permitirle a Jesús librarte de todo lo que te oprime, de todo aquello que aprieta tu corazón, que no te permite disfrutar la vida, de todas aquellas ataduras del demonio. Aquí la presencia de Jesús produce reacción. Sí, cuando viene Jesús y desembarca allí en la tierra de Gadara, inmediatamente un hombre endemoniado corre a su encuentro y comienza a gritarle. Pero no obstante, está declarando que reconoce que Jesús es el Hijo del Dios Altísimo.
La presencia de Jesús produce reacción. Cuando un hijo de Dios anda en santidad y fidelidad, también experimenta reacciones de parte de otras personas, porque, lógicamente, la luz disipa las tinieblas. El amor disipa el odio. La santidad disipa la corrupción. El Espíritu Santo va a repeler a las fuerzas de los demonios. No obstante, la Biblia dice que los demonios creen y tiemblan y conocen quién es Jesús. Ahora, mis queridos amigos, sin Cristo en la vida, no es vida, es muerte. Por eso la Escritura declara que nosotros estamos muertos. Muertos en nuestros delitos y pecados. Somos personas muertas que caminamos sin Cristo. ¿Hay algo positivo acaso en una vida en quien Jesucristo no tenga el control? A veces nos dejamos llevar por las apariencias externas, pero no nos dejemos engañar por el demonio. Tras una apariencia encantadora, carismática, dulce, puede moverse un gran demonio. Y saben que los hay en todas las categorías. Sí, mis amigos, en todas las categorías. A este que acabamos de leer en el Evangelio, los demonios le habían despojado de todo, absolutamente de todo. De lo afectivo estaba separado de la familia, de lo material estaba sin nada, le había despojado del honor, del pudor, porque estaba desnudo. Le había despojado de todo, golpeándose a sí mismo, lastimándose, lacerándose, aullando como una bestia. Los poderes demoníacos son tremendos. No siempre sucede así, tan evidente el estado calamitoso. Pero reitero, no vamos a exaltar la obra del diablo, sino la obra y el poder de Jesucristo. No es mi intención hablar de lo tremendo, de los tremendos daños que hace el diablo. De hecho, sabemos que el diablo no hace nada bueno, sino que todo es malo. Probablemente el hombre deseaba liberación, pero los demonios no le dejaban. Saben que sí, es probable que sí, que este hombre deseaba. Por eso salió al encuentro de Jesús. Conocimos un caso de Marilyn. Por ejemplo, en algún momento ella clamaba a Jesucristo y en otros momentos los demonios hablaban y proferían palabras obscenas y atacaban a Jesús y atacaban a mi persona también. Pero en el fondo, Marilyn, como este hombre, deseaban ser liberados. En el ser interno, en lo profundo, ya debes desear tu liberación. Es tu decisión. Mi querido amigo, mi querida amiga, quizás te sientes oprimido, te sientes apretado por los poderes de las tinieblas que te hacen pensar, no sé qué me pasa, no entiendo por qué estoy así. Eso es obra del diablo, porque Jesucristo no quiere que te sientas así, pero tú tienes que tener el gran deseo, el profundo deseo de abandonar ese estado, pidiéndole a Jesucristo que te libere, que te perdone tus pecados, que limpie tus pensamientos, que limpie tus sentimientos, entregándole tu vida a Jesucristo. Cuando Jesucristo entra a tu vida, te despoja de todos los poderes de las tinieblas, porque al entrar la luz, disipa las nieblas. Al entrar el amor, sale el odio. Al entrar lo perfecto, lo maravilloso que es Jesucristo, el diablo, que es el terror de las tinieblas, tiene que huir. Pero veamos los efectos inmediatos, inmediatos, te estoy diciendo, mi amigo y mi amiga. En este hombre, lo encontramos enseguida sentado. Es interesante que las personas endemoniadas son hiperactivas. Por lo general no pueden estar quietos. No escuchan, no se callan, hablan todo el tiempo, no piensan porque el diablo les ocupa todo el tiempo, ni siquiera los deja pensar y decidir. Pero aquí el endemoniado ahora estaba sentado, opuestamente a lo que era su vida, continuamente gritando y caminando y andando de acá para allá por las montañas, por los cementerios. Ahora estaba vestido. Recupera los valores morales, el pudor,
Antes era, se había transformado en un exhibicionista, atrevido, impúdico, porque eso es lo que hace el diablo. Vemos la televisión atestada justamente de todas esta desvergüenza, de todo este exhibicionismo. No procede de Dios esto, procede del mismo infierno. Pero cuando Jesús entra, la persona recupera su honor, su moral. Pero también dice que estaba en su juicio cabal. Recupera la imagen perdida del hombre en el Edén. Recupera la relación que estaba rota por el pecado. Recupera el sitial

0: y tú puedes convertirte en un hijo de Dios y convertirte en un testigo del poder de Dios. Yo te desafío a que te arrepientas de todo corazón de tus pecados. Pídele al Señor Jesucristo ahora, en este momento. Dile: Señor Jesús, perdona todos mis pecados, limpia mi vida de toda maldad y sálvame, Señor, conforme a tu promesa. Si tú lo haces, Él va a comenzar a hacer una obra maravillosa en tu vida. Háznoslo saber si así es. Que Dios te bendiga.
1: Estimado amigo, ¿cuál es su situación actual? ¿Le ha pedido a Jesús que limpie todos sus pecados? ¿Pertenece a Cristo?
2: Queremos que piense en estas palabras que ha escuchado y que busque muy dentro de su corazón.
1: Nos despedimos dándole nuestra dirección. Nos puede escribir a
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1: No es fácil mantener la intimidad en el matrimonio por mucho tiempo. Les habla el Dr. Dobson de Enfoque a la Familia. El poderoso río Mississippi es hermoso, pero tiene una mente propia. Si pudiera salirse con la suya, tomaría una ruta más abrupta y corta hacia el Golfo de México. Cerca de Baton Rouge, el gobierno está teniendo una batalla tremenda que está costando miles de millones de dólares y miles de horas de trabajo para mantener a este poderoso río en su curso. Y si la batalla se pierde, los resultados serán catastróficos para las ciudades y las granjas junto al lado descendente. Y la vida en toda la región cambiará. En algunas maneras, la batalla para salvar a la familia es como esa. Sin esfuerzos y gastos de recursos considerables, el río se desbordará y el paisaje se arruinará. ¿Cómo disminuirá usted las probabilidades de un fracaso en estos días de divorcios y de batallas por la custodia de los hijos? Un matrimonio que dure para toda la vida no está fuera de su alcance, pero no hay tiempo que perder. Refuercen las riberas del río, aseguren los diques, traigan las dragas y hagan más profundo el cauce. Mantengan las poderosas corrientes en su curso adecuado. Solamente esa clase de determinación protegerá el amor con que ustedes comenzaron. Les habla el Dr. Dobson de Enfoque a la Familia.

0: Recordemos que cada día es una oportunidad que Dios nos regala para crecer, aprender y amar más. La Biblia nos anima diciendo: encomienda al Señor tu camino, confía en Él y Él lo hará. Salmos 37:5. No sabemos todo lo que vendrá, pero sí sabemos que Dios camina con nosotros. Pongamos nuestros planes en sus manos. Vivamos con fe, esperanza y agradecimiento. Y confiemos que Él guardará de nosotros.
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2: La radio te informa la hora. 5:52 minutos.

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1: Muy bienvenidos amigos, comienza aquí otro programa de llamada de medianoche.
2: Es un gusto estar nuevamente junto a ustedes para anunciarles otro mensaje de la palabra de Dios.
1: El título de hoy es La ley y los profetas. Como creyentes del nuevo pacto sabemos que ya no estamos bajo la ley, sino bajo la gracia.
2: Sin embargo, Jesús dijo, no penséis que he venido para abrogar la ley y los profetas. No he venido para abrogar, sino para cumplir.
1: ¿Estaremos aquí frente a una contradicción? Bueno, para saberlo, vamos a escuchar un mensaje de Marcel Malgo, que nos llega en la voz de Germán Harbich, después de nuestra pausa musical.

Amigos, comenzamos hoy con un nuevo tema, la ley y los profetas. Y como introducción al mismo, vamos a leer en Mateo capítulo 5, versos 17 al 20. Así dijo Jesús: No penséis que he venido para abrogar la ley o los profetas. No he venido para abrogar, sino para cumplir. Porque de cierto os digo que hasta que pasen el cielo y la tierra, ni una jota ni una tilde pasará de la ley, hasta que todo se haya cumplido. De manera que cualquiera que quebrante uno de estos mandamientos muy pequeños, y así enseña a los hombres, muy pequeño será llamado en el reino de los cielos. Mas cualquiera que los haga y los enseñe, este será llamado grande en el reino de los cielos. Porque os digo que si vuestra justicia no fuere mayor que la de los escribas y fariseos, no entraréis en el reino de los cielos. Como creyentes en el nuevo pacto, sabemos que un hombre no puede ser salvo por la ley. En Romanos 3:20 dice claramente, ya que por las obras de la ley, ningún ser humano será justificado delante de él. También sabemos que como iglesia de Jesús, no vivimos bajo la ley. No debemos guardar la ley en la forma en que Israel tenía que guardarla en aquel entonces. Romanos 6:14 dice, pues no estáis ya bajo la ley, sino bajo la gracia. Sin embargo, vemos en Mateo 5:18 que el Señor dice inequivocadamente, hasta que pasen el cielo y la tierra, ni una jota ni una tilde pasará de la ley. Y en el texto paralelo de Lucas 16:17, la declaración del Señor es aún más fuerte. Dice, pero más fácil es que pasen el cielo y la tierra que se frustre una tilde de la ley. ¡Qué declaración más fuerte! Pero, ¿qué es una tilde? Una tilde es un ganchito o rayita en la escritura hebrea de la forma en que se escribía en el tiempo de Jesús. Es el carácter hebreo más pequeño que existe. A este signo, el más pequeño de todos, se refiere Jesús y testifica así la absoluta pertenencia de la ley. En la primera parte de Mateo 5:17, el Señor Jesús dice, «No penséis que he venido para abrogar la ley o los profetas». En esta expresión, nuestro Señor no solamente habla sobre la ley de Moisés y los libros de los profetas. La expresión, la ley o los profetas, es un término que engloba todo el Antiguo Testamento. No dice que solo la ley de Moisés o los profetas no pueden ser abrogados, sino todo el Antiguo Testamento. Nuestro Señor Jesús mismo vivía en esta verdad, citando muchas veces el Antiguo Testamento en sus discursos. Este de ninguna manera fue abrogado por la existencia del Nuevo Testamento. Hoy, al igual que ayer, es palabra santa de Dios. Veremos ahora cómo la ley está cumplida, pero las exigencias son rechazadas. ¿Cómo debemos reaccionar frente al dicho del Señor Jesús acerca de la ley o los profetas? Por un lado, ciertamente, ya no estamos más bajo la ley. Porque dice, pues no estáis bajo la ley, sino bajo la gracia. Esto debe decirse y enfatizarse, pero por otro lado, el Señor mismo presenta la ley como intocable y le da un valor que no encuentra igual. Recalca con fuertes palabras la importancia de la ley y nos advierte que no la subestimemos. Incluso debemos cumplir y enseñar la ley. ¿Cómo se entiende esto? Primero, quisiera indicar una verdad muy importante. No es cierto que en el Nuevo Testamento se dejen a un lado las leyes y mandamientos. Si así fuera, el escritor o intermediario del Nuevo Pacto hubiera escrito las palabras en Mateo 5:17 y 18. ¿Realmente el Señor Jesús hubiera dicho esto si todas las leyes y mandamientos del Antiguo Testamento ya no tuvieran cabida en el Nuevo Pacto? En el Nuevo Pacto realmente se eliminó algo, pero no fueron la ley y los mandamientos como tales, sino sus exigencias las que fueron quitadas de una vez y para siempre. Esto debemos diferenciarlo claramente. Las leyes en el Nuevo Pacto ya no nos son impuestas como en el Antiguo Pacto. ¿Cómo fueron quitadas las exigencias de la ley? Jesús nos lo dijo muy claramente. No he venido para abrogar, sino para cumplir. Al venir Jesús y cumplir la ley en nuestro lugar, fueron quitadas las exigencias de la misma, que para nosotros eran imposibles de cumplir. Para que pudiéramos ser salvos por la fe en Él y por su obra de salvación. Solo Él podía hacerlo.
Pablo lo describe de manera estupenda en Romanos 8, versículos 3 y 4, que dice: porque lo que era imposible para la ley, por cuanto era débil por la carne, Dios, enviando a su Hijo en semejanza de carne de pecado y a causa del pecado, condenó al pecado en la carne, para que la justicia de la ley se cumpliese en nosotros, que no andamos conforme a la carne, sino conforme al Espíritu. ¿Cuál fue el error de los Gálatas? ¿Que se ocupaban de la ley y los mandamientos por tratarse de la palabra de Dios? No. Su error fue que querían ser nuevamente justificados por la ley a pesar de conocer a Cristo. Esto fue tan fatal que Pablo les escribió lo siguiente en el capítulo 5, verso 4. De Cristo os desligasteis, los que por la ley os justificáis, de la gracia habéis caído. Permítanos diferenciarlo claramente. Pablo no condenó la ley y los mandamientos, condenó el mal manejo de la ley. No era la ley la que guiaba mal a los gálatas, sino que eran los mismos gálatas quienes manejaban la ley de forma incorrecta. La ley de Dios es un regalo perfecto. ¿Quién en realidad dictó la ley y los mandamientos? ¿Moisés? No. Dios, el Señor mismo. Si Dios hizo las leyes y los mandamientos, entonces era porque tenía un propósito. Nació de su corazón. Santiago 1:17 dice: toda buena dádiva y todo don perfecto desciende de lo alto del Padre de las luces, en el cual no hay mudanza ni sombra de variación. Todo lo que viene de Dios es perfecto. También la ley es un regalo perfecto que vino desde arriba, del Padre de las luces, en el cual no hay mudanza ni sombra de variación. Pero eso no nos puede hacer perfectos a nosotros. Pablo también dice el por qué en Romanos 8:3, por cuanto era débil por la carne, no somos capaces de cumplir la ley. Pero eso no perjudica la verdad de que la ley fue creada por un Dios que solo crea cosas perfectas. Por eso la ley y los mandamientos tienen aún hoy un propósito. Nos transmiten los pensamientos de Dios con relación a las diferentes situaciones y aspectos de la vida, y Jesús los resume en Mateo 22, 36 al 40, lo que para nosotros los creyentes es la guía del nuevo pacto. En una explicación del Sermón del Monte de Jesús, la Biblia de Estudio Scofield dice: aunque la ley expresada en el Sermón del Monte tampoco puede salvar a los pecadores, y los salvos en el tiempo actual no están bajo la ley de cualquier manera, tanto la ley mosaica como el Sermón del Monte son parte de la palabra santa, la cual es inspirada por Dios y para los salvos es útil para enseñar, redarguir, corregir y para instruir en justicia, como dice 2 Timoteo 3:16. Con eso, tenemos la respuesta a la pregunta sobre el significado que tiene la ley para los creyentes del Nuevo Testamento. También en nuestro tiempo actual podemos cumplir y enseñar el mandamiento más pequeño para así ser llamados grandes en el cielo, como las palabras que se mencionan en Mateo 5:19. Nosotros lo cumplimos y enseñamos ocupándonos abundantemente de los valores de la ley para así enseñar, redarguir, corregir e instruir en justicia. Nuestro gran Dios no tiene variación. El Dios que en aquel entonces dictó las leyes y mandamientos a través de Moisés no ha cambiado su forma de pensar. El único y gran cambio en relación a la ley sucedió a nuestro favor, porque nosotros demostramos ser incapaces de cumplirla. Por eso Dios vio que era necesario enviar a su Hijo Jesucristo para cumplir la ley en nuestro lugar. También podemos experimentar el gozo de la ley. No debemos aferrarnos en forma esclavizante a la letra de la ley. Más bien debemos descubrir y apropiarnos del sentido ético, moral y también espiritual de los mandamientos del Señor. Quien comprenda eso, experimentará un gran gozo con relación a la ley y a todo el Antiguo Testamento. Sí. Se alegrará como David, que en el Salmo 119, versículo 97, dijo: ¡oh, cuánto amo yo tu ley! Leamos los mandamientos
y las leyes con un espíritu escudriñador. Padre, ¿cómo lo veías en aquel entonces? ¿Qué piensas sobre esto o aquello? Eso, mis queridos hermanos, trae un gozo inimaginable al corazón humano.

0: Realmente interesante este tema acerca de la ley y los profetas. Lástima que el tiempo se acaba y tenemos que terminar por hoy.
1: Sí, coincido contigo. Me atrapó realmente este tema y me he quedado con ganas de más.
0: Bueno, entonces te digo a ti y a todos nuestros oyentes que no se pierdan el próximo programa, donde vamos a escuchar la segunda parte de la ley y los profetas.
1: Por mi parte estaré muy atenta y mientras tanto les digo a nuestros amigos que si desean comunicarse con nosotros, por favor tomen nota de la dirección que enseguida les vamos a ofrecer.
0: Hasta el próximo encuentro entonces, que pasen muy bien y que Dios les bendiga.
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3: La radio te informa la hora. 6:15 minutos.
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0: Es imposible ganar sin perdonar. Hola amigos, soy David Ormachea. Debido a que el perdón es un mandato divino que nos permite salir de los daños emocionales que producen los abusos que recibimos, la persona que no perdona siempre pierde. Sin importar cuán equivocada puede haber estado la otra persona o cuán mal se haya comportado con nosotros, si nos negamos a otorgar el perdón, cosecharemos destrucción en la vida. La ausencia de perdón es una barrera para nuestras relaciones interpersonales y para nuestra relación con Dios. Guardar resentimiento es como tomar una serpiente venenosa por la cual y creer que no nos llenará del terrible veneno. Cuando éste se aparte, tocará su vida y afectará sus emociones, carácter y personalidad. Usted no puede funcionar con absoluta normalidad cuando no experimenta la liberación que otorga el maravilloso perdón. Cualquiera sea su situación, si no perdona a usted y no perdonan quienes le rodean, vivirán en la terrible destrucción que experimenta quien nunca ha querido practicar el maravilloso perdón.
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1: La vida, la verdad y la victoria. Temas que pueden llegar a ser muy discutibles. De esto estará hablando Germán Harwich en este programa de Llamada de Medianoche.
2: Pero como cada cosa tiene su tiempo en nuestro programa, vayamos primeramente a escuchar un poco de música mientras que busca su Biblia y su blog de notas.
3: Mis queridos amigos, un saludo con todo el amor de Jesucristo para todos ustedes, queridos oyentes, que siempre están escuchando, o quizá hoy sea tu primer día en escuchar esta audición radial. Queremos decirte que nuestro ministerio está enfocado a llevar la palabra de Dios, la palabra de vida, la palabra de esperanza a todas las personas que por la sencilla razón, digo sencilla razón porque de hecho todos nosotros somos hombres y mujeres pecadores y que necesitamos la palabra de vida y de esperanza, porque lejos de Dios nada podemos y nada somos. Quizá en distinto grado, si pensamos en términos humanos, porque unos son mejores, otros son medianamente mejores, otros son peores, unos más creyentes, otros regularmente creyentes, otros no creyentes. Delante de Dios no hay tal clasificación. Delante de Dios todos somos pecadores y de hecho estamos perdidos, y de hecho por estar perdidos es que tenemos tanta necesidad, tantos problemas, porque nadie está exento de problemas en su relación con Dios, en los conflictos internos personales, en las frustraciones personales y en los conflictos con su prójimo. La Biblia, la palabra de Dios, es realmente maravillosa. Este volumen, el libro negro que le llaman mucha gente, el libro sagrado, el libro de la religión, el libro de Dios, tiene muchos nombres. Para nosotros es la palabra de Dios, inspirada por el Espíritu Santo.

El hilo que une todo eso, la línea del pensamiento es una. No hay contradicción en ella. No hay error en Dios. Porque Dios no es hombre para que mienta, ni hijo de hombre para que se arrepienta. Mis queridos amigos, les invito a buscar en la palabra de Dios la vida, la verdad y la victoria. Tres palabras que ustedes van a recordar, pienso que mucho tiempo, o quizá el resto de la vida. Primeramente, quiero decirles que en Cristo nosotros tenemos vida. Cuando digo tenemos vida, es la vida verdadera, no simplemente como un animal, que porque recibimos el aliento de vida y nacemos, comemos, crecemos y luego envejecemos y morimos. Me estoy refiriendo a la plenitud de vida, esa vida que emerge desde adentro por el poder y la gracia del Espíritu de Dios. El apóstol San Pablo, hablando de la condición en la que se encontraban las personas que ahora eran creyentes, pero habían encontrado la vida en Jesucristo, él les dice que antes vivíamos esclavos del pecado, estábamos muertos, un estado de muerte, separados de Dios. No solamente la muerte física, sino esa muerte espiritual que hace que vivamos separados de Dios. Dice, pero Dios, que es rico en misericordia, por su gran amor con que nos amó, aún estando nosotros muertos en pecado, nos dio vida juntamente con Cristo. Mis queridos amigos, me duele en el alma, me duele en el corazón cuando veo tantas personas en procura de la vida, pero andan hurgando en la muerte, en el sepulcro, en el lugar de los muertos. Ya en el Antiguo Testamento, por ejemplo, los profetas decían que consultará el pueblo a los muertos en vez de consultar a Dios. ¿Por qué tantas personas buscan la vida en la muerte, en personas muertas? Por ejemplo, cuando las mujeres fueron al sepulcro de Jesús, le dicen los ángeles, ¿por qué ustedes buscan entre los muertos al que vive? ¿Qué quiero decir con esto, mis queridos amigos? Demasiadas personas buscan la vida en personas que están muertas, en intermediarios muertos. De hecho, se acercan a un santuario donde hay una estatua que representa un personaje que ya está muerto, que existió 100, 200, 1000, 2000 años, pero está en la presencia de Dios o no, eso ellos lo sabrán, Dios sabrá, pero ellos de hecho no pueden dar vida porque no tienen contacto con nosotros. Y de hecho la propia palabra de Dios condena, trata de abominación el diálogo, el conversar con seres muertos. El Señor nos da vida en ese contacto con Jesucristo, que es el único que venció la muerte, resucitando. Dice el apóstol Pablo en esta misma epístola a los Efesios que el poder que levantó a Jesús, resucitándole de los muertos, es el mismo poder que opera en los que creen. Tú, mi amigo, si vienes a Dios, vas a tener vida en Jesucristo. Pero también el apóstol Pablo nos presenta otra palabra, la segunda V, o V, porque es una V corta, decimos nosotros los uruguayos. Tenemos, dije primeramente, vida en Cristo. Pero también en el capítulo 4, verso 15, dice el apóstol, siguiendo la verdad en amor, crezcamos en todo en aquel que es la cabeza, esto es
Cristo.

0: La gente invierte toda la vida, lamentablemente muchas personas demasiados años procurando conocer la verdad. Muchas veces ni siquiera entendemos qué verdad están buscando. ¿Qué es la verdad? El gobernante de Israel le preguntó a Jesús, ¿qué es la verdad? ¿Cuál era la verdad? Hoy mucha gente se pregunta, ¿qué es la verdad? Claro, vivimos inmersos en un mundo de mentira, en un mundo de engaño. Hay tanta religiosidad vana, hueca en el mundo. Hay tantas religiones casi como personas hay en el mundo, porque cada uno se acerca o quiere acercarse a Dios de acuerdo a su propio criterio, a su propia verdad, y quiere acercarse a su manera, y se erige en su propio ídolo, su propia verdad. Pero la verdad está en Cristo. Es más, Él dijo, afirmó categóricamente y no presumiendo, sino porque de hecho es el camino, la verdad y la vida. Y esto no por mera presunción, esto porque Dios, el Padre, lo estableció así. De su propia voluntad, Dios estableció que su unigénito Hijo viniera a este mundo para darnos vida y vida en abundancia, para llevarnos a la verdad. Jesús, antes de dar su vida, resucitar y ascender a los cielos, prometió que Él enviaría al Espíritu Santo, el otro Consolador, que Él les guiaría a toda verdad y les enseñaría la verdad. Mi amigo, tú debes acercarte a Dios, recibir a Jesucristo en tu corazón, diciéndole, Señor, yo quiero conocer esta verdad, no una verdad, la única y exclusiva verdad que está en la persona de Jesucristo. Y la otra B que quiero compartir es para todos aquellos que realmente están cansados del fracaso, de la derrota. Y quiero decirles que al venir a Cristo reciben vida, reciben la verdad, pero también tendrán la victoria. En la epístola de Pablo a los Romanos, capítulo 8, verso 37, dice, en todas estas cosas somos más que vencedores por medio de aquel que nos amó, esto es Jesucristo. Tú puedes tener vida, verdad y victoria en la persona de Jesucristo. ¿Cómo hacerlo? Es muy fácil, muy sencillo, pero difícil de llevarlo a cabo si no estás verdaderamente dispuesto a pagar el precio de la humillación. Esa humillación que te lleve a reconocer, Señor, soy pecador y he perdido demasiado tiempo lejos de ti. Te pido perdón por mis pecados y recibo la vida y la verdad que está en tu Hijo Jesucristo. Y te prometo seguirte siempre por amor a Él. Que Dios te bendiga. Haznos saber de tus decisiones y si quieres podemos ayudarte, guiarte en el estudio de la palabra de Dios.
1: Estimados amigos, lamentablemente el tiempo se ha acabado y deseamos que este haya sido un momento de reflexión en el que haya pensado si realmente ha decidido seguir a Cristo.
2: De todo corazón deseamos que así sea y que realmente se haya decidido por el único que puede ofrecerle un verdadero cambio, que no miente y además le da la victoria.
1: Nos despedimos dejándole nuestra dirección para que pueda comunicarse con nosotros.
3: 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Muchas gracias y será hasta un próximo encuentro.

0: La radio te informa la hora. 6:49.
1: Jesús, hoy no te llama para juzgarte, ni para golpearte, mucho menos para acusarte, tampoco te está condenando. Él quiere un momento contigo, para que puedas sentir ese gran amor tan incomparable, e inmediatamente sientas esperanzas, vida, fuerzas, aliento, y puedas ser salvo. Cuando sientes a Jesús tan cerca, puedes entender algo, que su presencia es suficiente. Ven a Él pronto.

El andar de los hijos de Dios. Los hijos de Dios deben andar en novedad de vida, por fe, en el Espíritu, en amor, en la verdad, según sus mandamientos, con prudencia, en forma digna del Señor, en la luz. Y andad en amor, como también Cristo nos amó y se entregó a sí mismo por nosotros, ofrenda y sacrificio a Dios, en olor fragante. Efesios capítulo 5, verso 2.

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1: Durante la Navidad, junto con el comercialismo que ahora la caracteriza, existe también un gran entusiasmo con las fiestas, las comidas, los eventos especiales, reuniones familiares y, desde luego, los regalos. Algunos dan regalos sin esperar que nadie les dé nada. El pensamiento es noble y loable, pero conociendo la naturaleza humana, son pocos los que sinceramente poseen ese sentir. Existe también otro sentir, un tanto más generalizado, el sentir no del dador, sino del que recibe, el sentir del compromiso. Si te dan algo, te sientes comprometido a corresponder. Es un sentir natural, no solo con regalos, sino con favores, ayudas o cualquier otra buena cosa que alguien haga por ti. Nuestro corazón y mente se sienten comprometidos con los que nos favorecen y no estamos satisfechos hasta que también hacemos algo por ellos. Pero, ¿por qué será que, aunque ese sentido de compromiso y obligación esté presente en relación a otros, cómo es que raramente tenemos el sentido de corresponder a lo que Dios hace por nosotros? Dios siempre toma la iniciativa en su relación con el ser humano. Él formó al hombre y a la mujer y proveyó para ellos. Pero en cada iniciativa divina, la persona individualmente o una nación necesitaba responder a lo que Dios quería hacer con ellos. Sin embargo, desde el principio, el hombre titubeó y falló en responder. De Adán y Eva se esperaba obediencia, pero aunque recibieron vida y sustento de parte de Dios, no sintieron el compromiso de corresponderle. Después de todas las manifestaciones divinas en Egipto y en el Sinaí a favor de Israel, al fin el pueblo dijo: "Todo lo que Jehová ha dicho, haremos". Pero la historia nos muestra que no correspondieron. Dios tomó la iniciativa en enviar al Mesías prometido y demostró su deseo de bendecir a la humanidad con sus milagros y enseñanzas. Pero los suyos, los de Israel, a quienes primeramente vino, no le recibieron, sino que rechazándole, maniobraron para deshacerse de él, entregándole para ser crucificado. Él, entonces, ofrece su bendición a todo aquel que quiera responder, sin importar de qué nación sea. ¿Cómo es que son tan pocos los que están listos a responder?
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2: Rey de Reyes y Señor. La palabra de Dios dice en el Salmo 112, verso 2 y 3.

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1: La radio te informa la hora. 7:18 minutos.
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1: Hola, bienvenidos al programa. Llegamos hoy a la tercera y última parte del tema de Arnold Fruchtenbaum, la divinidad del Mesías.
2: En las entregas anteriores hemos hablado de los nombres divinos del Mesías y de las características divinas del Mesías.
1: Hoy toca el turno a las obras divinas del Mesías. Lo importante es que al finalizar el mensaje podamos llegar a una acertada conclusión de este tema tan importante.
2: Así es, solo Dios puede salvar. Y por lo tanto, si Jesús no fue ni es Dios, su afirmación de ser el dador de la vida sería falsa.
1: Escuchemos pues, después de la pausa musical, la conclusión del mensaje en la voz de Hermann Herbitsch.

Para comenzar, amigos, un brevísimo resumen de lo tratado anteriormente. Solo volver a mencionar los nombres divinos del Mesías. Dios, Hijo de Dios, Señor, Alfa y Omega, el primero y el último, imagen e impresión. Y las características divinas del Mesías: eternidad, inmutabilidad, autoexistencia, vida, plenitud de la divinidad, santidad, soberanía, omnipotencia, omnisciencia, omnipresencia. Todo esto ya nos ha dado un panorama bastante amplio en cuanto a la divinidad del Mesías. Y hoy vamos a hablar de las obras divinas del Mesías. Jesús lleva a cabo todo aquello que solo Dios puede hacer. Queremos observar 6 áreas a continuación. La primera obra divina es la creación. Solo Dios puede crear de la nada. Pero aún así se nos dice que Jesús llevó a cabo la obra de la creación en Juan 1:3 y versículo 10, en 1 Corintios 8:6, en Colosenses 1:16 y en Hebreos 1:3 y 10. Y para poder hacer esto, Él tiene que ser Dios. La segunda obra del Hijo es que Él sostiene todas las cosas. Colosenses 1:17 dice: y Él es antes de todas las cosas, y todas las cosas en Él subsisten. El Mesías preserva el universo entero y lo mantiene en pie. Es el llamado pegamento atómico del que hablan los científicos y quien mantiene unidos los átomos de forma milagrosa para que no se dispersen en todas las direcciones. Dios no solo ha creado el universo, sino que también lo sustenta. Vemos en Hebreos 1:3 que Jesús también realiza esta obra y por consiguiente tiene que ser Dios. Una tercera obra del Mesías que solo Dios puede hacer es perdonar los pecados. Su poder para perdonar los pecados demuestra su divinidad. Esto nos queda bien en claro en Mateo 9:2 y 6. En Lucas 5:24, Lucas 7:47 al 48. Una cuarta obra divina del Mesías es el envío del Espíritu Santo. Esto se describe en Juan 15:26. Para poder enviar al Espíritu Santo, esta persona debe ser por lo menos igual o mayor que él. El Espíritu Santo es Dios. Y para poder enviar al Espíritu Santo, Jesús igualmente debe ser.

un juicio final. Esta obra que en el Antiguo Testamento se adjudica a Dios el Padre, en el Nuevo Testamento se le atribuye a Dios el Hijo. El Antiguo Testamento enseña claramente que Dios es responsable del juicio. Si en el Nuevo Testamento el juicio final se le atribuye a Jesús, como consecuencia lógica, natural, Jesús tiene que ser Dios. Algunos pasajes que confirman la responsabilidad de Jesús en el juicio son, puede tomar nota, Mateo 25, 31 al 46, donde se trata del juicio a las naciones y el Hijo es quien lo lleva a cabo. Juan capítulo 5, versos 22 al 27, donde el Hijo le es dado el derecho de juzgar a justos e injustos, y Hechos 17, 31, donde Pablo anuncia que un día Dios juzgará a través del Hijo a todos los hombres. Podemos ver también Hechos 10, 42, 2 Corintios 5, 10 y 2 Timoteo 4, 1.

Veamos ahora la unidad divina con la Trinidad. Para empezar, Jesús está unido a Dios en la forma más íntima. Esto se muestra en Juan 10:30 y 14:23. El primer versículo enseña que tanto el Padre como también el Hijo viven al mismo tiempo en el creyente. Esto solamente es posible si los dos comparten la divinidad. Además, la relación entre Jesús y la Trinidad se muestra en que Él no solo está unido al Padre, sino también al Espíritu Santo. Esto se muestra en Mateo 28:19, donde se nos da la comisión de evangelizar. Jesús dice allí que después que una persona viene a la fe, debe ser bautizada en el nombre del Padre, del Hijo y del Espíritu Santo. En este párrafo, Jesús claramente está en directa unión tanto con el Padre como con el Espíritu Santo. Lo podemos ver también en 2 Corintios 13:13. Analicemos ahora el reclamo divino del Mesías. El último comprobante de la divinidad de Jesús consiste en su propio reclamo de ser Dios. A la luz de estas declaraciones solamente podemos llegar a tres conclusiones. La primera, Jesús era un falso maestro y engañaba a la gente, por consiguiente él sabía que sus declaraciones eran erróneas, pero igual las enseñaba. La segunda posibilidad sería que él se engañaba a sí mismo. Él realmente creía en las declaraciones que hacía, pero se engañaba a sí mismo porque no correspondían a la realidad. Y la tercera posibilidad, que es la única que la Biblia contempla, aquello que él decía acerca de sí mismo correspondía a la verdad. La primera de sus afirmaciones era la de estar en comunión íntima con Dios. Jesús declaró que quien lo conocía a él había conocido al Padre. Esta declaración la dirigió a los incrédulos en Juan 8:19 y en Juan 14:7 a los creyentes. También dijo que quien lo veía a él, veía a Dios el Padre, en Juan 12:45 y 14:9. Aceptarle a él significa aceptar a Dios. Decía que quien lo honraba a él, al Mesías, honraba a Dios. Lo podemos ver en Juan 5:23. Y también declaró claramente estar en comunión única con el Padre en Juan 10:30. Jesús también reclamó para sí el ser Dios al decir que era el objeto de la fe salvadora, como podemos leer en Mateo 11:8-29 y en Juan 3:36, capítulo

14, verso 1, capítulo 17, verso 3. Su tercer reclamo de divinidad se muestra en su absoluta autoridad sobre aquellos que le siguen. Esto se aclara en Mateo 10, 37 al 39, donde afirma tener el poder ilimitado sobre aquellos que le reconocen como Señor. Su cuarto reclamo divino consiste en que posee la soberanía sobre las leyes y decretos de Dios. Algunos ejemplos de estos son que tomó en Mateo 12, 6 el señorío del templo para sí, que en Mateo 12, 8 se presentó como el Señor del día de reposo, que tomó en Mateo 16, 19 el señorío del reino de Dios para sí, y que afirmó en Mateo 26, 28 ser el Señor del pacto y reclamó la soberanía absoluta sobre las leyes y ordenanzas de Dios. Mis queridos amigos, no me cabe la menor duda, en base a la santa palabra de Dios, que Jesucristo es Dios, igual que el Padre, igual que el Espíritu Santo. Y yo le aconsejo, en su nombre maravilloso, que doble sus rodillas y le proclame Rey, Señor y Dios de su vida. Que Dios le bendiga.

0: Qué tremendo mensaje y qué responsabilidad para cada uno de nosotros de tomar una acertada y propia conclusión de este tema.
1: Así es, no es este un tema pequeño, pues lo que está en juego es nuestro destino eterno.
0: Pidámosle a Dios, como lo hizo el salmista, abre mis ojos, Señor, para que Él nos ilumine para poder ver esta gran verdad.
1: Si desea comunicarse con nosotros, a continuación le dejamos nuestros datos.
0: Hasta la próxima, que pase muy bien y que Dios le bendiga.
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1: Tesoros escondidos.
2: A veces nos preguntamos por qué los cristianos no causan un impacto espiritual mayor en nuestro mundo. ¿Podría ser que muchos creyentes estén haciendo trampas, mintiendo, echando cuentos, manipulando y luego racionalizando sus acciones? Muchas veces la falta de honestidad está a la orden del día, incluso en los cristianos. No es de extrañar que los incrédulos no se impresionen. Más importante aún es que la honestidad es lo que Dios exige y espera de nosotros. El apóstol Pedro dijo que hemos de mantener buena nuestra manera de vivir. Luego escribió: porque esta es la voluntad de Dios, que haciendo bien hagáis callar la ignorancia de los hombres insensatos. La honestidad no es solo la mejor política, sino que es la política de Dios.
3: La radio te informa la hora. 7:49 minutos.

Frecuentemente, cuando deseamos comunicar algo a nuestra pareja, actuamos inmediatamente en respuesta al deseo de transmitir nuestros pensamientos. Soy Sixto Porras, de Enfoque a la Familia. Si al procurar comunicar un mensaje a nuestra pareja, evaluamos previamente si es el lugar y el momento adecuado, podríamos evitar dificultades. Aún más, si también dedicamos unos segundos a pensar cuál es la mejor forma de abordar el tema, aumentarán considerablemente las posibilidades de una comunicación efectiva. Se trata de un esfuerzo para asegurar una respuesta positiva a nuestras inquietudes. Usemos nuestro sentido común cuando elegimos el momento de tratar temas delicados, complejos o estresantes. Por ejemplo, ¿no son momentos apropiados cuando su pareja está cansada o bien ocupada en alguna labor? El ambiente también es relevante. No es sabio tocar un tema delicado frente a los niños o en una celebración familiar. Finalmente, elegir correctamente las palabras podría hacer la diferencia. No use expresiones ofensivas o dramáticas. Recuerde, buscar el momento adecuado, el lugar ideal y seleccionar cuidadosamente sus palabras podría cambiar radicalmente la dinámica de comunicación con su pareja. Le habla Sixto Porras, de Enfoque a la Familia.

0: hasta el fin. En la Biblia, la expresión hasta el fin adquiere una gran importancia. Hasta el fin debemos permanecer firmes. Hasta el fin debemos mantener la osadía de la esperanza. Hasta el fin debemos mantener la confianza. Hasta el fin debemos mantener la plena certeza de la esperanza. Hasta el fin debemos guardar las obras de Cristo. Permanece hasta el fin.
1: La radio te informa la hora. 8:06.

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El tema para el día de hoy, el don de la obediencia. La lectura se encuentra en el libro de Zacarías capítulo 7. ¿No son estas las palabras que el Señor proclamó? Una vez más nos encontramos en esa época del año cuando la gente piensa en Dios y en la buena voluntad más que en cualquier otra época. Parece que mientras más nos acercamos a la Navidad, más notamos que la gente tiene una disposición a expresar interés en las cosas religiosas. Tanto la asistencia a la iglesia como las actividades de la misma aumentan. ¿Honra a Dios esta mayor actividad religiosa? Debemos tener cuidado de lo que suceda, no sea lo que le pasó al pueblo de los días de Zacarías. Aunque ellos se involucraron en actividades religiosas, solo querían complacerse a sí mismos. Faltaba un elemento vital, la obediencia a Dios. En vez de llevar a cabo rituales vacíos, Dios quería que ellos le demostraran obediencia. Primero, administrando verdadera justicia. Segundo, mostrando misericordia y compasión. Tercero, rehusando oprimir a las viudas, los huérfanos y los pobres. Y cuarto, no planeando mal contra los demás. La mejor forma de honrar a Dios durante esta temporada especial es evaluando nuestra propia devoción a Él a la luz de estos cuatro mandamientos al pueblo de Dios. Nuestro Señor no desea actividades religiosas vacías ni egocéntricas. Él quiere el don de la obediencia expresado en actos de amabilidad y utilidad para los que son menos afortunados que nosotros. Pensamiento para este hermoso día. La amabilidad siempre está de moda.

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0: La radio te informa la hora. 8, 28 minutos.
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1: ¿Cómo están, amigos? Una vez más junto a ustedes para ofrecerles otra entrega del programa de llamada de medianoche.
2: El tema que nos ocupa hoy es la verdadera adoración según el Salmo 50, un mensaje de Samuel Rindlisbacher.
1: Muchas personas están familiarizadas con el verso 15. Invócame en el día de la angustia, te libraré y tú me honrarás.
2: Pero ellas están en un contexto que debería ser contemplado en toda su plenitud para abordar adecuadamente el tema principal del Salmo 50.
1: Esto es lo que intentaremos hacer en este mensaje que escucharemos después de la pausa musical en la voz de Herman Harvich.

Amigos oyentes, qué gusto estar con ustedes nuevamente en el día de hoy. La verdadera adoración, según el Salmo 50, como ya se dijo, es el tema de nuestro mensaje. El versículo 15 de este Salmo dice así: «E invócame en el día de la angustia, te libraré y tú me honrarás». Y como ya dijimos, también muchas personas están familiarizadas con estas palabras, pero debemos tener en cuenta que dicho versículo está en un contexto que debería ser contemplado en toda su plenitud. El tema principal del Salmo 50 es la adoración genuina a Dios, la verdadera alabanza, tal como a Él le agrada. En primer lugar, la verdadera adoración en la creación. Es una gran verdad que la verdadera adoración a Dios

de Dios. En los versículos 2 y 3 leemos, de Sión, perfección de hermosura, Dios ha resplandecido. Vendrá nuestro Dios y no callará. Fuego consumirá delante de él y tempestad poderosa le rodeará. La verdadera adoración a Dios siempre muestra su grandeza y santidad, siendo este su contenido. En la Biblia se pueden observar aquellos momentos en que Dios se revela directamente a los hombres, en lo que se denomina teofanía. En Éxodo capítulo 3, verso 6, leemos lo siguiente de cuando Dios se encontró con Moisés. Entonces Moisés cubrió su rostro porque tuvo miedo de mirar a Dios. En el libro de Isaías, en el capítulo 6, verso 5, este exclama, ¡ay de mí, que soy muerto, porque siendo hombre inmundo de labios y habitando en medio de pueblo que tiene labios inmundos! Acerca de la reacción de Elías, leemos en Primera de Reyes 19:13, este cubrió su rostro con su manto. Y en Hechos 9:6 leemos que Pablo se desplomó, porque dice, y temblando y temeroso dijo, Señor, ¿qué quieres que yo haga? Así vemos que la verdadera adoración a Dios lo tiene a él mismo como contenido. Esto incluye el temor ante su santidad y nos estimula a llevar a cabo un estilo de vida acorde a ello.

Debemos reconocer también que existe la falsa adoración. Y precisamente lo que Dios lamenta en el Salmo 50 es la falta de ese estilo de vida del que hablamos anteriormente. Los versículos 4 al 6 dicen: convocará a los cielos de arriba y a la tierra para juzgar a su pueblo. Juntadme mis santos, los que hicieron conmigo pacto con sacrificio, y los cielos declararán su justicia, porque Dios es el juez. Dios toma a los cielos y a la tierra como testigos y le recuerda a su pueblo el pacto que hicieron con él. Por consiguiente, eleva una queja contra Israel. Es una queja contra los rituales externos y vacíos. La adoración a Dios que carece de contenido. Este lamento puede trasladarse a nuestros días, a un cristianismo sin Cristo. Escuchemos las duras palabras de los versos 7 al 13. Oye, pueblo mío, y hablaré. Escucha, Israel, y testificaré contra ti. Yo soy Dios, el Dios tuyo. No te reprenderé por tus sacrificios, ni por tus holocaustos que están continuamente delante de mí. No tomaré de tu casa becerros, ni machos cabríos de tus apriscos, porque mía es toda bestia del bosque, y los millares de animales en los collados. Conozco a todas las aves de los montes, y todo lo que se mueve en los campos me pertenece. Si yo tuviese hambre, no te lo diría a ti, porque mío es el mundo y su plenitud. ¿He de comer yo carne de toros o de beber sangre de machos cabríos? Dios se opone a esta forma de culto, la cual es únicamente externa y carece de contenido bíblico. Todo ha decaído para convertirse en un mero show. Consiste en una actividad religiosa sin una relación genuina con Dios. Este es el reclamo que Isaías hace en nombre de Dios en el capítulo 29, verso 13. Dice pues el Señor: porque este pueblo se acerca a mí con su boca y con sus labios me honra, pero su corazón está lejos de mí. Y su temor de mí no es más que un mandamiento de hombres que les ha sido enseñado.

Y como último por hoy, vamos a ver que el Salmo nos dice que la verdadera adoración es una acción del corazón. En medio de este formalismo, Dios le pide a su pueblo en los versículos 14 y 15, sacrifica a Dios alabanza y paga tus votos al Altísimo e invócame en el día de la angustia, te libraré y tú me honrarás. Con estas palabras, Dios quiere decirle a su pueblo que un verdadero sacrificio de alabanza no es algo externo, sino que es una acción del corazón. Sí, Dios incluso lo repite y dice, paga tus votos al Altísimo. ¡Comprométete! De este tipo de adoración depende la hermosa promesa. Invócame en el día de la angustia, te libraré. Y tú me honrarás.

En nuestro próximo encuentro continuaremos con este mensaje, estudiando los versículos 16 al 20, que dicen así: Pero al malo dijo Dios, ¿qué tienes tú que hablar de mis leyes? ¿Y qué tomar mi pacto en tu boca? Pues tú aborreces la corrección y echas a tu espalda mis palabras. Si veías al ladrón, tú corrías con él, y con los adúlteros era tu parte. Tu boca metías en mal y tu lengua ponía engaño. Tomabas asiento y hablabas contra tu hermano, contra el hijo de tu madre ponías infamia. Al estudiarlos, veremos que tenemos una falsa imagen de Dios, que decimos ser cristianos, pero a la vez hemos creado un Dios que no corresponde al Dios de la Biblia, sino a nuestros propios deseos e ideas. Y veremos también las consecuencias que esto conlleva. Me despido ahora entonces, esperando contar nuevamente con su compañía, y les digo, hasta la próxima.

0: tema tan importante es este de la verdadera adoración a Dios, la que a Él le agrada.
1: No deje de acompañarnos para escuchar la segunda y última parte de este mensaje, que probablemente nos estimulará a cambiar nuestro estilo de vida.
0: Si desea recibir gratuitamente una copia escrita del mismo o desea hacernos una pregunta o un comentario, comuníquese con nosotros.
1: Nos despedimos hasta la próxima, deseando que Dios le bendiga y dejándoles nuestra dirección a continuación.
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Las cosas a las que su familia se expone cada noche en su misma casa son increíbles. Finalmente, el público está comenzando a mostrar preocupación por la abundancia de sexo y violencia que nuestras estaciones de televisión locales y por cable envían a nuestros hogares las 24 horas del día. Pero yo no culparía completamente a los ejecutivos de televisión por producir estos programas. Claro, debemos seguir pidiéndoles que se adhieran a normas de moralidad y pureza. Pero la mayor responsabilidad por la clase de televisión que vemos cada día es de nosotros, los consumidores. Debemos estar en control de lo que escogemos ver. Un locutor respondió a quejas de sus oyentes diciendo: "Su radio tiene dos botones, uno para cambiar de estación y el otro para apagarla". Ese es un buen consejo. De todas maneras, la mayoría de nosotros mira demasiada televisión. Pero si usted quiere mirarla, decida cuáles programas valen más la pena. Sea consecuente. Decida por adelantado cuándo y qué usted y su familia van a mirar. El aceptar la responsabilidad por lo que usted como padre está dispuesto a mirar tendrá mucho significado para sus hijos. Y quizá como resultado, la industria del entretenimiento comprenderá. Les habla el Dr. Dobson de Enfoque a la Familia.

Muy buenos días, mis queridos hermanos. Bienvenidos a nuestro devocional diario. Hoy nos vamos a la preciosa carta del apóstol Pablo a los Filipenses, concretamente al capítulo 1, a partir del versículo 12, encontramos las siguientes palabras. Quiero que sepáis, hermanos, que las cosas que me han sucedido han redundado más bien para el progreso del Evangelio, de tal manera que mis prisiones se han hecho patentes en Cristo en todo el pretorio y a todos los demás. Y la mayoría de los hermanos, cobrando ánimos en el Señor con mis prisiones, se atreven mucho más a hablar de la palabra sin temor. Esta carta del apóstol Pablo, como saben ustedes, fue escrita desde la prisión, desde la cárcel en Roma. Pero él no está amargado, él no está totalmente hundido porque está, digamos, privado de libertad, sino que él quiere compartir con los hermanos destinatarios de esta carta que todo lo que le ha sucedido, las prisiones, las torturas, el ser privado de libertad, etcétera, todo eso ha sido para el progreso del Evangelio. En otras palabras, nada lo va a detener porque él sabe perfectamente que los que aman a Dios, todas las cosas nos ayudan para bien. Y él sabe perfectamente que su vida está bajo la dirección, bajo el control de su Dios. Por lo tanto, él no se está quejando, él no está lamentándose, diciendo miserable de mí, pobre de mí, miren cómo estoy, qué mal estoy, hermano, sino todo lo contrario. Él está animado porque ahora en un lugar donde está preso, rodeado de romanos, él está dando testimonio. Y no solamente él, sino que los hermanos que están con él, dice que se atreven también al ver el ánimo del apóstol Pablo a predicar el Evangelio, a hablar del Señor Jesucristo, a pesar de animar, no nos tenemos que deprimir ante las circunstancias adversas o negativas de la vida, porque todo, repito, está bajo el control de Dios. Tenemos que partir de la base que si estamos alineados con nuestro Dios, si estamos en el centro de su voluntad, no tenemos que tener miedo de nada ni de nadie, porque mayor es el que está en nosotros que el que viene contra nosotros. Por consiguiente, mis queridos hermanos, yo les doy en esta mañana, en este día, una palabra de ánimo. Sirve y gózate en el Señor en medio de tus circunstancias. No esperes que las cosas de afuera cambien. Probablemente el que tienes que cambiar eres tú, tu forma de actuar, tu forma de hablar, tu forma de comportarte. Pon tu mirada en el Señor, no quites en ningún momento tu confianza de Él, porque Él sabe lo que está haciendo con tu vida. Y si vienen pruebas duras, si vienen pruebas difíciles, el Señor nos dará la capacidad y la gracia para poder soportar todo lo que Él envíe a nuestra vida. Nada ocurre por casualidad, todo está bajo el control de nuestro Dios. Dice la Biblia que todo lo que había sucedido en la vida de Pablo, al final, fue para el progreso del Evangelio. Fíjense, hermanos, qué detalle tan interesante. Hoy, 2000 años, más de 2000 años después de haberse escrito esta carta, estamos hablando de Pablo, de sus prisiones, de sus problemas, de sus circunstancias, pero también de sus victorias. Y una cosa que ustedes saben perfectamente, porque las he dicho en otra ocasión, la palabra que más se repite en la carta de Pablo a los Filipenses es la palabra gozo. Él aprendió a gozarse en medio de las circunstancias duras y difíciles. ¿Cómo es posible que hoy en día haya cristianos que ante cualquier mínimo problema o dificultad se derrumban, se desaniman, se apartan de los caminos del Señor? Hermanos, tenemos que ser maduros en todas y en cada una de las áreas de nuestra vida. Tenemos que aprender a disfrutar de la vida en medio de la enfermedad, en medio de la desaparición de un ser querido, en medio de la pérdida de algo que tal vez para nosotros era tremendamente importante. Pero no te olvides que el Señor nunca te va a abandonar, el Señor nunca te va a fallar, Él siempre estará a tu lado. Así es que vamos a cuidar nuestras palabras, nuestros pensamientos, nuestras actitudes, y vamos a demostrarle hoy a nuestro Dios que pase lo que pase, venga lo que venga, digan lo que digan, el Señor está a mi lado. ¿Sabes por qué muchas veces hay cristianos que se desaniman, que se deprimen, incluso hasta que se amargan? Porque tienen una agenda personal, tienen proyectos personales. Y cuando no consiguen lo que ellos querían conseguir, se derrumban. ¿Cuál es la filosofía de vida que les hemos enseñado a todos ustedes durante estos años?
a través de estos cientos y cientos de devocionales. No esperen nada de los hombres, pero de Dios espérenlo todo. Rompe tu agenda, sométete al Señor y dale gracias hoy por las circunstancias en las que te encuentras. Que han salido las cosas bien, gloria a Dios. Que han salido mal desde tu punto de vista, gloria al Señor también. Porque el Señor no es injusto. El Señor sabe lo que mi vida necesita en todo momento. Y recuerda esto, todos, absolutamente todos, estamos siendo tratados por el Señor. Estamos en el taller del alfarero. Estamos en un proceso donde el Señor poco a poco, día a día, nos está cambiando. Y si el Señor ha permitido una circunstancia que te ha hecho sufrir o llorar o sentirte mal, por algo habrá sido. Porque en Dios no hay casualidades. Él no tendrá que pedirnos nunca perdón ni disculpas a ninguno de nosotros. Porque Él sabe perfectamente lo que mi vida necesita en todo momento. Con este pensamiento y con esta palabra de gratitud y de plena confianza en nuestro Dios, te invito a que juntos hagamos una oración y presentemos hoy una vez más nuestra vida y este día a nuestro buen Dios. Bendito Padre Celestial, gracias. Gracias porque todo está bajo tu control. Tú sabes lo que mi vida necesita en todo momento. Tú sabes, Señor, que necesitamos crecer y madurar y desarrollarnos como creyentes. Ayúdanos, Señor, a aceptar las circunstancias con gozo, a gozarnos en medio de las dificultades. Ayúdanos, Señor, a madurar y a poner siempre nuestra mirada y nuestra confianza en ti. Líbranos hoy como siempre, Dios mío, de todo peligro y de todo mal, y que se haga tu perfecta voluntad en nuestras vidas. Con acción de gracias pedimos todo en el nombre de Jesús. Amén y amén. Hermanos queridos, Dios les bendiga. Todavía estamos por aquí, por los Estados Unidos. Dios mediante, ya en unos días volveremos a estar por nuestra casa allí en Tenerife. Pero desde aquí, desde la ciudad de Atlanta, en Georgia, les mando un saludo a todos ustedes. Gracias por habernos acompañado hasta el día de hoy. Una vez más, gracias de todo corazón por todo el cariño, por todo el amor recibido en este Congreso Internacional que hemos celebrado aquí en Estados Unidos. Ha sido realmente un tiempo maravilloso. Nunca podremos olvidar los días que hemos pasado aquí. Dios les bendiga. Y recuerden, seguimos orando y preparándonos, queridos hermanos, para nuestro Congreso en Guatemala. Y en breve también comenzaremos a darle una serie de direcciones de dos lugares aquí en los Estados Unidos, donde se van a celebrar cultos, donde hermanos se van a comenzar a reunir para que ustedes, si no tienen una iglesia, también lo puedan hacer juntamente con nosotros. Que el Señor les bendiga, queridos hermanos. Nos encontraremos mañana, Dios mediante, en el próximo devocional.

Jesús, hoy no te llama para juzgarte, ni para golpearte, mucho menos para acusarte, tampoco te está condenando. Él quiere un momento contigo, para que puedas sentir ese gran amor tan incomparable, e inmediatamente sientas esperanzas, vida, fuerzas, aliento, y puedas ser salvo. Cuando sientes a Jesús tan cerca, puedes entender algo, que su presencia es suficiente. Ven a Él pronto.

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2: La radio te informa la hora. 9:17 minutos.

Jesús hoy no te llama para juzgarte, ni para golpearte, mucho menos para acusarte, tampoco te está condenando. Él quiere un momento contigo para que puedas sentir ese gran amor tan incomparable e inmediatamente sientas esperanzas, vida, fuerzas, aliento y puedas ser salvo. Cuando sientes a Jesús tan cerca, puedes entender algo, que su presencia es suficiente. Ven a

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1: Querido amigo, querida amiga, ya ha reconocido que se encuentra usted en el programa de preguntas y respuestas de Llamada de Medianoche.
2: Le damos así una muy cordial bienvenida.
1: Hoy tendremos un programa con tres preguntas. La primera dice, ¿cuáles son los orígenes del Islam?
2: La segunda dice, ¿cuáles son las creencias del Islam?
1: Y por último, ¿es compatible el Islam con el cristianismo? Vamos antes a una pausa musical. Que Dios le bendiga.

0: La primera pregunta de nuestro programa dice, ¿cuáles son los orígenes del Islam?
1: Unos 500 millones de personas, cerca de un séptimo de la población mundial, son musulmanes. El fundador de esa religión fue Mahoma, quien fue, según los musulmanes, el más grande de todos los profetas. Mahoma nació en el 570 después de Cristo en la Meca, Arabia. Sus primeros años fueron relativamente tranquilos, como administrador de caravanas de camellos y las propiedades de su esposa. Sin embargo, una tarde, en una cueva del monte Hira, a donde solía ir a orar, se dice que oyó una fuerte voz que le dijo, «Lee». Aunque dijo que no podía leer, oyó la voz por segunda vez. Entonces se le mostró un rollo en el que estaban grabadas con fuego algunas palabras. Aunque nunca antes había leído ni una palabra, milagrosamente Mahoma leyó el libro. Salió de la cueva temiendo haberse vuelto loco, pero oyó la voz otra vez. Al mirar hacia arriba, Mahoma vio al ángel Gabriel en forma humana, quien le dijo, «Oh Mahoma, tú eres el mensajero de Alá y yo soy Gabriel». La historia dice que esto no lo convenció todavía. Después recibió otro llamado, el cual obedeció. Su misión como apóstol de Dios era proclamar a su pueblo idólatra, un monoteísmo puro. Al principio su mensaje encontró gran resistencia, que causó persecución y exilio fuera de su propio pueblo. Dijo haber recibido más revelaciones de Alá, que lo proclamaban como sucesor de los profetas, entre los que incluía a Noé, Abraham, Moisés y Jesús. Por fin, Mahoma se consideró a sí mismo como el último mensajero que Alá enviara al mundo, lo cual lo convertiría en el profeta. En el año 622 después de Cristo, un grupo de 150 mahometanos salieron en secreto de la Meca hacia el pueblo de Yatrib. Mahoma hizo el viaje a Yatrib más tarde ese año, el 20 de septiembre, la fecha con la que comienza el calendario musulmán. Después se le dio el nombre de Medina a ese pueblo en memoria de los 8 años de la estadía de Mahoma allí. A los 60 años de edad, Mahoma y su ejército marcharon hacia la Meca en un intento por reclamarla como la ciudad santa del Islam y al fin la conquistó luchando contra todas las probabilidades. 2 años después murió el profeta de Alá. Ya quedaba establecida la norma para los prosélitos del profeta Mahoma. Los enemigos de Alá deben ser vencidos. El Islam se extendió rápidamente más allá de las fronteras árabes con la captura de Jerusalén en el año 636. Hacia el año 715 el imperio musulmán se extendía desde la frontera china hasta el océano Atlántico. Así comenzó el Islam a seguir los principios de Alá y se ha convertido en una de las principales religiones del mundo.

0: Después de esta pausa musical, Jorge, tenemos la segunda pregunta. ¿Cuáles son las creencias del Islam?
1: Así como los judíos creen en el Antiguo Testamento y los cristianos ponen su fe en el Antiguo Testamento y en el Nuevo, los musulmanes creen en el Corán, generalmente llamado Corán o al Corán, como la palabra divina de Dios. Este libro, que contiene las supuestas revelaciones dadas a Mahoma, se divide en 114 capítulos o suras. Los seguidores de Mahoma escribieron el Corán poco después de su muerte. Para los musulmanes, el Corán es la última palabra de Dios para el mundo. Este declara que tanto el Antiguo Testamento como el Nuevo son igualmente inspirados por Dios, pero que han sido alterados por cristianos y judíos. En cualquier lugar donde entren en conflicto, la Biblia está equivocada y el Corán tenía la razón. El Corán es la autoridad definitiva, dice Sura 33:40. La enseñanza fundamental del Islam, llamada Credo Islámico, consta de 6 creencias básicas encontradas a través de todo el Corán. El credo favorito del Islam es: no hay Dios fuera de Alá, y lo recitan diariamente los musulmanes fieles. La existencia de un solo Dios es un principio básico de la fe musulmana. Otra creencia apreciada por los musulmanes es que los ángeles son mensajeros de Alá. Este concepto del Islam difiere poco de la posición bíblica. Los musulmanes también creen que Alá se ha revelado a través de las escrituras, que comprenden el Antiguo Testamento, los evangelios, aunque no creen que sean exactos, el Corán y las tradiciones llamadas hadith, que no están contenidas en el Corán. De las fuentes musulmanas, solo confían totalmente en el Corán. El Islam también cree fuertemente en los profetas, siendo Mahoma el más grande, ya que fue enviado a todo el mundo. A Jesús se le considera como un profeta enviado solo a los judíos. En el Islam se pone mucho énfasis en el día del juicio. Todos los hombres serán juzgados según sus obras. Los musulmanes entrarán al paraíso, aunque algunos deben purgar sus pecados primero. Los que no sean musulmanes serán condenados para siempre a un abismo de fuego. Además de las 5 creencias fundamentales, los musulmanes también tienen 5 pilares u observancias que las siguen como parte de su fe. Ellas son: 1. Las oraciones rituales hechas 5 veces al día mirando en dirección a la Meca. 2. El credo o declaración de fe: no hay Dios fuera de Alá y Mahoma es su profeta. 3. Las limosnas, para los cuales ofrendan 1 sobre 40 de sus entradas a los necesitados. 4. La observancia del Ramadán, durante el cual ayunan en las horas del día. Y 5. El peregrinaje a la Meca, que deben hacer todos los musulmanes antes de su muerte. Hay un sexto pilar que no es oficial y que se conoce con el nombre de Guerra Santa. Esta se usa para expandir el Islam. Finalmente, los mahometanos consideran a Dios como una deidad absolutista, cuya voluntad es ley. A Dios no se le puede conocer de manera personal, así que la meta del Islam es obedecer a Alá, no conocerlo.

0: compatible el Islam con el cristianismo?
1: Como sucede con todas las religiones del mundo, hay inmensas diferencias entre el cristianismo y el Islam. Un examen de las dos doctrinas mostrará que sus creencias son incompatibles. Mahoma afirmó que las revelaciones dadas a él por Dios eran infalibles, haciendo así del Corán la norma para probar otras escrituras. Sin embargo, el que alguien afirme haber recibido una revelación carece de significado, a menos que esté respaldado por algún tipo de evidencia adecuada. Las evidencias a favor de la inspiración y la confiabilidad histórica de la Biblia son inmensas, mientras que las evidencias a favor de la infidelidad del Corán son deficientes. Mahoma también declaró que la descripción de Jesús presentada en los evangelios es incorrecta, mientras que su imagen correcta le fue revelada a él por Dios. Por tanto, los mahometanos creen en el informe del Corán acerca de la vida de Jesús antes que en el relato del Nuevo Testamento. El Jesús revelado en el Corán no es el mismo Jesús presentado en los evangelios. Ambos relatos no pueden ser verdaderos al mismo tiempo. En todo caso, las enseñanzas del cristianismo y del Islam no se pueden reconciliar. El Corán está en conflicto directo con las escrituras sobre la personalidad de Jesucristo. Jesucristo, el Hijo de María, no fue más que un apóstol de Dios, dice Sura 19:92. Además, el Corán afirma que Jesús es profeta solamente para la nación de Israel, mientras que Mahoma es el último y más grande profeta para todo el mundo. Contrastemos eso con la opinión bíblica de Jesucristo. En el principio era el Verbo, y el Verbo era con Dios, y el Verbo era Dios. El que me ha visto a mí ha visto al Padre. Tú eres el Cristo, el Hijo del Dios viviente, el cual, siendo el resplandor de su gloria y la imagen misma de su sustancia, y quien sustenta todas las cosas con la palabra de su poder, habiendo efectuado la purificación de nuestros pecados por medio de sí mismo, se sentó a la diestra de la majestad en las alturas. El Corán, al hablar de la muerte de Cristo, declara: ellos ni lo mataron ni lo crucificaron, todo fue apariencia. Sin embargo, el Nuevo Testamento presenta con claridad cómo ocurrió la muerte de Cristo. Cuando llegaron al lugar llamado de la calavera, lo crucificaron, dice Lucas. Entonces Jesús, clamando a gran voz, dijo: Padre, en tus manos encomiendo mi espíritu, y habiendo dicho esto, expiró. La Biblia enseña que Jesús fue el Hijo de María, nacido en forma virginal, Dios en carne humana. Entonces el ángel le dijo: María, no temas, porque has hallado gracia delante de Dios, y ahora concebirás en tu vientre y darás a luz un hijo y llamarás su nombre Jesús. Respondiendo el ángel le dijo: el Espíritu Santo vendrá sobre ti, y el poder del Altísimo te cubrirá con su sombra, por lo cual también el santo ser que nacerá será llamado Hijo de Dios. El Islam enseña que Jesús nació milagrosamente de María, pero no creen en el nacimiento virginal bíblico. Ellos creen como Adán, que fue creado de la tierra. Jesús fue creado por Dios en el vientre de María. Dicen que él no es un Dios, ni el Hijo de Dios. Aunque esto sería una concepción milagrosa, no es lo mismo que el nacimiento virginal bíblico. El Islam también enseña la salvación por obras. Aquellos cuyas balanzas sean pesadas serán benditos, pero aquellos cuyas balanzas sean livianas perderán su alma y quedarán en el infierno para siempre. Así que si la balanza se mueve a favor de las obras buenas, el mahometano llega al paraíso. Pero si este no es el caso, entonces será enviado al infierno. La Biblia enseña una salvación por gracia a través de la fe y no por obras, porque por gracia sois salvos por medio de la fe, y esto no de vosotros, pues es don de Dios, no por obras, para que nadie se gloríe. Nos salvó no por obras de justicia que nosotros hubiéramos hecho, sino por su misericordia. Un importante problema en la aceptación del relato de Mahoma es que su testimonio data de 600 años después de ocurridos los acontecimientos, mientras que el Nuevo Testamento contiene el testimonio de testigos oculares o de primera mano acerca de la vida y el ministerio de Jesucristo. Jesús hizo una distinción muy clara: esta es la obra de Dios, que creáis en el que Él ha enviado.

0: Qué interesante es esto que escuchamos hace solo unos instantes. Deseamos que haya sido de gran provecho para su vida espiritual.
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0: Puede hacerlo a Obra Misionera, Llamada de Medianoche, Casillas 6557, Correo Central, Montevideo, Uruguay.
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0: También puede visitar el sitio web de Editorial Vida, quien nos ha cedido con mucha amabilidad el material para la realización de estos programas. 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

0: Si usted busca algún versículo con el que se pueda identificar o tenerlo como meta en la vida, le sugiero Filipenses 3:10. Hace poco leí una paráfrasis de este versículo que quisiera compartir con usted. Mi propósito resuelto es conocerle a Él, que pueda progresivamente conocer a Dios más íntima y profundamente, percibiendo, reconociendo y entendiendo las maravillas de su persona más claramente. Cuando leí estas palabras, mi espíritu estaba en completo acuerdo con ellas, y espero que también este pueda ser su propósito en la vida.
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Y no venimos a aparentar. No venimos a fingir que todo está bien. Venimos a rendirnos.

Bienvenidos a Terapia para el Alma, un devocional del libro de los Salmos. Hoy reflexionaremos en la verdad del Salmo 7. En 2018, Patricia, una maestra de primera en Colombia, fue acusada falsamente de maltrato infantil por una madre que quería sacarla del colegio para poner una amiga en su puesto. Las redes sociales explotaron. Grupos de WhatsApp la crucificaron sin investigación. Recibió amenazas de muerte. Durante 4 meses, mientras el caso se investigaba, perdió 15 kilos y contempló el suicidio. Pensó que la vida no tenía sentido ante tanta injusticia y dolor. Su abuela le dijo: "Hija, cuando eres inocente no necesitas gritar, solo necesitas esperar que la verdad respire, que la verdad brille, que la verdad aparezca en el horizonte". El Salmo 7 dice: "Jehová Dios mío, en ti he confiado. Sálvame de todos los que me persiguen. Júzgame, oh Jehová, conforme a mi justicia y conforme a mi integridad". Salmo 7, verso 1, verso 8. David escribió este salmo cuando Cus, un benjaminita, lo calumnió ante el rey Saúl. Enfrentaba acusaciones falsas, enfrentaba el dolor, la crítica, el chisme. Podían costarle la vida a este hombre. Pero su respuesta no fue venganza, ni campaña de relaciones públicas, ni trending topic defendiéndose, ni buscando amigos que escriban en sus redes sociales que eres un buen tipo. Fue rendición judicial celestial. Dice el verso 6: "Levántate, oh Jehová, despierta para mí en el juicio. Haz juicio, haz justicia. Haz tú, Señor, lo que siempre sabes hacer". David estaba apelando a un tribunal más alto que la opinión pública. ¿Sabe algo que necesitamos entender en la era de la viralización instantánea? La vindicación rápida a menudo es superficial. La vindicación profunda muchas veces toma tiempo, y a veces mucho tiempo. Mire el verso 11 y 12. Dios es juez justo, pero también está airado cada día contra la injusticia. No es indiferente ante tu dolor, así que solo trabaja en tiempos divinos, no en tiempos de algoritmos. Si alguien te ha difamado, calumniado o destruido tu reputación injustamente, mira lo que dice el verso, vuelve a leer este salmo. Inocente, si eres inocente, revisa tu conciencia ante Dios, no ante las masas. Sigue confiado, apela al juez eterno, no al juicio de las redes ni la opinión de las personas. Vindicado, espera el tiempo correcto, no el más rápido. Esas tres cosas son necesarias trabajarlas: inocente, confiado, vindicado. Patricia fue exonerada completamente cuando cámaras de seguridad demostraron la mentira. Pero lo más temeroso y, perdón, lo más poderoso fue su testimonio. "La espera me enseñó", dijo ella, "que mi identidad no depende de la aprobación humana. Y hoy hacemos esfuerzos inhumanos por la aprobación humana". Hoy es directora de ese mismo colegio. La madre que la acusó tuvo que disculparse públicamente. Oremos. Y quiero orar por ti si estás viviendo momentos de injusticia. Juez eterno, entrego en tus manos las acusaciones injustas. No pelearé en redes sociales ni buscaré venganza viral. Confío que tu justicia es más certera que cualquier trending topic. Sé mi defensor, Señor. Confío en ti. En el nombre de Jesús. Amén. El verso 8 dice: "Juzgará Jehová a los pueblos". Así que no necesitas defenderte ante cada acusador, solo estar bien ante el juez correcto, ante el juez que hace justicia de la manera correcta. Que Dios te bendiga, que tengas un excelente día.

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2: Es un placer, queridas oyentes de Entre Amigas, reencontrarnos en un nuevo programa. Hoy estaremos hablando de los resultados que dio la pandemia, que ha motivado diferentes emprendimientos y diferentes ideas, más allá de las consecuencias de salud que también trajo, pero en este caso nos vamos a centrar en un resultado positivo, y para ello estaremos conversando con Débora Naranjo, integrante del Ministerio Mujeres de Cristo. En los próximos minutos vamos a conversar con Débora Naranjo, impulsora de Mujeres de Cristo, un ministerio que propone compartir devocionales grabados en audio que son difundidos por un grupo de WhatsApp. Débora, antes que nada, ¿cómo estás? Bienvenida, gracias por estar con nosotras.
3: Hola Victoria, mucho gusto y muchísimas gracias por la oportunidad de estar con ustedes.
2: Muy bien. Débora, contanos acerca de esta propuesta entonces, ¿cómo es? Yo lo mencionaba de una manera muy escueta, pero básicamente ¿cómo empieza esa idea entonces de trabajar en este ministerio que utiliza fundamentalmente los grupos de WhatsApp, ¿no? Que tanto lo utilizamos en todas sus formas prácticamente.
3: Sí, sí, sí. Bien, sabes que esto nace en julio. El grupo en realidad nace en julio, el primero de julio, ¿sí? Del 2021. Y bueno, nace como una, más que nada como una forma de poder abordar algunos temas, algunas temáticas con un grupo de mujeres, con un grupo de amigas. Uh-huh. Que tenía y a la que siempre estaba tratando de animar. En todas las áreas, ¿no? Tanto en el área de maternidad, en el área de ministerio en su iglesia y demás. Entonces era como un compromiso que me había hecho, ¿no? Conmigo misma y con el Señor. [S2] Uh-huh. [S1] De poder estar siendo bendición a estas mujeres. Eran muchas, así que llegó un día en el que tuvimos que nos propusimos entre todas examinar algunos pecados ocultos. [S2] Uh-huh. Y hacerlo así como un grupo privado, ¿no? En el que sí. En el que podíamos analizar estos pecados, hacerlo a la luz de la palabra, también con un énfasis en la práctica, ¿no? En cómo pongo en práctica todo lo que la palabra me dice con respecto a esto. Mm. Y bueno, entonces así surgió, como no podía yo enviar los audios, ya porque el WhatsApp en ese momento no me permitía mandar solamente a 5 personas, entonces eran más de 60. Uh-huh. Y les dije, chicas, ¿qué les parece si las pongo en un grupo de WhatsApp? Y bueno, así solamente es para que llegue el audio. Claro. Todas estuvieron de acuerdo y es como que ya cada una empezó a compartir y entonces el grupo se hizo más grande y ya llegó a varias iglesias de lo que es acá en Argentina, ¿no? En toda la provincia de Salta, en Buenos Aires, y así surgió, o sea, es como que empezó con algo pequeño, sí. No con esta proyección que tiene hoy en día el ministerio, que hoy tiene una proyección un poco mayor. Uh-huh. Pero empezó de esa forma, ¿no? Así que por eso toda la gloria al Señor, porque o sea, él es el que hizo nacer esto y en esa voluntad de él queremos caminar, ¿no?
2: Claro.
3: En ser bendición a las mujeres a las que podamos llegar. Es más, es bendición, gracias al Señor podemos saberlo porque las hermanas están en constante comunicación ahí conmigo y bueno, ahora con el grupo que tenemos, porque hay un grupo ya armado para el ministerio.
2: Mm. Débora, yo por la fecha que compartís, imagino que esto surge en tiempos de pandemia también, ¿no? Donde todos estábamos, sí, condicionados emocionalmente, espiritualmente. Supongo que por ahí hubo muchos temas que se trataron referentes a situación sanitaria también, ¿no?
3: Sabes que si bien surgió en época de pandemia, pero es como que yo ya venía trabajando con este grupo de hermanas, como te digo. Uh-huh. Y entonces en un momento, en una charla, se dio como la necesidad de llegar un poco más allá, o sea, de ir un poco más y escarbar un poco más el corazón. Uh-huh. Y bueno, me acuerdo que en ese tiempo estaba leyendo el libro Cuidado con el Iceberg, y entonces en razón de eso surgió, ¿no? El deseo de poder confrontarnos con la palabra de Dios en relación con aquellos pecados que nunca confesamos. Y entonces allí nació, ¿viste?
2: Sí.
3: Pero qué sé yo, muy poco hablamos de lo que era pandemia y de toda la situación, si bien, bueno, en el compartir con las hermanas íbamos orando, íbamos compartiendo de necesidades, porque realmente hubo necesidades y situaciones por las que tuvimos que estar orando, pero era como más bien abocado a trabajar el corazón nuestro, ¿no? Y para estar limpias delante del Señor, y bueno, a razón de eso surgió, claro, como digamos, el grupo. Si bien sí, surgió en época de pandemia, donde, viste, estaba como la cosa más tranquila, sí, las sí, mujeres en la casa, viste, y entonces eso fue bueno para comenzar.
4: Claro. Al principio, supongo por lo que relatás, capaz que no es así, pero al hablar de pecados ocultos y situación mucho más personales por ahí, justamente eso, a lo que voy, se tratan temas muy privados que tal vez no son fáciles de tratar en cualquier ámbito, en una reunión general, por ahí hay que estar, bueno, en este caso es por audio, pero se trataron temas muy muy personales, ¿puede ser?
3: Sí, sí, sí, tratamos temas que de los que casi no se habla, ¿viste?
4: Claro.
3: Y también en especial de pecados que no se confiesan. Uh-huh. Hablábamos, por ejemplo, de la autosuficiencia en la vida de una mujer, ¿no? Hablábamos de la envidia que muchas veces aflora, pero que generalmente no se confiesa. O sea, no lo confieso al otro, pero tampoco se lo confieso al Señor.
4: Claro.
3: Y es como que son cosas que van anidándose en el corazón.
4: Uh-huh.
3: Entonces, llegar a... o sea, yo hice con algunas de mis hermanas, con las que siempre estamos compartiendo, decía, bueno, hagamos una lista de pecados que no confesás, o sea, y a ir a eso directamente, ¿no? Uh-huh. Como para poner al corazón a la luz de la palabra y bueno, que sea la palabra la que saque de nuestro corazón aquello que había, porque hay situaciones, claro, en el corazón que no se resuelven, ¿no?
4: Claro. Actualmente, Débora, ¿cuántas mujeres forman parte del grupo? Vos mencionabas que por ahí esto, con la facilidad que tiene WhatsApp también de difundirse, me imagino que deben llegar a personas que no son solo de Argentina, tal vez no, pero digo, con esa facilidad que permiten las redes sociales, en este caso, como lo funciona también WhatsApp, ¿tienen una idea de a cuántas mujeres pueden llegar a alcanzar o alcanzan?
3: Bien, el número de mujeres son 4 grupos de WhatsApp. Uh-huh. Y el número es más de 1,000, pero hay hermanas que me comparten y me dicen, yo tomo el audio y los reparto en mi iglesia, o sea, envío a través de todos los grupos de mi iglesia, tomo el audio y se lo envío a otras iglesias, a otras hermanas. Uh-huh. Entonces, no sabemos exactamente, pero sí, en el grupo hay más de 1,000 mujeres. Yo creería que casi todos los países de habla hispana, porque uh-huh. Hay de todos los países limítrofes, o sea, de las provincias argentinas, ahí creería que de todas las provincias, después hay hermanas de Uruguay, de Paraguay, de Chile, Bolivia, Perú, Costa Rica, Dominicana. Hay algunas hermanas que están en Estados Unidos, hasta hay una hermana que es de Pakistán, que bueno, que se fue como misionera allá. O sea, hay de muchos países, no sabemos exactamente cuáles, pero lo bueno ha sido que cuando, por ejemplo, sale el audio y las hermanas algunas veces se comunican y me comentan, estoy escuchando el audio desde tal lugar. Hubo una hermana en su momento, cuando recién arrancamos, que me decía que era de México y ella todos los días tomaba el audio y lo compartía con 25 hermanas de su iglesia,
4: claro,
3: en las que se juntaba a orar en la mañana temprano.
4: Claro.
3: O sea que no sabemos bien, pero en el grupo, en los 4 grupos, hay más de 1,000 mujeres ahora.
4: Muy bien. Débora, también están las mujeres que participan de los mensajes, que exponen la palabra. Más o menos, ¿cuántas mujeres son? ¿De qué lugares son? ¿Qué tipos de temáticas tratan también allí en estos mensajes?
3: Tenemos, bueno, la gran mayoría son hermanas de Argentina.
4: Uh-huh.
3: Tenemos hasta ahora dos hermanas de otros países, de Costa Rica y una hermana,
4: uh-huh,
3: de México hay otra hermana que está desde que arrancamos compartiendo la palabra. En general quizás podemos rondar entre 20 y 25 hermanas que comparten la palabra.
4: Uh-huh.
3: Son la gran mayoría de acá de Argentina. Los temas son variados, en especial tratamos de orar y de que el Señor marque a fuego en el corazón aquello que las mujeres necesitan, y nos ha pasado mucho que, por ejemplo, lanzamos una serie, una serie que salió, por ejemplo, que se llamó Abatidas, y hablaba sobre el abatimiento, ¿no? Y las series son mensuales, entonces durante todo el mes son dos audios por semana, y durante todo el mes estamos hablando del mismo tema. Y entonces fue como una serie que llegó muchísimo al corazón de las hermanas, mucho, y en ese mes, o sea, hubieron muchas hermanas que se comunicaron agradeciendo, y bueno, realmente la palabra de Dios hizo eco en sus corazones, y bueno, ese es el objetivo, ¿no? Que la palabra de Dios llegue al corazón de las hermanas, no solamente para alentarlas, animarlas, sino también mucho trabajamos también la exhortación, o sea, que los mensajes sean exhortativos, o sea, que exhorten a la mujer, que confronten con el pecado, si es que estamos hablando de una serie de pecados, que confronten con la realidad, y que también, sobre todas las cosas, nos animen a levantarse y a vivir la vida que Dios tiene para cada una como mujeres. Dios tiene un plan perfecto, ¿no?, para cada una, pero primero debemos andar en su palabra, y así podemos agradar su corazón, ¿no?
4: Claro. Débora, ¿qué enfoque tienen estos devocionales? Vos hablás un poco de algunos temas, pero quisiera, no sé si enlistarme algunos temas, pero más o menos para tener una idea sobre qué temáticas o qué series llegan ustedes a tratar.
3: Trabajamos mucho las mujeres de la Biblia, y son temas generales, ¿no? Pero tratamos de mirar a la mujer, a la mujer, de ver cuáles son sus necesidades, cuáles son los problemas a los que se enfrenta, cuál es la situación en la que vivimos, y cómo la palabra de Dios nos va a ayudar a que podamos ser eso que Dios quiere que seamos en nuestra vida. Entonces es como una constante, ¿no?, el estar tratando de llegar a esa necesidad, esa necesidad específica. Así que en general, o sea, los temas son variados, hemos tenido series de todo tipo, pero tratando siempre de bajar a la vida, o sea, que todo lo que haya en la palabra de Dios baje a la vida, al corazón primero, ¿no?, y a la vida, para que podamos vivir eso que tiene la palabra de Dios, que es tan rica. Así que los temas son generales, pero siempre es la mirada en la mujer, qué nos dice la palabra de Dios a nosotras como mujeres, cómo podemos vivir esto que dice la palabra.
4: Débora, en cuanto a los grupos, no sé cómo funcionan. Hay algunos grupos, por ejemplo, donde los administradores envían información, pero quienes forman parte de esos grupos no pueden interactuar. Hay otros grupos que sí permiten la interacción. ¿Cómo es en el caso de ustedes? ¿Hay personas que pueden sugerirles temas, pueden hacerles preguntas, les manifiestan inquietudes? ¿Hay un ida y vuelta entre los integrantes de esos grupos?
3: Es un grupo cerrado. No... Creo que no nos aceptarían si fuera un grupo abierto, por la cantidad de grupos que cada uno maneja, ¿no? Por la vida que lleva. Entonces, los grupos son cerrados, solamente los administradores pueden subir los audios. Tratamos de no invadir mucho, o sea, de que en la semana, si tienen que salir los audios, sale un escrito, el audio, y en alguna que otra oportunidad, lo que sí hacemos es tratar de acercar herramientas, ya sea a través de un libro, que sea de fácil lectura. Acercamos, por ejemplo, ministerios en los que las mujeres puedan estar, creciendo, como institutos bíblicos, seminarios, radios, cosas, viste, que a las mujeres les sean de bendición. Porque en realidad la mujer puede escuchar mucho más de lo que hace el hombre, ¿no? Nosotros lo sabemos, nos ponemos a hacer algo y ponemos el audio y estamos escuchando. Entonces, tratamos de acercarle a la mujer todas esas herramientas para que de todo lo que hay también pueda tomar y pueda ser bendecida su vida en ese sentido. Pero hay un ida y vuelta, porque las mujeres tienen la posibilidad de contactarnos a los administradores, y de esa forma nosotras estamos tratando también de dar solución. Hasta acá hemos tenido situaciones diversas, o sea, de hermanas que han pedido consejería. Ahora estamos ya organizándonos para dar una consejería un poco más específica, con hermanas que están capacitadas para el aconsejamiento, que tienen sus títulos, ¿no? Entonces, armar un grupo para tener una consejería mucho más consistente, porque el pedido de consejo por parte de las mujeres es notable, o sea, las hermanas están muy abiertas, muy dispuestas a recibir el consejo, es más, ellas lo están pidiendo. Entonces, hemos tenido mucha oportunidad de compartir con hermanas en este sentido, o sea, de tomar sus casos, de aconsejar, de orar, de estar asistiendo en oración. Y bueno, este grupo también ha servido no solamente para eso, ¿no? Para llevar a la mujer a estar más cerca del Señor, también para recibir ese consejo que en muchos casos necesitan, sino también para que haya una interacción. O sea, hemos podido, por ejemplo, hemos tenido casos en los que una hermana nos ha pedido, qué sé yo, la dirección de una iglesia, porque estaba en un lugar. Y entonces, como hay hermanas de diferentes lugares, podemos tener esto, ¿viste? Sacamos un mensajito a ver si aquí hay una hermana de tal lugar y ya nos contactamos con ella y hacemos ahí el nexo para que pueda haber esta dinámica ahí en el pueblo de Dios, ¿no?
4: Y hay, recordás, no te quiero apurar, pero había alguna anécdota como para recordar, vos decías de personas que por ahí solicitan los mensajes o recomendaciones de muy lejos, ¿recordás alguna anécdota o algo que les haya dejado también este tiempo? Que ya te voy a pedir una evaluación, pero antes a ver si alguna historia, si se puede contar alguna historia de gente, de mujeres que las escuchan.
3: Sí, bueno, han habido muchas, voy a contar una, por ejemplo.
4: Bueno.
3: Que es no es de las mejores, o sea, es triste, pero bueno, yo te voy a compartir de cómo nosotros estamos trabajando, o sea, en este ministerio hasta hoy. Por ejemplo, hubo una hermana que me escribe y me dice que necesitaba consejo, que ya no daba más, porque muchas veces llegan mensajes así. Claro. Entonces ahí nomás nos ponemos en contacto, yo me pongo en contacto con ella. Y su situación era que, bueno, ella se había casado con una persona, supuestamente es creyente, que sí lo creemos nosotros también, un hermano en la fe, pero este hermano en su tiempo, en su vida pasada, había consumido drogas, entonces había recaído en este tiempo. Y entonces es una situación muy, muy, muy dolorosa, ¿no? Claro. Y bueno, tratando allí de contener a la hermana, y gracias al Señor, este hermano también se dio para el aconsejamiento. Y a través del grupo que tiene mi esposo, que es Hombres de Cristo, a través de ese grupo entonces contactamos con hermanos que estaban capacitados para tratar el caso, y entonces hoy en día hay un hermano que está apoyando a este hermano en la fe para poder salir, ¿no? De esta situación. Yo también estoy en contacto con la esposa y estamos tratando ahí de apoyarles en este tiempo difícil. Así que eso ha sido, por ejemplo, uno de los tantos casos que hemos tenido. Y bueno, en los que hemos visto la mano del Señor y también cómo el grupo ha servido en este sentido, ¿no? En el hecho de poder dar contención y llevar consejo y buscar hermanos que tengan la disposición para estar ayudando, apoyando, ¿no? A que los hermanos puedan salir de las situaciones en las que están. Así que eso, bueno, ha sido una de las tantas historias que hemos tenido con estos grupos. Okay. Después otra vez, mira, salió, me acuerdo que cuando estábamos en la serie de Abatidas, hubo un audio que tocó muchísimo, mucho, uno de los audios que hablaba sobre mamás que estaban sufriendo a sus hijos que estaban lejos del Señor. Y es una realidad tan, pero tan común en el pueblo cristiano. Claro. Que claro, el audio tocó muchísimo los corazones y las vidas de las hermanas, ha sido de tanto consuelo a sus vidas que me llegó un mensajito de una hermana que me dice, mira, este audio está, me dijo así, recorrió Argentina, no sabes a cuántos grupos la mandé, todos ellos lo reenviaron, me están llegando mensajes, todo el día me llegaron mensajes agradeciendo por la palabra de Dios y por esta hermana que nos está ministrando. Mm. Así que bueno, han sido cosas que hemos recibido y bueno, realmente Dios, ¿no? Dios haciendo esta obra y usándonos a nosotras que solamente leemos la palabra y queremos que la palabra corra y que las hermanas puedan vivir una vida más cerca del Señor y cumpliendo ese propósito que Él tiene, ¿no? Mm. Para cada una. Así que bueno, ha sido una bendición el todo recibir y siempre, todos los días están llegando mensajes de hermanas que agradecen, que buscan ayuda, que necesitan oración, y bueno, gracias al Señor estamos para eso.
4: Mm. Débora, ¿cuál es el balance que se hace a un poco más de un año y medio de comenzado este ministerio? ¿Cuáles son? Si es que hay por allí otros proyectos, o si tiene que ver con seguir impulsando este ministerio, ¿cuál es un poco el balance y cuál es la mirada hacia adelante?
3: Bien, balance es decir, Dios hizo que nazca este ministerio, Dios lo ha sostenido en el tiempo, Dios lo ha sostenido y lo ha hecho crecer, en especial porque cuando nació yo digo, bueno, no, es más, yo no quería compartir el enlace porque digo, no, porque es para todo un grupo pequeño. Y entonces, bueno, mi esposo mira más allá y dice, no, pero hay que compartir porque es un buen tema, qué sé yo. Y entonces es como que así fue regándose el enlace y, bueno, fueron necesarios más grupos, ¿no? Por eso es que hay 4 grupos hoy en día. Por eso Dios lo hizo crecer y bueno, la oración es que el Señor obre y hasta donde podamos ser bendición, hasta ahí que lleguemos con la palabra de Dios, con hermanas que estén comprometidas con la enseñanza. Y bueno, a lo futuro, bueno, tenemos hoy en día, en este año, ahora comenzando el año, convoqué a algunas hermanas para que estuvieran siendo parte de la administración, porque bueno, primero estaba sola,
4: claro,
3: organizando las series, buscando a las hermanas que compartan, si bien hay muchas hermanas, gracias al Señor, con muy buena disposición, pero bueno, me parecía que ya con los 4 grupos, con más de 1000 mujeres en los grupos, era necesario como armar algo y organizar una comisión. Y bueno, desde el mes pasado ya nos estamos organizando, así que bueno, por eso es que ahora hay una proyección, estamos abriendo los grupos para escuchar a las mujeres. Otra cosa que estamos haciendo en algún momento, ¿no? es tirar el enlace que es para que ellas puedan estar escribiéndonos directamente para buscar consejos si es que lo necesitaran. Y otra cosa que también estamos mirando y la necesidad y que Dios nos ha mostrado, ¿no? Es ya que tenemos un grupo de hermanas que está capacitada en varias áreas, entonces empezar a hacer Zoom con temas específicos. Hemos pensado comenzar, por ejemplo, con temas como cómo prepararnos para la menopausia, cosas que son necesarias y quizás no se sabe. Pero ofrecer esto a las mujeres del Señor, ¿no? A la Iglesia del Señor, ofrecer este Zoom a través del cual ellos van a poder escuchar cómo prepararse, qué pasa en ese tiempo, y con hermanas que están capacitadas, por ejemplo, doctoras, médicas específicamente, ¿no? Hablando de ese tema, ginecólogas, después hermanas que están en la parte de psicología, que estudiaron psicología, que tenemos un grupo también hermoso en ese campo, así que aprovechar todo eso para hacer Zoom específicamente con estos temas que atañen a la mujer y también mirándola, ¿no? Desde la parte bíblica, tomando un personaje bíblico que haya estado en ese tiempo, sí, en esa situación y ver cómo el Señor puede darnos las herramientas, ¿no? Para vivir siempre, en todas las etapas de la vida, en su voluntad y disfrutando de él, de su persona y sirviendo en el pueblo de Dios.
4: Débora, por último quería consultarte a aquellas mujeres que están escuchando y por ahí quieran recibir este audio. Primero preguntarte si es posible, porque bueno, me imagino que manejan un margen de personas, pero saber si es posible, si se puede abrir ese grupo, cómo se pueden comunicarse o contactarse, cómo podrían hacer para que ese material esté disponible para ellas.
3: Sí. Yo no sé cómo ustedes lo hacen, pero tenemos un enlace, el que pasamos, ¿no?, para que las mujeres puedan entrar directamente al grupo, o otra de las formas sería, bueno, dar mi teléfono para que puedan contactarse conmigo. También tenemos un mail al cual ellas pueden escribir. Yo, si querés, te paso todo.
4: Dale.
3: Y ustedes lo ponen allí.
4: Lo difundimos.
3: En el programa. Sí.
4: Perfecto.
3: Pero sí, está abierto el grupo para cualquiera, o sea, para cualquier hermana que quiera recibir. Estos audios son de 10 a 15 minutos máximo, son 2 audios por semana. Siempre la base es esta, que el audio sea bíblico, o sea, que tenga Biblia, mucha Biblia, que sea cristocéntrico y que sea práctico y que vaya ahí a donde la mujer necesita, que uh-huh. confronte, que los confronte, ¿no?, a cada una con aquello que necesitamos cambiar o mejorar en nuestra vida. Así que sí, te paso el enlace, te paso el mail, todo para que las hermanas que quieran unirse al grupo puedan hacerlo.
4: Muy bien. Débora Naranjo, impulsora de Mujeres de Cristo, yo te quiero agradecer un montón por este contacto, contanos un poco cómo surgió este ministerio y sin dudas por ahí más adelante volver a contactarte para conocer cómo continúan el trabajo y si hay nuevos proyectos, sin duda les vamos a estar abriendo los micrófonos desde este programa para estar conociendo un poco más, porque bueno, también entre mujeres, entre amigas, como se llama este programa, así nosotras también nos impulsamos y nos enriquecemos también. Bien, Débora, así que muchísimas gracias.
3: Muchísimas gracias a ustedes, el Señor les bendiga, realmente prospere todo lo que hacen y bueno, que Dios haga la obra en nosotras primero para que nosotras podamos también a su vez hacer su obra. Así que el Señor les bendiga, muchísimas gracias Victoria por difundir esto que estamos haciendo, que el Señor está haciendo a través de nosotras. Bendiciones.
4: El agradecimiento a Débora Naranjo por habernos compartido esta experiencia de Mujeres de Cristo y les queremos compartir también las vías de comunicación para que se contacten con nosotras. Lo pueden hacer por WhatsApp al 00598-99000540. Reitero, 00598-99000540. En Instagram nos buscan como @entreamigasllamada. Nos pueden escribir también al correo electrónico entreamigas@llamadaweb.org o visitarnos en la página www.llamadaweb.org. Será hasta un próximo programa, queridas oyentes, que pasen muy bien.
5: La radio te informa la hora. 10:37 minutos.

Él se hizo pobre para que nosotros fuésemos enriquecidos. Él no tenía dónde morar para que nosotros tuviésemos un hogar. Él fue el varón de dolores para que nosotros tuviésemos alegría. Él lloró para que nosotros fuésemos consolados. Él sufrió sed para que nosotros fuésemos saciados. Él fue hecho pecado por nosotros, para que nosotros fuésemos hechos justos. Él se vació de todo, para que nosotros tuviésemos la plenitud. Este es nuestro Señor.

Se han establecido numerosos programas de ayuda a las víctimas de agresión intrafamiliar. Sin embargo, es poco lo que se ha dicho del victimario. Soy Sixto Porras, de Enfoque a la Familia. La agresividad es una expresión emocional que consiste en sentimientos de odio y deseos de

disminuye en gran manera su calidad de vida y la de aquellos que están a su alrededor. Decide acabar con toda conducta, lenguaje o estrategia de violencia contra la otra persona y procure el respaldo de un profesional. Recuerde que el cambio es posible con ayuda de Dios y que a través de Él puede encontrar la fortaleza para dar ese primer paso hacia la paz interior y el bienestar de los suyos. Le habla Sixto Porras, de Enfoque a la Familia.

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1: Cuenta una historia de un hombre que difundió rumores de que su joven vecino era un ladrón. Y como resultado de esos comentarios de su vecino, pues ese joven fue arrestado. Un par de días después, cuando terminaron todas las indagatorias, el joven fue declarado inocente. Y después de haber sido liberado mientras caminaba hacia su casa, este joven se sintió humillado. Lo miraban con miradas acusadoras. Y notaba que a pesar de haber sido eximido de toda culpa, la gente ya no lo veía con buenos ojos. ¿Por qué? Porque dudaban de su honradez. Y ante esto decidió este joven demandar al hombre que lo había acusado por daños morales, por haberlo acusado injustamente. Y ya en el tribunal, el hombre que había acusado al joven le dijo al juez: pero si solo fueron algunos comentarios, pues como de advertencia, pues yo asumía que eso no iba a hacer daño a nadie. Y el juez, antes de sentenciar sobre este caso, le ordenó a este hombre: mire, consiga una hoja de papel, escriba todas las cosas que dijo acerca de su vecino, córtela en pequeños pedazos y cuando vaya a su casa, tire y esparza los trozos de papel. Cuando haga esto, se presenta mañana ante mí para escuchar la sentencia que tengo para usted. Al día siguiente llegó el hombre, pero el juez le dijo: antes de decirle la sentencia, necesito que salga a la calle y recoja todos los papeles que tiró ayer. El hombre le responde: no, yo no puedo hacer eso. El viento, pues, tuvo que haberlos esparcido, así que no podré encontrarlos todos los que usted me está pidiendo. Eso es imposible. Y el juez le respondió: ¿se da cuenta? Así, de esa manera, esos simples comentarios que usted hizo pueden destruir la reputación de una persona hasta tal punto que uno ya no puede arreglarlo aunque lo quisiera. Y ya después le procedió su sentencia, que no voy a decir cuál fue, porque lo importante de esta historia, amigo o amiga que me escuchas, es entender que no podemos culpar a nadie sin conocer todos los hechos. Y a pesar de estar al tanto de todos los hechos, seguramente desconoceremos la verdad de fondo que insta a otros a actuar como lo hacen. No consideremos nuestras palabras como la verdad absoluta. Todo lo que nosotros digamos puede arruinar la reputación de alguien sin que sea culpa suya. Y además de todo, nunca vamos a ser demasiado viejos para poder aprender lecciones y cambiar nuestras actitudes. La palabra de Dios, nuestro manual de instrucciones, habla de los 10 mandamientos. Y sabes una cosa, el octavo dice: no darás falso testimonio ni mentirás. Yo creo que aquí en esta historia está el falso testimonio y mentir. Y eso también cae para esas personas que nosotros consideramos que no son tan santas como nosotros, o no son tan perfectas como nosotros. Nosotros tenemos que aprender a mirar con misericordia, con amor, así como Dios nos mira a nosotros. Y todos merecemos una oportunidad, así como Dios nos la dio a nosotros. Miremos con amor y miremos por qué las personas proceden como proceden. Hay algo que hizo daño en su vida y de pronto están equivocadas y merecen recibir una mano de ayuda, porque tú y yo somos restaurados para restaurar. Te mando un abrazo y te bendigo en este día.

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1: La radio te informa la hora. 11. 11 minutos.
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3: El Señor Jesucristo nunca dejó que las grandes multitudes lo desanimaran para no ayudar a personas individuales. En Lucas capítulo 8 leemos que una multitud lo esperaba y sin embargo, Él tomó el tiempo para ministrar a un hombre y a una mujer en necesidad. Pero ¿sabe una cosa? Jesús nos llama a hacer lo mismo. De cierto os digo que en cuanto lo hicisteis a uno de estos mis hermanos más pequeños, a mí lo hicisteis. Haz lo que puedas para ayudar a una persona a la vez, y en oración, déjale el resto a Dios.
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1: Hola amigos, muy bienvenidos al programa de Llamada de Medianoche. En esta ocasión, continuando con el tema Las siete dispensaciones de la historia de la salvación.
2: En los anteriores programas comenzamos a hablar de las primeras dispensaciones y realmente el tema se tornó muy interesante. En el día de hoy comenzamos con la cuarta dispensación.
1: La voz de Herman Harvich nos acercará el mensaje de Norbert Lead, después de la pausa musical.

¿Cómo están, amigos? Para introducir el tema, vamos a mencionar algo que dijo la ex reina de la leche de Hesse, Cristina I, cuando habló acerca de sus experiencias en los jardines de infantes y escuelas. Muchos niños no saben que la manteca proviene de la leche y los chips de las papas. Y si les cuento que estas cosas crecen en la tierra, parecería ser el colmo. Con esto quiso significar que los niños solo conocen lo que tienen frente a sus ojos, pero tienen carencias en cuanto al contexto y al trasfondo de las cosas. Sucede algo parecido con el manejo de la Santa Palabra. No alcanza solo con ver lo que está frente a los ojos. Se requiere una mirada más profunda hacia el contexto para evitar caer en malas interpretaciones. Veamos la cuarta dispensación de la salvación o la dispensación de los patriarcas. En Génesis capítulo 11 al 50, vemos que Dios se dirigió a un único hombre, Abraham, para hacerlo portador de la línea de promesas que apuntaban al Salvador. De esto leemos en Génesis capítulo 15, en 17 al 19, en Mateo capítulo 1, versículos 1 y 2 y el 17. La línea de bendición tenía que venir expresamente por parte de su mujer, Sara. Y dijo Abraham a Dios: «Ojalá Ismael viva delante de ti». Respondió Dios: «Ciertamente Sara, tu mujer, te dará a luz un hijo, y llamará su nombre Isaac, y confirmaré mi pacto con él como pacto perpetuo para sus descendientes después de él». Más tarde, Dios le apareció al hijo de Abraham, Isaac, y al hijo de Isaac, Jacob, de manera parecida, para confirmar la promesa de la tierra y la bendición para todas las naciones. Vamos a hablar de la fe de los patriarcas. Abraham recibió la promesa de la nueva tierra recién después de que abandonó su patria, siguiendo las instrucciones de Dios. Dios guía paso a paso y confirma la obediencia. Dice el texto: «Pero Jehová había dicho a Abraham: Vete de tu tierra y de tu parentela y de la casa de tu padre a la tierra que te mostraré». Y se fue Abraham, como Jehová le dijo, y Lot fue con él. Y era Abraham de edad de 75 años cuando salió de Harán. Y apareció Jehová a Abraham y le dijo: «A tu descendencia daré esta tierra». Y edificó allí un altar a Jehová, quien le había aparecido. Esto lo leí en Génesis 12, 1 al 4 y 7. Los patriarcas Abraham, Isaac y Jacob reaccionaban ante las promesas de Dios con fe, construyéndole altares, lo que podemos ver en muchísimos pasajes en Génesis. Con esto constituían también una referencia profética al futuro sacrificio de Cristo, de Jesús, en quien todas las promesas son el sí y amén de Dios, como menciona Pablo en 2 Corintios 1:20. También el ordenado pero no ejecutado sacrificio de Isaac, el hijo de Abraham, en los montes de Moria, que leemos en Génesis 22:2, es una alusión profética a la muerte de Jesús en la cruz en Gólgota, lo que también sucedió en Moria. En Génesis 22:14 dice: «Y llamó a Abraham el nombre de aquel lugar: Jehová proveerá». Por tanto, se dice hoy: «En el monte de Jehová será provisto». Su fe le fue contada a Abraham por justicia, y por eso se convirtió en amigo de Dios. Abraham es el padre de los creyentes. El título hebreo fue utilizado por primera vez en la Biblia para Abraham, en Génesis 14:13. Él fue llamado profeta e intercedía ante Dios por otros, como vemos en Génesis 27, 18, 16 al 33. Con Abraham, por primera vez, le fue adjudicada la justificación por fe a un pecador. Por eso es el padre de todos los creyentes. El Nuevo Testamento menciona tres veces esta justificación. Tome nota: Romanos 4:3, Gálatas 3:6 y Santiago 2:23. Y se cumplió la escritura que dice: «Abraham creyó a Dios y le fue contado por justicia y fue llamado amigo de Dios». Abraham recibió una doble promesa como padre de todos los creyentes. Su descendencia sería como el polvo de la tierra y la arena que está a la orilla del mar. Esto es una alusión al pueblo terrenal de Abraham,
el pueblo de Israel. Y su descendencia será como las estrellas del cielo, dice Génesis 22, 17. Esto es más un indicio del pueblo espiritual o celestial, de los creyentes del nuevo pacto o de la iglesia. La palabra de Dios dice que los judíos son los hijos de Abraham según la carne, en Juan 8, 33 en adelante, que Jesucristo es descendiente de Abraham, en Hebreos 2, 17, que nosotros, por el nuevo nacimiento, nos convertimos en hermanos de Jesús, en Romanos 8, 15 al 17 y en Efesios 2, 3, 6, y que todos los creyentes también son hijos de Abraham, lo vemos en Gálatas 3, 6 al 9, que Dios es el Padre de Israel, en Isaías 64, 7, y Padre de todos los hijos de Dios, los creyentes, en Gálatas 4, 6. De ahí que nosotros, en definitiva, la iglesia, estamos emparentados con Israel. Veamos ahora el pacto con los patriarcas. El pacto de Dios con Abraham y sus descendientes es un pacto eterno que no puede ser quebrantado por nada, ni siquiera por la ley. Gálatas 3:17 dice, esto pues digo, el pacto previamente ratificado por Dios para con Cristo, la ley que vino 430 años después, no lo abroga para invalidar la promesa. La circuncisión fue ordenada por Dios, justificaba la pertenencia a su pueblo y es una señal del pacto con Abraham y sus descendientes, incluso antes que la ley fuese dada. La circuncisión tiene dos aspectos. Uno es que depende de la ley, es la circuncisión de Moisés, mencionada en Juan 7:22 y en Hechos 15:1. Este fue anulado, porque Jesús es el cumplimiento de toda la ley. Porque dice en Gálatas 5:6, porque en Cristo Jesús ni la circuncisión vale algo ni la incircuncisión, sino la fe que obra por el amor. El otro aspecto de la circuncisión que le fue dada a Abraham confirma la pertenencia al pueblo judío y al pacto de Dios con Abraham. Este no ha sido abrogado. Es la razón por la que también los judíos creyentes, que ya no están bajo la ley, hacen circuncidar a sus hijos. Pablo mandó a circuncidar a Timoteo porque tiene una madre judía. Dios confirmó su pacto con Abraham frente a Isaac en Génesis 26 y Jacob en el capítulo 28. De Jacob surgió Israel y sus descendientes establecieron las 12 tribus de Israel. Y otra vez vemos el fracaso de los patriarcas, como hemos estado viendo en las dispensaciones anteriores. Pero estos hombres también caían cada tanto. Si Dios no los hubiera preservado, Abraham y sus descendientes se hubieran hundido miserablemente. Fue así que Abraham negó a su mujer. Isaac más tarde actuó en forma parecida. Abraham tuvo a Ismael con su sierva Agar. Jacob engañó a su hermano y a su padre y tuvo que huir. Su hijo Judá tuvo relaciones con su nuera Tamar. Las consecuencias fueron las crisis familiares, el silencio por parte de Dios, la pérdida de un tiempo muy valioso y el nacimiento de Ismael como enemigo de Isaac. También de la mala actitud de Lot con sus hijas surgieron los moabitas y amonitas. Pero Dios muchas veces intervino a tiempo. Dios tomó situaciones que eran el resultado del pecado de los padres para hacer una buena obra. A Él nada le puede sorprender o irritar. El Señor tenía y tiene todo bajo control para gloria de su nombre y para enviar a Jesús al mundo. Y llegamos así a la quinta dispensación de la historia de la salvación, o lo que llamamos el tiempo de la ley. Como no tenemos mucho tiempo, vamos a hacer una introducción de esta quinta dispensación, de la cual continuaremos hablando en el próximo programa. La dispensación de la ley, mosaica, llegó hasta Pentecostés, o sea, desde el libro de Éxodo hasta el Evangelio de Juan. Recién en Hechos 2 vemos su culminación. Es por eso que también los evangelios pertenecen al tiempo de la ley. Sabiendo esto, es más fácil entender muchas cosas. El tiempo de Jesús fue una transición de la dispensación de la ley a la dispensación de la gracia.
la verdad aún no estaba revelada completamente en los evangelios. En Juan 16:13 vemos que Jesús dijo, en este sentido, «Pero cuando venga el Espíritu de verdad, Él os guiará a toda la verdad, porque no hablará por su propia cuenta, sino que hablará todo lo que oyere y os hará saber las cosas que habrán de venir». Luego continúan las cartas de los apóstoles inspiradas por el Espíritu de verdad para la iglesia. No obstante, todo en la Biblia es palabra inspirada por Dios y nos habla y nos exhorta, como dice en 1 Corintios 10:11. Pero muchas cosas solo conciernen a Israel, algunas cosas solo a las naciones y otras también a la iglesia. Por ejemplo, Jesús, en la oración sacerdotal de Juan capítulo 17, ora primeramente por sí mismo, versículos 1 al 5, luego por los apóstoles, versículos 9 al 19, y recién al final por la futura iglesia, los versículos 20 al 26. ¿Acaso nos atreveríamos nosotros a orar, Padre, glorifícame? Y es con esta pregunta que nos despedimos por hoy, hasta el próximo programa donde continuaremos hablando de esta quinta dispensación, la dispensación de la ley. Hasta entonces, y bendiciones.

0: Bueno, creo que todo se ha dicho ya. Solo nos resta invitarle a no perder el próximo programa para seguir escuchando acerca de la dispensación de la ley, pues todavía queda mucho por decir de ella.
1: Si mientras tanto desean comunicarse con nosotros para hacernos una pregunta, un comentario o solicitar una muestra de literatura gratuita, vayan preparándose para anotar nuestra dirección.
0: Nos despedimos entonces hasta nuestro próximo encuentro, deseando que pasen ustedes muy bien. Que Dios les bendiga. Aquí van nuestros datos.
2: Obra misionera, llamado de medianoche, casilla 6557, Correo Central, Montevideo, Uruguay. Para comunicarse de una forma más rápida, puede escribirnos un email a estudiosbiblicos@llamadaweb.com. También recuerde que puede visitarnos en internet en www.llamadaweb.com. Muchas gracias y será hasta un próximo encuentro.

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El tema para el día de hoy, el amigo de los niños. La lectura se encuentra en Mateo capítulo 19. Pero Jesús dijo, dejad a los niños y no les impidáis que vengan a mí, porque de los que son como estos es el reino de los cielos. Hoy día personas de todo el mundo observarán el aniversario número 200 del nacimiento del gran cuentista Hans Christian Andersen. Las lecciones y el aliento contenidos en sus cuentos El patito feo, La sirenita y Las ropas nuevas del emperador todavía se consideran un gran regalo para los niños de todas partes. Sin embargo, yo recuerdo que Jesucristo es el mayor amigo de los niños que el mundo haya conocido jamás. Nadie ha hecho más por ellos que Jesús. Cuando los discípulos de Jesús regañaron a la gente por llevarle a los pequeñitos, el Señor dijo, «Dejad a los niños y no les impidáis que vengan a mí, porque de los que son como estos es el reino de los cielos». Jesús consideraba a los niños personas de valía. Después de su entrada triunfal en Jerusalén, el Señor aceptó la alabanza de los niños y recordó a los que los criticaban que Dios había ordenado la alabanza hasta de la boca de los pequeños y de los niños de pecho. El privilegio de todo el que confía en el Salvador con la fe de un niño es su compañía. Sus brazos amorosos y su tierno corazón están listos para abrazar a todo niño que lo acepta. Él recibe voluntariamente a todos los que le abren su corazón. Es el amigo de los niños. Pensamiento para este hermoso día. El Creador esconde los secretos de los sabios, pero puede ser conocido por los niños.

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1: ¿Ha desaparecido el fuego romántico de su matrimonio? Les habla el Dr. Dobson de Enfoque a la Familia. Típicamente, cada matrimonio sufre en alguna ocasión un enfriamiento del romanticismo debido a la interminable responsabilidad de mantener un hogar y una familia. Si esto le ha sucedido a usted y a su cónyuge, les sugiero que hagan un esfuerzo por reponer cuatro ingredientes en su vida juntos, comenzando con el placer. Ustedes deben salir a pasear por lo menos una vez a la semana, dejando a los niños y a sus sentimientos de culpabilidad en la casa. En segundo lugar, deben tratar de mantener encendido continuamente el fuego romántico en su relación. Las notas románticas, las sorpresas, las cenas a media luz y los viajes inesperados de fin de semana, entre otras posibilidades, pagarán grandes dividendos. En tercer lugar, deben reservar algo de su tiempo y de sus energías para la actividad sexual significativa. Y en cuarto lugar, los matrimonios más exitosos son aquellos en los que tanto el esposo como la esposa buscan fortalecer la autoestima del otro. Con un pequeño esfuerzo, podemos mantener encendido el fuego romántico en nuestro matrimonio. Les habla el Dr. Dobson de Enfoque a la Familia.

sabiendo que Él es un Dios fiel y poderoso. Aleluya. Te adoramos, Señor.

0: Gracias, mi Señor. Gracias, Señor Jesús.
1: Salmos, capítulo 23. Jehová es mi pastor, nada me faltará. En lugares de delicados pastos me hará descansar. Junto a aguas de reposo me pastoreará. Confortará mi alma. Me guiará por sendas de justicia, por amor de su nombre. Aunque ande en valle de sombra de muerte, no temeré mal alguno, porque tú estarás conmigo. Tu vara y tu cayado me infundirán aliento. Aderezas mesa delante de mí, en presencia de mis angustiadores. Unges mi cabeza con aceite, mi copa está rebosando. Ciertamente el bien y la misericordia me seguirán todos los días de mi vida, y en la casa de Jehová moraré por largos días.
2: La radio te informa la hora. 11:58 minutos.

0: 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El tema para el día de hoy, conmovido por un extraño. La lectura se encuentra en Romanos capítulo 12. Sed afectuosos unos con otros con amor fraternal. Marcha Burgués era una completa extraña para nosotros. Por eso nos conmovió una nota que nos envió. Ella conoció a la madre de mi esposa, quien había muerto hacía poco. La había visto muchas veces cuando iba a visitar a su propia madre en un asilo local para ancianos. Así que cuando mi esposa perdió a su madre, Marcha se tomó el tiempo para compartir sus recuerdos con nosotros. Terminó su nota con las siguientes palabras.
1: Tu mamá siempre tenía una gran sonrisa y se alegraba de vernos. Qué maravilloso tener esos hermosos recuerdos. Queríamos mucho a tu mamá. Nunca lo olvidaremos.
0: Marcha es cristiana y sus palabras nos dieron consuelo en la aflicción. Nos recordaron el gozo de formar parte del cuerpo de Cristo. Todo creyente ha recibido un don o dones específicos de parte de Dios para usarlos para edificar a los demás. Profecía, servicio, enseñanza, exhortación, dar, dirigir y mostrar misericordia. Pero todos nosotros hemos de ser afectuosos unos con otros con amor fraternal y gozarnos con los que se gozan y llorar con los que lloran. A veces dudamos antes de acercarnos a alguien que no conocemos. Nos preguntamos si es apropiado o si eso significará algo para la otra persona. Pero esa nota de Marcha nos recuerda lo mucho que significa ser conmovido por un extraño. Pensamiento para este hermoso día. Las oportunidades para ser amables nunca son difíciles de encontrar.

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0: la radio te informa la hora. 12, 22 minutos.
1: Jesús, hoy no te llama para juzgarte, ni para golpearte, mucho menos para acusarte, tampoco te está condenando. Él quiere un momento contigo, para que puedas sentir ese gran amor tan incomparable, e inmediatamente sientas esperanzas, vida, fuerzas, aliento, y puedas ser salvo. Cuando sientes a Jesús tan cerca, puedes entender algo, que su presencia es suficiente. Ven a Él pronto.

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1: Hola, estimado oyente, muy bienvenido a esta entrega del programa de estudios bíblicos de llamada de medianoche.
2: Germán Harovich estará compartiendo con nosotros sobre Zaqueo y sus cualidades, principalmente su arrepentimiento.
1: Así es, Rodrigo, por eso le invitamos a nuestros oyentes a prestar mucha atención a estas palabras que de seguro serán de gran utilidad para nuestra vida espiritual.
3: Quisiera compartir con ustedes, mis queridos oyentes, en el capítulo 19 del Evangelio de Lucas. Y dice así: habiendo entrado Jesús en Jericó, iba pasando por la ciudad, y sucedió que un varón llamado Zaqueo, que era jefe de los publicanos y rico, procuraba ver quién era Jesús, pero no podía a causa de la multitud, pues era pequeño de estatura. Y corriendo delante subió a un árbol sicómoro para verle, porque había de pasar por allí. Cuando Jesús llegó a aquel lugar, mirando hacia arriba, le vio y le dijo: Zaqueo, date prisa, desciende, porque hoy es necesario que pose yo en tu casa. Entonces él descendió a prisa y le recibió gozoso. Al ver esto, todos murmuraban diciendo que había entrado a posar con un hombre pecador. Entonces Zaqueo, puesto en pie, dijo al Señor: he aquí, Señor, la mitad de mis bienes doy a los pobres, y si en algo he defraudado a alguno, se lo devuelvo cuadruplicado. Jesús le dijo: hoy ha venido la salvación a esta casa, por cuanto él también es hijo de Abraham, porque el Hijo del Hombre vino a buscar y a salvar lo que se había perdido. Mis queridos amigos, quisiera invitarles a mirar así una mirada a este pasaje, a este suceso. Y en primer lugar vemos que sucedió esto, relatado por Lucas, en la ciudad de Jericó. Y yo quiero centrarme un poquito en los personajes. Acá tenemos en primer lugar a Jesús. Dice que Jesús entró en Jericó. Realmente Jesús recorría todas las ciudades y aldeas. El evangelista Mateo nos relata que Jesús iba por todas las ciudades y por todas las aldeas predicando el evangelio del reino y sanando a todos los enfermos de diversas enfermedades. A veces era tanto que predicaba en lugares desiertos, y aún en los lugares desiertos la gente venía hacia él, como dice, de todas las aldeas, dice en Marcos 1:45. Bueno, la personalidad de Jesús realmente es impresionante, lo que podemos ver a través de los evangelios. La gente era atraída por su palabra, por su poder, por ese carisma realmente maravilloso. Pero Zaqueo, tenemos el otro personaje principal de este relato de Lucas 19, se nos describe por Lucas como, bueno, a través de su nombre, Zaqueo. Se dice de él que era el jefe de publicanos. Él había decidido ser publicano, porque esto era una decisión personal, no era que se heredaba ese puesto, ese trabajo. Él toma la decisión, con lo que implicaba todo ello, que era justamente el desprecio de la gente, esa discriminación que hacía la gente con los publicanos, porque eran como aquellos que eran desertores, vamos a decir, dentro de la nación. Era rico. Mucha gente son ricas, y todos ellos necesitan oír el mensaje de Dios, el mensaje de Jesucristo. Pero muchos son ricos porque han trabajado honestamente. Pero en este caso, Zaqueo no necesariamente fue una persona que se enriqueció honestamente. Al contrario, fue a base de usura y de robo. Él mismo lo confiesa más adelante. Era un hombre curioso. Qué bueno es la curiosidad. Hay quizá algunas situaciones en que la curiosidad sea mala, pero creo que en este caso fue una curiosidad buena, sana. Él quería ver a Jesús, pero tenía un impedimento. Era un hombre muy bajo de estatura. Y ustedes se imaginan la aglomeración de las multitudes allí, y él bajo de estatura ni siquiera podía verle el pelo a la persona de Jesús. Pero él fue una persona también, podríamos decir, desinhibida. Porque a pesar de su posición, de que era un hombre rico, que era un publicano, que era allí un ciudadano importante, quizá en base a su riqueza dentro de la ciudad de Jericó, él corre, se apresura y se sube a un árbol. Un hombre subiéndose a un árbol del ornato público. Bueno, pero sorpresa y media. nada menos ni nada más que Jesús se viene a detener debajo de aquel árbol. ¿Quién iba a pensar? Lo que menos esperaba Zaqueo era que Jesús iba a pararse debajo de ese árbol donde justamente él se había subido. Jesús mira hacia arriba. Lo ve. Queda en evidencia. Y le habla en forma imperativa. Sí, en forma imperativa, porque le dice: Zaqueo, desciende, date prisa. Date prisa, desciende, porque hoy es necesario que yo pose en tu casa. Si podemos seguir con las cualidades de Zaqueo, podemos decir también que a pesar de todo lo que ya hemos dicho, él obedeció, para sorpresa de los testigos, para sorpresa de aquella gente que estaba siendo testigo de ese encuentro. Y otra cosa, más allá de obedecer, de bajar del árbol, corrió a su casa y la recibió gozoso. Imagínense un tipo que era discriminado, marginado de la sociedad, por supuesto, su trabajo de publicano, de cobrador de impuestos, en medio de esa soledad que vivía, todavía podía gozarse. Yo quiero que ustedes vayan pensando en toda esta situación de Zaqueo y a dónde se puede llegar con la bendición del Señor. Pero tenemos a otro aspecto de este relato, que es el gentío. Otros personajes que no están ajenos al acontecimiento. Siempre nuestras decisiones, podemos decir, afectan y dan que hablar a otros. Porque aquí, dentro de la multitud, juzgaron a Jesús por estimar a Zaqueo, por dirigirse a Zaqueo. Muchas veces Jesús fue criticado por dirigirse a personas que ellos consideraban que no eran dignas, como sucedió con una prostituta, como la mujer samaritana, María, con el leproso, con los enfermos, con Zaqueo, con Mateo. Justamente la gente se presta mucho para juzgar. También juzgaron a Zaqueo. Lo juzgaron como un pecador indigno, como que él no merecía que Jesús pudiera entrar a su casa. ¿Cuántas veces sucede esto, no es cierto? Pero retomemos, la persona de Zaqueo. Aquí le oímos, hasta ahora se registró sus actos, pero ahora él habla. Estando en su casa, él habla. El evangelista registra lo que él dice. Y es interesante que se dirige a Jesús como Señor. Esto es muy importante. No como un maestro, como un profeta, o simplemente le hubiera dicho Jesús. No, él le dice Señor. Y esto en la práctica, vamos a decir, en la costumbre de ese tiempo, es una palabra, una forma de dirigirse muy importante. Era como reconociendo su superioridad, su autoridad como Dios. Nadie le dijo nada, ni le acusó, pero vemos un arrepentimiento genuino en la persona de Zaqueo. Es que realmente, cuando Zaqueo se encuentra con Jesucristo, es como encontrarse ante el amor, la pureza, la justicia, la presencia de Dios. ¿Quién no va a ver ante la persona de Jesús su propio pecado? Esto me hace recordar cuando Isaías, el profeta Isaías, estaba en el templo y tuvo una visión de la gloria de Dios, y él también, ante la majestad de Dios, él pudo entender su propio pecado y el pecado de su nación. El verdadero arrepentimiento obra. No es solo de boca para afuera. Viene de un corazón quebrado, avergonzado, pero que cree en la justicia y en la promesa.

0: Él volverá a tener misericordia de nosotros, sepultará nuestras iniquidades y echará en lo profundo del mar todos nuestros pecados. Esto es tremendo, mis queridos amigos. El verdadero arrepentimiento no es algo ambiguo, sino que es concreto. Y en este caso, Zaqueo confiesa su avaricia, el afán por la riqueza ilícita. No es que Dios no quiera que seamos ricos, no, no se me malentienda. Dios se complace también en que sus hijos, que las personas tengan riquezas, tengan un buen pasar, pero no en la forma como este hombre que se había enriquecido por la forma ilícita. La mitad, dice, de los bienes que tengo la voy a dar a los pobres. Esto es una evidencia de arrepentimiento. Pero más allá, dice, si alguno todavía, aquellos a quienes yo he defraudado, he robado, se lo voy a devolver cuadruplicado. No solamente la cantidad que le robé, sino cuatro veces más. Esto es evidencia de un genuino arrepentimiento. Jesús sella el episodio con verdades eternas, innegables, propias del Señor y Salvador. Él dijo, la salvación ha venido a esta casa. La salvación es accesible a todos, sin discriminación alguna. Dios ama a sus criaturas, no su pecado. Dios ama al pecador, decimos, pero no el pecado. Pero Él está dispuesto a perdonar al pecador que se arrepiente, porque Él vino a buscar y a salvar. Actos propios de Dios, no son actos de hombre, esto es de Dios. En el Edén también Dios salió a buscar a Adán y a Eva. Ellos se escondían, pero Él insistió, Él los buscaba. Él está dispuesto a salvarte. Por eso dio su vida en la cruz. Él mismo afirmó en el Evangelio de Lucas, no he venido a perder las almas, sino a salvarlas. Perdidos, perdidos. Ese es el estado de cada uno de nosotros. Perdidos, alejados de Dios. Debemos arrepentirnos y volver a Dios. Mis queridos amigos, en esta oportunidad hemos aprendido que no hay situación tan tremenda, tan alejada de Dios, que no podamos volvernos a Dios. Este hombre que vivía de espaldas a Dios, que robaba así, descaradamente, como decimos, también tuvo la oportunidad de arrepentirse y volver a Dios y ser perdonado. No importa el estado en que tú te encuentres, si tú te dueles en tu corazón y te arrepientes, no de boca solamente, sino de todo corazón, y recibes a Jesucristo como Señor y Salvador, Dios te dará la paz que promete a los que se la piden. Que Dios te bendiga.
1: ¿Ha puesto su confianza en Jesús así como lo hizo Zaqueo? Él puede realizar cambios rotundos como lo hizo en su vida. ¿Qué espera para tomar esta decisión?
2: Recuerde que el tiempo pasa y mañana puede ser demasiado tarde. No pierda más tiempo, entregue su vida a Cristo.
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1: Yo no sé qué tenía Daniel, cuando oraba León.
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2: 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No es fácil entender la profundidad del amor de Dios por nosotros. Debido a nuestro orgullo y temor, no comprendemos lo inmerecedores que somos y lo gratis que es su amor. Yo a veces lucho con el orgullo, por lo que tiendo a pensar que me he ganado el amor.

porque recibo. El orgullo me dice que soy amado únicamente cuando soy amable, respetable y digno. Sin embargo, Dios no nos ama porque lo merezcamos. Nos ama a pesar de lo que somos. Recuerda, nadie está fuera del alcance del amor de Dios. 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

la salvación de Dios. ¿Qué es la salvación de Dios? El amor de Dios revelado a la humanidad. La adopción divina para todos los que aceptan a Jesús. El perdón de los pecados para todos los que se lo piden. La esperanza viva para todos los que en Él creen. Mas a todos los que le recibieron, los que creen en su nombre, les dio potestad de llegar a ser hijos de Dios. Juan 1:12.

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1: La radio te informa la hora. 12:54 minutos.

día 35. El poder de Dios en su debilidad. Somos débiles, sin embargo, por el poder de Dios viviremos con Él para servirlos a ustedes. Segunda de Corintios 13:4. Estoy contigo, eso es todo lo que necesitas. Mi poder se manifiesta más en gente débil. Segunda de Corintios 12:9. Dios se deleita en usar a las personas débiles. Suena extraño, pero es una verdad. Todos tenemos debilidades. De hecho, usted tiene su lista de defectos e imperfecciones físicas, emocionales, intelectuales y espirituales. Es probable que tenga circunstancias incontrolables que te debilitan, tales como limitaciones financieras o en las relaciones. El asunto más importante es qué hace con esas circunstancias. Usualmente negamos nuestras debilidades, las defendemos, nos justificamos o las escondemos y las resentimos a veces. Sin embargo, olvidamos que esto previene que Dios las use de la manera que Él desea. Dios tiene una perspectiva diferente de nuestras debilidades. Él dice esto: mis pensamientos y mis caminos son más elevados que los de ustedes. Pensamos que Dios solo quiere usar nuestras fortalezas, pero Él también quiere usar nuestras debilidades para su gloria. Ahora, para que esto ocurra, tenemos que seguir el modelo de Pablo. Punto número 1. Admita sus debilidades. Acepte sus imperfecciones. Deje de pretender que lo tiene todo bajo control y sea franco con usted mismo. En lugar de vivir en negación o de dar excusas, tómese el tiempo para identificar sus debilidades personales. Si quiere que Dios lo use, tiene que saber quién es Dios y tiene que saber quién es usted. Muchos cristianos, especialmente los líderes, se olvidan de la segunda verdad. Segundo punto, conténtese con sus debilidades. Pablo dijo: estoy alegre de gloriarme en mis debilidades para que el poder de Cristo trabaje por medio de mí. Como sé que todo esto es para el bien de Cristo, estoy muy contento con mis debilidades. A primera vista, esto no tiene sentido porque lo que queremos es ser libres de nuestras debilidades. No estamos contentos con ellas. Pero estar contento es una expresión de fe en la bondad de Dios. Lo que dice es: Dios, creo que me amas y creo que sabes qué es lo mejor para mí. Hay otro punto que es muy importante y se lo quiero compartir. Comparta francamente sus debilidades. El ministerio comienza con la vulnerabilidad. Escuche esto: cuanto más baje su guardia y se quite su máscara y comparta sus luchas, Dios será más capaz de usarlo para servir a otros. Pablo modeló la vulnerabilidad en todas sus cartas. Él compartió abiertamente, y escuchen esto, sus fracasos. Cuando quiero hacer el bien, no lo hago. Y cuando trato de no hacer el mal, de todas maneras lo hago. Pero además, Pablo compartió sus sentimientos. Les he dicho todos mis sentimientos, dice en una parte de sus cartas. También habló acerca de sus frustraciones, pero también Pablo compartió sus temores. Por supuesto que ser vulnerable es un riesgo, y de eso estamos claros. Puede ser aterrador bajar tus defensas y abrir tu vida a otros, pero cuando revelas tus fracasos, tus sentimientos, tus frustraciones o tus temores, yo sé que te estás arriesgando a que te rechacen, pero los beneficios hacen que valga la pena el riesgo. La vulnerabilidad es emocionalmente liberadora. Abrirse le quita el estrés, neutraliza los temores y es el primer paso para la libertad. Por eso va a ser clave que usted sea crudamente honesto. Desnude su alma, desnude su corazón. ¿Es un riesgo? Sí, es un gran riesgo, pero también es una enorme oportunidad para poder ser usado para la gloria y la honra de Dios.

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1: ¿Qué tal, amigo? Bienvenido a un nuevo programa de Estudio Bíblico.
2: Compartiremos hoy la parte número 20 de esta serie que titulamos Señales de su venida. El mismo nombre que posee el libro de Norbert Lead, en el cual se está basando todo el análisis. Llegamos ya al versículo 14 de Mateo 25 y nos toca estudiar la parábola de los talentos.
1: Veremos qué aplicación para nuestra vida actual podemos obtener de este interesante pasaje. Hablaremos de los dones espirituales, su administración y el día en el que tendremos que rendir cuentas por eso. Si le interesa escuchar sobre estos temas, no cambie el dial porque luego de una breve pausa llega el estudio de hoy.

Amigo, si a usted alguna vez ha presenciado el desarrollo de un control sobre los aportes fiscales o la contabilidad de una empresa o asociación, sabrá muy bien que es una instancia que siempre conlleva algo de tensión. ¿Estará todo en orden? ¿Cómo saldrá la liquidación final? Cada detalle debe registrarse con exactitud y al final del año todo quedará expuesto sobre la mesa. De esta misma forma nuestra vida, es decir, la administración que hicimos de los dones y talentos que hemos recibido, es registrada en un libro en el cielo y, al final, llegará el gran arreglo de cuentas. Para comprender un poco mejor esto, quisiera compartir con usted el pasaje de Mateo 25, donde Jesús nos explica qué será lo que acontecerá. Porque el reino de los cielos es como un hombre que, yéndose lejos, llamó a sus siervos y les entregó sus bienes. A uno dio 5 talentos, y a otro 2, y a otro 1, a cada uno conforme a su capacidad, y luego se fue lejos. Y el que había recibido 5 talentos fue y negoció con ellos, y ganó otros 5 talentos. Asimismo, el que había recibido 2, ganó también otros 2. Pero el que había recibido 1 fue y cavó en la tierra, y escondió el dinero de su señor. Después de mucho tiempo, vino el señor de aquellos siervos y arregló cuentas con ellos. Y llegando el que había recibido 5 talentos, trajo otros 5 talentos, diciendo: Señor, 5 talentos me entregaste, aquí tienes, he ganado otros 5 talentos sobre ellos. Y su señor le dijo: Bien, buen siervo y fiel, sobre poco has sido fiel, sobre mucho te pondré, entra en el gozo de tu señor. Llegando también el que había recibido 2 talentos, dijo: Señor, 2 talentos me entregaste, aquí tienes, he ganado otros 2 talentos sobre ellos. Su señor le dijo: Bien, buen siervo y fiel, sobre poco has sido fiel, sobre mucho te pondré, entra en el gozo de tu señor. Pero llegando también el que había recibido 1 talento, dijo: Señor, te conocía que eres hombre duro, que siegas donde no sembraste y recoges donde no esparciste, por lo cual tuve miedo y fui y escondí tu talento en la tierra. Aquí tienes lo que es tuyo. Respondiendo, su señor le dijo: Siervo malo y negligente, sabías que ciego donde no sembré y que recojo donde no esparcí. Por tanto, debías haber dado mi dinero a los banqueros, y al venir yo, hubiera recibido lo que es mío con los intereses. Quitadle pues el talento y dadlo al que tiene 10 talentos. Porque al que tiene, le será dado, y tendrá más, y al que no tiene, aún lo que tiene le será quitado. Y al siervo inútil, echadle en las tinieblas de afuera, allí será el lloro y el crujir de dientes. La parábola que leímos en Mateo 25 nos habla de un arreglo de cuentas. Después de mucho tiempo vino el señor de aquellos siervos y arregló cuentas con ellos, dice el texto. Antes, en su convocación, cuando recibieron sus talentos, se les dijo que tuvieran siempre presente y nunca perdieran de vista la orden: negociad entre tanto que vengo, agrega el texto de Lucas 19. Es necesario, querido oyente, que apliquemos esta orden del Señor a nuestro tiempo presente y ajustemos nuestras vidas a ella, pues con toda seguridad llegará el día del arreglo de cuentas para cada uno de nosotros individualmente. El apóstol Pablo podía decir de sí mismo que administró con responsabilidad los dones que Dios le había dado. Por ejemplo, en 1 Corintios 15 nos dice: Pero por la gracia de Dios soy lo que soy, y su gracia no ha sido en vano para conmigo. Antes he trabajado más que todos ellos, pero no yo, sino la gracia de Dios conmigo. Pablo trabajaba con la gracia. Sí, la hacía rendir lo más posible. Y en otro pasaje, el apóstol pone la misma responsabilidad sobre la iglesia. Así pues, nosotros, como colaboradores suyos, os exhortamos también a que no recibáis en vano la gracia de Dios. Amigo, que nuestros dones y talentos no nos hayan sido dados en vano. Consagrémoslos a Dios y llevémosle mucho fruto con ellos. Si bien esta parábola y todo el discurso del Monte de los Olivos está dirigida al pueblo de Israel, también podemos sacar de sus contenidos importantes enseñanzas para nuestra vida. En este sentido, quisiera enfocarme en la figura de los talentos como una imagen de los dones que recibimos.
el talento era la unidad monetaria de plata, la mayor que existía en aquel entonces. Fueron, por lo tanto, grandes sumas de dinero las que les fueron confiadas a los siervos. Podemos ver entonces que el Espíritu Santo no nos da pequeños dones, aunque es verdad que unos tienen más y otros menos, aún así siempre son una suma considerable. Es interesante ver también que los talentos fueron distribuidos conforme a la capacidad de cada uno. Sabemos que el Espíritu de Dios distribuye los dones como Él quiere, lo dice 1 Corintios 12, pero todas estas cosas las hace uno y el mismo Espíritu, repartiendo a cada uno en particular como Él quiere. ¿No considerará el Señor en qué manera nosotros mismos procuramos conseguir los dones? Es decir, ¿en qué grado está dispuesto nuestro corazón? Las palabras de 1 Corintios 14 parecen afirmarlo. Así también vosotros, pues que anheláis dones espirituales, procurad abundar en ellos para edificación de la iglesia. El siervo que recibió un solo talento probablemente no anhelaba más. Esto nos muestra qué importante es que vayamos por más en el área espiritual. Ahora, querido oyente, lo decisivo no es que hayamos recibido mucho, 5 talentos o poco, 2 talentos o 1 talento, sino que administremos con fidelidad los dones recibidos. El que ha sido fiel con los 5 talentos recibe exactamente el mismo elogio del Señor que el que ha demostrado su fidelidad con 2 talentos. Leemos en la parábola que el Señor le dijo: «Bien, buen siervo y fiel, sobre poco has sido fiel, sobre mucho te pondré, entra en el gozo de tu Señor». El siervo que recibió solamente 1 talento también debería haber dado prueba de fidelidad con ese don, como dice 1 Corintios 4. «Se requiere de los administradores que cada uno sea hallado fiel». Pero ha sido infiel y, por eso, es amonestado y condenado por el Señor. Esto nos muestra que, en la eternidad, una fiel madre y ama de casa posiblemente reciba más recompensa que un evangelista que ha desaprovechado su don. Una persona pobre, al dar poco, posiblemente da más que un rico que da mucho. Un paralítico, en ciertas circunstancias, puede hacer más para el reino de Dios que una persona sana. Predicando acerca de este tema, un cristiano egipcio usó la siguiente ilustración. Imagínate que tienes una balanza con 2 platillos. De un lado hay 1/2 kilo de azúcar suelto. En el otro platillo tienes que poner el mismo peso en forma de terrones de azúcar. ¿Cuál de los terrones será el más importante? ¿El primero? ¿El último? La respuesta correcta la dio enseguida él mismo. Cada uno de los terrones tiene exactamente la misma importancia para llegar a completar el 1/2 kilo. Si se quitara solamente 1 terrón de azúcar, la balanza ya estaría en desequilibrio. Lo mismo pasa en la iglesia de Jesús. Por eso, no digas, soy solamente 1 terrón. Tú eres decisivo. Sin ti, sin tu aporte con los dones espirituales que el Señor te ha dado, falta algo esencial. Usa el don o los dones que has recibido. Para ser pescador de hombres, amigo, no es imprescindible ser joven y tener buena vista. Dios también puede usar de manera maravillosa a un anciano ciego que se consagra al Señor. Pienso en el mismo ejemplo de una señora de 70 años, ciega, que tenía una Biblia en francés que amaba mucho. Pidió a un misionero que le marcara en rojo el pasaje de Juan 3:16 donde dice: «Porque de tal manera amó Dios al mundo, que ha dado a su Hijo unigénito, para que todo aquel que en Él cree, no se pierda, mas tenga vida eterna». Él quedó asombrado por el deseo de esta mujer completamente ciega, pero lo hizo. Luego, de alguna forma, ella logró llegar hasta un banquito situado delante de un centro de estudios. Cuando salió un grupo de alumnos, les preguntó si habían prestado atención en las clases de francés, y todos dijeron que sí. Entonces, les pidió que, uno por uno, le leyeran el texto marcado en su Biblia. Luego les preguntó si lo habían entendido. Cuando dijeron que no, les explicó el Evangelio de Jesucristo a partir de ese texto. Este fue el principio de su ministerio. Más tarde,
se supo que, a través del servicio de esta mujer ciega, 24 jóvenes llegaron a ser predicadores del Evangelio. Todos testificaron que el ministerio que la anciana ciega cumplía, a pesar de su debilidad física, marcó de una manera decisiva su trayectoria. Un terroncito de azúcar, querido amigo. Esta creyente ciega no estaba amargada por su destino, sino que tenía un corazón que ardía por los que no eran salvos. Por eso, imploró al Señor que la usara para su servicio. Él le dio la idea del versículo marcado en rojo y ella la puso en práctica. Fue fiel con lo poco que había recibido. Ahora ella ya está en la presencia del Señor y ciertamente habrá escuchado de su boca las palabras: buena sierva y fiel, sobre poco has sido fiel, sobre mucho te pondré. Entra en el gozo de tu Señor. El Señor Jesús, ¿podrá recibirle un día a usted también con estas palabras?

0: cómo está administrando sus dones, amigo. ¿Los conoce? ¿Sabe qué dones ha recibido? ¿Los está utilizando para la gloria del Señor y para que más personas puedan conocerle?
1: Quiera Dios que todos podamos llegar a aquel día y escuchar esas hermosas palabras. Buen siervo y fiel, sobre poco has sido fiel, sobre mucho te pondré. Entra en el gozo de tu Señor. Comencemos a trabajar hoy mismo para lograr ese objetivo, en los pequeños actos, con sus pocas posesiones o en la humildad de su condición. El crecimiento lo dará el Señor.
0: Ha sido un gusto compartir otro programa con usted. Hasta aquí le acompañamos por hoy y nos despedimos con el deseo de que pueda estar meditando en todo lo que hemos conversado y el Espíritu Santo le convenza de todos los cambios que le es necesario hacer. Hasta la próxima, que el Señor le bendiga.
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2: La radio te informa la hora, 13:25 minutos.
3: Entonces se juntaron aquellos hombres y hallaron a Daniel orando y rogando en presencia de su Dios. Fueron luego ante el rey y le hablaron del edicto real.
4: ¿No has confirmado el edicto que cualquiera que en el espacio de 30 días pida a cualquier dios u hombre fuera de ti, oh rey, sea echado en el foso de los leones?
3: Respondió el rey diciendo:
4: verdad es, conforme a la ley de Media y de Persia, la cual no puede ser abrogada.
3: Entonces el rey mandó y trajeron a Daniel y le echaron en el foso de los leones. Y le dijo el rey a Daniel:
4: Daniel, el Dios tuyo, a quien tú continuamente sirves, Él te libre.

0: acercándose al foso, llamó a voces a Daniel, con voz triste le dijo:
1: Daniel, siervo del Dios viviente, el Dios tuyo a quien tú continuamente sirves, te ha podido librar de los leones.
0: Entonces Daniel respondió:

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1: A Jeremías, Dios lo había preparado para que fuera profeta a las naciones. No obstante, cuando escuchó los planes de Dios, inmediatamente objetó: "No sé hablar, porque soy niño". No está muy claro cuántos años tenía Jeremías, pero eso no le importaba a Dios. Él no aceptó sus objeciones. En lugar de ello, el Señor proveyó lo que Jeremías necesitaba para triunfar: su capacitación, su presencia y las palabras que tenía que decir. Escucha a Dios. ¿Qué te está pidiendo que hagas por Él? ¿Te parece muy difícil? ¿Es imposible? Si Dios tiene un trabajo para ti, no eres tú quien lo va a realizar. Él estará trabajando a través de ti. Eso debería eliminar tus sentimientos de insuficiencia.
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2: Bienvenidas, amigas, a un nuevo programa. Es un gusto estar con ustedes para compartir los próximos minutos. Vamos a tener una invitada muy especial hoy que va a estar contándonos acerca de su experiencia de vida, alguien que seguramente va a ser de mucha inspiración y de testimonio para ustedes. Quiero saludar a Adriana Bonet. ¿Cómo estás?
3: Hola, ¿qué tal? Bueno, muchas gracias por la invitación, muchas gracias por la oportunidad de estar acá, frente a todos, frente a toda la audiencia. Para mí es un gusto estar acá.
2: Sin dudas, es un gusto recibirte, Adri. Es alguien muy, muy querido y es una persona de fe. Y lo que van a escuchar ahora va a ser un testimonio de alguien que ha puesto los ojos en Jesús y que lo ha dicho y lo ha vivido también. Esa es la manera en la que podemos presentar a Adriana. Bueno, contame, Adriana, ¿cómo se compone tu familia?
3: Bueno, mi familia se compone en este momento de cuatro personas. Somos mi esposo y yo, Carlos, Charlie, que es mi esposo, y yo, y después tenemos a Gastón y Carlitos, nuestros hijos. Uh-huh. Hace unos 4 años y medio atrás eran 3 nuestros hijos, es decir, no nombré a Alexis, que era el mayor, porque es el que hoy no está con nosotros.
2: Adriana, ustedes fueron una familia que siempre estuvo vinculada desde el inicio al servicio a Dios, al servir a los demás. Alexis nace en el seno de esa familia, ¿no?
3: Así es, Vito. Nosotros, allá por 1993, uh-huh. Nos casamos en esta iglesia, uh-huh. En aquel momento el SEC, uh-huh. Allí en San Martín, nos casamos allí, nos conocimos allí con Carlos, mi esposo, y luego de un año de novios nos casamos allí, y después allí transcurrió toda nuestra vida hasta el día de hoy. Uh-huh. Allí nacieron nuestros 3 hijos. El primero de ellos fue Alexis, o sea, era el mayor. En 1995, diciembre del 95, el cual fue presentado al Señor, como Gastón y como Carlitos también fueron presentados al Señor allí.
2: Uh-huh. Si tuviéramos que, ya vamos a entrar más en detalle, pero contanos cómo yo lo conocí. Uh-huh. era mi amigo. Sí, pero claro. Si tuvieras que contar cómo era Alexis, ¿qué lo definía?
3: Bueno, Alexis es difícil para una madre, ¿no? Uh-huh. Porque uno ve, siempre va a ver todo lo bueno, todo lo lindo, todo lo hermoso de sus hijos, ¿no?
2: Y no deja de ser válido. No deja de ser válido.
3: Pero Alexis... dicho no solo por mí, ¿verdad? Por mucha gente que hoy, hasta el día de hoy, cuando hablamos de Alexis, siempre sale una persona de muy buen corazón. Muy buen corazón porque siempre fue amigo. Él se hacía amigo y se daba entero a quien sea y como sea, en la situación que sea, tanto en el ámbito dentro de la iglesia como fuera de la iglesia. Él tenía un grupo también

0: Él lo hacía con quien sea y donde sea y como sea. Entonces, eso es lo que a lo que me refiero, una persona con buen corazón, no tenía maldad, porque no jamás deseaba algo malo a alguien ni nada, o rencoroso, de quedarse con rencor por alguna situación. Jamás. Al contrario, siempre él demostraba o salía lo mejor de él. En todo momento.
1: Sí, además puedo agregar que era alguien súper trabajador,
0: Sí.
1: compañero y siempre buscando hacer sentir a las personas cómodas alrededor de él.
0: Sí, es verdad.
1: Desde que, si fuera una persona mayor o fuera en una época yo trabajaba con adultos mayores y muchas veces Alexis me acompañó,
0: Es
1: algunas
0: verdad.
1: veces en la batería y unas veces y él era igual con todos y era muy querido. ¿Cómo explicar qué fue lo que pasó con Alexis? ¿Cómo era la vida de Alexis en el momento en que empieza a cambiar todo y en el que va a desembocar? Que hoy estemos hablando de que no está, sabemos que está en la presencia del Señor. Pero, ¿cómo era su vida?
0: Bueno, Alexis, él se crió en la iglesia, ¿no? En el camino del Señor, se crió sirviendo, sabiendo lo que era servir y amar al Señor y estar siempre dentro de la iglesia haciendo lo que sea, pero ser parte del cuerpo de Cristo. Y se crió ahí y fue lo que vivió toda su vida hasta el último día, él siempre dentro de la iglesia y bueno, y sirviendo, ¿no? Él era un levita, él estaba en el grupo de alabanza desde muy chico, él estudió el instrumento, la batería, estudió en una escuela de música y desde allí empezó a... Un día se le dio la oportunidad de tenía que cubrir porque no estaba el batero principal y de ahí arrancó. Domingo por medio creo que era que se turnaban con el otro batero. Y después también estuvo en los jóvenes, después también en la alabanza en los jóvenes, después bueno, los campamentos, cuando iban a los campamentos también, él estaba en la batería generalmente, y así siempre en algo que le gustaba, que le apasionaba, que era el tema de la alabanza, la música para el Señor. Y bueno, su vida en lo que corresponde a las cosas del Señor fue más o menos así, pero también él se crió en casa dentro de un taller de autos donde Carlos, su padre, le enseñó desde muy chiquito y él aprendió porque siempre estaba al lado del padre, aprendió el oficio de chapa y pintura, de chapista, pintor de autos, en lo cual se desenvolvió muy bien porque él empezó a explotar eso desde muy chico y llegó a tener muchos autos que él le gustaban y él de alguna manera los adquiría. Porque con el oficio que tenía justamente, los compraba con algún choque, alguna cosa, y ya los reparaba y después andaban en el auto, ¿no? Y después los usaba para negocio para seguir creciendo, digamos. Y bueno, aprendió bastante, aprendió mucho eso y le gustaba, era también su pasión, tenía pasión por el tema de los autos. Le gustaba todo lo que era también mucho andar y le empezó a gustar la velocidad. Después ya ahora, o sea, de grande, llegó a comprarse un vehículo, un auto que estaba preparado para las picadas, para correr picadas en el autódromo del Pinar.
1: Ahí les contamos para quienes nos escuchan de otro país, corrió de manera profesional, digamos,
0: Exacto.
1: Alexis, en un auto acondicionado específicamente para ese lugar y para esa categoría en la que él corrió.
0: Exacto. es un vehículo que es

0: se prepara especial con el motor y todo, lleva incluso un combustible especial, todo, que es para eso, para picar. Y bueno, obviamente el que gana, él llegó a ganar algunas copas en eso, en la categoría de él y eso. Todo porque le encantaba, uh-huh. le encantaba. Eso es algo que lleva mucho dinero, preparar los vehículos y el, y sin embargo él no le importaba, él gastaba lo que sea porque le encantaba. Sí. Y eso también llevó a que tuviera él un grupo de, hizo un grupo de amigos, de conocidos, un entorno donde se movía todo eso de los autos, de la velocidad, de llegó a tener un grupo ahí de mucha gente que lo conoció, que lo acompañaban en todas esas aventuras que él hacía.
1: Me acuerdo que Alexis también era el de confianza cuando alguien iba a adquirir un auto. Él siempre primero dándole para adelante a todo el mundo y diciendo sí, sí, bueno, vamos, vemos, y todas esas cosas. Recuerdo que también estuvo involucrado en visitar y en ser amigo de muchas de las personas que estaban en una situación de rehabilitación. En un centro de rehabilitación que la iglesia tenía. Sí. Y era común ver a Alexis tratando como a la par a cualquiera de las personas, no importaba de si hubiera llegado ayer o en qué etapa estuviera. Sé que parece que lo estamos idealizando, no lo estamos idealizando porque lo conocimos, era así. Lógicamente era humano y tendría sus cosas como todos, pero él era alguien así. Llega el momento en el que la vida de ustedes cambia por completo, la vida tanto familiar como ministerial, como la vida de Alexis.
0: Sí.
1: Contanos.
0: Sí. Antes, quiero hacer una pequeña aclaración nada más, que ¿por qué Alexis amaba tanto el tema de los autos y se vuelca totalmente al tema de picar y a estar en ese ambiente? Es porque, bueno, él sufre un desengaño amoroso en, con... Él tuvo de novio con una chica de la iglesia donde asistía y estuvo, ya tenían todo preparado, la idea de él era casarse, obviamente, como Dios manda, formar su familia, como tiene que ser. Y bueno, él estuvo con todo eso, apostó a eso. Y bueno, unos 5 o 6 meses antes de la fecha que habían puesto para casarse, la muchacha lo deja porque le dice que no está preparada y que bueno, no sé, algunas otras cosas que uno no sabe, pero bueno, la cuestión es que lo deja y él eso le causa demasiado dolor, como todo desengaño, como todo joven, ¿verdad?, que está enamorado.
1: ¿Qué edad estamos hablando?
0: Estamos hablando de 21 años por ahí, Ale. 21 más o menos. Sí, porque él se novió como a los 19 y tuvieron como 2 años de novios. Y bueno, y allí él, debido a ese dolor tan grande, busca tratar de enfocarse en algo que lo distrajera de lo que era un poco el ámbito un poco de la iglesia también. Entonces ahí es que él empieza con este tema de, y ya que él se crió en un taller de autos, y sabía, conocía todo lo que era el oficio, incluso la mecánica de los autos, entonces por ahí es que se vuelca esto. Y bueno, como todo joven apasionado, le daban como manija los otros amigos y él más lo hacía, al punto que hicieron un grupo, tenían un WhatsApp que se llamaba Los Manija, y era por eso, ellos se contactaban allí, y ahí empezó como una, también algo que lo llevó a que él, con su propio vehículo de calle, digamos, aparte él tenía un vehículo que era específico para picar, pero con su propio vehículo de calle, él empieza a hacer también como jugadas en la calle, en cierto modo, riesgosas, ¿no?
1: Sí, sí. No reglamentaria, que no son reglamentarias a nivel de reglas de tránsito, pero que decimos que picadas, para quienes no saben, es justamente acelerar, ganar la mayor cantidad de velocidad posible en una distancia relativamente corta. Y ahí como pasa muchas veces en los semáforos, incluso que los autos medio que se desafían, y es hasta llegar al otro semáforo, y bueno, es el que llega primero. A eso nosotros le llamamos picadas en Uruguay. Y entonces Ale lo había empezado a hacer también por fuera de lo reglamentario, ¿no? De alguna forma.
0: Sí, sí, porque eso es como algo, con Carlos, con mi esposo, siempre decimos que ahí se mueve también seguramente como algo espiritual, porque es como una adrenalina, es como una droga.
1: Te iba a decir eso, adrenalina.
0: Es como una droga que cuando están al volante allí, cuando viene otro y te torea, te incita, dale, vamos a picar, dale, vamos, se te pone al lado, te acelera el auto, cosas que...
1: tiene provocación.
0: Ahí está, es difícil resistir, ¿no? Cuando estás... Y bueno, y cuando te gusta, ¿no? Además, sí, todo claro. Eso, ¿no? Porque él picaba en el autódromo, entonces él sabía, tenía todo eso ya como incorporado. Entonces, está... Sí,
1: a mí justo me vas a venir a decir que...
0: Exactamente, entonces bueno, está. Y bueno, es así que, como decía Vito, en determinado momento se nos cambia la vida, se nos da vuelta todo, se nos cambian todos los planes. Y es cuando una noche estábamos en la Rambla, acá, es frente al mar, digamos. Estábamos teniendo con Carlos, estábamos teniendo una célula, una reunión que hacíamos para matrimonios. Y era una noche de mucho calor, allá por febrero. Se venía una tormenta, entonces tuvimos hasta las 10 de la noche y nos fuimos, y se venía esa tormenta, que veíamos los relámpagos al horizonte y todo, y al rato empieza a llover. Cuando nosotros llegamos a casa, empieza a llover fuerte, fuerte, fuerte, y Alexis, yo sabía que andaba también en la vuelta ahí en la Rambla, cerca de donde andábamos nosotros, y eso, con su grupo de amigos, de esta gente que le gustaban los autos también y todo eso, los fierreros que le decimos nosotros. Y bueno, es así que nos acostamos, y creo que no pasó media hora de habernos acostado, y suena el teléfono tipo 12 y 10 de la noche. Nos llama alguien, una muchacha, de que Alexis había tenido un accidente y que estaba inconsciente, y lo iban a trasladar a una emergencia, al sanatorio. Bueno, ahí ya, ya a mí como madre, el decirme que estaba inconsciente, para mí fue como una cosa que clarita, así que vi que estaba grave. Para mí significaba gravedad. Entonces, por más que mi hijo, el chico que estaba en ese momento también allí con nosotros, porque a todo esto Gastón, que es el del medio, estaba en un campamento, porque era un fin de semana, un viernes de noche, y justo era el campamento nacional de jóvenes en La Tuna, que es un balneario acá, que se había organizado para ese fin de semana, y ese campamento Alexis tenía que ir. Yo le había pedido que fuera especialmente porque le dije, ese es el lugar donde tenés que estar, no acá con los autos y con tus amigos y con todo eso. Es ahí donde tenés que estar, con tu hermano y buscando al Señor. Y él no quiso ir, y justamente estaban todas estas movidas, que fue lo que terminó en un accidente de tránsito. Debido a que llovía tanto, era una curva, él sale de un semáforo y se le hace como un acuaplán el vehículo, que queda como en el aire. Entonces se le va de control y se sube a un cantero, el cantero del medio de una avenida, y se da de costado contra una columna de luz de la calle. En la columna quedó intacta, pero el vehículo quedó muy golpeado, y él se da de costado contra el parante de la puerta de donde él iba manejando, que le produce un golpe muy fuerte con un corte, y lo que hace que tenga enseguida un derrame interno y para afuera también, y lo que lo hace dejar, lo deja inconsciente casi a los pocos segundos. Uh-huh. Porque, ¿qué pasa? Él, cuando sale de ese semáforo, que sale medio picando con otra camioneta, uh-huh, atrás venían los otros amigos con sus autos. Entonces, en el mismo momento que él choca, ya en ese momento vienen sus amigos, uh-huh, a asistirlo, sí, ¿no? Y entonces una de estas chicas, que fue la que llamó a mi casa, uh-huh, es la que lo tuvo de la mano y le preguntaba cosas, y él no podía hablar, uh-huh, no podía contestar, y le apretó la mano hasta que en una no le dejó de apretar la mano, que fue cuando quedó totalmente inconsciente. Y en ese mismo, creo que no pasaron 2 minutos, pasaba una ambulancia por allí, uh-huh, y ya lo enseguida lo llevaron y lo trasladaron. Uh-huh. En ese momento es que me llaman a mí, nos llaman a nosotros, y vamos directo al sanatorio, porque ya nos habían dicho que ya iba en la ambulancia. Llegamos al sanatorio prácticamente atrás de ellos, uh-huh, y obviamente lo estaban atendiendo porque era un caso de suma gravedad. Y bueno, en ese momento nos metemos con mi esposo para allí, para la emergencia mismo. Yo quería verlo, me detuvieron enseguida y me dijeron que no, que era imposible, que lo estaban tratando de reanimar, mm, porque estaba grave, y que no daban mucha esperanza de vida. Uh-huh. Nos dijeron que el doctor lo había visto y que aproximadamente 2 horas de vida le daban. Uh-huh. Bueno, está ahí, se nos
1: cuestión de, estamos hablando que en cuestión de 2-3 horas cambió por completo la vida de ustedes.
0: Sí,
1: cambió por completo la vida de Ali.
0: Sí.
1: Y ahí uno va desamparado frente al mundo, ¿no?
0: Sí.
1: Si no fuera por el Señor, ¿no? Justamente. Sí. Pero ese momento, sin duda que debe haber sido de lo más difícil, si no el más difícil de tu vida, Adri.
0: Sí.
1: Sí. Y en ese mismo momento empieza todo un proceso en el que, como Alexis era, como lo contamos, el solo hecho de saber que había tenido un accidente hizo movilizar a una cantidad impresionante de personas a pedir oración, a tratar de poder acompañar de la manera que fuera a la familia, de querer saber cómo y en dónde se encontraba internado. Fue un movimiento tremendo. Pasaron las 2 horas, Adri.
0: Sí.
1: Y Alexis siguió.
0: Sí, así es. Yo en ningún momento tomé las palabras que el médico... Eso es, yo quiero decirlo porque yo... cuando el médico vino y nos dijo 2 horas, yo dije, no, yo cancelo eso. Dije.
1: Sí.
0: Yo cancelo, yo creo en un Dios que da vida, en un Dios de poder, un Dios de milagros. Y yo sé que Alexis está en sus manos, y eso es lo que dice un médico, pero yo creo la última palabra la tiene Dios para uh-huh. mí. Entonces, enseguida hicimos todo como tú dijiste, una movilización de empezar a orar. Ya nos fuimos para la sala de espera mientras a él lo estaban operando por ese derrame que tenía. Uh-huh. Ya nos pusimos a orar allí, hicimos enseguida, nos juntamos todos, llenamos la sala de espera de uh-huh. hermanos de la iglesia, de amigos de él, que eran los que iban con él, y todo lo del tema de los autos. Se llenó la sala de espera y todos nos pusimos a orar y a clamar. Uh-huh. Y con una fe, con una certeza que solo puede dar el Espíritu Santo, ¿verdad? Uh-huh. Porque yo sentía que Dios estaba allí, y yo cancelaba todo lo que venía Nico a decirnos. Yo cancelaba y se los decía en la cara. Uh-huh. Llegaron al punto de decirme que estaba loca. Uh-huh. Porque yo en la cara les decía a los médicos, no, doctor, eso no va a pasar, decía uh-huh. yo. Eso usted dice no va a pasar, mi hijo va a vivir, mi hijo va a estar bien, mi hijo se va a recuperar, pues yo creo en un Dios de poder, un Dios que da vida. Y así le decían las caras. Incluso uno de los médicos me dio pase para el psiquiatra, para el psicólogo. Y yo le dije, no, gracias, no necesito, ya tengo a mi mejor médico, que es el Señor. Pero en medio de todo eso, ya esa noche, cuando no daban esas 2 horas de vida, cuando empezaron a pasar las horas y vinieron a darnos el siguiente informe médico, que ya lo habían intervenido y eso, nos vinieron a decir que hubo como una evolución favorable en medio de todo ese caos, y que vieron como una evolución favorable en él. Entonces eso fue como una lucecita de esperanza que se prendió, y que ya enseguida les avisamos a todos, a todos los que estaban orando en el campamento donde estaba Gastón. Bueno, Gastón se vino al campamento obviamente en ese momento, pero quedaron todos orando. Yo me enteré después que estaban haciendo todo cadena de oración en el campamento, y entonces les mandábamos cada noticia, les mandábamos decir a todos, y ahí empezó, ¿no?, el cambio de vida. Y o sea, estuvimos un proceso en CTI de unos 35, 36 días, porque él no reaccionaba a la parte neurológica, que fue, o sea, él no se hizo ni un rasguño en todo todo el cuerpo, ni un raspón, ni una fractura, nada. Todo fue en la cabeza, todo su golpe fuerte se centró en la cabeza. Entonces tuvo al final 2 operaciones en cuestión de horas, porque tenía 2 venas que seguían perdiendo sangre dentro de la cabeza. Debido a eso, el diagnóstico que nos daban era muerte cerebral. Entonces nos decían que era muy difícil que él volviera a despertarse o a tener su
1: a estar consciente.
0: Exacto.
1: Adri, nos estamos quedando sin tiempo, pero queremos invitar a todos los que nos están escuchando para el próximo programa, en el que vamos a hablar de lo que fue la recuperación en esta etapa de Alexis, y también cómo se fueron dando las cosas, cómo el Señor fue permitiéndolo. A ustedes, quienes nos escuchan, les decimos que pueden comunicarse con nosotros, ya saben, al 00598-99000-540. Allí pueden poner que el mensaje es para Entre Amigas. Si tienen algún comentario para hacerle a Adriana, alguna pregunta, ella también está encantada de poder hablarles dentro de todo la experiencia que ella ha tenido, que ha sido tan fuerte. Que Dios les bendiga y hasta el próximo programa.
2: La radio te informa la hora. 14, 6 minutos.
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Ciertamente, llevó Él nuestras enfermedades y sufrió nuestros dolores, y nosotros le tuvimos por azotado, por herido de Dios y abatido. Mas Él, herido fue por nuestras rebeliones, molido por nuestros pecados. El castigo de nuestra paz fue sobre Él, y por su llaga fuimos nosotros curados. Todos nosotros nos descarriamos como ovejas, cada cual se apartó por su camino, mas Jehová cargó en Él el pecado de todos nosotros. Isaías 53, del 4 al 6.

¿Quiere oír algunas ideas bastante malas acerca de cómo pasar un tiempo de calidad con sus hijos? Les habla el Dr. Dobson de Enfoque a la Familia. A dos amigos míos, Greg Johnson y Mike Yorkey, se les han ocurrido varios ejemplos de cómo no tener una relación positiva con los hijos. Vea un juego de fútbol mientras trata de jugar Monopoly con sus hijos. Lea el periódico mientras les ayuda con las tareas de matemática. Llévelos al grupo de exploradores y siéntese a leer una revista mientras el líder de grupo les enseña a hacer nudos. Llévelos a su oficina el sábado a colorear mientras usted trabaja. Practique golf en el terreno de alguna escuela secundaria y después que haya terminado, haga que su hijo recoja todas las pelotas que usted tiró. Sí, hay varias maneras de aparentar interés cuando realmente todo lo que uno está haciendo es servir de niñera. Pero puedo asegurarle que nadie puede engañar a los hijos por mucho tiempo. Ellos pueden ver a través de los fingimientos de los adultos con una visión parecida a la de los rayos X y recordarán que usted no estuvo a su lado cuando más lo necesitaron. El tiempo de calidad no es llegar a un compromiso entre sus hijos y otra cosa, es estar con ellos un 100%, y de eso se trata el ser buen padre. Les habla el Dr. Dobson de Enfoque a la Familia.

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1: La radio te informa la hora. 14, 31 minutos.
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3: El adolescente expresaba el punto de vista de muchos, hablando de las alocadas fiestas a las que asistía. El chico de 16 años dijo: "Sin esas fiestas mi vida no tendría propósito alguno". Actitudes como esas son el resultado de una serie de malas decisiones, que se multiplican hasta que la vida pierde su significado. Alrededor nuestro tenemos ejemplos de esta clase de malas decisiones. Las malas decisiones que tomó Lot cuando él y Abraham decidieron separarse. Dado lo elevado del terreno, Lot escogió el mejor, y luego se estableció cerca de una ciudad conocida por su maldad. La Biblia registra el trágico resultado de una mala decisión que, luego, condujo a otras. Aprendamos del error de Lot. Si tomas una mala decisión que viola los principios de Dios, no permitas que un error se convierta en una serie de malas decisiones. Detente ahora mismo y pídele perdón y ayuda al Señor.
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1: Hola amigos, volvemos hoy con un tema que tiene que ver con la profecía bíblica.
2: El título del mensaje de Norbert Litt es De la inseguridad del mundo a la seguridad profética.
1: La inseguridad de los pueblos del mundo se refleja actualmente en todos los ámbitos.
2: Las grandes potencias mundiales están limitadas por la impotencia humana, pero Dios es omnipotente.
1: Escuchemos este mensaje en la voz de Germán Herbich después de la pausa musical.

Estimados amigos oyentes, el tema que nos ocupa hoy lleva por título De la inseguridad del mundo a la seguridad profética. Las grandes potencias mundiales están limitadas por la impotencia humana, pero Dios

actualmente en todos los ámbitos. En los enfrentamientos políticos relacionados al cambio climático, la única apreciación que se brinda con seguridad es que se continuará discutiendo. En la economía mundial, todos se glorían de un crecimiento al mismo tiempo que los grandes bancos mundiales pierden millones. En la inestabilidad militar, la Guerra Fría está adoptando nuevas formas. En la psicología humana, el espiral de todo tipo de trastornos psicológicos está en crecimiento. Los psicoterapeutas se encuentran en pleno auge. En las diferencias religiosas que hacen que uno se pregunte, ¿cuál es la verdad?

A partir de la cumbre de paz en Annapolis, Estados Unidos, la inseguridad política del mundo quedó nuevamente en evidencia. Algunos catalogan este encuentro como el origen de nuevas esperanzas. Por primera vez realmente hay esperanza de paz entre palestinos e israelíes. Otros creen que Annapolis no fue más que un gran desfile fotográfico. Algunos hablan de la posibilidad real de una paz justa entre israelíes y palestinos. Y otros ven la cumbre como una acción diplomática por parte de Israel. Alguien comentó, si Israel se viera obligada a dividir y compartir Jerusalén, la consecuencia sería que 300.000 judíos perderían su patria en las montañas de Israel. La conferencia de paz de Annapolis es jugar con fuego. El embajador de la ONU, Dan Hillerman, inmediatamente después de las charlas de apertura, denominó el encuentro de Annapolis como la cumbre de la esperanza, pero también al mismo tiempo como la cumbre del temor. Eso muestra cómo debe ser el sentir de Israel. En realidad, el Estado judío se encuentra zarandeado entre esperanzas y temores y ya van 60 años de esto. La inseguridad de esta situación, más allá de cualquier circunstancia a favor, queda demostrada con la palabra profética de la Biblia, de 1 Tesalonicenses 5:3, que cuando digan paz y seguridad, entonces vendrá sobre ellos destrucción repentina como los dolores a la mujer encinta, y no escaparán. Una frase del presidente estadounidense George Bush en la cumbre de Annapolis justamente toca este punto. Queremos poner el fundamento de una nueva nación, un Estado democrático palestino que conviva con Israel en paz y seguridad. La revista FIV, perteneciente al diario alemán Stern, en su edición de abril de 2007 decía, «En Occidente, hoy se demuestra más que hace unas décadas que a la política y a la ciencia se les va de las manos lograr un mundo justo». Israel siempre terminó defraudado por los hombres y por la política del mundo. El hecho que la nación aún exista se debe únicamente al Dios de Abraham, Isaac y Jacob, así como a su palabra fiel. En ese sentido, la existencia de este pueblo es una clara evidencia de la veracidad y la seguridad de la Biblia. Israel no encontrará seguridad hasta que se apoye en su Mesías. En cierta ocasión, alguien dijo con mucho acierto, no necesitamos un programa, necesitamos una persona. Y esta persona y seguridad es Jesucristo. Como dice 1 Pedro 3:22, quien habiendo subido al cielo está a la diestra de Dios y a él están sujetos ángeles, autoridades y potestades. El escritor León de Winter da una perspectiva personal sobre el futuro de Israel y expresa así la inseguridad política de la nación. De Winter culmina su perspectiva con la siguiente oración. Nada parece poder ayudar a los judíos con la excepción de

La habilidad de poder soportar la violencia y la brutalidad que en esta región se ha convertido en algo común. ¿Podremos detener esta rueda del destino? También cada ser humano vive su vida entre la esperanza y el temor, entre la confianza y el disgusto. La vida se parece a un interminable e inseguro sube y baja. La inseguridad marca la vida de incontables personas y familias. ¿Con cuánta seguridad o inseguridad comenzó usted el nuevo año? Todo parece estar construido sobre la arena. Las cosas que parecían prometedoras terminaron en desilusión y disconformidad. ¿Qué ha pasado con sus planes y metas?

Veamos ahora algo sobre la seguridad profética. Para esto nos basaremos en el libro de Isaías. Isaías es el evangelista entre los profetas. Su libro también es llamado la mini Biblia, basándose en los siguientes argumentos. El libro tiene 66 libros, la Biblia también tiene 66 libros. El libro de Isaías tiene dos partes principales, escritas por el mismo autor. La Biblia tiene dos partes principales, inspiradas por el mismo Espíritu Santo. El tema de los primeros 39 capítulos del libro de Isaías básicamente es el juicio. Los 27 capítulos de la segunda parte hablan más acerca de la gracia y la justificación. A esta parte también se la conoce como una imponente poesía mesiánica. La Biblia, por su parte, tiene 39 libros en el Antiguo Testamento que generalmente tratan sobre el juicio, y tiene 27 libros en el Nuevo Testamento cuyo tema principal es la gracia. El libro de Isaías se cita o se nombra en el Nuevo Testamento más de 210 veces, siendo que se mencionan más de 100 veces los capítulos entre los 40 y el 66. Los 27 capítulos de la segunda parte del libro de Isaías concuerdan increíblemente con los libros del Nuevo Testamento. Eso no puede ser casualidad. He aquí algunos ejemplos. Isaías 40 es el primer capítulo de la segunda parte de Isaías. Concuerda con el libro número 40 de la Biblia, o sea, el primer libro del Nuevo Testamento, el Evangelio de Mateo. En los versículos 3 al 5 dice: «Voz que clama en el desierto, preparad camino a Jehová, enderezad calzada en la soledad a nuestro Dios. Todo valle sea alzado y bájese todo monte y collado, y lo torcido se enderece, y lo áspero se allane, y se manifestará la gloria de Jehová, y toda carne juntamente la verá, porque la boca de Jehová ha hablado». En tanto, en el Evangelio de Mateo, capítulo 3, verso 3, leemos: «Pues este es aquel de quien habló el profeta Isaías cuando dijo: Voz del que clama en el desierto, preparad el camino del Señor, enderezad sus sendas». Se refiere a Juan el Bautista. Y en el Evangelio de Juan 1.14 dice: «Y vimos su gloria». Isaías 44 concuerda con el libro número 44 de la Biblia, los Hechos de los Apóstoles. En los versículos 3 al 5 dice así: «Porque yo derramaré agua sobre el sequedal y ríos sobre la tierra árida. Mi espíritu derramaré sobre tu generación y mi bendición sobre tus renuevos, y brotarán como hierba, como sauces junto a las riberas de las aguas. Este dirá: Yo soy de Jehová, el otro se llamará del nombre de Jacob, y otro escribirá con su mano a Jehová y se apellidará con el nombre de Israel». ¿No es una maravillosa indicación del tema principal del libro de los Hechos? El derramamiento del Espíritu Santo, las primeras conversiones y el acercamiento de los gentiles al Dios de Israel.

0: tiempo se ha acabado, pero en el próximo programa continuaremos viendo más de estos ejemplos de cómo el libro de Isaías concuerda increíblemente con el Nuevo Testamento.
1: Recuerde que si desea hacer una pregunta, un comentario o solicitar una muestra de literatura en forma totalmente gratuita, debe comunicarse con nosotros.
0: Para esto tome nota de la dirección que enseguida le vamos a proporcionar. Muchas gracias por su compañía y hasta la próxima.
1: Que pasen muy bien, que Dios les bendiga y aquí van nuestros datos.
2: Obra misionera, llamado de medianoche, casilla 6557, Correo Central, Montevideo, Uruguay. Para comunicarse de una forma más rápida, puede escribirnos un email a estudiosbiblicos@llamadaweb.com. También recuerde que puede visitarnos en internet en www.llamadaweb.com. Muchas gracias y será hasta un próximo encuentro.
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0: ¿Y sabe algo? Yo necesito repasar este versículo de vez en cuando. Debo esperar en el Señor.
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2: La radio te informa la hora, 14:58 minutos.

0: El Evangelio según Mateo, capítulo 8.
1: Al bajar Jesús por la ladera del monte, grandes multitudes lo seguían. De repente, un leproso se le acercó y se arrodilló delante de él.
2: Señor, si tú quieres, puedes sanarme y dejarme limpio.
1: Jesús extendió la mano y lo tocó.
3: Sí, quiero. Queda sano.
1: Al instante, la lepra desapareció.
3: No se lo cuentes a nadie. En cambio, preséntate ante el sacerdote y deja que te examine. Lleva contigo la ofrenda que exige la ley de Moisés a los que son sanados de lepra. Esto será un testimonio público de que has quedado limpio.
1: Cuando Jesús regresó a Capernaum, un oficial romano se le acercó y le rogó.
4: Señor, mi joven siervo está en cama, paralizado y con terribles dolores.
3: Iré a sanarlo.
4: Señor, no soy digno de que entres en mi casa. Tan solo pronuncia la palabra desde donde estás y mi siervo se sanará. Lo sé porque estoy bajo la autoridad de mis oficiales superiores y tengo autoridad sobre mis soldados. Solo tengo que decir, vayan, y ellos van. O vengan, y ellos vienen. Y si les digo a mis esclavos, hagan esto, lo hacen.
1: Al oírlo, Jesús quedó asombrado. Se dirigió a los que lo seguían y dijo:
3: les digo la verdad. No he visto una fe como esta en todo Israel. Y les digo que muchos gentiles vendrán de todas partes del mundo, del oriente y del occidente, y se sentarán con Abraham, Isaac y Jacob en la fiesta del reino del cielo. Pero muchos israelitas, para quienes se preparó el reino, serán arrojados a la oscuridad de afuera, donde habrá llanto y rechinar de dientes.
1: Entonces Jesús le dijo al oficial romano:
3: vuelve a tu casa. Debido a que creíste, ha sucedido.
1: Y el joven siervo quedó sano en esa misma hora. Cuando Jesús llegó a la casa de Pedro, la suegra de Pedro estaba enferma en cama con mucha fiebre. Jesús le tocó la mano y la fiebre se fue. Entonces, ella se levantó y le preparó una comida. Aquella noche, le llevaron a Jesús muchos endemoniados. Él expulsó a los espíritus malignos con una simple orden y sanó a todos los enfermos. Así se cumplió la palabra del Señor por medio del profeta Isaías, quien dijo:
5: se llevó nuestras enfermedades y quitó nuestras dolencias.
1: Cuando Jesús vio a la multitud que lo rodeaba, dio instrucciones a sus discípulos de que cruzaran al otro lado del lago. Entonces, uno de los maestros de la ley religiosa le dijo:
6: maestro, te seguiré a donde quiera que vayas.
3: Los zorros tienen cuevas donde vivir, y los pájaros tienen nidos. Pero el Hijo del Hombre no tiene ni siquiera un lugar donde recostar la cabeza.
1: Otro de sus discípulos dijo:
7: Señor, deja que primero regrese a casa y entierre a mi padre.
3: Sígueme ahora. Deja que los muertos espirituales entierren a sus propios muertos.
1: Luego, Jesús entró en la barca y comenzó a cruzar el lago con sus discípulos. De repente, se desató sobre el lago una fuerte tormenta, con olas que entraban en el barco, pero Jesús dormía. Los discípulos fueron a despertarlo.
8: ¡Señor!
9: ¡Señor!
8: ¡Sálvanos!
9: ¡Nos vamos a ahogar!
8: ¡Nos vamos a ahogar!
3: ¿Por qué tienen miedo? Tienen tan poca fe.
1: Entonces se levantó y reprendió al viento y a las olas. Y de repente hubo una gran calma. Los discípulos quedaron asombrados y preguntaron:
8: ¿quién es este hombre? Hasta el viento y las olas lo obedecen.
1: Cuando Jesús llegó al otro lado del lago, a la región de los gadarenos, dos hombres que estaban poseídos por demonios salieron a su encuentro. Vivían en un cementerio y eran tan violentos que nadie podía pasar por esa zona. Comenzaron a gritarle:
10: ¿Por qué te entrometes con nosotros, hijo de Dios? ¿Has venido aquí para torturarnos antes del tiempo establecido por Dios?
1: Sucedió que a cierta distancia había una gran manada de cerdos alimentándose. Entonces, los demonios suplicaron:
10: si nos echas afuera, envíanos a esa manada de cerdos.
3: Muy bien, vayan.
1: Entonces los demonios salieron de los hombres y entraron en los cerdos. Y toda la manada se lanzó al lago por el precipicio y se ahogó en el agua. Los hombres que cuidaban los cerdos huyeron a la ciudad cercana y contaron a todos lo que había sucedido con los endemoniados. Entonces, toda la ciudad salió al encuentro de Jesús, pero le rogaron que se fuera y los dejara en paz.
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12: ¡Rey de Reyes y Señor! ¡Aleluya!
13: La palabra de Dios dice...

Jesús, hoy no te llama para juzgarte, ni para golpearte, mucho menos para acusarte, tampoco te está condenando. Él quiere un momento contigo, para que puedas sentir ese gran amor tan incomparable, e inmediatamente sientas esperanzas, vida, fuerzas, aliento, y puedas ser salvo. Cuando sientes a Jesús tan cerca, puedes entender algo, que su presencia es suficiente. Ven a Él pronto.

bienvenidos a nuestro pan diario, también disponible en la página web nuestropandiario.org. El tema para el día de hoy, el mejor argumento del cristianismo. La lectura se encuentra en 1 de Pedro capítulo 3. Estando preparados para presentar defensa ante todo el que os demanda razón de la esperanza que hay en vosotros. ¿Cuál es el mejor argumento que le podemos dar a quienes preguntan por qué hemos aceptado a Cristo como Salvador? ¿Cómo podemos testificar más persuasivamente de nuestra fe? Estando siempre preparados, apremió Pedro, para presentar defensa ante todo el que os demanda razón de la esperanza que hay en vosotros. El término griego para razón es apología. Eso no se refiere a una excusa débil, se refiere a un argumento convincente. El filósofo William Alston, de la Universidad de Siracusa, ha escrito libros muy útiles en la defensa de la fe cristiana. Él tiene algo que decir que debería animarnos a todos. La prueba final de la trama cristiana viene de practicarla en la vida de uno, probando las promesas que la trama nos dice que Dios ha hecho, siguiendo los caminos de la iglesia y viendo si llevan a la nueva vida del Espíritu. No creas que no puedes ser apologista porque no eres filósofo ni erudito. Puedes testificar de la verdad y el poder del Evangelio. Tu vida puede ser tu mejor argumento, tu mejor defensa de tu fe en Jesucristo a cualquiera que pregunte por qué crees. Entonces, pon tu fe en práctica, deja que la gente vea la diferencia que marca a Jesucristo. Pensamiento para este hermoso día. La gente te va a escuchar detenidamente si te ve viviendo fielmente.

0: alabar a Dios en su santuario, alabarle en la magnificencia de su firmamento, alabarle por sus proezas, alabarle conforme a la muchedumbre de su grandeza, alabarle a son de bocina, alabarle con salterio y arpa, alabarle con pandero y danza, alabarle con cuerdas y flautas, alabarle con címbalos resonantes, alabarle con címbalos de júbilo. Todo lo que respira, alabe a Jehová. Aleluya. Salmos 150.
1: La radio te informa la hora. 15, 30 minutos.
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3: Concentrarnos exclusivamente en nuestros problemas e ignorar lo que sucede a nuestro alrededor es ser como un avestruz con la cabeza dentro de la tierra, desapercibido de la comunidad y del mundo, ignorando nuestra responsabilidad. Todos en algún momento somos como avestruces, tan preocupados con nuestra situación personal, necesidades, planes y aspiraciones, que los demás, lo que hacen o las circunstancias que se presentan al momento, no cuentan porque estamos metidos en la arena de nuestro pequeño mundo. Saquemos la cabeza y entendamos que el mundo es mucho más grande que lo que nos parece, que la problemática en la sociedad y en el mundo es mucho más amplia de lo que hemos percibido. Reconozcamos que somos parte infinitamente pequeña de los sucesos mundiales, que Dios, en su poder y misericordia, tiene un plan para el mundo y para cada uno de nosotros, y que lo importante es cumplir con lo que nos corresponde. Los discípulos de Jesús, después de la crucifixión, estaban muy preocupados al punto de decir: "Nosotros esperábamos que Él había de redimir a Israel, pero hoy es ya el tercer día desde que lo crucificaron". Cuando le vieron resucitado, expresaron una preocupación personal y política, preguntando: "Señor, ¿restaurarás el reino de Israel en este tiempo?". Su interés era deshacerse de los romanos y tener libertad y bendición para ellos y su nación. Tan concentrados estaban en esto que les era difícil escuchar todo lo que Jesús les había enseñado. Jesús respondió: "No les toca a ustedes saber los tiempos ni las fechas que el Padre ha fijado, pero serán mis testigos en Jerusalén y hasta los confines de la tierra". No era tiempo para concentrarse en su preocupación, sino en ocuparse en lo que Dios tenía para ellos en ese momento. Jesús no les dio detalles a aquellos hombres, ni tampoco hoy proveerá toda respuesta a toda preocupación que tengamos. Dios está desarrollando un plan para el mundo, del cual tú y yo somos parte. Lo importante es ocuparme en lo que a mí me toca. No te sumerjas en la preocupación de tu bienestar. Dios sabe lo que necesitas. Confía en Él. Obedécele. Haz tu parte y a su debido tiempo te bendecirá.
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1: Yo no sé qué tenía Daniel, que cuando oraba León.
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Sí, Señor, queremos adorarte como Moisés estuvo en tu presencia y fue transformado para ya nunca más ser el mismo. Así queremos ser transformados nosotros, Señor.

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1: Hola amigos, ¿cómo están? Es un gusto recibirlos para compartir un nuevo tiempo de estudio bíblico.
2: Llegando ya a la octava parte de esta serie titulada Verdadera Búsqueda Espiritual, estaremos viendo algunos motivos por los cuales la reina de Sabá acaba reconociendo al Dios del rey Salomón. También veremos algunos detalles que nos hacen pensar que la reina pudo haber puesto su fe en el Señor.
1: Haremos una breve pausa y a continuación llega este interesante estudio sobre el episodio bíblico que lo podemos leer en la Biblia, en el segundo libro de Crónicas, capítulo 9. Deseamos que le resulte de bendición.
3: Abre

Amigos, al llegar al versículo 8 de 2 de Crónicas 9, nos encontramos con que la reina de Sabá dice: bendito sea tu Dios, el cual se agradó de ti para ponerte sobre su trono como rey para Jehová tu Dios, por cuanto tu Dios amó a Israel para afirmarlo perpetuamente. Por eso te ha puesto por rey sobre ellos, para que hagas juicio y justicia. Vemos entonces que la reina de Sabá alaba al Dios de Salomón. Bendito sea Jehová tu Dios. Lo que enseguida llama la atención en estas palabras es que en este momento era el Dios de Salomón, pero no el de ella. Tres veces dice, tu Dios, pero ¿habrá quedado así? ¿Podría ser que cuando regresó a su tierra también se haya vuelto con la fe al Dios de Salomón? La Biblia no lo afirma, pero creo ver por medio de algunos pasajes que esta mujer no regresó igual como vino. En primer lugar, reconoce dos veces que Jehová es Dios, al menos el de Salomón. Alguien podría argumentar que simplemente trazaba un paralelo con los demás dioses, como si dijera Jehová tu Dios y tal ídolo mi Dios. Pero lo que veremos a continuación no es así. En segundo lugar, reconoce que Jehová eligió a Salomón para ser rey. Leemos, el cual se ha agradado de ti para ponerte sobre tu trono como rey para Jehová tu Dios. Esto lo repite también dos veces como para mostrar su trascendencia. Se da cuenta de que el Dios de Salomón lo eligió para esta tarea. Podríamos decir que reconoce la soberanía de Dios en la elección de Salomón. En tercer lugar, reconoce, tu Dios amó a Israel. La reina de Sabá constata que este Dios de Salomón también amaba. Este concepto es ajeno a la mayoría de las deidades paganas. Los pueblos las adoran por temor a lo que podrían hacer o para conseguir su favor, pero no porque estas deidades las amen. En cambio, el Dios de Israel es un Dios que ama. En cuarto lugar, también se había dado cuenta de que este Dios había amado a Israel para afirmarlo perpetuamente. En otras palabras, Dios se encargaría de preservar a Israel. Con esto reconoció más que muchos cristianos aún hoy en día. Este reconocimiento incluye que, para poder preservar a Israel, Jehová tiene que ser omnipotente. Infinidad de ejemplos confirman que estas palabras de la reina eran ciertas. Por ejemplo, un evento que ella conocía por haber ocurrido cerca de donde vivía. Israel había sido esclavo de los egipcios y por la mano poderosa de Dios, con plagas impresionantes, fueron sacados a la libertad. Luego, cuando Faraón y su ejército los perseguían, se abrió el Mar Rojo, les dio el paso a la seguridad y la destrucción a los enemigos. Es muy probable que esta historia fuera conocida, dado que vivía cerca de Madián, o al menos la llegó a conocer al estar en Israel. La omnipotencia de Dios en guardar a su pueblo la seguimos viendo a lo largo de la historia. A pesar de varios intentos de exterminar a este pueblo desde los enemigos de la antigüedad, hasta los intentos más recientes como las cruzadas, la Inquisición, Hitler, los países árabes, Irán, etc., siempre se ha visto que existe una acción sobrenatural que lo guardaba para afirmarlo perpetuamente. La reina de Sabá tenía toda la razón. En quinto lugar, podemos trazar paralelos con las otras visitas que llegaron a Israel. Como veíamos al principio en la Biblia, encontramos descritos cinco viajes de personas a Israel. Ruth acompañando a su suegra, Naamán, el general sirio que por indicación de su sierva había ido para ver si conseguía la sanidad para su lepra. Los sabios de Oriente, que guiados por la estrella llegaron a Belén, y el funcionario etíope que vino a Jerusalén a adorar y volvía leyendo el rollo de Isaías. ¿Cómo regresó cada uno después de estar en presencia del Dios de Israel? Ruth no regresó a Moab, sino que acompañó y permaneció junto a su suegra en Israel, casándose luego con Boaz. De esta manera llegó a convertirse en la tatarabuela del rey David y con ello se encuentra en la línea genealógica del Mesías. Naamán no solo volvió a Siria con la sanidad de su lepra, sino con mulas cargadas de tierra de Israel para hacer un lugar
dónde adorar al Dios verdadero. Los sabios adoraron a Jesús y le presentaron regalos. El etíope, por la exposición de la palabra que le hizo Felipe, creyó en Jesús y fue bautizado allí mismo. Observando estos casos y viendo que todos los que acudieron a Israel con una inquietud espiritual volvieron habiendo conocido y creído en el Dios verdadero, se cumple lo dicho por Moisés en Deuteronomio 4. Mas si desde allí, de entre los pueblos, buscares a Jehová tu Dios, lo hallarás, si lo buscares de todo tu corazón y de toda tu alma. Otro motivo por el cual podemos inferir una búsqueda espiritual de la reina fue la razón de su venida. Habíamos citado el pasaje paralelo de Primera de Reyes 10, donde encontramos que la razón de la venida de la reina fue la fama que Salomón había alcanzado por el nombre de Jehová. No era solo la fama de Salomón que había atraído a la reina, sino también el origen de esta fama. Bien conocemos la historia de Salomón, que cuando Dios le ofreció lo que quisiera, él humildemente pidió sabiduría para guiar a este gran pueblo. En 2 de Crónicas capítulo 1, leemos que frente a este pedido, dijo Dios a Salomón: por cuanto hubo esto en tu corazón, y no pediste riquezas, bienes o gloria, ni la vida de los que te quieren mal, ni pediste muchos días, sino que has pedido para ti sabiduría y ciencia para gobernar a mi pueblo, sobre el cual te he puesto por rey, sabiduría y ciencia te son dadas. Y también te daré riquezas, bienes y gloria, como nunca tuvieron los reyes que han sido antes de ti, ni tendrán los que vengan después de ti. La reina de Sabá se dio cuenta de que la sabiduría y la gloria de Salomón y de todo su reino tenían su origen en su Dios, y evidentemente ella también buscaba algo de esto. Aún existe una razón más por la cual podemos suponer que la reina de Sabá creyó en el Dios de Israel. Existe una alusión a ella por parte de Jesús mismo en dos pasajes paralelos de los evangelios. En Mateo 12 leemos: Él, Jesús, respondió y les dijo: la generación mala y adúltera demanda señal, pero señal no le será dada, sino la señal del profeta Jonás. Porque como estuvo Jonás en el vientre del gran pez 3 días y 3 noches, así estará el Hijo del Hombre en el corazón de la tierra 3 días y 3 noches. Los hombres de Nínive se levantarán en el juicio con esta generación y la condenarán, porque ellos se arrepintieron a la predicación de Jonás, y he aquí más que Jonás en este lugar. La reina del sur se levantará en el juicio con esta generación y la condenará, porque ella vino de los fines de la tierra para oír la sabiduría de Salomón, y he aquí más que Salomón en este lugar. A pesar de todas las señales hechas por Jesús para confirmar que era él el Mesías y el Hijo de Dios, la gran mayoría de los judíos no creyeron en él, solo querían ver más señales. Frente a esta dureza de corazón, el Señor cuenta dos casos en los cuales las personas reaccionaron de forma completamente diferente a la palabra de Dios que lo hecho por los judíos en el tiempo de Jesús. Uno fue el caso de los habitantes de Nínive, la capital del sanguinario imperio asirio. El resultado fue que todos ellos se arrepintieron de sus pecados, pero en contraposición, allí estaba nada menos que Jesús, el Hijo de Dios, mucho más que Jonás, y los judíos no se arrepintieron. Luego que el Señor hace referencia a un segundo caso en forma completamente paralela al anterior, en este es el caso de la reina de Sabá, también ella se levantaría con palabras acusatorias contra los judíos del tiempo de Jesús, porque vino de tierras lejanas para escuchar la sabiduría divina de un hombre, pero el pueblo, aún teniendo el omnisciente Jesús hablándoles, no le creían. Por lo tanto, amigos, observando los atributos que reconoció de Dios, todos los pasajes y conceptos que vimos, creo que existen buenas razones para creer que esta mujer volvió a su reino ya no diciendo: bendito sea Jehová tu Dios, sino: bendito sea Jehová mi Dios. Ella reconoció a Jehová como el Dios verdadero, el que elegía soberanamente, el que amaba y el que preservaba a su pueblo.
fue este Dios que le dio la sabiduría a Salomón, haciéndolo superior en ello a cualquier otro humano. Y luego es usada como ejemplo de fe y búsqueda genuina para un pueblo que no creía, a pesar de tener allí frente a ellos a uno que era mayor que ellos. Ojalá haya creído en Jesucristo y siga confiando y esperando todo de Él. Él es Dios, es soberano, es amor, es omnipotente y acepta a todo aquel que se acerca a Él con arrepentimiento.

0: Gracias a Guillermo Sauchuk por el programa que hoy nos ha acercado. Y como él decía, de corazón deseamos que usted sea transformado al conocer al Dios verdadero, así como fueron transformados Naamán, Ruth, el etíope, los sabios de Oriente y seguramente la reina de Sabá.
1: 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El nombre de este libro es La Reina de Sabá y fue escrito por nuestro hermano Esteban Baitz.
0: Amigos, recuerden que aún nos quedan algunos programas más para seguir estudiando los diversos aspectos del encuentro entre la reina de Sabá y el rey Salomón. Esperamos contar con ustedes para la próxima emisión. Será hasta entonces que el Señor le esté bendiciendo a usted y a los suyos.
2: 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Que Dios le bendiga.
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4: ¿A qué cosas estará usted dispuesto a renunciar por su familia? ¿A sus esperanzas? ¿Sus sueños? ¿Su carrera? ¿Su cuenta bancaria? Bueno, yo conozco a un hombre que renunció a todo eso y aún más. En 1985, Tim Burke vio que el sueño que había tenido desde su infancia se hizo realidad el día en que firmó como lanzador de los Expos de Montreal. Había conseguido finalmente una oportunidad para jugar en las ligas mayores. Jugó extraordinariamente bien por varios años, durante los cuales Tim y su esposa Christine adoptaron 4 niños que habían nacido con enfermedades o defectos muy serios. Y con su agotadora agenda como jugador de béisbol, rara vez Tim estaba en el hogar para ayudar. Así que en 1993, solamente 3 meses después de firmar un contrato por $600,000 con el equipo de béisbol de los Rojos de Cincinnati, decidió retirarse. Cuando los reporteros le preguntaron por qué había tomado esa decisión, él simplemente dijo: "Al béisbol le va a ir muy bien sin mí, pero yo soy el único padre que mis hijos tienen". Los héroes escasean en estos días, pero yo estoy muy contento de haber encontrado a uno de ellos. Les habla el Dr. Dobson, de Enfoque a la Familia.

0: aplauso fuerte al Rey. Gracias, Señor.
1: Él está en toda la creación. Habita en la alabanza de su pueblo. Vive en el corazón del creyente fiel y verdadero. Y hoy está tocando a la puerta de tu corazón. Quiere que lo conozcas y te aseguro que tu vida cambiará. Tanto que después no vas a poder vivir sin Él. Y verdaderamente será lo mejor. Los cielos cuentan su gloria y el firmamento anuncia la obra de sus manos. Síguelo.

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La radio te informa la hora. 16:24 minutos.

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1: Una vez más estamos juntos para compartir, en este caso, la última parte del estudio de Marcel Malgo, o sea, el amor redentor de Dios.
2: Hoy con la entrega de la tercera y última parte del tema, el arrepentimiento sincero y lo que Dios hace después.
1: Este último tema está basado en el capítulo 14 de Oseas y después de la pausa musical ya llega la voz de Germán Harbich acercándonos el mensaje de hoy.

Estimados amigos, la Sagrada Escritura dice en Proverbios 28:13, el que encubre sus pecados no prosperará, mas el que los confiesa y se aparta alcanzará misericordia. Notemos aquí los dos pasos indicados. Alcanzará misericordia el que primero confiesa su pecado y en segundo lugar se aparta de él. Vuélvase hoy al Señor con arrepentimiento sincero. Confiese sus pecados y permita que sus palabras estén en armonía con sus hechos. Y veamos lo que Dios hace después. ¿Qué sigue después de haber cumplido con estas cosas? ¿Qué hace el Señor al ver el arrepentimiento sincero de parte de sus hijos? Leemos esto en las conmovedoras palabras de Oseas capítulo 14, versículos 4 al 8. Entonces el Señor dijo, yo sanaré su rebelión, los amaré de pura gracia, porque mi ira se apartó de ellos. Yo seré a Israel como rocío, él florecerá como lirio y extenderá sus raíces como el Líbano. Se extenderán sus ramas y será su gloria como la del olivo y perfumará como el Líbano. Volverán y se sentarán bajo su sombra, serán vivificados como trigo y florecerán como la vid. Su olor será como de vino del Líbano. Efraín dirá, ¿qué más tendré ya con los ídolos? Yo lo oiré y miraré. Yo seré a él como la haya verde. De mí será hallado tu fruto. ¡Qué maravillosas palabras! ¿No es cierto? Si resumimos estos versículos en algunos términos, podemos obtener 9 maravillosos dones de gracia, los cuales Dios quiere darle a su pueblo y a todos sus hijos luego de un arrepentimiento sincero. Estos son, tomen nota, sanidad, amor, misericordia, descanso, sombra, prosperidad, atención, cuidado y fruto. Veamos cuáles son estos 9 dones o regalos de gracia. En el versículo 4, el Señor comienza diciendo, yo sanaré tu rebelión. En primer lugar, entonces, podemos ver que la sanidad y el restablecimiento tienen mucho que ver con la alegría, con una nueva dicha y nueva seguridad. La Biblia habla sobre estas cosas cuando trata la temática de la sanidad y la renovación espiritual. He aquí que yo les traeré sanidad y medicina y los curaré y les revelaré abundancia de paz y de verdad. Es maravilloso cuando las personas arrepentidas de corazón se ponen en marcha para volver al Señor. Allí Dios los llena de sanidad interior, es decir, de nueva dicha y seguridad. Luego, en segundo lugar, el Señor dice en el versículo 4 de Oseas 14, los amaré de pura gracia. Es importante que se entienda esto con claridad. Cuando Dios regala de su amor, jamás es en forma escasa, sino que lo hace en abundancia, como dice Romanos 5:5, porque el amor de Dios ha sido derramado en nuestros corazones por el Espíritu Santo. Dios ama exageradamente. Esto precisamente puede ser experimentado por aquellos que se vuelven al Señor en sincero arrepentimiento. ¿No quiere usted experimentarlo? En tercer lugar, el Señor continúa diciendo, mi ira se apartó de ellos. ¿No es este un gran acto de misericordia? ¿Conoce usted la grandiosa declaración de Santiago que a veces es mal interpretada sobre la misericordia? Leamos Santiago 2:13, dice, la misericordia triunfará sobre el juicio. ¿Quiénes experimentarán estas palabras de Santiago? Aquellos que en el momento necesario se vuelvan a su Salvador arrepentidos de corazón. A continuación, en cuarto lugar, en el versículo 5, el Señor dice, yo seré a Israel como rocío. El Señor promete que dará a su pueblo arrepentido abundante descanso. El Señor Jesucristo quiere hacer descansar a los pecadores arrepentidos, llamándolos a tener una nueva comunión con Él. Leemos su invitación en el tan conocido pasaje de Mateo 11:28. Venid a mí todos los que estáis trabajados y cargados, y yo os haré descansar.
ya que su vida está perdiendo sentido, ¿no desea tener nuevamente descanso y una profunda comunión con el Señor? Entonces, confiese, mi hermano, al Señor las cosas que están desordenadas en su vida. En quinto lugar, en el versículo 7, en relación con el Israel arrepentido, el Señor sigue diciendo, volverán y se sentarán bajo su sombra. En la Biblia existen algunas afirmaciones sobre la sombra del Omnipotente. Solo veremos algunas de ellas. Salmo 91, versos 1 y 2, el salmista afirma lo siguiente para aquellos que permanecen bajo la sombra del Omnipotente. El que habita al abrigo del Altísimo morará bajo la sombra del Omnipotente. Diré yo a Jehová, esperanza mía y castillo mío, mi Dios en quien confiaré. El arrepentimiento sincero de un hijo de Dios siempre lo conducirá nuevamente bajo la sombra del Omnipotente. Esto no significa otra cosa que la confianza absoluta para hoy y mañana. ¿No desea usted estar lleno de esta confianza en este tiempo de inseguridad? Si es así, entonces muéstrele al Señor un sincero arrepentimiento de sus faltas. En sexto lugar, el Señor además promete su prosperidad a su pueblo arrepentido. Así lo leemos en las diversas afirmaciones de los versículos 5 al 7 del capítulo 14 de Oseas. Él florecerá como lirio y extenderá sus raíces como el Líbano. Se extenderán sus ramas y será su gloria como la del olivo y perfumará como el Líbano. Serán vivificados como trigo y florecerán como la vid. Fue prometida a Israel una maravillosa prosperidad en toda su extensión. También leemos acerca de la prosperidad en el libro de Daniel. Se escribe sobre este profeta en el capítulo 6, versículo 28. Y este Daniel prosperó durante el reinado de Darío y durante el reinado de Ciro el persa. Es tremendo cómo Daniel pudo prosperar, aún bajo circunstancias totalmente adversas. También usted puede experimentar esto, pero necesita el valor de arrepentirse sinceramente de sus pecados. Entonces, podrá tener nuevamente prosperidad espiritual hasta en las situaciones más difíciles de su vida. En séptimo lugar, Dios promete a su pueblo arrepentido que los atenderá si vuelven a Él con sincero arrepentimiento. Leemos esto en el versículo 8. Yo soy quien atiendo. En Dios habla hoy. ¿Qué nos dice Juan acerca de ser atendidos en el Nuevo Testamento? En 1 Juan 5:15 dice, y si sabemos que Él nos oye en cualquiera cosa que pidamos, sabemos que tenemos las peticiones que le hayamos hecho. ¿No nos hablan estas palabras de una seguridad semejante a la que se le da a un niño? El Señor escuchará y atenderá. Por cierto, es esta seguridad de la que Dios quiere darle si usted se arrepiente de las cosas que no están en orden en su vida. Podemos ver que además el Señor promete

aquí. ¿Cuál es el fruto que viene directamente como regalo del Señor? El fruto de la santificación. Leemos en Romanos 6:22. Mas ahora que habéis sido liberados del pecado y hechos siervos de Dios, tenéis por vuestro fruto la santificación y como fin la vida eterna. Queridos oyentes, ¿no son maravillosas las cosas que el Señor quiere dar a sus hijos, aquellos que siempre que es necesario se vuelven a Él sinceramente arrepentidos? Hágalo entonces. Vuelva a Él en sincero arrepentimiento si es que se ha introducido alguna cosa que perturbe la comunión entre usted y el Señor. Y después verá lo que el Señor hará.

0: Queridos oyentes, después de un largo tiempo, hemos llegado al final de este estudio de Marcel Malgo, Oseas, el amor redentor de Dios.
1: Quiera Dios que, como hemos visto en este último capítulo, podamos arrepentirnos sinceramente para que no exista nada que perturbe nuestra relación con el Señor, y así podamos ver lo que Él hará en nuestras vidas.
0: Desde ya les invitamos a acompañarnos en nuestro próximo encuentro para comenzar con un nuevo estudio de la Palabra de Dios.
1: Hasta entonces, pero no queremos irnos sin antes desearles que pasen muy bien y que Dios les bendiga. Si desean comunicarse con nosotros, por favor, tomen nota de la siguiente dirección.
0: Obra Misionera, Llamada de Medianoche, Casilla de Correos 6557, Montevideo, Uruguay. También puede enviarnos un email a estudiosbiblicos@llamadaweb.com. Y si lo desea, puede visitarnos en nuestra página en internet www.llamadaweb.com. Que Dios le bendiga.

0: ¿Lo está guiando el Espíritu Santo? Hola amigos, soy David Ormachea. Cuando sienta que debe hacer un cambio, asegúrese de que es Dios quien le está dando su dirección y no simplemente usted está tratando de seguir sus deseos o imaginación. En el proceso de descubrir la dirección divina, estamos sujetos a enormes cambios. Tenemos que aceptarlos en el poder del Espíritu si queremos obedecer la dirección de nuestro Señor. Aunque tenemos la responsabilidad permanente de seguir las indicaciones del Espíritu, debemos asegurarnos mediante la palabra de Dios que realmente es el Espíritu Santo que nos está guiando. Puede que nos esté motivando a hacer cosas más allá de nuestra lógica. Tal vez nos está pidiendo abandonar nuestras comodidades, o hacer una adquisición, o enfrentar con serenidad un duro golpe dentro de nuestro núcleo familiar. Pero a la vez, cuán maravilloso es saber que Él nos utiliza en su reino, para su gloria, como quiere, cuando quiere, donde quiere. Y lo único que quiere es que usted y yo nos dejemos guiar obedientemente por el Espíritu Santo.
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0: Dios ha prometido librarnos del lazo del cazador y de la peste destructora. Sus plumas y sus alas son tan fuertes y grandes que nos pueden abrigar de los problemas de la vida.
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0: Un artículo de la National Geographic varios años atrás mostraban una foto impactante de las alas de Dios. Sí, después de un incendio forestal en este parque nacional de Yellowstone, los guardabosques iniciaron una larga jornada montaña arriba para valorar los daños de tan tremendo incendio. Un guardabosque encontró un pájaro literalmente petrificado en cenizas. Parecía una estatua en la base de un árbol y, asombrado, dio unos golpecillos al pájaro con una vara. Cuando lo hizo, tres diminutos polluelos se escabulleron bajo las alas de su madre ya muerta. La amorosa madre, en su afán de impedir el desastre, había llevado a sus hijos a la base del árbol y los había acurrucado bajo sus alas. Instintivamente, ella ya conocía que el humo tóxico iba a ascender. Y esta mamita ave pudo haber volado para encontrar seguridad, tal vez salvarse ella. Pero sabe una cosa, se negó a abandonar sus bebés. Cuando las llamas llegaron y quemaron su cuerpo, ella permaneció firme porque había decidido morir para aquellos que estaban bajo sus alas y que pudiesen vivir. Esto me hace pensar en el manual de instrucciones, porque el manual de instrucciones dice en el Salmo 91:4 que con sus plumas me cubrirá y debajo de sus alas estaré seguro. Y sabe, esa promesa yo la leo así porque yo la personalizo, yo la pongo en primera persona porque es para mí. Pero si tú vas al manual de instrucciones, al Salmo 91:4, pues también la pones para ti. Y entonces eso también es para ti, esa promesa. Te dice que con sus plumas te va a cubrir y debajo de sus alas vas a estar seguro. Qué linda historia y qué bonita comparación con el texto de la Biblia. Porque la verdad es que las plumas de las aves son un ejemplo maravilloso que se da del diseño de Dios. ¿Sabe? Las plumas tienen una parte suave y una esponjosa. La parte suave tiene puntas rígidas con pequeños ganchos que se entrelazan como los dientes de un cierre. Y la parte esponjosa le da calor al ave. Juntas, ambas partes protegen al pájaro del viento, de la lluvia. Sin embargo, como los pichones, los bebés están cubiertos de una pelusa y sus plumas no se han desarrollado del todo, entonces la madre tiene que cubrirlos con sus propias plumas para protegerlos del viento y de la lluvia y de cualquier situación, como el caso de la historia del artículo de la National Geographic. La imagen de Dios que nos cubre con sus plumas, la que acabo de referirme en el Salmo 91:4 y también en otros pasajes de la Biblia, ¿sabes qué me demuestran o qué me proporcionan? Consuelo, protección. Porque enfocan la seguridad de descansar bajo los brazos del Señor. Y entonces me viene a la mente una madre pájaro, no sé, tantas que hay, hasta una gallina, no sé, que cubre sus pequeños con sus plumas. Y al igual que un padre cuyos brazos son ese refugio seguro de una tormenta o de una herida, o la presencia reconfortante de Dios que nos proporciona seguridad y protección de las tormentas emocionales que uno pueda tener. Con sus plumas te cubrirá, dice la palabra. Esa es tu seguridad y mi seguridad. Esa es mi protección al abrigo del Altísimo. Habitar bajo su abrigo nos libra del frío de la vida. Israel caminó por 40 años sobre la arena y también el sol era terrible. Dios era el abrigo en la noche y también tenía una columna de fuego para calentarlos. Y en el día, su sombra a través de la columna de nube. En la vida diaria no va a faltar el frío de las malas noticias, de las acechanzas del diablo, del enemigo, de ese lazo del cazador. Tal vez una enfermedad, una circunstancia difícil, una adicción, celos, desconfianza, peleas en la pareja, no sé, el desamor, amargura, la parte económica, todo eso que pueden ser plagas que hoy en día vemos, violaciones, drogas, alcohol, pornografía, no sé. Pero sabe una cosa, Dios ha prometido librarnos del lazo del cazador y de la peste destructora. Sus plumas y sus alas son tan fuertes y grandes que nos pueden abrigar de los problemas de la vida y de los ataques del enemigo, del diablo, sí. Dios te promete no dejarte, no abandonarte. Ahora, Él no ha prometido dejarnos en la vida sin problemas, sin pruebas, sin tentaciones, pero sí nos promete cuidarnos en su amor y protección. Nos ha prometido librarnos, cubrirnos, abrigarnos y darnos seguridad. Nos dice, no temerás, Y aunque atravesemos problemas y angustias, podemos enfrentarlos sin temor, siempre y cuando miremos a Dios, porque Él es nuestro refugio. Démosle gracias a Dios por ser más grande que cualquiera de mis temores. Démosle gracias porque Él dice, bástate mi gracia, porque mi poder se perfecciona en la debilidad. Cuando el temor borra la esperanza, Dios es tu refugio y siempre va a estar presente. Después de esto que te he dicho, hay que entender que ser amado de esta manera debería marcar una diferencia en tu vida, ¿no crees? Yo creo que hay que empezar nuevamente y no olvidar aquel que te amó y murió por ti. Tu vida debería ser diferente solo por eso. Gracias Dios por esta dosis. Gracias por la persona que me está escuchando. La bendigo en el poderoso nombre de Jesús. Dios te bendiga.

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1: Hola, estimado oyente, ¿qué tal? Nos encontramos en una nueva audición de preguntas y respuestas. Es una alegría poder recibirle en esta ocasión.
2: Sin lugar a dudas, hoy tendremos un programa muy edificante que sacará fuera muchas dudas que tenemos. Nos dedicaremos a contestar la siguiente pregunta. ¿El mundo de los muertos tiene distintas partes?
1: Recordamos a nuestros oyentes que el material para este programa fue extraído del libro 55 respuestas a preguntas sobre la vida más allá de la muerte, de Mark Hitchcock. No perdamos más tiempo entonces. Antes de comenzar, hacemos la pausa musical y enseguida comenzamos con la primera respuesta.

0: analizaremos solo una pregunta. Sabemos que llevará todo el programa. Y la pregunta dice, ¿el mundo de los muertos tiene distintas partes? ¿Qué nos puedes decir al respecto, Jorge?
1: Cuando hablamos del más allá, la palabra que solemos emplear es infierno. Un diccionario define el infierno como un mundo inferior, donde los muertos continúan existiendo, el ámbito del diablo y los demonios en el cual los condenados sufren el castigo eterno. Sin embargo, la Biblia misma habla de una forma mucho más concreta, precisa de lo que cree la mayor parte de la gente, al describir ese ámbito inferior. Según la Biblia, el mundo inferior se halla dividido en distintas partes. Los primeros indicios de esto los hallamos en el Antiguo Testamento, porque fuego se ha encendido en mi ira y arderá hasta las profundidades del Seol, devorará la tierra y sus frutos y abrazará los fundamentos de los montes. Dice así Deuteronomio 32:22. A causa del progreso y desarrollo de la revelación divina, el Nuevo Testamento es mucho más específico. Revela que este mundo inferior es un lugar real, dividido al menos en cuatro partes. Esto lo sabemos porque hay cuatro palabras distintas en el Nuevo Testamento griego para describirlo. Y yo considero que cada una de esas palabras describe una división, parte o sección concreta de ese mundo inferior. Veamos juntos cada una de esas palabras a fin de descubrir su significado. Una de las partes o secciones del mundo inferior recibe el nombre de abismo, profundidad sin fondo o pozo del abismo. El término abisos aparece 9 veces en el Nuevo Testamento griego. La versión Reina Valera lo traduce siempre como abismo. Por la forma en que lo describe la Biblia, es evidente que este abismo es un lugar del cual se hallan confinados en el presente un grupo concreto de demonios que van a ser soltados durante la tribulación por un periodo de 5 meses, con el fin de que azoten a los que están perdidos, según Apocalipsis 9:1-5. También es el lugar donde Satanás quedará encadenado temporalmente por 1000 años durante el reino del milenio. Cuando Jesús estaba en la tierra, hubo una ocasión en que se le enfrentó un hombre poseído o demonizado por una legión de demonios. Los demonios que estaban dentro de aquel hombre reconocieron de inmediato la presencia del Hijo de Dios. Este, al ver a Jesús, lanzó un gran grito y postrándose a sus pies, exclamó a gran voz, «¿Qué tienes conmigo, Jesús, Hijo del Altísimo? Te ruego que no me atormentes. El abismo es un lugar temporal de confinamiento para algunos demonios que van demasiado lejos en su rebelión contra Dios». El temor de ser lanzados al abismo actúa como una especie de freno o limitación en la amplitud y la extensión de su perversidad. Ahora veamos el Tártaro. La palabra Tártaro solo aparece 1 vez en el Nuevo Testamento griego. En el libro de 2 Pedro 2:4, donde nuestra versión lo traduce como infierno, porque si Dios no perdonó a los ángeles que pecaron, sino que arrojándolos al infierno los entregó a prisiones de oscuridad para ser reservados al juicio. La expresión arrojándolos al infierno traduce la palabra griega tartarosas. En otras palabras, la Biblia dice que Dios tartarizó a estos ángeles que pecaron, es decir, que los envió al Tártaro. En la mitología griega, el Tártaro era el último nivel del mundo inferior, el lugar situado al fondo de todo, algo así como el sótano. Era el lugar reservado para los peores entre los pecadores. En el contexto de la carta de 2 Pedro, da la impresión de que el Tártaro es un lugar permanente, destinado a confinar a un grupo particular de ángeles que pecaron en los tiempos de Noé. Observe que el contexto que Pedro menciona a estos ángeles que pecaron después el diluvio de los tiempos de Noé que aparece en Génesis y a continuación el juicio de Sodoma y Gomorra en los tiempos de Lot, que aparece en Génesis capítulo 18 y 19. Hay aquí una progresión cronológica a través de algunos de los sucesos claves del libro de Génesis. Si tenemos esto en cuenta, el pecado de estos ángeles debe haber tenido lugar antes del diluvio del Génesis. El único relato que tendría la posibilidad de referirse a este terrible pecado es el de Génesis 6:1-4. Aunque es probable que este tema siga siendo siempre un motivo de debate, hay varias razones clave por las cuales yo considero que los hijos de Dios de Génesis 6:1-4 son ángeles caídos que descendieron para contaminar y corromper al género humano a fin de impedir la aparición de un Mesías plenamente humano. En primer lugar, la frase hijos de Dios es usada constantemente para referirse a los ángeles. En segundo lugar, la Septuaginta, que es la traducción griega del Antiguo Testamento, presenta en griego la frase Bene Elohim de Génesis 6 como ángeles de Dios. En tercer lugar, este punto de vista es el más antiguo y el más ampliamente aceptado. Flavio Josefo, el pintoresco historiador judío del primer siglo, al igual que casi todos los escritores e intérpretes judíos de la antigüedad, sostenía esta posición. Además, los primeros escritores cristianos sostenían también la idea de los ángeles caídos. Entre ellos se encuentran Justino Mártir, Clemente de Alejandría, Orígenes, Ireneo, Cipriano, Tertuliano, Ambrosio, Metodio y otros más. Ya los ángeles, que no guardaban su dignidad, sino que abandonaron su propia morada, los ha guardado bajo oscuridad, en prisiones eternas, para el juicio del gran día. Como Sodoma y Gomorra y las ciudades vecinas, las cuales, de la misma manera que aquellos, habiendo fornicado e ido en pos de vicios contra naturaleza, fueron puestas, por ejemplo, sufriendo el castigo del fuego eterno. Estos ángeles cometieron una burda inmoralidad y buscaron carne extraña, tal como lo hicieron los habitantes de Sodoma y de Gomorra. Parece claro que se está hablando de algún tipo de pecado sexual por parte de ellos. Aunque estos ángeles caídos del abismo pasan por un confinamiento temporal, puesto que van a ser soltados durante un tiempo en el período de la tribulación, el Tártaro es un lugar de confinamiento permanente hasta que llegue el juicio del gran trono blanco. Los ángeles que cometieron el monstruoso pecado de Génesis 6, 1 al 4 están retenidos de manera permanente hasta que sean arrojados por fin al lago de fuego. Dios los entregó a prisiones de oscuridad para ser reservados al juicio. Escuchemos ahora algo de música y enseguida regresamos con más preguntas y respuestas.

Estimados oyentes, veamos ahora el Hades. La palabra griega Hades aparece en 10 ocasiones dentro del Nuevo Testamento. En un par de ocasiones, es probable que solo se refiera a la tumba. En estos casos, su uso es similar al que recibe la palabra Seol en el Antiguo Testamento. En cambio, la mayor parte de las veces que se usa la palabra Hades en el Nuevo Testamento revela que es el lugar al cual se hallan confinadas las almas de los seres humanos perdidos mientras esperan el día final del juicio. El Hades es como la cárcel, donde los presos esperan la fecha de su juicio, la sentencia final y el traslado a la penitenciaría o prisión donde cumplirán su sentencia. La gehenna. El término usado con mayor frecuencia en el Nuevo Testamento para referirse al mundo inferior o infiernos es la palabra gehenna. Se encuentra 12 veces en el Nuevo Testamento griego, y cuando pensamos en el concepto del infierno, en su uso más corriente, como el lugar definitivo de tormento para los ángeles caídos y para los humanos incrédulos, la gehenna es el lugar que nos viene a la mente. En su sentido más pleno, la gehenna es lo que nosotros llamamos el infierno. Si el Hades es la cárcel local, entonces la gehenna es la penitenciaría de máxima seguridad. Es el lugar definitivo de tormento para Satanás, los demonios y todos los condenados de todas las épocas. La palabra gehenna se refiere al valle de Hinnom, que se hallaba al oeste de la ciudad de Jerusalén. En los días del malvado rey Acaz, se usaba este valle como un lugar donde ofrecerle niños en sacrificio al dios Moloc. Más tarde, durante el reinado del buen rey Josías, este condenó el valle convirtiéndolo en el basurero de la ciudad. Estaba repleto de desechos, gusanos, larvas y fuegos que ardían continuamente. Esta es la imagen que se halla tras el uso que hace Jesús de esta palabra. También se habla de la gehenna diciendo que es el lago de fuego y azufre. El lago de fuego, según Apocalipsis 20:14, y la muerte segunda, los versículos 6 y 14 del capítulo 20. Se le llama muerte segunda porque es un lugar de separación eterna y definitiva de Dios. Es el lugar donde terminarán siendo arrojados todos los que habitan en el abismo, el Tártaro y el Hades. Estimado oyente, en conclusión, reuniendo todo lo anterior, vemos que en realidad el mundo inferior al que nos solemos referir llamándolo el infierno tiene cuatro partes. Para evitar la confusión, podríamos usar estos cuatro nombres al referirnos a las distintas partes del infierno o mundo inferior. El infierno abismo, el infierno tártaro, el infierno Hades y el infierno gehenna.

0: Llegamos al final de este programa y esperamos que haya sido de mucha utilidad para usted.
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0: La radio te informa la hora. 17:35 minutos.
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1: Mi Dios es omnipotente. Tiene el poder sin límites e inagotable. En otras palabras, poder infinito. Es omnisciente. El estado de tener un conocimiento total. La cualidad de saberlo todo. Es omnipresente. Capacidad de estar presente en todas partes simultáneamente. Significa que Dios está siempre presente en todas partes. Ese es mi Dios.
2: ¿Está usted guardando su corazón verdaderamente?
3: Saludos cariñosos, queridos amigos. Soy David Ormachea con otra vivencia. Dice la Biblia que de dentro del corazón de nosotros, los hombres, salen los malos pensamientos. Incluye también los adulterios, la fornicación, los homicidios. Note esta otra característica de esta lista. También los hurtos, las avaricias, las maldades, el engaño, la lascivia, la envidia, la maledicencia, la soberbia, la insensatez. Esto sale cuando estamos intoxicados por pensamientos y principios erróneos que inundan nuestra mente. ¿Es esa su situación? ¿Está usted guardando su corazón? Mire, la palabra de Dios nos dice que debemos guardar nuestro corazón, es decir, archivar en nuestra mente los principios eternos de la palabra de Dios diariamente, porque ellos nos permitirán vivir sabiamente.
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Hola amiga, deseamos una bendición especial para tu vida. Una noticia que lamentablemente se ha repetido bastantes veces dio cuenta de un desastre ecológico ocurrido en 1978 en las costas de los arrecifes bretones de Francia. El barco petrolero Cádiz llevaba en su interior una inmensa cantidad de combustible y encalló provocando una de las mayores catástrofes mundiales, ya que 78 kilómetros de costas y 200.000 hectáreas de superficie marina fueron contaminadas con petróleo. El motivo principal para este desastre fue que el capitán del navío no respetó el canal marítimo para que los barcos no se acercaran a las costas. Este episodio me hizo pensar en la vida del ser humano. Dios marcó el camino para que anduviéramos en él, pero todos, como dice el profeta Isaías, nos descarriamos como ovejas. Cada cual se apartó por su camino y nos alejamos de Dios dándole la espalda. Pero llegado el cumplimiento del tiempo, el Señor Jesús vino a este mundo para restaurar y salvar al hombre y la mujer pecadores, entregando su vida en la cruz. Él dijo de sí mismo: "Yo soy el camino, la verdad y la vida. Nadie viene a Dios el Padre si no es por mí". Y yo te pregunto, ¿sigues caminando por tu propio camino? Las rocas del pecado harán que tu vida se estrelle y no arribe al puerto celestial. Pero si acudes a Jesús y le pides su salvación, Él te guiará por canal seguro hasta llegar a la misma gloria. Podrás atravesar tempestades, sortear peligros, pero Dios será el capitán de tu vida que no permitirá que salgas del camino. Pide su ayuda, clama a Él con fe sincera, abre tu corazón y déjalo entrar para que tu viaje llegue a puerto seguro. Si estás decidida a tener un encuentro personal con Jesús, no dejes de comunicarte con nosotras para que te conozcamos y te ayudemos en tu nueva vida espiritual. Puedes hacerlo escribiendo un WhatsApp al 11-6656-6282. Te regalaremos el folleto ¿Dónde estás tú? Será hasta nuestro próximo encuentro, si Dios quiere.

Jesús, hoy no te llama para juzgarte, ni para golpearte, mucho menos para acusarte, tampoco te está condenando. Él quiere un momento contigo, para que puedas sentir ese gran amor tan incomparable, e inmediatamente sientas esperanzas, vida, fuerzas, aliento, y puedas ser salvo. Cuando sientes a Jesús tan cerca, puedes entender algo, que su presencia es suficiente. Ven a Él pronto.

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1: La radio te informa la hora. 18:12 minutos.

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El tema para el día de hoy, el día más oscuro. La lectura se encuentra en el Salmo 118. La piedra que desecharon los edificadores ha venido a ser la piedra principal del ángulo. Para celebrar la Pascua, los adoradores judíos cantan los Salmos 113 al 118, una sección llamada el Ayel egipcio. La ceremonia se va elevando en un crescendo de agradecimiento por la libertad y la belleza de la vida dada por Dios. Termina con los participantes cantando y alabando a Dios, tanto para agradarlo como para expresar su propio placer. Un rabí lo explica como experimentando el gozo emocional de la libertad. Hacia el final de la comida de la Pascua, se canta la segunda mitad de estos salmos de Ayel. Según el Evangelio de Mateo, Jesús y sus discípulos cantaron un himno y salieron hacia el Monte de los Olivos después de celebrar su última Pascua juntos. Es muy posible que hayan cantado este salmo que dice: la piedra que desecharon los edificadores ha venido a ser la piedra principal del ángulo. Obra del Señor es esto, admirable a nuestros ojos. Este es el día que el Señor ha hecho, regocijémonos y alegrémonos en él. Independientemente del himno que cantaran, la confianza que Jesús tenía en la bondad de su Padre Celestial es asombrosa. Pudo alabar a su Padre aun cuando sabía que estaba a punto de vivir su día más oscuro. Pensamiento para este hermoso día. La alabanza tiene el poder de aligerar nuestra carga más pesada.

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2: Es un placer, estimados oyentes de Entre Amigas, recibirlas en un nuevo programa. Hoy estaremos conversando nuevamente con la doctora Sandra Almandugón. Ella es pediatra, pero vamos a estar hablando un poquito, en este caso, de la relación médico-paciente, un tema que además ella sugirió porque le pareció de importancia para aprovechar ese espacio y ese tiempo que tenemos de conversación y consulta con el médico. A veces es un poco corto, por eso la idea es que las personas puedan aprovecharlo al máximo posible. Así que, antes saludo a Victoria San Martín. Vito, ¿cómo estás? Bienvenida.
3: ¿Cómo estás, Victoria? Es un gusto estar contigo y también tratar este tema, ¿no? Porque una vez va al médico y no es por el trato, que sí, claro. A veces sí es por el trato, pero a veces sentimos como que lo estamos yendo a molestar al médico, claro. Y en realidad tenemos que sacarnos las dudas de encima.
2: Nos intimida un poco, ¿no?
3: Después llega determinada circunstancia y no tenemos ni idea de cómo actuar y qué cosas hacer.
2: Exacto.
3: Así que
2: sí, vamos a estar hablando con ella, pero antes decíamos que estaba en anteriores programas y por eso vamos a continuar con ella hablando. Pero, como decíamos, antes queríamos retomar lo que conversábamos con ella acerca de la automedicación, que fue un tema que tratamos en un programa anterior, en la que muchos de nosotros incurrimos. Y antes de seguir adelante, como decíamos con el tema de hoy, vamos a recordar lo que conversábamos con ella hace algunas semanas.

0: pero ¿qué pasa? ¿Cómo deberíamos manejarnos a la hora justamente de estos medicamentos de venta libre, ¿no? Porque hay como una medicación, automedicación responsable. ¿Qué se aconseja en ese sentido? ¿No?
1: Claro. O sea, por un lado, los medicamentos más comúnmente consumidos sin prescripción son algunos de uso adecuado, digamos, como puede ser un analgésico, un antiinflamatorio, que puede tener hasta una razón positiva, porque de alguna manera, bueno, alivia en su momento de pronto un malestar que puede ser pasajero.
0: Sí.
1: El problema es cuando, concretamente en relación a estos medicamentos, esa persona sigue teniendo los síntomas y no consulta, por ejemplo. Otra situación muy particular es la de los antibióticos, que son están muy difundidos y que justamente hay un cierto conocimiento por parte de la gente de su uso, pero que es otro capítulo, porque hay todo un tema en relación a qué puede pasar con el uso indiscriminado de antibióticos. Y después estarían medicamentos, bueno, para el tracto gastrointestinal, de pronto la acidez, el estreñimiento, la diarrea, que también merecen mucha cautela el usarlos, porque pueden enmascarar situaciones, claro, que realmente requieran otro tipo de cuidado.

0: ¿cuál sería el criterio adecuado? A mí me duele algo, yo tomo algo, me calma y a partir de ahí ya sé que ese medicamento me hace bien. ¿Cada cuánto lo puedo tomar? ¿Siempre tengo que recurrir a ese medicamento cuando me duele algo o puedo esperar a que se me pase, por ejemplo, un dolor de cabeza o lo más básico? Uh-huh. ¿Cómo debería actuar en ese sentido?
1: Bueno, yo diría que ahí es peligroso generalizar, ¿verdad? Ajá. Porque, digo, no es lo mismo de pronto un dolor en una persona joven que en un anciano, que en un niño, una mujer embarazada. Entonces, por un lado, sentido común, en el sentido de nunca caer en reiterar el uso sin consultar al médico.
0: Claro.
1: Pero desde luego que, por ejemplo, un dolor de cabeza, un dolor muscular, por llamarle así, que a nosotros nos alivia con una vez, dos que usamos el medicamento, puede ser suficiente, puede ser algo circunstancial que no requiere de mayor atención. Pero con cautela, o sea, observándose y considerando que, como dicen en tantos lugares, si el dolor persiste, consulta a su médico.
0: Claro, ¿verdad? Claro.

0: Muy bien, Sandra. En cuanto a la automedicación, ¿existen consecuencias negativas?
1: Sí, sí, por supuesto que sí. O sea, como yo decía hoy, por ejemplo, un aspecto es el previo al recibir la medicación, que es la interpretación por parte de la persona de qué le está pasando, de cuál es su afección, ¿verdad? Entonces, ahí puede haber un error, obviamente, porque no es lo mismo la valoración objetiva que puede hacer un profesional entrenado a la que el paciente de pronto percibe de acuerdo a lo que puede ser su información, su formación, ¿verdad? Y eso indudablemente puede llevar a dos cosas. Por un lado, enmascarar síntomas que al momento de la consulta no estén presentes, pero formen parte de un X cuadro. Y también a lo que sería alterar el curso natural de la enfermedad, ¿verdad? Si por ejemplo, sistemáticamente se ha bajado la temperatura de manera de que esta ha sido un poco oculta, eso puede complicar las cosas al momento de hacer un diagnóstico,
0: ¿verdad? Claro.

0: cómo toman los médicos cada vez que un paciente por ahí, antes de la consulta o en general, creo que todos lo hacemos, recurrimos a googlear o a buscar en internet información. Claro. Hay algunos sitios calificados, pero siempre está esa aclaración, ¿no? Que también hay que consultar al médico. ¿Cómo ustedes manejan también este tema que puede estar incidiendo en justamente en la automedicación,
1: claro,
0: ¿no?
1: Sí, por un lado incide la automedicación y yo creo que también un poco orada por ahí la confianza, ¿verdad? En el profesional, porque por ahí se entiende que ahí está todo lo que necesito saber y no es así. En realidad la medicina es tan amplia y tan compleja que es necesario un profesional para que abarque todos los aspectos de una determinada situación.

0: en el caso entonces de los medicamentos ya prescriptos, cuando a veces pasa de que muchas personas, seguramente nos ha pasado a todos, de que tengo determinada dolencia y un familiar que tomó determinada cosa justamente porque sentía lo mismo, me aconseja, incluso me comparte de su medicación que le fue prescrita, claro, a esa persona, pero no me fue prescrita a mí. Sí. ¿Qué pasa en ese caso? Yo calculo que la mirada, claro, de los médicos es un poco más negativa en esa decisión, pero es algo que ocurre. Sí. No sé si se controla, se puede controlar, pero ¿qué pasa en ese sentido? ¿Cuál es la recomendación?
1: Y no, porque digo, como todo, ¿no? Uh-huh. Existe lo que se llama el sentido común. Claro. Hay algunas cosas que sí pueden llegar a intentarse, por lo menos, uh-huh, pero nunca de forma prolongada o indiscriminada. Uh-huh. O sea, hay que entender también que de alguna manera la automedicación es en parte un recurso de salud pública, porque... Uh-huh. Vamos a ver, según autores, llegarían a la consulta médica quizás de 50 al revés. Sí, de un 80 a un 50% de situaciones se resuelven, uh-huh, por ahí en la casa.
0: Bien.
1: No quiere decir que sea con automedicación necesariamente. Bien. Pero si todas esas situaciones acudieran al médico para una cosa puntual, de un día, como decíamos, el ejemplo del dolor de cabeza, que bueno, que puede ser porque hoy estoy mal cansada o porque, en fin. Pero claro, detrás de eso puede haber, si eso se prolonga o se repite, muchas otras situaciones.
0: Claro, ¿no? Claro.

0: para concluir este tema. Bueno, no está mal automedicarse entonces, pero hay que tener una conducta responsable, ligada a un estilo de vida saludable también. Y ni que hablar, bueno, esa consulta periódica al médico, ya que está, aprovechamos a preguntar cada cuánto corresponde hacerse un chequeo, claro. A veces aplazamos los chequeos anuales. Seguro. Bueno, ¿cómo, cuál sería la recomendación?
1: Bueno, si una persona, digamos, no ha consultado nunca, hacerlo lo antes posible. Claro. Y el médico, de acuerdo a lo que entienda, a la edad y a la condición del paciente, va a seguir explicando cada cuánto tiene que volver.
0: Bien.
1: En los niños es mucho más frecuente ese control, claro. Sobre todo en los primeros meses, indudablemente, para seguir el crecimiento y el desarrollo. Eso, afortunadamente, en nuestro país está instrumentado y se cumple.
0: Bien.
1: Pero en los adultos, claro, también depende de la condición, ¿verdad? Indudablemente que a mayor edad, con mayor razón, se tienen que seguir esos controles.
0: Muy bien.
1: Porque hay determinados estudios que ya pasan a ser rutinarios en los adultos a partir de determinada edad.
2: Así recordábamos entonces un poco de lo que estuvo hablando Sandra con nosotros acerca de la automedicación, un tema tan importante. Y bueno, vamos a seguir entonces sus consejos como médica, como doctora, para poder sacar el mayor provecho de ese tiempo que tenemos de consulta, tanto para el especialista, para el profesional, como para nosotros también.
0: Doctora Sandra Armandugón, habíamos hablado de la automedicación en el programa anterior. En ese contexto queremos resaltar la importancia del vínculo entre el médico y el paciente, en esa visita que le hacemos a ustedes los profesionales, que puede ser de un tiempo considerable o a veces más breve, ¿no? Dependiendo del tipo de consulta y también de la cantidad de pacientes que ustedes reciben. ¿Cómo podemos nosotros incidir para que esa consulta sea positiva? Le queríamos preguntar algo que usted nos sugería hablar y me pareció interesante, ¿no? Porque por ahí tenemos una actitud un poco pasiva ante los médicos. Pero bueno, ¿cuál debería ser o cómo debería llegar ese paciente a esa consulta?
1: Bueno, la relación médico-paciente es algo maravilloso, ¿no? Por un lado, porque es el encuentro de dos personas en dos roles, pero de última un fenómeno humano, con todo lo que eso implica. Entonces tenemos a una persona con necesidades y a alguien que tiene una preparación para ayudar a resolver esas necesidades. Hay un gran impedimento a que esto sea ideal, ¿verdad? Y es el tiempo. O sea, la cantidad, la demanda de atención es tal hoy día. Por un lado está muy bueno, porque quiere decir que la gente, por un lado, recurre más al médico, pero por otro lado está el tema real de esa administración del tiempo que las instituciones en general tienen que hacer y que nos limitan. Porque hay una cantidad de factores, o sea, no solo el tiempo del médico, sino que de pronto ese consultorio tiene que ser usado después por otra persona, otro profesional. Entonces, ese es un gran impedimento. Por lo tanto, desde el punto de vista del paciente, yo creo que sería bien importante organizar mentalmente y en concreto qué necesita de esa consulta.
0: O escribirlo también, ¿no?
1: Claro, sí, también puede ser una ayuda a memoria en el cual las personas puedan esquematizar qué es lo que necesitan saber o qué dudas evacuar.
0: Claro, hay que debería poner, por ejemplo, cuál es el motivo de la consulta, qué me pasó
1: exactamente. Por ejemplo, una persona, una cosa que a veces es entendible, perfectamente entendible, que las personas no tengan muy claro es cuándo empezó lo que le pasa.
0: Claro.
1: Entonces, claro, ahí se tiene que poner a pensar y de pronto relacionar con otros hechos. Entonces, un consejo podría ser, bueno, tener claro cuándo empezó esto, cómo se fue desarrollando, qué hice, y también dar lugar a que el médico pregunte. O sea, nosotros como médicos tenemos un esquema de cómo va a ir, como una especie de algoritmo, de cómo va a ir la consulta según el motivo de consulta.
0: Claro, claro.
1: Y sabemos qué cosas tenemos que preguntar. Entonces, ahí tiene que haber como una cierta armonía que se da o no se da. Claro. O sea, yo como paciente, de pronto, cuando voy a una consulta, le permito al colega que me pregunte.
0: Claro.
1: Que primero él evacúe las dudas fundamentales que tiene sobre lo que me está pasando.
0: Claro, claro.
1: ¿No? Y después yo voy a tener un tiempo para de pronto acotar o aclarar o preguntar.
0: Claro.
1: ¿Verdad? Pero a veces me ha pasado personalmente que de pronto con papás, mamás que son por ahí muy atentos y que son exigentes en cuanto a sí mismos, uh-huh. no olvidarse de nada, por ahí nos preguntan o nos piden el medicamento que necesitan, cuando nosotros de pronto eso es lo último que haríamos.
0: Claro.
1: Entonces nos va por ahí alterando un poquito el esquema mental y hasta corremos el riesgo a veces de olvidarnos de alguna cosa.
0: Claro.
1: Por ese motivo, ¿no?
0: A veces pasa, puede ser, de que algunos pacientes tienen cierto temor a ser sinceros con alguna cosa que ellos consideran no están haciendo bien. A veces pasa con el nutricionista, por ejemplo. Pero claro. Puede pasar eso y capaz que el consejo es, bueno, decir
1: claro,
0: todo como
1: por
0: es,
1: supuesto,
0: ¿no?
1: Sí, no trampas al solitario.
0: Claro,
1: o sea,
0: claro.
1: Creo que nosotros tenemos la suficiente comprensión y compasión como para entender que nadie es perfecto.
0: Claro.
1: Y todos cometemos errores.
0: Claro.
1: Así que es mejor blanquearlos y dar la posibilidad de arrancar de cero bien,
0: claro.
1: Digamos, ¿no?
0: Se recomienda también ir frecuentemente al mismo médico porque hay todo un tema con las historias claro. médicas y
1: sí.
0: demás, en cada país será diferente.
1: Sí.
0: Pero está bueno que el médico también sepa a quién está tratando y que esa persona no cambie constantemente
1: claro.
0: el médico, ¿es un problema
1: sí,
0: eso?
1: Sí, ni que hablar.
0: Ajá.
1: Desde luego que una vez que uno se ha sentido cómodo y bien atendido, es conveniente recurrir al mismo profesional,
0: claro.
1: que más allá de que la historia está escrita y todo lo demás, pero va teniendo un hilo conductor, un conocimiento de ese paciente que redunda en beneficio del paciente,
0: uh-huh.
1: ¿verdad? O sea, de pronto para el médico es lo mismo atender a uno, atender a otro, en el sentido de que no va a exigir preferencia hacia sí mismo, pero para el paciente es beneficioso
0: claro.
1: ese conocimiento. Sabemos que a veces, puede no ser posible en todas las situaciones uh-huh. recurrir al mismo médico.
0: Claro.
1: Pero bueno, pueden ser situaciones puntuales en las cuales se recurre a otro por X motivo y siempre en lo posible volver al médico uh-huh. y referirle esa instancia que hubo episódica de algo por lo que hubo que uh-huh. consultar a otro.
0: Doctora, muchas veces pasa que muchos pacientes tienen mucha experiencia de tratar con médicos, ya sea por temas personales, por haber pasado alguna situación de salud o porque tiene padres enfermos o familiares enfermos y está acostumbrado, ¿no?, a estar en ese ambiente de conocer las medicaciones, los exámenes. Y a veces pasa que por ahí llegan a la consulta y tienen otro nivel de conocimiento por la experiencia y pueden o sugerirles algo a ustedes o reclamarles algo a ustedes. ¿Eso es positivo? ¿Juega de forma positiva la consulta, de forma negativa? Porque
1: claro.
0: incluso hay pacientes que pueden llegar a cuestionar al médico.
1: Claro, sí,
0: ¿cómo,
1: sí,
0: cómo
1: sí.
0: valora
1: sí.
0: usted eso?
1: Sí. Hay de todo, ¿verdad?
0: Uh-huh.
1: O sea, yo, por ejemplo, a mis conocidos que de pronto me refieren que van a ir porque tienen algo que se viene arrastrando y les preocupa y dicen, bueno, le voy a pedir una placa. Por ejemplo, al médico,
0: sí.
1: ¿no? Y bueno, y eso no ayuda ayuda, porque ¿qué pasa? De pronto la persona piensa que esa placa va a revelar todo, y no es así, o sea, determinados estudios, por más que parezca que van a echar mucha luz sobre el cuadro que cursa el paciente, de pronto no es el mejor, el idóneo para esa situación en particular.
0: Claro.
1: O sea, por ahí hay una creencia popular de que a más estudios, mejor resolución, o a más medicamentos, mejor tratamiento.
0: Uh-huh.
1: Y no es necesariamente así. O sea, desde luego que las cosas se pueden conversar.
0: Sí.
1: Y ahí va también, digamos, esa comprensión, esa paciencia, esa compliance que el médico pueda tener para explicarle a esa persona por qué no está indicado hacer tal cosa o por qué esa sugerencia no es la mejor.
0: Ah.
1: Pero bueno, tiene su más y su menos. O sea, creo que eso está evidenciando una inquietud, una preocupación por parte del paciente.
0: Mm.
1: Y creo que el médico tiene que interpretarlo desde ese punto
0: claro.
1: de vista, ¿verdad?
0: ¿Qué pasa cuando el paciente se siente incómodo con el médico? ¿No hay un vínculo fluido,
1: sí.
0: es más frío? ¿Qué debería hacer el paciente cuando no se siente en confianza?
1: Claro, yo creo que si es posible
0: cambiar.
1: O sea, hay una cuestión de vínculo,
0: uh-huh.
1: de personalidades que me pasó en la uh-huh. práctica personal, de feeling, diríamos,
0: claro.
1: ¿no? Entonces, por ahí, bueno, determinada familia se siente cómoda y a gusto con un médico que por ahí por la forma de trato por y otra de pronto le gusta a alguien que es más concreto, que es más profesional, por así decirlo. En fin, creo que tiene que haber ahí un acople de cosas entre el paciente, la familia y el médico. Tiene que haber confianza. O sea, eso es lo que yo recalco. La relación médico-paciente-familia se basa en la confianza. Entonces, creo que ni el paciente y la familia se sienten cómodos cuando hay duda, cuando no se confía realmente, y el médico también. O sea, uno percibe esa inquietud, esa desconfianza, y creo que redunda en poco beneficio para ninguna de las dos partes.
0: Le consulto también porque muchas veces he escuchado historias de personas que, por ejemplo, van al médico pero no están muy de acuerdo con ese diagnóstico y por ahí consultan a algún médico conocido o a algún médico de otro centro hospitalario para evaluar comparar diagnósticos también,
1: es,
0: ¿no?
1: Es válido, desde luego. Y también es posible muchas veces la comunicación entre colegas, por supuesto. O sea, de pronto ese médico, amigo de la familia que observó algo que a priori se le escapó al primero, puede ser muy positivo que se comuniquen y entre profesionales intercambien opiniones, ¿verdad? O sea, ¿cómo no? Sí.
0: Doctora, le agradezco mucho el tiempo entonces y nuevamente la volveremos a convocar más adelante.
1: Bueno, muchas gracias a ustedes.

El agradecimiento a la doctora Sandra Armandugón por haber compartido estos consejos con nosotras y aportarnos la visión de un médico, ¿no? Siempre tenemos la visión del paciente, cómo actúa frente al profesional, pero también está bueno saber qué piensan los médicos. Así que el agradecimiento a Sandra por habernos acompañado en este programa. También queríamos compartir una reflexión que la tomamos en este caso del libro Inquietud. Dos reflexiones en realidad que las vamos a relacionar, porque una se titula La fortaleza de la debilidad y habla de Willy en este caso, y la autora cuenta que la conoce desde hace mucho tiempo, que tiene la sonrisa fácil y la carcajada a flor de labios. Es toda actividad y contagia alegría de vivir, pero no te equivoques, su vida no es un lecho de rosas. El esposo de Willy está inválido desde hace casi 10 años. Cuando florece

0: La debilidad se hace fuerza porque él se sostiene, y la debilidad se hace fuerza porque el que sostiene es firme. Mi amiga, porque es débil, me ayudó en un tiempo de crisis, me consoló y apoyó y se brindó toda ella para animarme. Me enseñó una lección práctica de confianza y fe, y sospecho que su texto favorito será el que leíste al principio de esta meditación, que es "Todo lo puedo en Cristo que me fortalece". Aprende entonces a usar tu debilidad de cada día en la gran paradoja que también conoció el apóstol Pablo. Por amor a Cristo me gozo en las debilidades, porque cuando soy débil, entonces soy fuerte. Y del mismo libro, Inquietud, vamos a compartir otra reflexión que se pregunta, dice: ¿alguna vez te has sentido enferma sin poder definir cuál es la zona afectada de tu cuerpo? Los síntomas son confusos, aparecen y se van, pero el decaimiento y la ansiedad siguen ahí. Para el médico también el diagnóstico suele ser un enigma. No quisieras quejarte, pero te sientes realmente mal. Tu cuerpo ha perdido movimiento y velocidad, en tanto que tu mente rechaza la creatividad y el esfuerzo más leve. Leslie Wedger, en su libro Antídoto contra la ansiedad, señala: tus emociones pueden enfermarse tanto como el cuerpo y pueden causar un estado de enfermedad tanto en el cuerpo como en la mente. Una depresión es como un derrumbe psíquico y físico. Puede ser que la provoque una situación del presente o sea generada por sentimientos y experiencias no superadas durante nuestra infancia. No te culpes si sientes el derrumbe. Tal vez este es el tiempo para que el Espíritu Santo opere una completa sanidad en tu vida. Conscientemente tú puedes aportar poniendo en orden tu historia y enfocar tu vida pasada con la visión de Cristo. No puedes remediar el pasado, pero eres responsable de construir bajo la dirección del Señor el presente y el futuro. Jesús nos hace comprender que hay razones suficientes para amarnos y amar la vida en Él. Solo el Señor nos puede colocar en el ángulo exacto para tener la mejor visión. Eso incluye la opinión que tenemos de nosotros mismos. A mayor egoísmo, más profunda es la depresión, porque alimentamos la autocompasión. Dios te ha hecho enteramente capaz de vivir en plenitud según su propósito. Adelante, no permitas que la autocompasión debilite tu cuerpo y tu mente. Levántate, tú tienes virtudes y capacidades maravillosas que el Espíritu Santo quiere bendecir aún más, señala esta reflexión que también compartimos del libro En Quietud, que es un devocional diario para mujeres. Estamos llegando al final del programa, Vito, queremos compartir las vías de comunicación para nuestras oyentes.
1: Sí, queremos saber de ustedes, así que pueden comunicarse con nosotros al 00598-99-000-540, 00598-99-000-540. Pueden ingresar en Instagram, @ entreamigasllamada, entreamigas@llamadaweb.org, entreamigas@llamadaweb.org, ese es el mail, y también la página de Llamada de Medianoche, que es www.llamadaweb.org. Las esperamos para el próximo programa, amigas, que pasen muy bien.

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Bienvenidos a nuestro pan diario, también disponible en la página web nuestropandiario.org. El tema para el día de hoy, ¿por quién dobla las campanas? La lectura se encuentra en 1 Corintios capítulo 15. Devorada ha sido la muerte en victoria. ¿Dónde está, oh muerte, tu aguijón? En la Inglaterra del siglo XVII, las campanas de la iglesia doblaban por las noticias de lo que estaba sucediendo en una parroquia. Anunciaban no solo los cultos religiosos, sino también la

0: Así que cuando John Donne, escritor y decano de la Catedral de San Pablo, estaba desesperadamente enfermo con la plaga que estaba matando a miles de personas en Londres, escuchó las campanas anunciar muerte tras muerte. Al escribir sus pensamientos en el diario devocional que llegó a ser un clásico, Donne apremiaba a sus lectores así:
1: nunca envíes a averiguar por quién doblan las campanas, doblan por ti.
0: Cuán cierto, el libro de Hebreos enseña que todos vamos a enfrentar la muerte un día. Está decretado que los hombres mueran una sola vez y después de esto, el juicio. Pero si creemos en el Evangelio, las noticias de muerte no tienen por qué suscitar temor. Sabemos, como nos aseguró Pablo con gozo, que por medio de su resurrección Jesús ha roto el poder de la muerte y sacó a la luz la vida y la inmortalidad por medio del Evangelio. La muerte ha sido devorada en victoria por el Señor Jesucristo. Su aguijón ya no está. Cuando las campanas doblan por el cristiano, anuncia las buenas nuevas de la victoria de Jesús sobre la muerte. Pensamiento para este hermoso día. La resurrección de Cristo es causa de celebración.
2: La radio te informa la hora. 18:53 minutos.

Muy buenos días, mis queridos hermanos. Bienvenidos a nuestro devocional diario. Hoy nos vamos una vez más al libro de Proverbios, escrito, como ya he dicho en muchas ocasiones, por el sabio rey Salomón, el hijo del rey David, uno de los mejores reyes que jamás ha tenido el pueblo de Israel. Pues bien, en el capítulo 18, a partir del verso 19, leemos las siguientes palabras. El hermano ofendido es más tenaz que una ciudad fuerte, y las contiendas de los hermanos son como cerrojos de alcázar. Del fruto de la boca del hombre se llenará su vientre, se saciará del producto de sus labios. La palabra del Señor es muy clara respecto a las ofensas, a los posibles problemas, discrepancias que puedan surgir entre hermanos. Hay que arreglar el asunto, hay que arreglar el tema cuanto antes. Porque lo que hoy parece algo pequeño e insignificante, una pequeña ofensa, si mantenemos esa ofensa, si no le prestamos atención y si no actuamos lo antes posible, se puede convertir, tanto a corto como a largo plazo, en un grandísimo problema. Y eso le puede dar lugar al diablo y hacer mucho daño en relaciones que se pueden deteriorar, que se pueden romper para siempre si no se les presta la debida atención. La palabra de Dios nos dice que incluso hay que hacer todo lo posible en privado y a veces hasta en público para que los hermanos ofendidos vuelvan a recuperar la relación, la amistad, el amor. Y repito, no darle lugar al diablo para que de esa manera siga dañando la relación entre esas personas. Hemos leído en esta mañana, en este proverbio capítulo 18, verso 19, que cuando un hermano se siente ofendido, cuando cree que alguien le ha ofendido, que alguien le ha dañado, que alguien le ha humillado, que no le ha tratado como él cree que debería de haber sido tratado, se convierte en una especie de castillo, de fortaleza totalmente cerrada. Y lamentablemente se comienzan a perder muchas bendiciones. Esa persona comienza a darle lugar a malas palabras, a malos pensamientos, a malas actitudes. Y repito, lo que se podía haber arreglado en una pequeña conversación con una oración, al final se termina convirtiendo en algo muy lamentable, que trae mucha tristeza, mucho dolor y mucha desunidad al cuerpo de Cristo. Tal vez por eso el proverbio que hemos leído en esta mañana, los proverbios que hemos leído hoy, relacionan la ofensa del hermano con el vocabulario. Porque la palabra de Dios nos enseña muy claramente que de la abundancia del corazón, pues comenzamos a sacar por la boca malos comentarios, malas expresiones, malas palabras, etcétera, etcétera. Y terminamos envenenando nuestra fe. Terminamos haciéndonos daño a nosotros mismos. Por eso, mis queridos hermanos, seamos maduros, seamos sabios en este aspecto y no permitamos que una pequeña herida, por no haber sido tratada, se convierta en una enorme herida, en una situación que nos robe la paz, el gozo, la bendición del Señor de nuestras vidas. Es muy importante que tengamos sumo cuidado con este asunto, porque muchas veces encontramos a hermanos que por no haber hablado, por no haber aclarado en su momento lo que se tenía que haber hablado y tratado, resulta de que se produce un distanciamiento, se produce, digamos, algo que no trae ninguna honra ni ninguna gloria al Señor. Y vivimos en unos tiempos en los que tenemos que cerrar filas, tenemos que estar atentos a estos pequeños detalles que pueden convertirse en grandes detalles, porque entonces se pierde más de lo que realmente se gana. Cuidado con la gente ofendida, cuidado con la gente que no ha solucionado sus problemas hoy, porque mañana pueden reaccionar de una forma muy mala, muy peligrosa, muy dañina, y eso puede perjudicar al cuerpo de Cristo. Tenemos muchísimos, muchísimos ejemplos en la Biblia de personas que no trataron en su momento el asunto y luego a la larga dieron unos problemas terribles. Por eso, si entendemos que la iglesia es un cuerpo, no puede haber en el cuerpo un miembro, una parte del miembro ofendida, digamos, no tratada adecuadamente, porque lamentablemente a veces por falta de madurez, por falta de crecimiento y de desarrollo espiritual,
Esa ofensa puede convertirse en una puerta abierta para mayores conflictos el día de mañana. La Biblia nos proporciona toda la información necesaria para solucionar los problemas entre hermanos lo antes posible. Y si usted forma parte de ese grupo de personas ofendidas, pues la pregunta es, ¿qué va a hacer? ¿Cómo va a responder usted ante esa ofensa que usted cree que fue una ofensa? ¿Cómo va a solucionar usted esta situación? ¿De una forma bíblica, con una actitud de madurez, tratando de solucionar la situación lo antes posible, o va a alimentar esa ofensa y compartirla con otras personas y no solamente haciéndose más daño usted a sí mismo, sino también incluso a otras personas? Cortemos el proceso, cortemos esta línea, esta forma de trabajar o de actuar, porque no trae ni a corto ni a largo plazo ningún beneficio espiritual, sino todo lo contrario. Roba de nosotros bendiciones, quita de nuestras vidas la paz del Señor. Y por favor, hermanos queridos, a estas alturas de la vida, viendo cómo está el mundo, cuando tenemos que estar más unidos que nunca, con la mirada puesta única y exclusivamente en el Señor, no le demos lugar al diablo. Ya lo dice la Escritura muy claramente: no deis lugar al diablo para que no tome ocasión de vosotros. Tenemos que reaccionar de una forma madura, de una forma correcta ante cualquier ofensa que hayamos podido recibir. Pero quiero también decir, y aprovecho esta oportunidad para decir, que la mejor manera de no sentirse nunca ofendido por nadie es no esperar nada de nadie. Si usted espera un trato, si usted espera un cargo, si usted espera algo y no lo recibe, seguramente usted se va a sentir ofendido. Pero si usted no espera nada de nadie, sino solamente espera en el Señor, cualquier puerta que se abra o cualquier puerta que se cierre, cualquier palabra o no, usted va a darle gracias al Señor y a gozarse en cualquier situación, porque usted se va a dar cuenta de que en el único que usted debe de esperar es en el Señor. Y no hay nada en nuestra vida que ocurra por casualidad. A veces Dios permite ciertas y determinadas situaciones para que nos demostremos a nosotros mismos realmente nuestro nivel de madurez. Porque a veces podemos considerarnos o podemos creernos que somos más maduros de lo que en realidad somos. Y por eso muchas veces el Señor permite que venga a nuestra vida una situación, una prueba, que recibamos una palabra o no, para ver cómo reaccionamos, para que nos demos cuenta a nosotros mismos, sin necesidad de compararnos con otra persona, si realmente hemos crecido, si realmente hemos madurado. Es triste, es lamentable ver a creyentes que siguen repitiendo y repitiendo los mismos problemas. Da igual si están aquí o si están allá, si están en una congregación o están en otra. Algunas personas inmaduras, repito, inmaduras, lo que hacen es cuando se sienten tal vez ofendidos en un lugar, en vez de tratar de solucionar con la ayuda del Señor y con la palabra de Dios la situación, la ofensa, lo que hacen es que huyen de la situación, creyendo que marchándose a otra iglesia, marchándose a otra denominación, marchándose incluso a otro país, usted va a solucionar su problema personal. Y permítame decirle, permíteme recordarle, porque esto lo hemos enseñado en muchas ocasiones, que cuando usted tiene un problema, usted se va a llevar su problema a donde quiera que vaya. No huya de una situación que usted tiene que solucionar lo antes posible. Arréglela en el nombre del Señor. Cerremos esa puerta que el enemigo puede utilizar para hacernos mucho daño y démosle toda la honra y la gloria al Señor. Y de esta manera vamos a evitar problemas mayores y vamos a hacer también un ejemplo para las personas. Al ver cómo reaccionamos correctamente, ellos también van a aprender y van a ver que usted supo solucionar adecuadamente, bíblicamente, esa situación que tantas lágrimas, tanto dolor o tanto sufrimiento trajo en un momento determinado a su vida. Y no preste su boca para críticas, para murmuraciones, para comentarios despectivos, sino utilice su boca, su vocabulario, para glorificar a Dios, para cantar alabanzas a nuestro Dios, para hablar de las virtudes de aquel que nos llamó de las tinieblas a la luz admirable. No abramos puertas al enemigo para que la luz de Cristo desaparezca o mengue de nuestra vida, sino que la luz de Cristo brille cada día más
y la gente pueda ver en nosotros que no importa la situación en la que nos encontremos, nosotros sabemos actuar adecuadamente, porque para eso es la madurez, para ayudarnos a comportarnos correctamente en cada circunstancia y en cada situación de la vida. Cerremos las puertas al enemigo, pero abramos las puertas con buenas actitudes, con buenas palabras y buenos pensamientos a todo lo que viene de parte de nuestro Dios, y la bendición, le aseguro, estará totalmente a nuestro alcance y totalmente será una realidad la presencia del Señor en nuestras vidas. Así que mis hermanos queridos, con esta palabra vamos a orar juntos a nuestro Dios y a ver qué es lo que hoy tenemos que solucionar, o tal vez recibir esta palabra, tenerla en nuestro corazón, interiorizar esta verdad en nuestra vida, para que cuando llegue el momento oportuno sepamos cómo actuar, como Cristo lo haría, exactamente igual, nosotros también tenemos que actuar. Oramos. Padre Celestial, gracias por tu palabra, gracias por la enseñanza que cada día traes a nuestra vida. Te ruego que hoy todo lo que tengan que solucionar las personas entre sí, que lo hagan, que no tengan temor de actuar bíblicamente, correctamente, porque cuando hacemos nuestra parte, la bendición tuya está asegurada. Gracias por esta palabra, gracias por este nuevo día lleno de oportunidades, nos rendimos, nos sometemos a ti y pedimos que hoy nos dirijas, nos cuides, nos pastorees y que todo salga conforme a la voluntad tuya. Pedimos todo con acción de gracias en el nombre de Jesús. Amén y amén. Hermanos queridos, Dios les bendiga. Gracias a todos los hermanos que pudieron hacer un esfuerzo y visitarnos en estos días que estuvimos en los Estados Unidos. Como pueden comprobar, ya estamos nuevamente aquí en Canarias, en nuestras casas, pero con el corazón tremendamente agradecido por todo este tiempo maravilloso que el Señor nos permitió tener entre los hermanos allí en Estados Unidos, en nuestro Congreso Internacional. Y ya orando y preparándonos, ¿verdad?, para el próximo evento importante en Guatemala, Dios mediante, en el mes de junio. Y dándole también muchas gracias al Señor por estos cambios positivos que se van a llevar a cabo en el Centro Evangélico Vida Nueva en Estados Unidos, donde algunos locales que se han estado utilizando hasta ahora como lugar de culto, que ya la gente no cabe y ya la gente no está ahí en ese lugar cómodo, ahora tanto en Miami como en Cape Coral, se van a inaugurar nuevos locales de culto para que todos los que quieran asistir, que no tengan una iglesia, lo puedan hacer. Así es que felicito a mis hermanos, a todos ustedes, les mando un saludo y los emplazo para mañana al siguiente devocional. Hermanos queridos, Dios les bendiga. Disfrutemos de nuestra comunión con el Señor y no dejemos que nada deteriore ni afecte nuestra comunión con el Señor y entre nosotros. Dios les bendiga, mis amados hermanos.

Un minuto para presentar Tesoros Escondidos. La mayoría de la gente sabe que si uno marca el número 911 en los Estados Unidos, obtiene ayuda en una emergencia. Es tan simple que hasta los niños de edad preescolar han salvado sus vidas marcándolo. Tres números en este caso lo hacen todo. 911. Cuando enfrentamos una crisis en nuestra vida, a menudo tratamos de sobrevivir por nuestra propia cuenta. Olvidamos que lo que más necesitamos, la protección del Dios y el consuelo de su presencia, están disponibles con solo pedirlos. La próxima vez que el peligro amenace, marca el Salmo 91, versículo 1. Si moramos bajo las alas de Dios, no temeremos las sombras de la vida. Tesoros Escondidos.

0: Recordemos que cada día es una oportunidad que Dios nos regala para crecer, aprender y amar más. La Biblia nos anima diciendo: encomienda al Señor tu camino, confía en Él y Él lo hará. Salmos 37:5. No sabemos todo lo que vendrá, pero sí sabemos que Dios camina con nosotros. Pongamos nuestros planes en sus manos. Vivamos con fe, esperanza y agradecimiento. Y confiemos que Él guardará de nosotros.
1: La radio te informa la hora. 19:32.
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3: El día de hoy haremos una escala en el libro de Deuteronomio. Este último libro de Moisés es, en esencia, un desafío para la segunda generación de israelitas y se llevó a cabo antes de que tomaran posesión de Canaán. Moisés les recuerda sus rebeliones pasadas y la fidelidad del Señor al darles victoria sobre sus enemigos. Al igual que a nosotros, a esa nación se le necesitaba recordar continuamente que el Señor es el único Dios celoso por su pueblo, fiel, amoroso, misericordioso, pero que se enoja por el pecado. Y al igual que Israel, nosotros somos llamados a obedecer, reverenciar, amar y servir a Dios al andar en sus caminos y guardar sus mandamientos. Al obedecerlo, el pueblo de Israel recibiría su bendición, al igual que nosotros.

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0: La radio te informa la hora. 19:52 minutos.
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1: Hola amigos, bienvenidos todos a un nuevo tiempo de estudio bíblico de llamada de medianoche.
2: Continuamos con esta serie en la que estamos siguiendo el análisis que el hermano Norbert Litt hizo sobre los capítulos 24 y 25 del Evangelio de Mateo. Hoy ya estamos llegando al final del capítulo 24 y nos encontramos con lo que podría ser una conclusión de lo tratado en el pasaje.
1: Hacemos una pequeña pausa y enseguida llega Guillermo Sauchuk para compartir con nosotros el episodio número 14 de esta serie que titulamos Señales de su venida. Permanezca en sintonía.
2: Puede comunicarse con nosotros a través de WhatsApp al 00598-99-000-540.
3: ¿Qué tal, amigos? En Mateo 24, del versículo 44 al 51, leemos: Por tanto, también vosotros estad preparados, porque el Hijo del Hombre vendrá a la hora que no pensáis. ¿Quién es, pues, el siervo fiel y prudente, al cual puso su Señor sobre su casa para que les dé el alimento a tiempo? Bienaventurado aquel siervo al cual, cuando su Señor venga, le halle haciendo así. De cierto os digo que sobre todos sus bienes le pondrá. Pero si aquel siervo malo dijere en su corazón, «Mi Señor tarda en venir», y comenzare a golpear a sus consiervos, y aun a comer y a beber con los borrachos, vendrá el Señor de aquel siervo en día que éste no espera, y a la hora que no sabe, y lo castigará duramente, y pondrá su parte con los hipócritas, allí será el lloro y el crujir de dientes. Aquí el Señor nos habla de un siervo encargado específicamente del alimento. Su tarea concreta es la de abastecer diariamente a todos los que viven y trabajan en la casa y estancia de su Señor. Si cumple satisfactoriamente con esta comisión, el Señor de la casa, a su regreso, recompensará la lealtad del siervo. Ahora, ¿qué quiere decir la expresión dar alimento a tiempo? Se refiere al hecho de anunciar la palabra profética de Dios y de señalar incansablemente el regreso de Jesús. El pasaje paralelo en Lucas 12 dice, para que a tiempo les dé su ración, o para darles de comer a su debido tiempo. Para comprender el significado de este pasaje, debemos ver los versículos en su contexto de Mateo 24, donde el Señor habla exclusivamente de su regreso. Jesús nos brinda una vista general sobre los acontecimientos de los días postreros, y en ese contexto habla de la necesidad de repartir la palabra profética como el alimento a tiempo. Dado que las señales del tiempo se manifiestan cada vez con mayor claridad, es también cada vez más importante que hagamos lo correcto. El Señor nos habla aquí de la necesidad de una preparación interior para su regreso. Lo recalca dándonos a conocer, como ejemplo negativo, los pensamientos del siervo malo que en su corazón dice, «Mi Señor tarda en venir». Lo que el Señor busca en nosotros es una actitud de espera que cuente con su pronta venida. La palabra profética de Dios es una necesidad urgente para nuestros días. El propio Señor nos ordena prestarle atención en 2 de Pedro capítulo 1. El texto dice, «Tenemos también la palabra profética más segura, a la cual hacéis bien en estar atentos». Ahora, amigo, a mi entender, el siervo fiel representa el remanente fiel de Israel. Son los judíos que llegarán a creer en su Mesías durante la 70ª semana de la visión de Daniel. Cuando la iglesia de Cristo haya sido arrebatada, germinará la semilla que hoy en día es sembrada en Israel. Aparecerán entonces los 144.000 judíos sellados y los dos testigos, quienes predicarán del Antiguo y del Nuevo Testamento. En respuesta a su mensaje, habrá un avivamiento en Israel. muchos judíos se acercarán a Jesucristo. Estos creyentes israelitas demostrarán fidelidad al Señor a través de los difíciles tiempos de la tribulación e instruirán a su pueblo acerca de la inminente venida de Cristo. Les proveerán el alimento de la palabra profética. Mientras la tierra sea castigada con los juicios de Dios, ellos repartirán el alimento a tiempo y anunciarán diciendo: «Miren, las profecías se cumplen». Cuando el Señor regrese, al cabo de esos 7 años, recompensará al fiel remanente judío poniéndolo sobre todos sus bienes. En el reino milenial, sus bienes se extenderán a lo largo y ancho del mundo y de las naciones. El remanente gobernará sobre ellos, juntamente con el Mesías Jesús. Después recibirán el reino de los santos del Altísimo, dice Daniel 7. Por otra parte, el siervo malo puede ser interpretado como el judaísmo sin Dios en esos últimos 7 años. Habrá una tremenda división dentro del pueblo judío. Muchos se apartarán radicalmente de las creencias de sus padres y pactarán con el anticristo. Traicionarán a sus propios hermanos, no creerán en el regreso del Mesías y golpearán a sus compatriotas. El amor se enfriará en sus corazones porque la iniquidad llegará a su colmo con aquel inicuo. Y por haberse multiplicado la maldad, el amor de muchos se enfriará. Los judíos que se comporten como un siervo malo durante el tiempo de tribulación hasta el regreso del Señor, sin arrepentirse de sus malas obras, no tendrán parte en el reino milenial. El Señor Jesús lo expresa con estas serias palabras: lo castigará duramente y pondrá su parte con los hipócritas. Allí será el lloro y el crujir de dientes. Ezequiel ya había profetizado con respecto a esto en el capítulo 20. Mas a la tierra de Israel no entrarán. Del judaísmo sin Dios también nos habla la siguiente profecía de 2 de Pedro 3, que en los postreros días vendrán burladores, andando según sus propias concupiscencias, y diciendo: ¿dónde está la promesa de su advenimiento? Porque desde el día en que los padres durmieron, todas las cosas permanecen así como desde el principio de la creación. Las 2 epístolas de Pedro están dirigidas a los judíos, y el término «los padres» se refiere a los padres de la fe del judaísmo. Volvamos, amigos, a ver un poco más de detalle a qué se refirió el Señor cuando habló de alimento a tiempo. En primer lugar, esta expresión puede comprenderse como una advertencia para la Iglesia de Cristo. Teniendo en cuenta los acontecimientos de nuestros días, debemos tener cuidado de no dejar de enunciar lo esencial, lo que el Espíritu nos quiere decir. Por supuesto, todo el consejo de Dios, pero especialmente también las profecías bíblicas. Las revueltas de los últimos años, los disturbios en Israel, el aumento del terrorismo, los peligros de guerras y rumores de guerras, el retroceso económico a nivel mundial, la creciente anarquía, etc., son presagios del tiempo de la tribulación y del regreso de Jesucristo. Parecería que estuviéramos ante el inminente comienzo de los juicios divinos que se manifestarán como dolores de parto, cada vez más fuertes y más seguidos. El profeta Ageo sintetiza esto con las siguientes palabras: «Porque así dice Jehová de los ejércitos, de aquí a poco yo haré temblar los cielos y la tierra, el mar y la tierra seca, y haré temblar a todas las naciones, y vendrá el deseado de todas las naciones, y llenaré de gloria esta casa, ha dicho Jehová de los ejércitos». ¿Existe una buena noticia para nuestro planeta tan golpeado por horribles acontecimientos? ¿Tenemos un mensaje para nuestro mundo que sufre bajo las guerras y el terror, en el cual todos los intentos de lograr la paz fracasan y las cosas van de mal en peor? ¡Sí! El gran mensaje es que Jesús vuelve. Él es la única esperanza para nuestro mundo, esperanza por la que gime toda la creación. En segundo lugar, el término alimento a tiempo también quiere decir que la palabra profética es el alimento sólido que se necesita para vivir en este tiempo. Por eso debemos estudiarla y atenderla. Al principio del libro de Apocalipsis leemos: Bienaventurado el que lee y los que oyen las palabras de esta profecía y guardan las cosas en ellas escritas, porque el tiempo está cerca. Y al final del libro dice así: He aquí vengo pronto. Bienaventurado el que guarda las palabras de la profecía de este libro. En tercer lugar, el alimento a tiempo también significa que sepamos discernir las señales de los tiempos para poder enseñar a los demás cómo actuar correctamente en la actualidad. El siervo fiel sabía qué alimento tenía que repartir y en qué momento. En 1755, Juan Wesley le escribió una carta a su hermano Carlos expresando de la siguiente manera cuál debía ser la actitud correcta frente al regreso de Cristo. Sé que muchos se equivocaron en cuanto al año de su regreso, pero ¿hemos de ser insensatos por causa de las afirmaciones apresuradas de aquellas personas? ¿Solo porque ellos dicen hoy, nosotros vamos a decir nunca y paz, paz, cuando lo que debemos hacer es velar llenos de esperanza? El del libro Cuando la trompeta suene. William MacDonald, hablando sobre el regreso de Jesucristo, expresó: No es suficiente que nosotros sostengamos la verdad de su regreso, sino que esta verdad nos debe sostener a nosotros. Y en su legado espiritual, el apóstol Pablo nos deja estas palabras en su segunda carta a Timoteo: He peleado la buena batalla, he acabado la carrera, he guardado la fe. Por lo demás, me está guardada la corona de justicia, la cual me dará el Señor, juez justo en aquel día, y no solo a mí, sino también a todos los que aman su venida.

0: Hermosas palabras estas del apóstol Pablo con las que terminamos el programa de hoy. Quiera Dios que todos podamos amar la venida de Jesús y ser sostenidos día a día por esa esperanza.
1: Así es, y recuerde que si le está gustando esta serie y el abordaje que estamos dando a los temas, puede adquirir el material en el que nos hemos basado para tenerlo en su hogar. Haga su pedido por los medios que daremos al cierre del programa. El título del libro es Señales de su venida y su autor Norbert Litt.
0: Gracias por su compañía, un programa más. En la próxima emisión continuaremos conversando sobre los efectos de este alimento a tiempo. Así que le animamos a que nos acompañe. Será una alegría contar con usted. Hasta la próxima y bendiciones para usted y los suyos.
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1: ¿Sabe usted amar? Bienvenidos amigos, soy David Ormachea con otra vivencia. Cuando amamos sin hipocresía, no engañamos a otros, más bien actuamos genuinamente, inclusive con nosotros. Así aprendemos a decir la verdad con toda honestidad, pero también con amor. Mientras vivamos en este mundo, existe la posibilidad de ser rechazado, de ser herido y aún de ser traicionado. Es que las relaciones entre los seres humanos son imperfectas. Es duro tener que sufrir el dolor que provoca una exhortación en amor, pero es peor rechazar el mandamiento de amarnos y nunca corregirnos. Quienes aprenden a amar genuinamente no solo producen cariño y aprecio por otros, sino además imparten vida y alegría a sus propias almas. Cuando amamos como Dios nos enseña, no solo damos vida abundante, sino que además recibimos vida muy estimulante. A pesar del dolor que producen quienes fallan al no saber amar, le animo a que siga amando tal como Dios nos ama a nosotros, pues Él nos ama a pesar de nuestras fallas.
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El andar de los hijos de Dios. Los hijos de Dios deben andar en novedad de vida, por fe, en el Espíritu, en amor, en la verdad, según sus mandamientos, con prudencia, en forma digna del Señor, en la luz. Y andad en amor, como también Cristo nos amó y se entregó a sí mismo por nosotros, ofrenda y sacrificio a Dios, en olor fragante. Efesios capítulo 5, verso 2.

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1: La radio te informa la hora. 20, 32 minutos.

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1: Hola, estimado oyente, sea usted muy bienvenido a este programa de preguntas y respuestas.
2: Estamos muy agradecidos a usted por haber apartado este tiempo para escuchar sobre las verdades de la Biblia y hoy estaremos dando respuesta a tres interrogantes.
1: La primera, ¿qué piensa de las diversas alternativas al cristianismo como el agnosticismo, el ateísmo y el humanismo?
2: La segunda, ¿no enseñan todas las religiones básicamente la misma cosa?
1: Y la tercera pregunta que hoy trataremos en el programa de hoy, ¿cuáles son algunas de las diferencias entre el cristianismo y las religiones orientales? Deseamos que pase usted un agradable momento y que Dios le bendiga ricamente.

0: Jorge, ¿qué piensas de las diversas alternativas al cristianismo como el agnosticismo, el ateísmo y el humanismo?
1: Muchos individuos que han rechazado el cristianismo afirman haber abrazado otros modos de vida. La mayoría dice que no existe el Dios que enseña la Biblia y que si existe entonces no puede ser conocido. Las afirmaciones de estas alternativas no se sostienen cuando se someten a investigación. El agnóstico suele ser alguien que no sabe si Dios existe. No ha definido su pensamiento acerca de Dios. Está en dudas. Algunos agnósticos muestran más entusiasmo que otros en su búsqueda de Dios y esto nos gusta. La Biblia promete que si alguien desea conocer la verdad acerca de Dios, la conocerá. El que quiere hacer la voluntad de Dios, conocerá si la doctrina es de Dios o si yo hablo por mi propia cuenta, dice el Evangelio de San Juan capítulo 7, verso 17. Desafortunadamente, la mayoría de los agnósticos no hacen un verdadero esfuerzo por saber si hay un Dios. No consideran que el asunto sea tan trascendental, sin embargo lo es. Los ateos afirman que no hay Dios. No obstante, no pueden sostener su posición de una manera dogmática. Para que pudiéramos hacer este tipo de declaración con autoridad, tendríamos que conocer todo el universo y poseer todo el conocimiento. Si alguien tuviera estas credenciales, entonces por definición sería Dios. Así vemos, pues, que a menos que el ateo sea omnisciente, no puede hacer una declaración dogmática sobre la existencia de Dios. Por tanto, solo puede decir que no sabe si Dios existe o no, y esta opinión es la de un agnóstico. Esto ya lo investigamos antes y lo encontramos deficiente. La afirmación del ateo de que Dios no existe se derrumba al examinarla. El humanismo falla por dos cosas. En primer lugar, el hombre cuando funciona solo no puede establecer normas verdaderas de justicia o valores en el mundo sin Dios. Si un hombre decide que su opinión humana respecto de los valores es correcta, y otro hombre decide que la suya también es correcta, entonces ¿quién decidirá entre ellos? ¿Quién habría decidido entre los nazis y los judíos en la Segunda Guerra Mundial? Cada grupo tenía su conjunto de valores, pero ¿quién tenía la razón? ¿La mayoría, los amables o los más malos? Sin una norma más elevada a la cual acudir, que es Dios, toda la vida se basa en los valores de la mayoría o de un dictador que está en el poder. Ellos no tienen una verdad segura a la cual poder atenerse. Todo es cuestión de opinión. En segundo lugar, el humanismo cree que el hombre es cada día mejor en todo sentido. Sin embargo, con dos guerras mundiales en este siglo y al mundo al borde de un holocausto nuclear, la desaparición del humanismo optimista se da por supuesta. Así que el humanismo no ofrece esperanza, sino desesperación. No resuelve problemas, sino que los crea. Si se examina el humanismo con sinceridad, este lleva al hombre a buscar sus respuestas, no en el hombre mismo, sino más allá de sí mismo. Cuando se examinan bien estas opiniones alternas, se encuentra que no socavan los principios cristianos, sino que los refuerzan. Esto ocurre porque los sistemas filosóficos y las otras religiones, en su búsqueda de la verdad y el significado de la vida, se quedan siempre cortos. Sin la Biblia como fundamento sólido, no hay manera de determinar si tenemos la verdad o no. Solo ella le ofrece al hombre la verdad y la esperanza.

0: misma cosa?
1: Muchas personas se preguntan por qué nosotros exaltamos tanto a Jesucristo y el cristianismo, pues ellas creen que todas las religiones son básicamente lo mismo. Suponen que todos los credos se refieren a la misma cosa, pero expresada de modo diferente. El cristianismo y el islam no pueden ser verdad al mismo tiempo. Tampoco el mormonismo y el budismo pueden ser correctos simultáneamente. Ni la ciencia cristiana y el catolicismo romano. Todas las religiones no pueden ser verdaderas al mismo tiempo, porque enseñan muchas cosas que se oponen entre sí. Todas pueden estar equivocadas, pero es cierto que todas ellas no pueden tener la razón, pues las afirmaciones de una excluyen las de otra. En cuanto a los asuntos de la salvación y la persona de Jesucristo, solo el cristianismo histórico lo reconoce como el Dios eterno que se hizo hombre, murió por los pecados del mundo y resucitó al tercer día. La salvación se obtiene solamente al poner la confianza en este Jesús. El Jesús del Islam no fue el Hijo de Dios que murió por los pecados del mundo, ni es el Jesús del mormonismo o de la ciencia cristiana el mismo Jesús revelado en la Biblia. En estas religiones, la salvación no es por gracia, ya a través de la fe, sino por obras. Se puede observar entonces que estamos tratando con diferentes ideas religiosas que no son incompatibles entre sí. Aunque muchas religiones parecen lo mismo en la superficie, cuanto más se acerca uno a sus enseñanzas centrales, tanto más se notan las diferencias. Es completamente incorrecto decir que todas las religiones son lo mismo. El Dios de los cristianos no es el mismo Dios de los mormones, los maometanos o la ciencia cristiana. Si el Dios de la Biblia es el único Dios verdadero, entonces los otros dioses no existen y no se deben adorar.

0: ¿Cuáles son algunas de las diferencias entre el cristianismo y las religiones orientales?
1: Nosotros vivimos en una época de tecnología y comunicaciones cada vez más avanzadas, y gracias a medios de comunicación como la televisión, podemos ver sucesos que ocurren en todo el mundo. Esto ha llevado a un conocimiento mayor de las ideas y las creencias religiosas de otra gente. El Oriente se ha encontrado con el Occidente y vemos que hay vastas diferencias entre el cristianismo y las religiones del Oriente. El Dios del pensamiento oriental es impersonal, mientras que el Dios de la Biblia es personal. En algunas religiones orientales Dios es todo y todo es Dios, mientras que la Biblia enseña que Dios es independiente de su creación. Uno de los conceptos básicos del pensamiento oriental es el de la ilusión material. El mundo material es una ilusión, y el pecado no es sino la ignorancia de que este mundo es ilusión. Las Escrituras enseñan que el mundo tiene realidad objetiva, y el pecado, lejos de ser una mera ignorancia de la ilusión del mundo, es una rebelión voluntaria contra un Dios infinito y muy real. La ley del arma es una creencia que forma parte muy esencial de muchas religiones orientales. El arma bueno o las buenas obras es el modo como una persona se libera del ciclo de renacimientos, mientras que el arma malo hace que una persona renazca en una forma inferior a la que tuvo en su vida anterior. La salvación se logra por obras. Las Escrituras enseñan que los actos humanos ni se consideran siquiera en los asuntos relacionados con la salvación eterna. Nos salvó, dice Tito 3:5, no por obras de justicia que nosotros hubiéramos hecho, sino por su misericordia. Las obras sí tienen su lugar vital, pero vienen a la vida que ya ha recibido la salvación que Dios da, y son la graciosa y hermosa expresión de que la salvación es real para esa persona. En cuanto a la idea de la transmigración de las almas, reencarnación o renacimientos continuos hasta que se llegue al nirvana o la felicidad eterna, la Biblia no enseña tal evangelio de una segunda oportunidad. La enseñanza de las Escrituras es que cada persona única no parte de un todo, y después que esa persona

única muere, dará cuenta a Dios en un juicio. La cosmovisión cristiana es totalmente diferente a la de las religiones orientales. La historia no tiene propósito ni significado para la mente oriental. Es una lucha sin fin. La Biblia presenta a un Dios sobrenatural, quien obra hacia su meta final, que es el establecimiento de su reino eterno. Otra avenida para la introducción del pensamiento oriental al mundo occidental es la cultura de las drogas. Junto con el énfasis en las drogas, en las universidades, en la década de los 60, se puso atención también a la religión oriental, que se acomodaba bien a los que buscaban una salida. Este interés de la comunidad académica produjo nueva literatura con formas del pensamiento oriental que entonces comenzaron a entrar en nuestra cultura. Se volvieron populares autores como Hesse, Castañeda y Piercy. Aún grupos como el de la meditación trascendental eran respetados y surgían por todas partes. Hay muchas otras diferencias entre el pensamiento religioso oriental y el cristianismo. Hay pocas semejanzas, aún de tipo superficial. Las diferencias anteriores son suficientes para indicar la falta de correspondencia entre el cristianismo y las religiones orientales en cualquier dogma fundamental y principal de fe.

0: Queremos agradecerle su compañía a Jorge y su disposición para poder responder a estas preguntas y también a Editorial Vida, que nos apoya con su material. Recuerde que puede visitar la página de Editorial Vida en www.editorialvida.com.
1: También le dejamos nuestros datos. Puede escribirnos a Obra Misionera, Llamada de Medianoche, Casilla 6557, Correo Central, Montevideo, Uruguay.
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1: Esto ha sido todo por hoy. Será hasta la próxima.

Bienvenidos a Terapia para el Alma. Hoy meditaremos y reflexionaremos en el Salmo 8. En 2022, Lisa, una astrofísica de la NASA, trabajaba en las imágenes del telescopio James Webb. Una noche contemplando galaxias a 13 millones de años luz, tuvo una crisis existencial. Somos polvo insignificante en un universo infinito. ¿Qué importa mi vida?, se dijo. Se vio tan pequeña y tan insignificante. Su colega, un científico cristiano, le mostró el Salmo 8 y le dijo: el mismo Dios que nombró cada una de esas estrellas, te nombró a ti. La inmensidad no te hace insignificante, te hace asombrosa. El Salmo 8, el verso 3 y 5 dice: cuando veo tu cielo, obra de tus dedos, la luna y las estrellas que tú formaste, digo, ¿qué es el hombre para que tengas de él memoria? Le has hecho poco menor que los ángeles y lo coronaste de gloria y de honra. David, un pastor de ovejas, solía pasar noches enteras bajo las estrellas. No tenía telescopios ni ciencia moderna, pero tuvo una revelación que sigue vigente. El tamaño del universo no determina tu valor. El amor del Creador sí. Este salmo abraza una paradoja hermosa. Somos diminutos, dice el verso 4, ¿qué es el hombre? Somos dignificados, dice el verso 5, coronados de gloria. La cultura del siglo XXI oscila entre dos extremos tóxicos. Narcisismo, soy el centro del universo. Nihilismo, no soy nada en el universo. El Salmo 8 ofrece una tercera vía, humildad significativa. Eres pequeño, pero fuiste hecho a imagen del infinito. Eres temporal, pero coronado con propósito eterno. El mismo Dios que diseñó nebulosas, diseñó tu ADN con intención. El mismo Dios que diseñó el universo, las galaxias, te diseñó a ti y te conoce bien. Cuando sientas que tu vida es insignificante, mira hacia arriba. Contempla algo más grande que tú. Y mira cuán inmenso es el cosmos. Mira cuán inmenso es el universo. Así es que cuando sientas que tu vida es insignificante, mira hacia arriba, mira hacia adentro. Recuerda que el Creador de todo eso vive en ti, porque la Biblia dice que somos el templo del Espíritu Santo. Cuando sientas que tu vida es insuficiente, mira hacia adelante,